0: una tarjeta amarilla para el conjunto de, para el conjunto cetáceo. Con respecto a tiros, tiros totales 6 para Barcelona, de los cuales 2 fueron a puerta, y para Delfín 4 tiros totales, de los cuales 2 fueron a puerta y 1 termina siendo gol. Lo que me llama mucho la atención, para comentarles un poquito y entrar, digamos, de lleno a toda la parte estadística y análisis de este primer tiempo, es que la mayor concentración de juego de Barcelona ha sido en la mitad de la cancha, ni en ofensiva ni en defensiva, sino en la mitad de la cancha, y mucho más en el sector zurdo, en el sector en donde se encuentran Jonathan Perlaza, Jefferson Huila, Johnny Quiñones, mientras que para Delfín, el sector en donde más han estado presentes el conjunto cetáceo ha sido del lado de Eric Zúñiga, del dorsal número 14, claro, porque es ahí en donde terminan recuperando el esférico. Donde más han atacado, eso sí, cabe mencionarlo, es por el sector diestro, por el lado de Kevin Ushiña y también de Franco Ayunta. Este es el lado en donde termina atacando más el conjunto de Delfín, por el lado de Barcelona, donde más atacan, por el lado de Luis Cano y William Vargas. A ver qué es lo que termina solventando en esta situación tanto el conjunto de Barcelona como el conjunto de Delfín. Luis Tolosano, que ahora mismo tiene un trabajo importante, ¿no? Tratar de conseguir rearmar el equipo desde lo ofensivo. Hay que recordar otros resultados y partido importante, sobre todo para Barcelona. Está ganando Independiente del Valle, pero 2-1 en este final de primer tiempo. ¿Por qué digo solamente? Porque estaba 2-0, descontó el conjunto lojano, y esto, claro, apura un poco a Barcelona dentro de sus planes para no tener que depender de otros. Con respecto a las sustituciones que tiene disponible o a las variantes que tiene disponible Barcelona, está José Luis Angulo, Johnny Erchalá con el 44, Alex Rangel, Byron Castillo, Jordi Bernaza, Johan García, Tomás Martínez, Eric Mendoza, Dixon Gaspar, Tomás Rodríguez, Sergio Díaz y Eduardo Esterilla. Daniel, son jugadores que no creo que puedan dar una solución distinta a la que tiene ahora mismo Barcelona en su once titular. No sé qué piensas tú.
1: Yo lo veo difícil. Yo creo que la plantilla que estaba en el campo de juego, que estaba en el primer tiempo, es lo mejor que tiene Barcelona. Y uno piensa o espera que termine funcionando. No lo ha hecho. Claro, hay que destacar también y reconocer el planteamiento del Pechón León. Un equipo con una doble línea de cuatro, bastante corta en bloque, y lo cual le evita más bien a Barcelona tener espacios. Por ahí, cuando Quito Díaz se inspira y rompe la zona defensiva, con un pase te marca la diferencia, pero lo que ha faltado es definición en Barcelona en un par de ocasiones. Tendrá que Barcelona salir al segundo tiempo y buscar alternativas, otra vez hacer que influya el Quito Díaz. Alternativas, me refiero en el hecho de que se junte más Díaz, Quiñones, Cano, por el otro costado, por ahí Perlaza, para lanzar centros o para poder generar oportunidades, hacer que se fracture la defensa de Delfín y encontrarlo a Benedetto como para que marque la diferencia. Otra de las cosas que Barcelona también se le ha complicado es el remate de media distancia, que no lo ha ejecutado, y tendrá que encontrar una alternativa ahí para marcar en la portería de Brian Heras. Mira que cuando Quiñones, por lanzar un centro, casi lo baña a Brian Heras, la termina pegando en el horizontal y se salvó por ahí Delfín. Esa, la verdad, que nos habíamos olvidado, por ahí aquella del equipo de Barcelona. Entonces decía, tendrá que aparecer un poco más por ahí Quiñones, juntarse con Díaz y tratar de romper ese doble bloque que tiene ahí el conjunto del Delfín. Yo creo que el Pechón León va a seguir haciendo el mismo partido, un partido muy similar al que ha venido haciendo con Delfín, un partido que lo posiciona a su equipo en el tercer cuarto de cancha con esta doble línea de cuatro, que lo soporta ahí a Barcelona, que le da menos o pocos espacios, y que a través de las salidas por las bandas con Ushiña y el otro jugador del Delfín, por el otro
0: costado,
1: Osaeta. Y Osaeta, darle fluidez y darle rapidez en la contra. Ya saben que Vallecilla anda nervioso, no es su mejor partido, y que ahí en el mano a mano le pueden terminar sacando ventaja. Además, con Luna, que siempre está a la caza de cualquier esférico para meter justamente un pase en profundidad y hacerle daño al contrario a la zona defensiva del equipo de Barcelona. Yo creo que el Delfín va a seguir haciendo ese partido. Ese es el negocio para el equipo cetáceo, buscar de esa manera concretar un segundo gol, y con eso yo creo que incluso me atrevería a decir podría liquidarlo a Barcelona Sporting Club, porque si con el 1-0 ya se le ha hecho difícil, con un 2 va a ser muy complicado, y ahí sí se van a meter totalmente en el arco y va a ser dificilísimo que Barcelona encuentre por ahí la oportunidad para marcar.
0: Oiga, estaba volviendo a ver la repetición del gol que hace Delfín. Es rarísimo lo que hace Gustavo Vallecillo, es rarísimo. Recupera el balón y decide meter un cambio de frente muy mal ejecutado, y en el retroceso va trotando, no va corriendo con la urgencia que te pide esa jugada, porque viene de error tuyo y no vas, digamos, a querer intervenir de ninguna forma. Y me atrevería a decir que si es que pegaba un sprint podría llegar a apoyar. Ahora, de eso a que no convierta en el gol es otra cosa, pero es extraño lo que hizo Gustavo Vallecilla. Bueno, sale el 11 titular de Barcelona ya al terreno de juego, parece que sin variantes, ya lo vamos a estar comentando igual, mientras que Delfín se demora en llegar, todavía no llega.
1: No, todavía no ingresa el equipo cetáceo y seguramente se hará acreedor a una multita, ¿no? Por no ingresar en el momento adecuado al terreno de juego. En el otro lado, todavía no arranca también el partido de Libertad frente a Independiente. Está ganando, a propósito, Independiente 2-1 de visitante al equipo de Libertad. Los goles los convirtieron Perelló al 19 y al 34 Vázquez. Descontó para Libertad el Loco Cortés al 45 cuando se cerraba el primer tiempo. Seguimos a la espera. Ah, se va a venir un cambio. Mendoza, mire.
0: Apa, Eric, ¿no?
1: Sí, va a ingresar Mendoza en el equipo de Barcelona Sporting Club. A ver quién sale. No sé si lo van a sacar al Quito Díaz.
0: No, me parece que sí estaba dentro del terreno de juego.
1: ¿Sí estaba?
0: Sí estaba. Sí,
1: Cano
0: sí.
1: Seguramente va a ser entonces la variante.
0: Eso sí puede ser una gran posibilidad. Oiga, pensando en el partido, en la importancia del partido, me sorprende la cantidad de gente, ¿no? Hay gente, pero tal vez uno esperaba más.
1: No sé. No sé si el rival te invita y no sé si hoy Barcelona te invita para estar en una mayor cantidad de público en el Monumental. De todas maneras, yo creo que deben estar alrededor de unas 10.000 personas más o menos.
0: Aproximadamente, sí. Aproximadamente. Para comentarles rápido, la próxima semana, a través de la Internacional Visión, en Liga de Quito contra Palmeiras, el día miércoles a las 5 de la tarde, la vuelta de la Copa Libertadores, y también el día jueves a las 7:30 de la noche, Flamengo Independiente del Valle, partidos importantes para ambos equipos ecuatorianos. Ya se realiza el cambio. Mi estimado Daniel, se fue el dorsal número 51.
1: Muy bien, entonces el cambio ahí del equipo de Barcelona Sporting Club. Se fue Huila entonces con la camiseta número 51. Entiendo que Cano irá por el otro costado, tomará la posición de Huila y Mendoza ingresará por la banda derecha, es decir, por el extremo derecho, para hacer un aporte en ofensiva. Se van a venir entonces los segundos 45 minutos en la voz de
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0: Muy bien, reanudamos entonces las emociones de este gran partido entre Barcelona y Delfín. Por ahora el conjunto cetáceo ganando 1-0, gol de Dani Luna luego del error de Gustavo Vallecilla. A ver qué es lo que nos sorprende este segundo capítulo, qué es lo que nos trae esperando, porque parece ser que va a ser un partidazo. Bueno, el árbitro González, que detiene un rato el encuentro, una falta, dice, balón para el conjunto de Barcelona. Hubo un cambio nomás, salió Jefferson Huila, ingresó Eric Mendoza, por el lado donde jugaba Huila, ahora irá Luis Cano, sector zurdo, y Eric Mendoza, que ahora estará en el sector derecho, en el sector diestro. A ver cómo arma, este es Javier Báez. Sigue el central, sigue Baez tocando hacia adelante, en la mitad de la cancha todavía, con Johnny Quiñones. Baez filtra el pase hacia la derecha para que vaya por ahí William Vargas, no consigue, cabezazo de Eric Zúñiga, intentaba llegar como podía Dani Luna y lo consigue, el balón con Thiago Saeta, que no se le vaya, que no se le vaya, no se le fue, este es Thiago moviendo para hacia la derecha, balón con Franco Ayunta, tocando y moviendo, va Jonathan Morocho, mueve para atrás al arquero, Brian Eras, este es el dorsal número 21, sigue Eras, moviendo con Over Medina. La tiene Medina, avanza el central del Delfín, no lo presiona nadie, va varios metros, filtra el pase a la media distancia, intentando llegar a la media luna, va Jerónimo Heredia, no conseguía ganarle en mano a mano con Johnny Quiñones, recupera ahora el conjunto de Barcelona, este es Quiñones, tocando con Gustavo Vallecilla, toca ahora sector zurdo para que vaya por ahí Jonathan Perlaza, la tiene Perlaza, moviendo de nuevo con Johnny Quiñones, Quito Díaz, de nuevo Quiñones, a 40 metros del arco, filtrando el pase, sacaba por ahí como podía Anthony Bedoya, recupera quién, recupera pero con falta el jugador de Barcelona, pero termina cayendo en manos del jugador de Delfín, hablamos de Eric Zúñiga, el árbitro dice que siga nomás, moviendo está Jonathan Morocho, avanza metros Morocho, tocando hacia adelante con Thiago, la tiene Saeta, de nuevo con Eric, sigue Zúñiga, avanza metros del Delfín, presionaba Eric Mendoza, pero antes estaba William Vargas, ya le tiene Vargas, saca como puede, lateral Dani, lateral a favor del conjunto de Delfín.
1: Oye, el partido empieza a tomar una tónica similar al arranque del primer tiempo, en donde Barcelona se hace de la pelota, trata de llegar por las bandas, no lo puede hacer, le cortan los caminos y Delfín sale a la contra, rapidísimo con sus volantes ofensivos por las bandas.
0: Mete el centro Zúñiga, una media chilena, el cabezazo, intentaba llegar como podía Kevin Uchiña, no consigue impactarle de lleno, hubo hasta una chilena en el sector defensivo de Barcelona para intentar acompañar a bueno, pero si es que ni con la mano Contreras consigue darle el balón a Quito Díaz. Todos estamos mal, ¿eh? Lateral a favor del conjunto de Delfín nuevamente. Acá la repetición de la jugada, Dani.
1: Oiga, y acá lo que intentaba justamente Uchiña, una especie de chilena, y luego la llegada de su compañero. Si es que le alcanza a robar el esférico al hombre de Barcelona, se cantaba la segunda, ojo, en ese sentido. Delfín empieza a responder a Barcelona. Han pasado 3 minutos del arranque del segundo tiempo y ya Barcelona ha retrocedido algunos metros. Empieza a lanzar centros el equipo cetáceo.
0: Eric Zúñiga, balón dentro de la olla, no consigue cabecear absolutamente nadie, recupera quién, recupera el conjunto de Delfín, intentaba Benedetto retener la jugada, no lo consigue, este es Anthony Bedoya, mueves el centro ahora para que vaya Jerónimo Heredia, Heredia sector diestro, falta que le cometían ahí a Heredia, falta fuerte y amonestado está Johnny Quiñones ahora, que le dice el árbitro que le mire porque se está riendo. Amarilla, entonces, Dani, es la segunda amarilla del partido, me parece, ¿no?
1: Sí, señor. La otra fue para Medina del Delfín. Acá le sacan a Quiñones. Tarjeta amarilla, llega tarde. Sí, se lo va llevando. Se lo lleva puesto ahí a Heredia del equipo del Delfín. Se gana la tarjeta amarilla. Quiñones dice, no fue para tanto. Bueno, sí fue. Llegó tarde, señor Quiñones, ganó la tarjeta amarilla.
0: 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Ya juega el conjunto de Delfín. Cuidado, sector diestro, filtraban el pase. Ahora va Kevin Uchiña, la tiene Uchiña, metía el remate como podía por ahí Jonathan Perlaza para despejarlo. La termina impactando un jugador del conjunto de Delfín. Saque lateral ahora para Barcelona en sector defensivo. 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Ataca ahora Eric Mendoza, ataca Barcelona, sector diestro, la tiene Mendoza, aguanta y espera, mueve para atrás, con falta el árbitro dice que no hubo nada, tocando Johnny Quiñones, suena azul ahora con Luis Cano, a ver qué es lo que arma Cano, puede meter el cambio de banda, mete el cambio de banda, saca como puede en la media luna Antonio Bedoya, cuidado con el remate por ahí, el cabezazo de Johnny Quiñones, empujaba Eric Mendoza y terminaba tocando un jugador del Delfín, el árbitro dice que sí y vamos a tener tiro de esquina ahora a favor del conjunto de Barcelona.
2: Tiro de esquina.
1: Es el séptimo para Barcelona, el noveno del partido, otra vez el Quito Díaz para el cobro.
0: Over de corners para aquellos que apostaron, check.
1: Sí.
0: Demasiado de Barcelona, 7. A ver qué es lo que sucede, se defiende ahora Delfín. Se prepara en el corner, Quito Díaz, pierna derecha. Mete el centro, el Quito, sale Brian Eras. Baja ese balón, y termina receptándolo, agarrando también la sintonía de la Internacional Visión, que ayer te trajo el empate entre Liga de Quito y Deportivo Cuenca, hoy el partido entre Barcelona y Delfín, el día miércoles el encuentro entre Liga de Quito contra Palmeiras a las 5 de la tarde, y el día jueves a las 7 y media, partido en la noche entre Flamengo e Independiente del Valle. 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Se prepara ahora Brian Heras. Mueve y tocando a la zona diestra Anthony Bedoya. La tiene el central del Delfín, moviendo con Enzo. Sigue Rubio, de nuevo con Bedoya. Bedoya tocando con Jonathan Morocho. Cruza la mitad de la cancha. Toca zona zurda, a zona diestra, perdón, para que vaya Kevin Ushiña. Moviendo de nuevo Morocho. Se le va el control. Sigue Morocho. Cambio de lado ahora. Zona zurda. Saca como puede por ahí William Vargas. El rechace del balón que le cae Morocho, tocando ahora zona zurda para que vaya Eric Zúñiga. Sigue Zúñiga, aguanta y espera Eric Mendoza, intentando defender, no lo consigue y arranca Thiago. Sigue Osaeta dentro del área. Osaeta hace una falta. Osaeta casi rompe la pierna un jugador. Osaeta, de todo hizo Thiago Osaeta dentro del área. Balón y tiro libre a favor del conjunto de Barcelona.
1: Oiga bien lo de Osaeta, el jugador del Delfín, constantemente yendo por su banda. Acá se termina colando entre tres jugadores del Barcelona. Cuando quiere lanzar
0: raro, ¿no?,
1: el centro, sí, no le pega la pelota, termina pegándole a cualquier cosa menos a la pelota, y ahí lo va pisando. Pero un poco a Baez.
0: Eso le voy
1: a
0: decir, dio como un brinco para buscar dar un pisotón.
1: Me parece que pensó que Baez se le iba a barrer, entonces por eso como que el brinco, claro, para tratar de evitarlo, pero al final no pasó y ahí es donde
0: le termina cometiendo falta. Cuidado ahora el centro, Eric Zúñiga, cabezazo defensivo, sigue atacando Delfín, se equivoca ahora Jerónimo Heredia, le entrega el balón a un jugador del Barcelona. Este es Quito Díaz, sigue Quito intentando engañar por ahí a Heredia, sigue Quito, sale de una marca, sale de la segunda, falta, dice el árbitro, falta que le hacían al dorsal número 10, que consigue retener ese esférico, la viveza del Quito Díaz.
1: Eso le iba a decir. Esta es de vivo, nada más del Quito Díaz, porque para mí no hay falta. Para mí se vienen los dos manoteando y obviamente por portento físico el hombre del Delfín iba a ganar la pelota al Quito Díaz, se lanza al suelo y el árbitro compra. Y acá molestísimo Díaz con Mendoza. ¿Para qué lanza una pelota, dice, hacia la portería cuando no hay nadie quien le va a receptar, todos están fuera del área? Regala un saque para el equipo del Delfín.
0: Y le sigue reclamando, y con justa razón también, sí. Pierde completamente la noción de la ofensiva Barcelona. Recupera Anthony Bedoya, cambio de frente, cambio de lado, no consigue bajar el balón Thiago Saeta. Vamos a tener lateral a favor del conjunto ídolo. 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Nos vamos al Buen Sabor. Cambios, señor Daniel Montalbán, ya me los comentará cuando los tenga ahí, me avise nomás. Minuto 54 de partido, sigue ganando Delfín 1-0. El balón que tiene Javier Báez, tocando hacia la derecha, moviendo está Barcelona, a ver qué es lo que decide armar. Toca zona diestra para que vaya y controle con tranquilidad Eric Mendoza. Sigue Eric moviéndose a la mitad de la cancha. Cuidado ahora, la tiene Martínez. Cambio de lado de nuevo. Este es Jonathan Perlaza. Puede meter el centro. Intentando salir en el mano a mano contra Enzo Rubio. Gana Enzo Rubio y ahora ataca Delfín. Sigue Enzo. Falta. Falta por parte de Jonathan Perlaza. Tiro libre a favor del conjunto. Del conjunto de Delfín.
1: Oiga, se fueron Quiñones y se fue Luis Cano también del campo de juego. Ingresó Martínez con la 23. Y Rodríguez con la camiseta número 11. Tomás Martínez con la 23 y Tomás Rodríguez con la camiseta número 11 en el conjunto de Barcelona. Doble punta mete por acá el equipo amarillo y a ver si le resulta.
0: A ver si es que le termina resultando. Dentro del plan de juego me parece interesante Quito Díaz, entiendo yo, que tiene que bajar un poquito más, ¿no?
1: Sí, tendrá que hacer la función ya específicamente de Díaz detrás de los dos punteros que tiene Barcelona, Rodríguez y Benedetto.
0: Lugo, que todavía sigue en la cancha. Cuidado, ataca Delfín dentro del área. Ahí está el balón. Ayunta, saca como puede. Por ahí Javier Báez. Sigue siendo el balón Cetáceo. Cuidado, puede venirse el remate. El amague ahora intentando ingresar. Mete el balón a la derecha, el centro de la muerte. Y saca, saca Javier Báez. Salvador Báez acaba de liberar a su equipo del 2-0. Increíble lo que acaba de realizar. Ya sacan y juegan enseguida el conjunto de Barcelona. Me pareció haber visto córner y termina siendo balón a favor de Barcelona.
1: Me parece que fue offside.
0: Ah, pues no valió nada. Entonces, olvídalo, Báez. Quítese nomás esos méritos. No valió nada. El balón que tiene Benedetto, filtre pase. Cuidado, ahora saca. Saca como puede Anthony Bedoya. Balón desde el lateral a favor del conjunto de Barcelona, Daniel. Pero lo que nos acaba de demostrar Delfín es el

0: En cualquier momento cae el segundo.
1: Sí, totalmente. Delfín le hace muchísimo daño a Barcelona cuando decide atacarlo, porque en el retroceso se equivocan constantemente los jugadores de Barcelona y saca ventaja en el mano a mano. Se va Osaeta, buen partido de Osaeta, ingresa Castillo con la camiseta número 40 en el equipo de Delfín. Y ojo, que decíamos, en el mano a mano le saca ventaja a Delfín y podría marcar la diferencia. Ha estado a una nada de marcar la segunda el equipo Cetáceo.
0: El balón que ahora mismo va moviendo por ahí William Vargas, moviendo con Eric Mendoza. Mendoza, balón por arriba. Mal Mendoza, entró muy mal Mendoza. Por ahora, 11 minutos de partido, no ha hecho absolutamente nada Eric Mendoza.
1: Dos centros sin destinatario, solamente para el portero de Delfín, para Heras. Empate.
0: Empate de Libertad. 2-2, empata Libertad. Aprieta el puño Barcelona ahora. Se le complica porque como Libertad gane, lo desplaza. Cuidado ahora el conjunto ídolo. Tiene que buscar la victoria. Tiene que buscar no solo el empate, la victoria. El balón que tiene zona zurda. Por ahí Tomás Rodríguez. Cuidado. Intentaba filtrar el pase. No lo conseguían. Recupera el conjunto de Delfín. Intentaban con Jonathan Perlaza. El balón que sigue siendo de Barcelona. Metían el centro. Segundo palo sale Brian Heras. Y se queda con el esférico y lo abraza. Minuto 57 y medio. El centro que vino por parte del Quito Díaz. Pero con este Barcelona le van a quemar al Quito. Tiene que moverse a todo lado ahora.
1: Sí, totalmente. Y la verdad que ahí no termina siendo favorable para Barcelona, para el Quito Díaz. Porque se mueve de un lado a otro para pedir esférico y es un desgaste para el número 10 de Barcelona. Y no es que esté en los años mozos, como suelen decir, del Quito Díaz, sino más bien ya en el cierre de la carrera. Y otra vez, ahí está, en la bomba central, pidiendo pelota. A ver qué sale de esta de Barcelona.
0: Intentando circular el balón Baquito. Este es Jonathan Perlaza, zona zurda, moviéndose a la derecha con Tomás Martínez. La tiene Martínez, pide el Quito. Quito está a la zona diestra ahora para intentar circular el balón con William Vargas. De nuevo el Quito, pero estamos a 35 metros del arco, muy lejano al arco de Brian Heras. La tiene Eric Mendoza, zona diestra, puede meter el centro, puede meter el pase, decide jugar con el Quito. La tiene Díaz, filtra el pase ahora, cuidado. Este es excelente. ¡Gol! ¡Gol! Tomás Rodríguez, gol del Barcelona. Qué jugador que es Damián el Quito Díaz, que no se acabe nunca el talento del 10, el 10 del Barcelona. Filtró el pase, lo vio todo, lo vio absolutamente todo, no necesitaba más Barcelona, liberar al 10 y encontrar a un 9, pero esta vez fue el 9, fue el dorsal número 11, Tomás Rodríguez. Balón, zona diestra, filtraba el pase dentro del área. Un remate increíble, Brian Heras, nada que hacer. En su escuadra derecha terminaba cayendo. Y el balón que termina ingresando, minuto 60, empata Barcelona. Gol, gol de Tomás Rodríguez.
1: Qué buen gol acá de Barcelona, sobre todo por cómo la arma la jugada. Decíamos al Quito Díaz lanzarle por las bandas, constantemente lo desgastan. Denle aproximadamente 15 metros para que influya, obviamente, en ese tercer cuarto de cancha. No es que tuvo que moverse demasiado, fue él mismo armando la jugada, recorriendo unos 10, 15 metros, en donde fue pidiendo, haciendo paredes con sus compañeros. Con Mendoza, aquí va a lanzar el centro y el Quito llega para decirle, dame nuevamente la pelota, y termina metiendo un pase entre las piernas de Morocho para que llegue Rodríguez. Y de inmediato hacia la portería, pisando el área chica, a rematar de pierna derecha hacia el costado de esa misma mano del portero Brian Heras, que no pudo hacer absolutamente nada. Golazo del Quito Díaz. Del pase del Quito Díaz, golazo de Rodríguez para el equipo de Barcelona, que pone la del empate.
0: Igual yo concuerdo con usted, tres cuartos de goles del Quito.
1: Sí.
0: Toda del Quito Díaz. Increíble cómo hace un fichaje cambiar completamente la perspectiva de un equipo. Empata Barcelona ahora mismo este partido que lo necesitaba. Falta, dice el árbitro. Nosotros aprovechamos para comentarles a todos ustedes el tiempo de juego.
2: Este es el tiempo de juego.
0: 60 ya 61 minutos llevamos recorridos.
2: Este es el marcador.
1: Uno tiene Barcelona, uno tiene el Delfín, y para los siguientes 15 minutos se viene la voz de...
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3: Muy bien, acá continuamos, acá en el Monumental, ya empató Barcelona 1-1 entonces, ante el conjunto de Delfín, con un golazo de Rodríguez. Y comparto, me sumo al comentario de ustedes, compañeros. Prácticamente la mayor parte del gol es de Quito Díaz, ¿ah? Definición perfecta de Rodríguez.
1: Oye, y la manera que el Quito Díaz lo va a celebrar, le dice al resto de sus compañeros, ¿sí ven? Es así, simple, sencillo. No
0: es
1: hay
0: increíble,
1: que hacer tantas cosas.
0: Es espectacular, hasta para celebrar tiene clase el Quito, es increíble.
3: Sí. Sensacional, ¿ah? Bueno, ponemos nuevamente la mira del partido, viene saliendo, había una falta, le cometían a Eric Mendoza, será seguramente tiro libre para el conjunto canario.
0: Así es, tiro libre con el mejor pollo de Cuenca, que usted lo sabore y disfruta en Max Chicken, rico pollo al mejor precio. 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
3: Y vuelve a insistir Barcelona, con golpe de cabeza estaba rechazando a Bermedina, pero la vuelve a insistir ahora el Quito Díaz, filtra el pase bien, otra vez Díaz que no podía, ahora está respondiendo la saga del conjunto de Delfín, nuevamente recupera ahora Javier Báez, el primero intentaba acomodarla para Tomás Martínez. Viene Martínez, había un rebote, había una falta, también caía el hombre de Delfín. Seguramente será tiro libre para el conjunto cetáceo.
1: Bueno, y acá Mendoza, que terminaba llegando tarde, le hace una especie de banquito a Morocho. En el aire lo mueve, sí, es falta. Tiene que cobrarla por ahí el central y bueno, será salida desde el fondo para el equipo de el Delfín. Que después del gol quiso reaccionar, quiso ir nuevamente a buscar o hacer daño en la portería de Barcelona, pero ya no le ha resultado. Quiere adelantar líneas un poquito el equipo cetáceo. El Quito Díaz decía, vamos a mover el esférico, ahora nuevamente entramos en ritmo de partido, vamos a distribuirla y encontrar a sí mismo los espacios. Delfín, que la tiene ahí en el fondo, ¿no? Eras para la salida.
3: Información de última hora, por cierto, compañero.
0: Sí, yo también, justo ahora. Dígale nomás, Juan Fernando.
3: Por favor, hace 5 minutos la cuenta oficial de la Federación Ecuatoriana de Fútbol oficializó al nuevo entrenador de la selección ecuatoriana, nada más y nada menos que de Marcelo Gallardo. Empieza la era de Gallardo al mando de la tricolor.
1: Ilusiona, ¿no? Ilusiona la llegada de Marcelo Gallardo, que ya lo hizo oficial a FIFA hace un par de días.
0: Eso iba a decirlo.
1: Que después tuvo que darle de baja, ¿no? Hasta que oficialice la Federación Ecuatoriana de Fútbol.
0: Llama mucho la atención que es un video de presentación mientras, bueno, luego de esto ataca Barcelona.
3: Y vuelve a insistir Barcelona, atención, el tiro centro, pero ¿para quién? Para nadie, se apurró en esta oportunidad Perlaza, saque de arco para el conjunto de Delfín.
1: Corner, me parece que es corner.
0: Correcto, así es, sí. Corner termina así.
3: Sí, señor, la ilusión óptica entonces será tiro de esquina.
1: Muy bien, entonces se vendrá el octavo de Barcelona, el décimo del partido.
0: Entonces, con esto se confirman las sospechas. La FEF se demoró por el video con Francisco Egas. Ah, por eso no lo anunciaron.
1: Ah, era por eso.
3: Lo estaban editando entonces.
0: Lo estaban volviendo a grabar y editar. Pero bueno.
3: Sí, señor.
0: Oficialmente, Ecuador tiene un seleccionador.
1: Sí. Que ilusiona.
0: Ilusiona.
3: Y esto invita a soñar, ¿no? Invita a soñar en grande, ¿eh?
0: Y el mejor entrenador de Ecuador, me atrevería a decir, de todos los tiempos, el más importante por lo menos.
1: Por nombre, porque...
0: Por nombre, claro.
1: Sí.
0: Falta
1: sí.
0: Ver qué es lo que termina siendo. Exacto. Pero por el nombre es el que es el más importante dentro de los que ha tenido. Ahora sí. Bien, es un poco feo que lo hayan anunciado FIFA y no la FEF dentro de sus cuentas oficiales, pero bueno, llegó, por fin, ya está aquí.
1: Sí. Se demoró bastante, ¿no?
0: Sí.
1: Se demoró bastante, pero bueno, me parece que a la final todos los detalles tenían que estar en orden para que luego no haya inconvenientes, porque no es cualquier director,
0: sí.
1: Director técnico el que viene. Entonces, lo que decía Caleb, de los mejores, quizás el mejor en cuanto a cartel de los que ha dirigido la selección ecuatoriana de fútbol.
3: Bueno, nuevamente ponemos la mirada al partido aquí en el Monumental. 1-1 está el partido. Empata el Barcelona y el Delfín levanta. Y la recepta en el medio sector. Aparece Jonathan Morocho cambiando todo por el costado izquierdo. Recepta el esférico en esta oportunidad de Eric Zúñiga. Morocho cambia todo ahora para Anthony Bedoya, el capitán, que inclina la cancha. Se fue, se escapa. Ahora filtra el pase. Bueno, Franco Ayunta aparece primero apresuradamente en la salida. el portero José David Contreras, que se queda con el esférico y seguramente lo va a impulsar a campo contrario. Ahora juega corto, le invita a participar para el paraguayo Javier Báez. Va jugando corto para Mateo Lugo, que recepta el esférico. Gustavo Boyesilla, ahora cambia todo por el costado izquierdo. Jonathan Perlaza ahora comienza a acelerar. Perlaza pone la pausa. Ahora para Gustavo Boyesilla, la devuelve para el jugador Mateo Lugo, el argentino. Este es Javier Báez. Báez que la tiene en esta oportunidad, jugando corto también para Tomás Martínez en la devolución. Y se escapa Martínez. Tomás Martínez filtró el pase, intentaba para Mendoza, no podía, muy largo ese pase. Saque lateral para el conjunto Cetáceo.
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3: Esta noche invita el señor Caleb Larriba, entonces está
0: ¡Apa!
3: Está recién cobrado, por ahí me contaron. Así que hay billete en el bolsillo del señor Larriba. Prepárese, mi querido Daniela.
1: Se hace hambre, ¿eh?
0: 0800 Selena, recíbenos, le voy a decir.
3: Bueno, porque si no. Ojalá nos esté escuchando, ¿ah?
0: Un abrazo grande. Siempre escucha a nuestra querida directora.
3: Siempre, sí, señor. Abrazo grande, entonces. Vuelve a insistir ahora el conjunto del Barcelona en esta oportunidad del quinto día. Mire, Díaz pone la pausa. La devuelve para William Vargas. Otra vez toca el conjunto canario. Mire, Díaz. Todavía Díaz con el espíritu. A ver qué inventa, qué intenta seguramente para William Vargas. Para el va la pelota. La devuelve para el 10. Mire, el quinto Díaz. Díaz ahora, que intenta la persona. Se demoró una eternidad, increíble, ¿eh? Pero bueno, insistir ahora el conjunto Cetazo se barría. ¡Opa! Con todo que Javier Báez chocaba en el quinto día, daba un rebote y ahora se escapa el delfín, intentaba Luis Castillo. ¡Epa! Y esa entrada fuerte será María. Oiga. Veremos a ver qué toma la decisión el juez central.
0: Permítame, señor Daniel Montalbán, es increíble lo del quinto día, es increíble. Primero, antes recibe el balón en el proceso de ataque y todo el mundo corrió al espacio, pero absolutamente todos. Saben que cuando el Quito tiene, existe una enorme probabilidad de gol. Y en el retroceso baja él, el hombre de más de 40 años, bajó corriendo. Falta estratégica y en el segundo corte es un corte limpio, pero el árbitro se termina quedando con esa falta estratégica, termina amonestado, señor Montalbán. Minuto 69 del partido, increíble. Damián, sí, el Quito Díaz.
1: Sí, el Quito Díaz aportando muchísimo en Barcelona. Ya lo ha descrito muy bien Caleb lo que sucedió en ese sentido. Retrotrae la jugada el árbitro porque antes, claro, lo toma del hombro al jugador del Delfín. Se va a cobrar el tiro libre entonces, por el cual el Quito Díaz se ganó la tarjeta amarilla.
3: Y será el encargado entonces, seguramente, Dani Luna al cobro. A ver qué sale, viene el centro, pasado al segundo palo, intentaba también llegar por parte de Heredia. Vuelve a insistir el conjunto Cetáceo y a la pelota se desvía. Será un lateral entonces para el elenco del Delfín en esta oportunidad. En 24 minutos en la primera parte, 1-1, en la segunda parte mejor, 1-1 está el encuentro. Vamos con el lateral, lo va a ejecutar Enzo Rubio, jugando corto para Kevin Uciña. Enzo Rubio puede probar el centro, atención, se estaba cruzando Gustavo Vallecilla, ya chocaba, entonces será lateral para el conjunto amarillo.
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3: Intentaba escaparse Luis Castillo, hay un lateral, viene Eric Zúñiga. Chuyinga para Castillo, doble rebote, reboteaba en el jugador Matías Lugo, será entonces un lateral para el elenco del Delfín, lo ejecuta ahora Eric Chuyinga y está respondiendo Eric Mendoza para el conjunto del Barcelona y ahora se escapa Mendoza y a correr se ha dicho Tomás Rodríguez, Rodríguez ahora qué pasa para Mendoza, va a llegar Mendoza, se anticipa primero Omer Medina y entonces será salida para el conjunto del Delfín.
1: Y por acá que trataba de llegar Barcelona, me parece que Rodríguez por ahí se apresura un poquito, termina lanzando el esférico demasiado como para que llegue Mendoza extremándose y en el choque en el mano a mano termina por ahí perdiendo obviamente por portento físico de Bedoya, que era el último que salía a marcar en la zona defensiva del Delfín. Barcelona ha retrocedido, perdió fluidez en la parte ofensiva. Mendoza, que si bien es cierto entró para tratar de darle un revulsivo en ese sentido, no ha influido positivamente, al menos en los últimos metros. En la recuperación y en el medio campo sí, aparece, toca el esférico, pero después no termina de ser influyente lo suficientemente en la parte de adelante, en los últimos metros que necesita Barcelona.
3: Viene Castillo, Luis Castillo, superioridad numérica porque ahí ayudaba la marca por parte de Tomás Martínez, otro lateral para el conjunto del Delfín y el encargado será Eric Zúñiga, ya lo ejecuta, intentaba Dani Luna con golpe de cabeza, devolvía Javier Báez, ahora revienta campo contrario por parte de Vargas por el conjunto del Barcelona, responde ahora Anthony Bedoya, otra vez mete la pierna Eric Mendoza, complementa ahora Castillo, le entrega un rival y este es Matías Lugo. Cambia todo para Gustavo Vallecilla y vuelve ahora en esta oportunidad a armarse el conjunto del Barcelona. La tiene Quito Díaz, abrió ahora para Jonathan Perlaza, la devuelve para el Quito. Viene Díaz, ahora otra vez para Perlaza, viene el tiro centro, Benedetto, muy largo el pase pasado. Aparece primero Eric Zúñiga, que se saca la marca de Eric Mendoza. Increíble, qué jugada del jugador Eric Zúñiga. De primera para Castillo, la devolución pierde ahora, vuelve a existir Barcelona. Trababa y quitaba Castillo. Benedetto no podía, complementa el rechazo a Anthony Bedoya, el partido está muy intenso en el medio sector, la tiene Quito Díaz, otra vez Díaz, se da la media vuelta, cuelga ahora todo, para el 27 y este William Vargas, Vargas para Díaz, toca Barcelona y quiere la segunda, a ver qué intenta, a ver qué inventa, también el Quito Díaz pone la pausa, a ver, visualiza a sus compañeros, busca con quién tocarla, pasó de largo ahora, William Vargas prueba la pelota, la devuelve para el Quito Díaz, pide que comience a acelerar, Eric Mendoza, que cambio perfecto para Vargas, que no podía, caía ahí dentro del área, reclamaba una falta, seguramente será un saque de meta para el conjunto del Delfín.
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3: Se vienen dos variantes en el elenco del Delfín, ¿eh?
1: Sí, señor, ya le cuento quiénes fueron los que ingresaron y quiénes dejaron el campo de juego. Mientras tanto, en Loja, 3-2 gana el Independiente del Valle al conjunto de Libertad. Oxígeno para Barcelona en ese sentido. A ver, le cuento quiénes dejaron el campo de juego en el conjunto del Delfín. Ingresaba Caicedo, lo veía por ahí, uno de los jugadores que ingresaba en el conjunto del Delfín, camiseta 39. El otro, ya le cuento quién fue el que ingresó.
3: Muy bien, era un tiro libre para el conjunto del Barcelona. Vamos a aprovechar para recordar el tiempo de fútbol en la Internacional Visión.
2: Este es el tiempo de juego.
3: 30 minutos recorridos en la segunda parte. Este es el marcador.
2: Este es el marcador.
1: Uno para Barcelona, uno para el Delfín. Y para los últimos minutos de este partido se viene la voz de
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0: Muy bien. falta mientras tanto por parte de Tomás Martínez. Regresamos entonces al partido. Falta por parte de Tomás Martínez. Tiro libre a favor del conjunto de Delfín.
1: Dígame, ahora sí, le cuento los cambios.
0: A ver.
1: Heredia se fue, ingresó Castro con la número 16, Luis Castro, y el otro que le decía, Ever Caicedo, con la 39, por Ayunta. Los cambios del equipo de Delfín.
0: Muy bien, estos son los cambios entonces del conjunto Cetáceo. Mientras tanto, hay un tiro libre a favor de él, me parece que es del conjunto de Delfín, si no me equivoco. Ah, no, bueno, termina siendo de Barcelona. El balón que tiene Javier Báez, sigue Báez tocando zona diestra para que vaya Eric Mendoza. La tiene Mendoza en posición de ataque, sigue Mendoza, cuerpea contra Eric Zúñiga, sigue Mendoza, dos contra uno, sigue Mendoza, falta, dice el árbitro que no hubo nada, y el contraataque, el balón filtrado, no conseguía pasar la defensa de Tomás Martínez. Vamos a tener un saque lateral ahora a favor del conjunto de Delfín, pero me parece que el árbitro pitó alguna jugada anterior, me parece, pero bueno, acá Eric Mendoza quejándose de la falta, y yo sí veo falta, no
1: sí,
0: sé usted
1: sí,
0: qué
1: sí,
0: dice.
1: Sí, del recién ingresado de Caicedo, que se le va encima, y después de eso incluso le deja la pierna una especie de una patadita. Luego me parece que hay algún problema entre Morocho y Mendoza, porque se fueron a reclamar, y le terminó sacando tarjeta amarilla al 18 del conjunto del Delfín. Me parece que también para Mendoza, me parece que también hubo tarjeta amarilla, ya le confirmo con todo.
0: Perfecto. Bueno, vamos a tener entonces balón, salida desde el arco a favor del conjunto o lateral. A ver qué es lo que termina pitando el árbitro. Increíble, señala tres posiciones en una misma jugada. Va a ser lateral al final a favor de Delfín. Bueno, otra amonestada y dos cambios más. No nos dejan acomodarnos a nosotros. Dos cambios más a favor del Delfín, que ya se van a realizar en cualquier momento. Y de hecho, más bien Dani Luna deja el balón en el piso para que se realice los cambios. El árbitro dice que juegue nomás.
1: Sí.
0: ¡Córner! Termina siendo, bueno, increíble lo del árbitro. Tiro de esquina.
2: Tiro de esquina.
1: Es el décimo primero del partido, el tercero para Delfín.
0: De todo, pitó el árbitro, de todo. Dani Luna, se viene el centro malo de primer palo, saca como puede el Quito Díaz, el balón que termina cayendo en manos de Darío Benedetto, y va Benedetto, intentando sorprender a Brian Eras, mete el balón por arriba, pero Brian Eras lo baja de pechito y con tranquilidad. Darío Benedetto, que no pudo ganar en velocidad, y hoy no fue el partido de Darío Benedetto, Daniel.
1: No, tuvo un par de chances, la del primer tiempo clarísima, frente a la portería prácticamente, y terminó cabeceando hacia un lado, pasó cerquita, si bien es cierto, pero la erró, era para mandarla a guardar, estaba totalmente solo. Y después, claro, ha sido más de llevarse las marcas y ese tipo de cosas. Se viene Delfín,
0: Dani Luna, el centro a la media luna, saca como puede la defensa de Barcelona, el 1-2 que intentaban ahí con Tomás Rodríguez, no lo consigue, recupera Delfín ahora, este es Luis Castro, toca hacia la derecha con Jonathan, la tiene Morocho, cuidado, ahora viene el centro, retención de Ever Caicedo intentando la segunda jugada, falta, dice el árbitro, falta y abrazo amistoso, falta que le cometieran a la defensa de Barcelona. Vamos a tener un tiro libre a favor del conjunto de Barcelona, del conjunto ídolo, y ahora sí, se anuncian los dos cambios. 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
1: A ver, ingresó en Barcelona Bernaza con la camiseta 77 y se fue Darío Benedetto. En Delfín todavía no se ejecutan los cambios.
0: Muy bien, entonces primero fue el de Barcelona. Salió entonces el Pipa Benedetto, justo lo habíamos mencionado, de no buen partido, no ha tenido un gran partido, pero igual por si las dudas me lo hubiese quedado en la cancha, ¿eh? siempre puede aportar sí, algo. Siempre, tema, siempre hay algo.
1: Creo que es más por un tema de físico. Ya no, no, no da más Benedetto.
0: Perfecto. Entró entonces Jordi Bernaz. Hablando de la tiene Bernaz, es Héctor Diestro. Puede meter el centro, mete el centro muy pasado. Baja como puede Eric Mendoza. Cambio de lado ahora. Eric Mendoza que juega por la izquierda. Este es el Quito. Amaga el Quito. Increíble Tomás Martínez que no lo entendió. Cuidado porque recupera ahora el conjunto de Delfín. Pierde Delfín. La tiene Barcelona. Pierde Barcelona. La recupera Delfín. Pierde Delfín de nuevo. La recupera Barcelona con falta. No, el árbitro dice que no hubo nada. Este es Eric Mendoza. Sector zurdo, puede meter el centro. Aguanta y espera. Sigue Mendoza tocando con Tomás. La tiene Martínez. Puede filtrar el pase. No, decide jugar para atrás. Para que vaya y juegue por ahí. Con tranquilidad, Matías Lugo. De nuevo, Tomás. La tiene Martínez. Martínez con Eric. Va Mendoza jugando el 1-2 con Perlaza. Perlaza el centro. Para que intente llegar Bernaza. No lo consigue. Salta como puede por ahí Lugo. Falta, dice el árbitro, que no hubo nada. El balón que recupera Barcelona. Y ahora sí. Amonestación. Bueno. Tarjeta roja para Enzo Rubio, luego del pelotazo. Yo no sé si es que era para roja, déjeme le digo, señor Daniel Montalbán, porque le fue a cuerpear enseguida, le fue a pechar por ahí. Me parece que era Matías Lugo, pero bueno, expulsado Enzo Rubio, lateral derecho de Delfín. El árbitro no titubeó, el árbitro González, que sacó enseguida la tarjeta roja. Dani Luna que le reclamaba. Coménteme, señor Daniel Montalbán, ¿era para roja?
1: Es por la agresión. Ah, sí, pelotazo, sí. Pelotazo que le mete a Martínez. Ya Martínez estaba en el suelo, ya se había pitado la falta y va el hombre del Delfín a pegarle el pelotazo al hombre que estaba en el suelo. Porque no hay un intento de rechazo, ni mucho menos, sino la direcciona justamente hacia la humanidad de Martínez y por eso la tarjeta roja por parte del árbitro hacia el jugador del conjunto Cetáceo. Se termina yendo entonces Rubio, lateral derecho del equipo Cetáceo, cuando falta un poco menos de 8 minutos para los 90 reglamentarios, y acá Barcelona entonces intentará sacar ventaja de ese hombre más que quedará en el campo de juego.
0: Oiga, déjeme le digo, viéndolo de nuevo la repetición, que le impacta ese balón, bien expulsado.
1: Sí.
0: No se debería permitir ese tipo de situaciones. Pierde la cabeza ahí Enzo Rubio, fruto de la impotencia, me atrevería a decir. Y me parece que se equivoca en todo sentido, porque si es que Delfín quiere, aprieta estos últimos minutos, puede marcar el gol. Porque sí, ha estado muy cerca también.
1: Tranquilamente, porque podía jugar con la desesperación de Barcelona de ir a buscar la de la victoria. Y en la contra le podía sacar ventaja el equipo del Delfín. Ahora tendrá que abroquelarse en su terreno, en su último cuarto de cancha, para evitar que Barcelona gane el partido y por lo menos rescatar un punto el equipo Cetáceo.
0: Por lo menos intentarlo, ¿no? Se equivoca Enzo Rubio en un momento en donde podía haber hecho más el conjunto de Delfín, y ahora a defenderse. Gato panza arriba y prepárese porque van a aumentar seguramente 4 o 5 minutos luego sí. De esta situación, y esta roja no es revisable, es completa interpretación del árbitro por agresión, sí. No es un tema de un codazo, no es un tema, no, es una jugada en donde metió un balonazo a la integridad de un jugador de Barcelona cuando este estaba en el piso y cuando tenía su cabeza, digamos, expuesta a la recepción de ese balonazo, peligroso también incluso. Bueno, tiro libre a favor del conjunto de Barcelona, se prepara Damián Iquitu Díaz. Dani Luna que sigue conversando, busca la amonestación, Dani Luna, este paso, busca la amonestación, conversa cada rato con Gabriel González, el árbitro de este partido. Se prepara el jugador, aquel que hoy Barcelona, gracias a él, está empatando. Cuidado, viene el centro, primer palo, pero el cabezazo por ahí de Bernaza no termina impactando de lleno. Minuto 84, se termina yendo el esférico y ahora sí se producen ambos cambios. 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Saque de arco ahora sí a favor del conjunto de Delfín. Tiene los cambios, señor Montalbán.
1: Sí, señor, se fue Luna con la 10 y también se fue Usiña con la 78 del equipo Cetáceo. Ingresó con la 77 Hernández, Brian, defensa lateral derecho, para corregir ahí la salida de Rubio. Y también ingresó Brian Peña con la camiseta número 80. Lateral también que tiene por ahí el conjunto del Delfín, o defensa que tiene el equipo del Delfín, para meter ya, me parece que una línea de 5 para evitar la derrota.
0: Muy bien, Hernández, ¿con qué número me había dicho?
1: Hernández.
0: Brian Hernández, sí.
1: Con la 77.
0: Muy bien, entonces dos jugadores con la 77 vamos a tener ahora mismo en el terreno de juego. Y el otro Brian, ¿cuál era su apellido?
1: El otro Brian es Peña.
0: Brian Peña, perfecto. 80. Perfecto, entonces Brian Peña también, que ingresa en el terreno de juego. Hace los cambios, entonces el Pechón León intentando retener este resultado. El balón que ahora mismo tiene zona zurda, Jonathan Perlaza, atacando esta Barcelona. Este es Eric, sigue Mendoza, de nuevo con Perlaza. Lo defiende como puede el conjunto de Delfín. Rápido con Vallecilla, tocando y moviendo va Tomás Martínez. El balón que recibe por ahí, este es Quito Díaz. La tiene también a la derecha ahora, para que vaya William Vargas. Vargas con Quito, zona diestra. La tiene el dorsal número 10. Decide jugar en profundidad, cuidado para que reciba por ahí. Para que intente recibir por lo menos Jordi Bernal. NASA no lo consigue, recupera ese balón Brian Heras, que se queda con la sintonía del Internacional Visión. ¿Movimientos o algo en el otro partido, Daniel?
1: No, por el momento, me parece que sigue de igual manera 3-2, sí señor, 3-2 el partido. Perfecto. Entre Independiente y Libertad gana el Rayado.
0: Muy bien, sigue ganando entonces Independiente del Valle. Vemos si es que esto es un boost anímico para la Libertadores. El día jueves, recuerde, jueves a las 7:30 contra Flamengo. Lo escuchas y lo vivirás a través de la Internacional Visión. El día miércoles juega Liga aquí en Quito contra Palmeiras. También a través de la Internacional Visión a las 5 de la tarde juega el conjunto copero. A ver, ahora ataca Barcelona. Cuidado el balón, el remate muy, muy flojo, muy malo. Salida desde el arco entonces a favor del conjunto de Barcelona. Si es que se queda con un hombre de partido, Daniel, ¿con quién sería?
1: Con el Quito Díaz.
0: Juan Fernando, ¿usted?
4: Me sumo también al Quito Díaz.
0: Perfecto, el Quito Díaz, yo también me quedo con Damián el Quito Díaz, que se convertiría en el hombre del partido. Ahora mismo la tiene él, la tiene Damián, sigue el Quito. Manda un balón largo, bochazo largo, no lo consigue receptar. Recupera Barcelona, recupera Delfín. El balón con Anthony Bedoya. Bedoya rápido con Jonathan Morocho. Morocho tocándose a la derecha, este es Luis Castro. Y avanza Delfín, avanza zona diestra. Castro tocando con Brian Peña, a ver qué es lo que hace el dorsal número 80. Sigue Brian, sigue Peña, minuto 88. Va el 80, sigue el dorsal número 80. Mete el centro, madre de Dios, no levantó la cabeza nunca. Recuperó ahora Barcelona. Barcelona tocando ahora con Tomás Martínez. La tiene Martínez, avanza metros, tiene que ganarlo, busca ganarlo, este es Jordi Bernaza, no tanto por necesidad, sino más bien por un tema de orgullo, porque tiene 10 jugadores en contra, está en su casa, cierra la jornada regular, la temporada regular, a ver qué es lo que sucede. Este es Quito Díaz, la tiene el Quito, tocando con Tomás Martínez, este es el dorsal número 23, Martínez, filtra un pase absolutamente nadie, se desconcentraron todos, Daniel, todos metiendo pases a donde no hay gente.
1: Sí, la verdad, y acá Martínez, que quiso vestirse de Quito Díaz, le marcaba el pase por ahí Bernaza por el costado y él terminó lanzando casi por el carril central y no existía hombre receptor. Oiga, lo de Barcelona desmejoró, si bien es cierto, Delfín, ojo que lo tiene por acá en la contra y le puede terminar vacunando. Cuidado, y Barcelona se complica.
0: Se complica Barcelona, Brian Peña, el centro a la media luna, no lo receptó absolutamente nadie, saca como puede Javier Báez, lo recupera Delfín, bochazo a la olla, no consigue nadie, saque lateral ahora, saca la defensa de Barcelona, intentando resistir defensiva está Delfín, pero también puede proponer. Mientras más propone Delfín, mayor es el error de Enzo Rubio al haber sido expulsado. Con todas las posibilidades de haber ganado este partido. Con todas, ¿eh? El balón que tiene Tomás Martínez. El encuentro de Barcelona no termina siendo maravilloso. Lo define un hombre, que es Damián el Quito Díaz. Pero de ahí no ha hecho más Barcelona como para buscar ganarlo. O por lo menos intentar mostrar esa diferencia de plantilla, de nivel y de billetera también.
1: Sí, totalmente. Le ha costado muchísimo a Barcelona, si no es porque el Quito Díaz influyó muchísimo en el fútbol y en el gol. El partido incluso estaba para que Barcelona lo pierda por cómo lo planteó Delfín y lo inteligente que lo fue manejando ante la desesperación del equipo amarillo. La verdad es que tendrá que corregirse mucho. Caleb decía, además del tema del orgullo que debería ser de ganarlo con un hombre menos y aparte de que estás de local y todo aquello, plantilla, Barcelona necesita sumar puntos para tratar de llegar mejor posicionado en el hexagonal, para ir a pelear un cupo directo a Libertadores, y eso hoy lo está dejando escapar, quiera o no el equipo amarillo.
0: Lo está dejando escapar completamente. El balón que vamos a tener en el lateral, se prepara un cambio para Barcelona. El Pechón León, que también busca que se retenga el encuentro. A ver, sale Damián el Quito Díaz, me parece,
1: sí,
0: ¿no?
1: Sí, se va el Quito. Entre aplausos del público de Barcelona, ingresa con la camiseta número 50. Se trata de Johan García. Retorna a las canchas. Este es el jugador que se lesionó con acá en el Alejandro Serrano Aguilar, con Macari, ¿no?
0: ¡Ah!
1: Él es.
0: ¡Ah, perfecto! Retornó. Muy bien, ¿eh? Buena memoria.
1: Sí, justamente el que tuvo esa lesión de fractura.
0: Que a Macari le sacó de la plantilla como 5 partidos, me parece.
1: Claro.
0: Que fue la expulsión de

0: descender. Hoy, ¿cómo, sí, cómo cambian los tiempos? Bienvenido, Johan García. Te extrañábamos. El balón que tiene Matías Lugo. Lugo, balón a la izquierda ahora para que cambie de lado. Este es Eric Mendoza. La tiene Mendoza. Baja el balón. La tiene Matías Lugo ahora. Atacando está Barcelona. Este es Tomás Martínez. Ataca, pero no con tanto empeño. Sigue Martínez. Sigue Tomás. Toca para atrás para que vaya Gustavo Vallecilla. De nuevo el balón con Matías Lugo. Este es Lugo. Tocando a la izquierda. Cuidado ahora con Perlaza, puede meter el centro, saca como puede Over Medina. Medina que manda el balón lejos, baja como puede Javier Báez, la tiene Báez. Tocando rápido ahora para que esté por ahí Johan García. La tiene García, sigue Johan. Mueve el dorsal número 50, toca a la derecha con Javier Báez. Báez que se resbala y cambia de lado, le complica a todo el equipo. Este es Perlaza que lo baja con calidad. Eric Mendoza que retiene. Minuto 92. ¿De cuántos añadidos, Daniel?
1: 5 minutos más se jugarán. Bueno, ya están 2 recorridos.
0: Perfecto. Ya se acaba este partido. El balón que tiene por ahí Matías Lugo, toca a la derecha, cuidado con Javier Báez, aventura ofensiva, se equivoca Báez, cuidado porque bueno, Javier Báez, increíble, saque lateral a favor de Barcelona, pero a muchos metros de distancia de Brian Heras. Báez tiene como una capacidad o unas ganas por lo menos de querer marcar goles.
1: Sí.
0: Raro verle a un central tan adelantado.
1: Sí, es que está muy metido Delfín en su propio campo y bueno, Báez se lanza en búsqueda de algo más, de tratar de romper el esquema de ser ese hombre improvisado, pero deja un espacio gigante. Si por ahí Delfín,
0: exacto,
1: termina en la contra, tomando justamente una contra por esa banda, lo puede terminar vacunando a Barcelona.
0: Pero me llama mucho la atención porque va haciendo estas aventuras ofensivas, en conducción, en pase, como si es que fuese el dorsal número 8, desde el primer tiempo. Como 4 veces hizo en el primer tiempo, ahora va como 5 en el segundo tiempo. Y esto puede ser peligroso, como mismo lo mencionaste, ¿no?
1: Sí, sí, sí, justamente. Puede dejar el espacio y ahí Delfín lo puede terminar complicando en el intento de Báez de romper, como decíamos, la zona defensiva, de ser ese hombre no programado.
0: Y cuidado ahora, falta un minuto, se acaba este partido, todavía no hay resultado oficial en el otro, en el encuentro entre Libertad e Independiente del Valle. A ver qué es lo que termina ocurriendo. Va a sacar el balón Brian Heras. Minuto 94 con 20 segundos. De 5 añadidos. Mete el balón a zona diestra. Baja Eric Mendoza. La tiene Mendoza. Falta Graciana Mendoza. El árbitro dice que sí, correcto. Que hubo falta. Que le entregue el baloncito. Que le dé rápido para el jugador de Barcelona y que se juegue. El balón que tiene Gustavo Vallecilla. Vallecilla tocando hacia la derecha. La tiene Tomás Martínez. Sigue el dorsal número 23. Sigue Martínez. Moviendo ahora con William Vargas. Va Vargas tocando de nuevo el balón para que vaya Javier Báez. La tiene el dorsal número 33. Este es el último hombre, Báez, tocando hacia la derecha, cruza la mitad de la cancha, este es Matías Lugo, avanza metros Lugo, corre Lugo, sigue Matías, zona diestra, muy apegado para el pase profundo y lo consiguió, el pase profundo para Bernaza, que no llegó jamás, no llegará nunca, no pudo concretarse la jugada, pero ya llegamos al minuto 95, el árbitro que pide el balón y se acabó, se termina este partido, empata Barcelona y Delfín y con esto se confirma su presencia para el hexagonal del título. Y bueno, el título no lo van a luchar porque Independiente saca como más de 20 puntos al segundo lugar, pero por lo menos lucharán para llegar a Libertadores la próxima temporada. Barcelona y Delfín empatan. Delfín que se complica su camino para el hexagonal del no descenso. Y Barcelona, Daniel, empató el encuentro por un hombre. Damián El Quito Díaz.
1: Sí, señor. Y con esto Barcelona, como decía Caleb, se clasifica entonces al hexagonal para buscar torneo internacional. Veremos si lo logra. Ha mejorado futbolísticamente con el Quito Díaz. Todavía hay muchísimo por corregir. Hoy se le presentó un partido difícil con Delfín cerrado, abroquelado, que le complicó muchísimo. Y en la contra, en el retroceso de Barcelona, no lo hizo de la mejor manera y por ahí terminaron cometiendo algunos errores que Delfín no los aprovechó. Una sí, que fue la mala salida de Vallecilla, y esa sí vacunó Delfín. Incluso estuvo ganando el partido. Barcelona lo empata por la genialidad del Quito Díaz y un buen remate de Rodríguez que ingresó en el segundo tiempo, que marcó la del empate para el equipo amarillo. División de honores. Bien planteado Delfín por el Pechón. Todavía mucho por corregir por parte de Troviani en el equipo de Barcelona si quiere ir a competir en ese hexagonal por un cupo a Libertadores de manera directa. Y ojo que Independiente ganó también 3-2 a Libertad. Independiente de ganar, de darse algunos resultados, ¿no? En el arranque del hexagonal, si gana 2 partidos.

0: Si por ahí sus inmediatos perseguidores, Macará y la Católica, pierden, Independiente prácticamente ya es campeón y es inalcanzable.
1: Correcto, son 30 puntos en juego, ¿no?
0: Sí.
1: 30 puntos en juego, la distancia con el segundo me parece que era de 22. Puede pasar en pocos partidos. Bueno, nosotros nos vamos, bajamos el telón de esta transmisión. Les agradecemos a todas las personas por habernos escuchado, por habernos acompañado en los comentarios. El señor Daniel Montalbán, en los relatos el señor Juan Fernando Morales y mi persona, Caleb Larriba. Les agradecemos y ya nos veremos la próxima semana en nuestros programas respectivos, sobre todo por la noticia, no solamente de que se acabó esta fase regular de la Liga Pro y empezamos los hexagonales y el cuadrangular, sino también por la noticia que va a ocupar toda esta próxima semana. Marcelo Gallardo, oficial y confirmado entrenador de la Selección Ecuatoriana de Fútbol. Lo conversaremos en nuestros respectivos programas. Chao, chao, que tengan una muy buena noche.
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0: Gracias.
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Hace 25 años, es decir, en 1972, tuve la suerte de llegar a México por primera vez. Y debuté en el programa de Jacobo Zabludowsky porque se enfermó don Pedro Vargas, que era el invitado de esa noche. La primera llamada que llegó al estudio fue de José Alfredo Jiménez, que me dijo, yo quiero ser tu cuate. Y si José Alfredo Jiménez me decía, yo quiero ser tu cuate, me lo estaba diciendo México, porque José Alfredo fue, es y será México.

Mamá, hoy que también soy madre, puedo vislumbrar la dimensión de la palabra. Quiero dejarte en estas simples estrofas mi tributo a tu incondicional entrega,

te agradezco, mujer, por tantas cosas, como enfriar mi corazón a otras llamas, por darme la ternura y el llanto, por dejar que esta pena se haga canto, por dejar que esta pena se haga canto.

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fuimos, que siempre seremos los dueños del tiempo, del canto y la vida. 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

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Yo te adoraba. Mi guitarra te cantaba y mi voz se apagaba en tus cabellos. Qué hermoso que fue.

Si alguna vez en tu senda el vino del dolor te hace llorar, ruega a Dios que no sea porque te hayan mentido. Que no se marchite en tus ojos con el llanto asombrado de ver la realidad, esa realidad cruel que cegó mi corazón, que me hizo tanto daño, que me dio tanto dolor. Ya no te quiero. Pero qué triste sentirse vacío, sin fuerzas, sin ganas de amar. Qué triste sentirse herido por el solo hecho de haber aguantado de pie el dolor de una mentira.

Qué suerte. Qué suerte he tenido de nacer para estrechar la mano de un amigo y poder asistir como testigo al milagro de cada amanecer. Qué suerte he tenido de nacer para tener la opción de la balanza, sopesar la derrota y la esperanza, con la gloria y el miedo de caer. Qué suerte he tenido de nacer para entender que el honesto y el perverso son dueños por igual del universo, aunque tengan distinto parecer. Qué suerte he tenido de nacer para callar cuando habla el que más sabe. Aprender a escuchar, esa es la clave si se tiene intenciones de saber. Qué suerte he tenido de nacer, y lo digo sin falsos triunfalismos. La victoria total, la de sí mismo, se concreta en el ser y en el no ser. Qué suerte he tenido de nacer para cantarle a la gente y a la rosa y al perro y al amor y a cualquier cosa que pueda el sentimiento recoger. Qué suerte he tenido de nacer para tener acceso a la fortuna de ser río en lugar de ser laguna, de ser lluvia en lugar de ver llover. Qué suerte he tenido de nacer para comer a conciencia la manzana sin el miedo ancestral a la sotana o a la venganza final de Lucifer. Sí, qué suerte he tenido de nacer, pero sé, bien que sé, que algún día también me moriré. Y si ahora vivo contento con mi suerte, sabe Dios qué pensaré cuando mi muerte. ¿Cuál será en la agonía mi balance? No lo sé. Nunca estuve en ese trance. Pero sé, bien que sé, que en el viaje final escucharé el ambiguo tañir de las campanas, saludando mi adiós y otra mañana y otra voz que como yo, con otro acento, cantará a los cuatro vientos. ¡Qué suerte he tenido de nacer!

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0: 6:05. Un cordial saludo, amigos oyentes. Bienvenidos a formar parte de esta primera emisión informativa acá en Visión, en la 106.1 FM. Listos para iniciar una semana más, una jornada más de este 14 de septiembre del año en curso. Y como siempre, nos queremos hacer contándoles el clima acá en nuestra ciudad. ¿Cómo amanece Cuenca este día lunes? Nublado, con 12 grados centígrados, probabilidad de precipitaciones del 10%, humedad del 87% y vientos a 3 kilómetros por hora. El día de hoy en la ciudad de Cuenca, las temperaturas llegarán hasta un máximo de 15 grados centígrados y por la tarde tendremos hasta 18 grados centígrados. Durante la noche las temperaturas estarán cercanas a los 12 grados centígrados. Pasará para realmente es nublado la ciudad de Cuenca para el día de hoy. Azogues, en cambio, amanece con 12 grados centígrados, nublado, probabilidad de precipitaciones del 10%, humedad del 90% y vientos a 13 kilómetros por hora. Hoy en Azogues habrá lluvia débil con cielo parcialmente nuboso en la mañana, con temperaturas que llegarán al alrededor de los 15 grados centígrados. Y por la tarde tendremos lluvia débil en la ciudad de Azogues. Y cortesía del IRCE, del Instituto de Estudios de Régimen Seccional, adscrito a la Vicerrectorado de Investigaciones de la Universidad de la SOAI, nos indica que tenemos un ruido de 68 decibeles, el índice de calidad del aire en Cuenca es bueno y tendremos índice UV bajo en la ciudad de Cuenca el día de hoy. 6:07. Os saludamos con nuestros compañeros de labores, Selena Rojas y Alfredo Lazo. Enseguida estamos dando paso a los principales titulares.
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0: 6:07, damos los créditos de las notas que las extraemos de Coavisa, Diario El Universo, Mercurio, Telégrafo, Primicias, AFP y la producción propia del equipo informativo e investigativo de Radio Visión. En el ámbito nacional, fenómeno del Niño amenaza con provocar pérdidas millonarias al sector productivo de Ecuador. ¿Cuánto podría perder las empresas y cómo prepararse? Es lo que estaremos tratando. Presidente Daniel Noboa prevé viajar a Nueva York para asistir a la Asamblea General de la ONU en este mes de septiembre. Docentes en Ecuador no trabajarán los sábados. Corte Constitucional deja sin efecto la disposición del Ministerio de Educación. Si fui elegido como miembro de las juntas receptoras del voto, ¿qué es lo que debe saber para las capacitaciones y no ser multado? Es lo que le contaremos. Becas para ecuatorianos que buscan maestrías en Reino Unido ofrece gobierno británico. Marca peruana prepara su llegada a Ecuador con la meta de abrir 20 tiendas y la apuesta por el lujo accesible. Tailandia exige visa a los ecuatorianos desde este 15 de septiembre. Les daremos a conocer cuáles son las 5 razones por las que se emite esa disposición. Luisa González no podrá ser candidata para la prefectura de Manabí, ratifica el Tribunal Contencioso Electoral. Solo con un fraude pueden ganarme en las urnas, en cambio ha dicho Luisa González tras la inhabilitación de su candidatura. La candidatura de Jaime Estrada, opción del correísmo en Manabí, también queda fuera tras la decisión del Consejo Nacional Electoral. El Banco del Bello, la red de criptomonedas de Daniel Salcedo vinculado a Norero y políticos que ahora interesa a Estados Unidos. Janine Johnson, la nueva cónsul general de Estados Unidos en Guayaquil. Judicatura niega desmantelamiento de la unidad anticorrupción y anuncia concurso de jueces. Estados Unidos quiere dejar a Ecuador de China, más bien quiere alejarle a Ecuador de China, pero el peso de la relación bilateral con Pekín ata a Carondelet. Organización advierte sobre que en Ecuador es cada vez más difícil acceder a datos públicos. El Parque Nacional Galápagos cierra temporalmente la playa Tortuga Bay. Escasez mundial de papel condiciona la producción de cartón acá en Ecuador. Limitan venta de antiinflamatorios por alerta de dengue. 12 centavos se reducirá el precio de las gasolinas y el diésel hasta diciembre. 6:10.
1: En el ámbito local, amigos oyentes, estos son los principales titulares. Taxistas de Azuay avanzan en proyecto para uso de GLP en unidades. Azuay tendrá 7 nuevos puntos de carga para vehículos eléctricos. Se amplía el plazo para postular a las ferias por las fiestas de Cuenca. Dayanara Alemán es la nueva reina de Azuay 2026-2027. CGA suspendió la tala de árboles de eucalipto en Sayaucí. Baño celebra sus 174 años con Rural Chef y Agenda Festiva 2026. La vía San Miguel, sector Los Ángeles, parroquia Ricaurte, se mantiene cerrada temporalmente debido a trabajos de reparación de una matriz de agua potable. Más de 17 toneladas de cableado de telecomunicaciones en desuso han sido retiradas en Azuay, Cañar y Morona, Santiago. La empresa eléctrica regional Centro Sur señala que entre el 60% y el 70% de las redes aéreas instaladas están inactivas. Desde la Coordinación Zonal de Educación y la Gobernación de la Azuay se descartó la declaratoria de emergencia solicitada por el gremio docente. Las autoridades aseguraron que existe una planificación en marcha que incluye $700,000 para infraestructura y la entrega de textos escolares en septiembre. 17 años después de iniciado el proyecto de una estación de combustible en Tarqui, seguirá detenido. El municipio señala pendientes administrativos, falta de permisos ambientales y la pérdida del certificado de factibilidad para el abastecimiento de combustible. 6:12.
0: En el ámbito, en cambio de sucesos, Ecuador ha recibido a 450 extranjeros de 14 países deportados por los Estados Unidos desde el 2023. La cama está reservada para Rafael Correa en la cárcel del Encuentro, dice John Reinberg, el expresidente responda, sueñan conmigo. Toque de queda en 4 provincias de Ecuador desde este 17 hasta el 30 de septiembre. Muere una pasajera en el aeropuerto de Cuenca previo a la desapegue del avión. Esto sucedió este 13 de septiembre. Proponen reglas a reformas para usar motos eléctricas y scooters. Beneficio legal para que juez sentenciado evite ir a prisión es negado. Conductor de taxi fue sancionado tras casi impactar contra el tranvía acá en la ciudad de Cuenca. Accidentes de tránsito en Cuenca, 37 fallecidos en lo que va de este 2026. La paciencia de los vecinos de Barrial Blanco en Cuenca llegó a su límite. Tras un año y medio de operar en la clandestinidad, un prostíbulo destapó una ola de tensiones, amenazas e indignación en el sector. Bomberos de Quito controlaron el incendio en los sectores de la Vicentina e Ichimbía. Asambleísta Raúl Chávez y dos procesados piden revocatoria de inhibición del juez en el caso Goleada, que procesa Aquile Álvarez. Me apunto para que la entregue, para que le entregara mis pertenencias. Es el relato del extranjero asaltado en Ceibos que provocó persecución, heridos y un abatido. Padrastro que agredió a una niña en el Guasmo Sur de Guayaquil debe cumplir 40 días de prisión. También maltrataba a su expareja. La reconstrucción del caso Lisbeth Bucci empezó por tercera ocasión en la capital. Les daremos a conocer cuáles son los procesos judiciales contra Abdalá Bucaram en 40 años. Solo uno terminó en sentencia. De los tres delincuentes detenidos tras la persecución en el norte de Guayaquil, uno fue abatido, el menor de edad fue aislado y el tercero, un juez, le dictó prisión preventiva. No hay explicación para que demore la repatriación del cuerpo de Mónica Silva, reclama el Comité de Derechos Humanos. Juez ordena al Ministerio de Salud informar sobre el estado del hermano de alias Apito, quien padecería tuberculosis. Operativo nocturno en helicóptero en Quito y despliegue policial dejó detenidos, armas y droga incautada el día de ayer. Estafa en compras a local de productos de belleza. Dos hermanas están detenidas en Santo Domingo y una menor de edad junto a ellas. Relatoría de la Comisión Interamericana de Derechos Humanos pide al Estado ecuatoriano seguir investigando el asesinato de un comunicador en Guayas. Capturan en Bogotá alias Comandante 7, presunto coordinador de los tiguerones entre Ecuador y Colombia. Dos ecuatorianos están entre los 118 detenidos por el ICE en Connecticut. 6:15.
1: En el ámbito deportivo, estos son los principales titulares. Confirmado, Marcelo Gallardo es el nuevo entrenador de la selección de Ecuador y debutará en la gira por Asia. Al primer hexagonal, Barcelona Sporting Club empató con Delfín y buscará un cupo para la Copa Libertadores. Independiente del Valle le gana a Libertad de Loja y frustra su sueño de jugar el hexagonal por el título. El triunfo sin corona de Richard Carapaz, su vuelta a España 2026, fue una auténtica lección de ciclismo. Ley de deporte, FIFA y FEF contemplan sanciones para los clubes que tengan vínculos familiares con casas de pronósticos. La tri femenina sub-20 culminó su primera participación mundialista con una victoria y dos derrotas. Ecuador terminó tercera del grupo C con 3 puntos. El PSG de William Pacho consigue su primera victoria en la Ligue 1 frente al Brest. Macará se hace fuerte en el Bellavista, derrotó a Emelec y sube al segundo puesto de la Liga Pro. Alexander Zverev conquista el US Open y suma su segundo Grand Slam del año. Técnico universitario se recupera en Ibarra y le gana a Leones antes del hexagonal por el descenso. Polémica en la Premier, Prorif admite error del VAR en el gol de Haaland que dio el triunfo al Manchester City. Cambio de poder en el Chelsea FC, Todd Boehly vende sus acciones a Clarlike Capital. Les contamos también, Deportivo Cuenca cierra la fase regular con un empate ante Liga de Quito y Atenas FC. Es el único Azuayo invicto en el ascenso nacional. 6:17.
0: En el ámbito, en cambio, internacional, Trump dice que Estados Unidos nunca olvidará el 11S, por eso luchamos hoy, refiere. Empezar de cero, colombianos sin casa un mes después del terremoto. Inflación argentina se modera en agosto a su nivel más bajo en 14 meses. Marco Rubio culminó en Perú una gira central infiltrada en la lucha contra el narco. 6:17. Enseguida revisamos lo que nos traen las redes sociales.

0: En este momento daremos una visión a las redes sociales.
1: Seis horas con 18 minutos. ¿Qué nos atrae en las redes sociales? El mar se calienta frente a Ecuador y Perú. ¿Por qué la temperatura del agua es la clave para enfrentar las lluvias de este fenómeno de El Niño? En redes se ha dado a conocer que cuando empezará a verse lluvias intensas a por El Niño, el mar empieza a calentarse a niveles récord en el Pacífico Sur. Pero la ciencia revela el umbral térmico que activará los temporales en el litoral. Esta clasificación se otorga cuando la temperatura del mar supera más de 3.5 grados sus valores habituales. El Corazón de la Bestia llega a los cines de Ecuador este 24 de septiembre de la mano de Brad Pitt. La cinta de Paramount Pictures, dirigida por David Ayer, llegará a las salas de cine del país este 24 de septiembre. Una historia de supervivencia que desafía los límites del cuerpo y la lealtad. Gigantes de la inteligencia artificial están de acuerdo en poner un pie en el freno a su desarrollo. Investigadores de la inteligencia artificial han pedido a sus líderes que detengan el desarrollo de la IA mientras se forman grupos disidentes para concienciar sobre los riesgos de esta tecnología. Eurídice Cabañez, filósofa, advierte sobre la obsesión por el celular. Nos hace renunciar a la capacidad de observar. La filósofa española reflexionó sobre la omnipresencia del teléfono celular en nuestras vidas. En momentos en el que tema de salud mental se topa cada vez más, cree que es importante buscar momentos de ocio sin producción ni consumo. Mark Vidal, la inteligencia artificial tal y como se define, todavía no existe. El analista económico y divulgador tecnológico Mark Vidal habló en Ecuador sobre varios desafíos y dudas respecto a la inteligencia artificial. 6:20.
2: Les contamos, amigos oyentes, enseguida la situación vial en las provincias de Azuay y Caña. Información que nos trae, como siempre, el EQ 911 Austro. Les contamos así, que con corte a las 6:00 a.m. la cuenca Agualación Limón se encuentra habilitada. Se pide conducir con precaución por deslizamientos en la vía en el sector de Ingamuyo 2 en los kilómetros 629-39+500, 47-54 y 57. La cuenca Luma Pamba Guara sube habilitada. La vía Paute Guaromales Méndez parcialmente habilitada en el sector Sacre y en el kilómetro 61. Conducir con precaución en los kilómetros 44, 105 y 107. La vía Cuenca Girón Pasaje parcialmente habilitada en el kilómetro 67 al 105 con paso controlado entre las 6 hasta las 18 horas en el kilómetro 90 por desprendimiento del material del talud. Todo tipo de vehículos en el kilómetro 50 habilitada a las 24 horas. Manejar con precaución ya que los trabajos continúan. La cuenca Molleturo Naranjal parcialmente habilitada en el kilómetro 76 en el kilómetro 101 para vehículos livianos y pesados que no superen las 38 toneladas. Conducir con precaución en los kilómetros 49, 53, 57, 85 y 91. La cuenca Cañar Alausí parcialmente habilitada en el sector El Rocío, mientras que el resto de vías como la cuenca Sixigmatanga, la autopista Cuenca Sogues, la vía Cumbe, la Jarata Oña, al igual que la Xutco, Chancay y el Triunfo, se encuentran habilitadas y expeditas para su circulación vehicular. Información, repetimos, que se comparte desde el EQ 911 a otros 6:21. Hacemos nuestro primer corte, pero enseguida regresamos con el desarrollo de las principales noticias.
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2: Seis horas con 23 minutos. Iniciamos este espacio informativo contándoles ya en detalle. Ecuador ha recibido a 450 extranjeros de 14 países deportados o por los Estados Unidos desde el 2023.
3: Según los datos recopilados por el Data Deportation Project, en los últimos 5 años fiscales, Estados Unidos ha deportado a cientos de migrantes de otros países a Ecuador. El 23% de los enviados tienen antecedentes criminales. El reciente anuncio del Departamento de Seguridad Nacional de Estados Unidos sobre deportaciones a Ecuador contrasta con datos oficiales que prueban que el envío de extranjeros al país no es nuevo, sino una práctica que lleva varios años. Registros de Data Deportation Project confirman que personas de 14 nacionalidades han sido enviadas a suelo ecuatoriano. De este grupo, el 23% registra antecedentes penales o cargos judiciales pendientes en territorio estadounidense. Esta dinámica se ampara desde 2025 en acuerdos de asilo cooperativo y canjes de notas diplomáticas suscritos por Washington y el gobierno del presidente Daniel Noboa. En medio de la recepción de migrantes, Ecuador ha recibido asistencia en seguridad, beneficios arancelarios y el despliegue de tropas militares norteamericanas. 6:24 a.m.
2: Y de otro lado, la cama está reservada para Rafael Correa en la cárcel del Encuentro, es lo que ha dicho John Reinberg. El expresidente respondió: sueñen conmigo. El ministro del Interior, John Reinberg, aseguró que es cuestión de tiempo porque todos van a pagar por lo que le hicieron al Ecuador. Rafael Correa, en cambio, sostiene que pronto llegará la verdadera justicia. El ministro del Interior, John Reinberg, y el expresidente Correa protagonizaron un nuevo cruce de palabras y mensajes en la red social X. El funcionario, uno de los hombres más fuertes del gobierno del presidente Daniel Noboa, aseguró que en la cárcel del Encuentro hay una cama lista para Correa. Lo dijo durante una entrevista con el medio La Posta. La respuesta del exmandatario no se hizo esperar y respondió en su cuenta de X: todos estos tipos sueñan conmigo. Neira Estrella, pronto llegará la verdadera justicia. Y Reinberg agregó que el presidente fue muy claro cuando puso en su red social de X: tú eres el siguiente. Y además criticó el viaje que había hecho Correa a México, donde se habría reunido con los hermanos de Aquiles Álvarez, con Vinicio Alvarado y con Raúl Chávez, a quienes calificó como prófugos de la justicia. 6:25 a.m. Mientras tanto, la Policía Nacional activó la DINAE para combatir secuestros y extorsiones acá en el Ecuador.
4: La UNACE se transforma en una nueva dirección policial con mayor autonomía y recursos. Desde este mes, la DINAE asume la investigación de secuestros y extorsiones frente a un delito que se ha convertido en una de las principales fuentes de financiamiento del crimen organizado. Joel Vanegas con la explicación sobre este cambio.
5: La UNACE dejó de ser una unidad y se convirtió en la Dirección de Investigación Antisecuestro y Extorsión, DINAE. La nueva estructura empezó a funcionar este mes. El cambio representa una mayor autonomía para esta área, que ya no forma parte de la DINASED, dirección que investiga también delitos contra la vida, muertes violentas y personas desaparecidas. La UNACE cumplió 32 años en agosto y, según las autoridades policiales, alcanzaba un 99% de efectividad en sus operativos, aunque ahora se transforma.
6: Actualmente, la UNACE como tal no se abastece para investigar todas las denuncias que existen por extorsiones, por secuestros y por el tema de vacunas.
5: Analistas consideran positivo el cambio de unidad a dirección, principalmente porque permitirá fortalecer las capacidades de investigación, inteligencia y respuesta, además de contar con mayor presupuesto.
7: Va a haber más personal técnico trabajando en esta unidad, las capacidades de esta unidad se van a ampliar y también los resultados. No solo va a tener una dirección, sino también va a tener varias unidades operativas.
5: La nueva DINAE también plantea reforzar la capacitación de su personal, especialmente en herramientas tecnológicas, para enfrentar las extorsiones digitales y las nuevas modalidades de delitos. El desafío es mayor, porque las amenazas y el cobro de extorsiones se mantienen entre los principales mecanismos de financiamiento de las organizaciones delictivas en Ecuador.
2: Seis horas con 28 minutos. Toque de queda en 4 provincias del Ecuador desde este 17 hasta el 30 de septiembre.
3: El ministro del Interior, John Reimer, anunció la aplicación de un nuevo toque de queda en Guayas, Manabí, Los Ríos y El Oro. La medida entrará en vigencia desde las 0 horas del jueves 17 de septiembre. Un nuevo toque de queda se aplicará en Guayas, Manabí, Los Ríos y El Oro, provincias afectadas por la violencia criminal en Ecuador. Anunció este viernes 11 de septiembre el ministro del Interior, John Reimer, mientras continúa vigente el estado de excepción. El funcionario precisó que esta medida se aplicará desde las 0 horas del 17 de septiembre hasta las 23:59 del 30 de septiembre de 2026, en el horario comprendido de 0 horas a 5 de la mañana. El toque de queda será temporal, focalizado y acompañado de un amplio despliegue de seguridad. Esta medida responde a una necesidad concreta de seguridad, dijo el ministro en su cuenta de X y advirtió que no habrá salvoconducto. 6:29 p.m.
2: Mientras tanto, continúan desarrollándose los operativos. El último operativo Apolo 30 dejó 27 detenidos y se recuperó un tráiler con 56 televisores.
8: 27 personas fueron aprehendidas durante el operativo Apolo 30 ejecutado simultáneamente en Guayaquil, Durán y San Borondón. Armas, droga, motocicletas, vehículos y hasta televisores fueron parte de las evidencias incautadas. A continuación, un resumen de los hechos.
9: La madrugada de este viernes, la policía ejecutó el operativo Apolo 30, con intervenciones simultáneas en varios distritos de la zona 8. El despliegue dejó 27 personas aprehendidas, presuntamente vinculadas a delitos como extorsión, robo, microtráfico y tenencia ilegal de armas. Durante los procedimientos, los agentes incautaron 10 armas de fuego, 6 alimentadoras, 78 municiones y 10 armas blancas, además de celulares y sustancias sujetas a fiscalización. También recuperaron y retuvieron 27 motocicletas y 6 vehículos.
10: Hemos presentado también quienes estarían asociados a los delitos de extorsión, robo de personas, tenencia y porte de armas de fuego.
9: Uno de los procedimientos se realizó en el eje vial de San Borondón, donde la policía localizó un tráiler que había sido reportado como robado horas antes. Según la policía, quien conducía el vehículo lo abandonó al notar la presencia de los uniformados y huyó del lugar. En el interior del contenedor fueron encontrados 56 televisores, cuya procedencia aún es investigada. El operativo incluyó intervenciones en sectores de Nueva Prosperina, Florida, Pascuales, Modelo, 9 de Octubre, Durán y San Borondón, con apoyo aéreo de un helicóptero policial. La policía señaló que algunos de los puntos intervenidos fueron identificados a partir de información ciudadana, recibida mediante su código QR.

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5: Seis horas con 37 minutos. Continuamos con más información. Acá en la ciudad de Cuenca, el día de ayer falleció una pasajera en el aeropuerto de Cuenca previo a la despliegue del avión. La pasajera falleció este 13 de septiembre dentro de un avión previo a despegar desde el aeropuerto de Cuenca. Una mujer, según se da a conocer, falleció en el aeropuerto Mariscal Amar, según dio a conocer la Corporación Aeroportuaria de Cuenca, encargada de administrar esta terminal aérea. La muerte ocurrió en el interior del avión antes de despegar con destino al Aeropuerto Internacional José Joaquín de Olmedo de Guayaquil. El vuelo fue reprogramado. Frente a la situación presentada con esta pasajera de una aerolínea, se informó que Corpaja activó todos los protocolos correspondientes y brindó las facilidades necesarias para la atención oportuna de la emergencia, sostuvo el aeropuerto de Cuenca en su cuenta de X. La mujer que falleció era de la tercera edad, según el medio local de El Mercurio. El hecho ocurrió en el interior de un avión en el aeropuerto Mariscal Amar. La hija de la hoy fallecida reportó al Servicio Integrado de Seguridad EQ911 que su madre estaba inconsciente y luego se confirmó que no tenía signos vitales. Personal de la aerolínea donde ocurrió la muerte reportó la emergencia a la policía, cuyos miembros activaron un protocolo interno ante este tipo de incidentes. Al lugar de la emergencia también llegó personal de la Dirección Nacional de Investigación de Delitos contra la Vida, Muertes Violentas, Desapariciones, Secuestros y Extorsión, DINASED, para conocer sobre este caso. 6:39. Y de igual manera les contamos que acá en la ciudad de Cuenca, dos colombianos utilizaron el domicilio de la propia víctima para perpetrar un secuestro. Pedían dinero para su liberación, según se dio a conocer en el relato de los miembros de la Policía Nacional.

0: Es así que el 8 de septiembre, la Policía Nacional del Ecuador, a través del GAULA de Colombia, da una alerta de un presunto secuestro extorsivo, por lo que se coordinó inmediatamente con la Dirección Nacional de Investigación de Antisecuestros y Extorsión. Esto es la DINAE. Un familiar de la víctima informó que recibía mensajes extorsivos y un video donde se observaba que su hijo estaba maniatado. Los presuntos responsables exigían inicialmente 2 millones de pesos colombianos, aproximadamente esto es $645, a cambio de su liberación. La víctima de nacionalidad colombiana residía en el sector de Checa, aquí en el sur de la ciudad, y se encontraba retenida en su propio domicilio. Su familia realizó en primera instancia el depósito de 2 millones de pesos colombianos, sin embargo, los captores y presuntos responsables volvieron a exigir 2 millones de pesos más. Es por eso que la madre presentó una denuncia en el país vecino de Colombia. Con esta alerta, el GAULA coordinó a través de todas las acciones, a través de nuestra unidad UNACE, cuyos equipos especializados realizaron las diligencias para ubicar a la víctima y a los presuntos responsables. Como resultado, se ejecutaron 2 allanamientos aquí en el sur de la ciudad, esto es en el Valle y en el sector de Baños, con el apoyo táctico de nuestra unidad especializada, el BOE, logrando la aprehensión de 2 ciudadanos colombianos. Estos son oriundos de Medellín, del país de Colombia. El uno tiene 33 años y el otro tiene 26 años, los 2 de nacionalidad colombiana. No tienen antecedentes judiciales. Ambos fueron puestos a órdenes de la autoridad competente y de igual forma nos encontramos a la espera de la audiencia de formulación de cargos. Durante los allanamientos tenemos varias evidencias, como es 7 terminales móviles, 2 revólveres, 1 escopeta y 1 machete. El resultado más importante fue la localización y la liberación de la víctima, quien pudo reconocer a los presuntos victimarios ante nuestro personal especializado. Posteriormente fue puesto a buen recaudo y trasladada a una casa asistencial de salud para su valoración médica y verificación de su estado físico.
1: Horas con 43 minutos. Y de otro lado, proponen reglas a reformas para usar a motos eléctricas y e-scooters acá en nuestra ciudad. Desde Cuenca surge una propuesta para reglamentar las nuevas reformas a la Ley Orgánica de Transporte Terrestre, Tránsito y Seguridad Vial, aprobados por la Asamblea Nacional este pasado 3 de septiembre. La iniciativa busca establecer las reglas para el uso de motocicletas eléctricas y otros vehículos de micromovilidad, como los scooters. Entre las disposiciones de la reforma, consten que estos vehículos deben ser clasificados de acuerdo con criterios como velocidad, peso, potencia, tamaño y capacidad de desplazamiento. Además, la Agencia Nacional de Tránsito establecerá parámetros relacionados con los límites de velocidad, las condiciones de circulación y el equipamiento mínimo de seguridad que deberán utilizar sus conductores. Entre ellos, el casco homologado. Estos vehículos podrán circular por las vías de espacios o infraestructuras que sean habilitados de acuerdo a la normativa nacional y a las ordenanzas emitidas por los gobiernos municipales, es lo que se ha señalado. 6:44. Mientras tanto, así también les queremos comentar sobre los beneficios legales para que juez sentenciado evite ir a prisión, fue negado. Así lo dio a conocer la Sala de Garantías Penales de la SOAI, quien rechazó el pedido del ex juez Bolívar Romo de acceder a la suspensión condicional de la pena impuesta contra él, al comprobarse que cometió prevaricado. El ex juez Romo fue sentenciado a 5 años de privación de la libertad por esta causa en julio del 2026 e inmediatamente pidió el beneficio legal para evitar ir a prisión. De acuerdo con la sentencia del juzgado, la solicitud no cumplió con lo establecido en el numeral 3 del artículo 630 del Código Orgánico Integral Penal COIP, relacionado con la modalidad y gravedad de la conducta del sentenciado. 6:45. Hacemos una nueva pausa y ya regresamos con más noticias.
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1: Seis horas con 46 minutos. Y conductor de taxi fue sancionado tras casi impactar contra el tranvía acá en la ciudad de Cuenca.
4: Les contamos así, amigos oyentes, que un conductor profesional de taxi puso en riesgo la seguridad de peatones y usuarios de la red del transporte al irrespetar la señalización vial en el trayecto tranviario, quedando a centímetros de ocasionar un siniestro con una unidad en circulación. La imprudencia fue advertida de inmediato por el sistema de vigilancia y personal en territorio. Agentes de la empresa pública municipal de movilidad de MOV intervinieron en el punto y aplicaron la respectiva sanción estipulada en la normativa de tránsito vigente. Las autoridades reiteraron el llamado a la prudencia y el respeto absoluto a las señales de paso para garantizar la convivencia vial y evitar incidentes en la ciudad. 6:47 a.m.
1: Y continuando con más información, así también les damos a conocer que acá en la ciudad de Cuenca, según se ha informado, hay acciones que están pendientes y de esta manera se ha señalado por parte de las acciones de la asambleísta Yahir Noriega, quien señaló que en esta ciudad el tema de violencia política de género está siendo utilizada como una herramienta de persecución política en contra de determinados alcaldes. Noriega también aborda el tema de la situación de la revolución ciudadana con relación a esta acción política que se vive en el país.

0: En su visita a la capital Azuaya, la asambleísta Yairek Noriega, quien participará de un encuentro de formación política de jóvenes la tarde de este 11 de septiembre, se refirió al caso del alcalde suspendido Cristian Zamora, acusado de violencia política de género. La asambleísta considera que este tema está sirviendo como herramienta de persecución política contra ciertos alcaldes.
1: Mire, yo soy una mujer feminista. No de ahora en la política, sino que de hecho mi recorrido para llegar a ser asambleísta ha sido precisamente militar en una serie de organizaciones sociales y particularmente en el movimiento feminista. Cuando se aprobaron las reformas al Código de la Democracia y cuando se logró tipificar la violencia política de género, yo lo celebré. Yo como mujer, yo como feminista, yo como mujer política, celebré que en el Código Orgánico Integral Penal, que esté en la Ley de Prevención y Erradicación de la Violencia de Género, que esto esté considerado además en el Código de la Democracia como una infracción, es un logro para nosotras las mujeres y sobre todo para las mujeres que hacemos política, porque no podemos, digamos, mirar hacia otro lado de un tipo de violencia que todavía existe. El machismo todavía es un fenómeno que está absolutamente incrustado en nuestra sociedad y en la política todavía se sigue pensando, se sigue viendo y se sigue actuando como si se tratase de un mundo exclusivamente para los hombres y que el poder político debería exclusivamente estar en manos de los hombres, ¿no es cierto? Y con base en eso, la violencia política de género es un tema que sucede y es real. A mí personalmente me ha pasado sin que yo haya seguido, digamos, ningún proceso judicial al respecto. Ahora, me preocupa muchísimo que esa figura de violencia política de género a día de hoy está sirviendo como una herramienta de persecución contra ciertos alcaldes, contra ciertas autoridades que son incómodas al poder, y esto hay que decirlo con todas sus letras. El Consejo Nacional Electoral y el Tribunal Contencioso Electoral hoy no responden a la transparencia de los procesos electorales en este país, ni a la justicia electoral que debería existir. Estas dos instituciones responden directamente a Carondelet. El caso del alcalde de Cuenca, si no estoy mal, porque no conozco a profundidad del caso, pero si no me equivoco fue por llamar fulana a una, no sé si era una concejal o alguna, digamos, compañera.
2: Se dijo enferma también.
1: Bajo. Yo creo que hay que distinguir muy bien entre la violencia política de género y la discusión política y el debate político.
0: La asambleísta también se refiere a la situación de la Revolución Ciudadana con miras a las elecciones seccionales.
1: Mire, yo creo que no es desconocido para nadie que la Revolución Ciudadana desde hace ya casi 10 años, desde que Lenín Moreno se tomó Alianza País y traicionó su programa de gobierno, la Revolución Ciudadana ha sido el sujeto político más perseguido que ha tenido este país. Y lo que está pasando hoy no es nuevo. De hecho, nosotros desde el 2018, que Lenín Moreno nos arrebató Alianza País, nosotros no hemos podido tener un partido propio. Es decir, lo que le está pasando hoy a la Revolución Ciudadana no es nuevo. Tal vez es más evidente porque la gente tal vez hoy ya está más cansada de esas políticas dictatoriales en contra específicamente del correísmo. Pero esta es una situación que la venimos viviendo hace casi 10 años. Y obviamente al no tener organización política, al no tener un casillero político que acoja a todos nuestros candidatos, hemos tenido que optar por generar alianzas y que sean otras organizaciones políticas y otros partidos quienes puedan acoger nuestros candidatos. Obviamente va a ser una elección bastante complicada.
3: Para Radio Visión 106.1, reportó Felicia Guerrero.

0: 6:52. Accidentes de tránsito en Cuenca. 37 fallecidos van en lo que da este 2026.
1: Un total de 37 víctimas mortales se contabilizan en el Cantón Cuenca hasta el 11 de septiembre de 2026, según estadísticas de Diario El Mercurio. De todas ellas, 21 se registraron en la vía Cuenca-Molleturul-Empalme, convirtiendo a esta carretera en la más peligrosa del cantón este año. El suceso más grave de 2026 tuvo lugar el 15 de abril, precisamente en esta vía. Aquella ocasión, un bus de transporte de pasajeros volcó, dejando un saldo de 15 víctimas mortales. Mientras que el suceso más reciente se dio el jueves 10 de septiembre de 2026, en el kilómetro 46 de esta carretera, en el que un ciudadano murió y otro resultó herido a causa del volcamiento de un camión. El duro impacto provocó daños en una vivienda de la zona y la muerte de 10 semovientes que iban en el cajón del camión. Otra de las víctimas que registra una importante cifra, otra de las vías que registra una importante cifra de fallecidos por accidentes de tránsito es la Panamericana Sur. En lo que va del año 2026 hasta el 11 de septiembre, se contabilizaron 4 personas fallecidas en 3 siniestros viales, en tanto que el 19 de abril de 2026, en Voluntad de Dios, sector perteneciente a la parroquia Yacao, al norte de Cuenca, 3 personas murieron a causa del volcamiento de una camioneta. 2 personas fallecieron en el lugar del percance y una tercera en el hospital debido a la gravedad de las heridas, se detalla. 6:54.
0: Mientras tanto, la paciencia de los vecinos de Barrial Blanco 2 acá en Cuenca llegó a su límite tras un año y medio de operar en la clandestinidad. Un prostíbulo destapó una ola de tensión, amenazas e indignación en el sector. Vecinos de Barrial Blanco y la Ciudadela Católica protestaron en los exteriores de una vivienda ubicada cerca del Parque de la Luz, donde presuntamente operaba un prostíbulo clandestino. Los moradores exigen la salida inmediata de los ocupantes del inmueble. Según sus versiones, habrían recibido amenazas y una supuesta oferta de hasta $10,000 para identificar a la persona que denunció el lugar. Esta información aún no ha sido confirmada por fuentes oficiales. La Policía Nacional acudió al sitio para iniciar las investigaciones y los procedimientos correspondientes. Los habitantes piden una intervención urgente de las autoridades competentes en esta zona. 6:55. Y de otro lado, la Agencia Nacional de Regulación, Control y Vigilancia Sanitaria, ARCSA, otorga la certificación gratuita Califícate con ARCSA a los restaurantes y cafeterías del Ecuador, con la finalidad de garantizar estándares superiores de higiene y seguridad de los alimentos. Según detalló Juan Brito, analista del ARCSA, la letra A representa la máxima categoría del programa y se concede a los establecimientos que alcanzan entre 90 y 100 puntos en la inspección técnica de infraestructura, almacenamiento, higiene y control de plagas. Para obtener esta distinción, con vigencia de 3 años, el personal del local debe completar previamente una capacitación gratuita impartida por la institución, es lo que indica.
2: De los establecimientos de nombre comercial del mercado se han coordinado unas capacitaciones en conjunto con la Agencia de Control Sanitario ARCSA por el tema de que ellos están ansiosos en obtener la calificación A. ¿Qué es la calificación A? Es la calificación a los restaurantes mediante el programa que tenemos, Califícate con ARCSA. Entonces ellos solicitaron la capacitación, nuestros técnicos les imparten la misma y les indican cuál es el proceso en el tema de manipulación de alimentos, condiciones higiénico-sanitarias y la infraestructura que debe mantener un establecimiento para obtener la calificación tipo A, y es la cual nos indica a nosotros que un establecimiento está seguro, un establecimiento está adecuado para poder consumir alimento. Lo único que tiene que hacer es obtener esta calificación mediante capacitaciones, que es lo que nosotros brindamos, y mantener un lugar que es una infraestructura segura. El personal que manipula alimentos debe tener los conocimientos adecuados para poder brindar un servicio de calidad hacia la población en general. La capacitación general influye todo, sí, desde cómo tiene que ser el establecimiento en su infraestructura, los equipos, los utensilios, cómo tiene que estar el personal, cómo se tiene que manipular los alimentos, cómo se tienen que receptar, almacenar y preparar los alimentos hasta servirlos al consumidor final. Y una vez que obtiene la calificación, sí, esta viene a nuestra base de datos, subimos al sistema para que la población pueda saber cuáles son los establecimientos que cuentan con esta calificación o esta categoría, ¿sí? Sin embargo, ellos no se quedan acá. Nosotros vamos en constantes inspecciones o controles de estos establecimientos para verificar que sigan cumpliendo con las mismas condiciones en las cuales se entregó esta calificación. Con esto nosotros aseguramos que ellos siguen brindando un servicio de calidad a la población. No hay nuevas regulaciones, sí, siguen siendo las mismas. Nosotros entregamos un permiso a todo establecimiento, obviamente, que esté registrado en el SRI y que obtenga su calificación con el Ministerio de Turismo. La calificación A depende cómo esté cada establecimiento, por si tiene que hacer mejoras en su infraestructura, nos tomará un poquito más de tiempo. De ahí el tema de la capacitación simplemente es coordinar con la agencia y nosotros impartimos calificaciones todos los meses a las personas que nos solicitan. Primero, para responder acá, sí, toda la capacitación que da la agencia es gratuita, no tiene ningún costo, simplemente tienen que hacer una solicitud a la coordinación zonal, en este caso creo que va a ser a la dirección zonal, y nosotros coordinamos ya con el usuario las capacitaciones. En el tema de acá, sí, más o menos vamos calificados en este año alrededor de 70 establecimientos, ¿sí? Obviamente hay que recordarles que la calificación tiene una duración de 3 años. Es por eso que muchos establecimientos ya están calificados y no nos van a solicitar nuevamente la calificación este año. Sin embargo, nosotros siempre estamos en el tema de que queremos inculcar a los prestadores de servicios de alimentación a que se sigan calificando, porque es un beneficio tanto para ellos como para la población en general. En lo que va desde el 2015, creo que empezamos con el tema de calificaciones, vamos alrededor de los 230 establecimientos calificados.
1: Reportó para Radiovisión Alfredo Lazo.
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0: 7:06. Continuamos con más información. Invitados acá en Visión. Cada 17 de septiembre se conmemora el Día Mundial de la Seguridad de la Paciente, una fecha que busca llamar la atención sobre la importancia de brindar precisamente eso, atención médica segura, de calidad y centrada en las necesidades de cada persona. Hablar de seguridad del paciente significa abordar temas como la correcta identificación de una persona, la administración segura de medicamentos, la prevención de infecciones, las caídas adentro de los establecimientos de salud, la comunicación entre los profesionales, el trato digno y oportuno y muchas cosas más. Para conocer qué se está haciendo en esta materia y cuáles son los principales desafíos, queremos agradecer la gentileza de la magíster Nancy Chocho, analista de calidad del Hospital Vicente Corral Moscoso, quien nos acompaña en el transcurso de esta mañana. Magíster, bienvenida a nuestro espacio informativo, qué gusto poder escucharla, muy buenos días.
1: Muy buenos días con todos, con la radio y con los oyentes, muchas gracias por la invitación. Como bien lo decían, esta semana a nivel mundial se celebra el Día Mundial de la Seguridad del Paciente. Esta actividad se realiza a través de la Organización Mundial de la Salud desde el año 2009 y todos los países a nivel internacional trabajamos en un lema. En este año el lema es atención segura durante toda la vida, enfocada en las enfermedades crónicas no transmisibles como la diabetes, la presión alta, la hipertensión. Y lo que busca es tomar conciencia en tanto los profesionales de la salud como la sociedad cuál es su rol activo para trabajar en la prevención de errores o de errores no prevenibles durante la atención sanitaria, sea dentro del primer nivel, segundo nivel de atención.
0: Magíster, ¿qué significa

0: Exactamente, hablar de seguridad de la paciente y por qué es tan importante dentro del hospital, ¿no? Y tomando en cuenta que por qué también es necesario dedicar quizás esta fecha mundial para hablar específicamente de la seguridad de los pacientes.
1: Bien, en realidad la seguridad del paciente nace como una estrategia para prevenir. Son, como usted decía, las 17 prácticas seguras que están establecidas en a nivel nacional. Nosotros tenemos un manual de seguridad del paciente que se aplica no solo en el hospital, también es en los centros de salud, en los hospitales básicos y en los hospitales generales. Son unas barreras, como al momento de la atención, identificar al paciente para que no haya errores en la administración de medicación o no se haga un procedimiento que no le corresponde a ese paciente. Entonces, nosotros trabajamos como profesionales de salud, empoderando a los pacientes también y a los profesionales para que reconozcan ese rol activo en la prevención de errores prevenibles durante la atención sanitaria. Conocemos que la atención...
0: No, sí, continúe, iba a decirle justamente en ese tema, relacionamos uno, quizás al hablar la seguridad del paciente, también hablamos de prevenir errores médicos o el concepto va mucho más allá. Ese quizás a la medida para irnos entendiendo en esa errores del paciente también, errores del personal médico o del personal, en este caso de la casa de salud.
1: Ya, sí. Al trabajar en una profesión de salud, el error lamentablemente está presente y lo dicen las estadísticas a nivel internacional. Todos los pacientes dentro de la atención sanitaria pueden sufrir un daño prevenible y que es por el tema de la atención de los profesionales. Entonces, para eso, a nivel internacional, que reconocen estos datos estadísticos que de cada 10 pacientes uno puede sufrir un daño durante la atención sanitaria, se establecen estas barreras, que son las 17 prácticas de salud, la identificación del paciente, la transferencia segura de la información. Dentro de la implementación de estas prácticas seguras que las realizan los profesionales de la salud, también implica un rol activo de los familiares y de los pacientes. Entonces, si es que yo voy a identificar a un paciente, es importante que yo también reconozca mi rol. Si yo estoy recibiendo una medicación, yo es importante que sepa cuál es mi rol, cómo cumplir con lo que nos remite el tratante, cumplir con las especificaciones y notificar si hay algún cambio de conducta o si hay algún cambio durante la administración de la medicación. En realidad es una estrategia global que nos permite concientizar sobre la importancia de trabajar en la prevención en la atención sanitaria.
0: Ahora, dentro del Hospital Vicente Corral Moscoso, ¿qué mecanismos existen dentro de esta casa de salud para poder detectar oportunamente un error o un posible riesgo antes de que llegue a afectar al paciente?
1: Ya. Dentro del Hospital Vicente Corral Moscoso se implementan las 17 prácticas seguras establecidas. Y adicional dentro de estas está el sistema de notificación de eventos relacionados con la seguridad del paciente. Entonces los compañeros a nivel de todo el hospital tienen un sistema de notificación mediante QR donde ellos identifican los cuasi eventos, los posibles fallas, las fallas y así se realiza el análisis de los casos en buscando la mejora de los procesos asistenciales. En realidad nuestras prácticas seguras no buscan culpabilizar a una persona determinada. Para que un evento relacionado con la seguridad del paciente se presente, es porque algo falló en el sistema. Entonces nos enfocamos en la mejora de los procesos asistenciales.
0: Ahora, ¿qué tan importante es la correcta identificación del paciente antes de administrar, por ejemplo, un medicamento o aplicar también ya los protocolos para un procedimiento de intervención quirúrgica? ¿Cómo se lleva a cabo ahí esos procesos?
1: Bien. La práctica de identificación del paciente consiste en una doble verificación. Cuando se remite la prescripción de un examen de laboratorio, de una ecografía, de lo que necesita el paciente, existen muchos puntos de transición y muchos profesionales que intervienen en la atención. Por eso los profesionales tienen que realizar la doble verificación. Yo llego y me presento con la paciente y le pregunto cuál es el nombre. Él me tiene que responder los dos nombres y el número de cédula. Y luego yo verifico con la historia clínica, con la cédula, y dependiendo del estado de la paciente, puedo verificar también con un familiar, como le digo, con la historia clínica o la manilla que utilizan los pacientes.
0: Ahora, es importante ir, ¿no?, esa identificación correcta, pero no solamente de la paciente, sino también de los errores en la suministración de medicamentos o incluso cirugías. Ventajosamente no se ha escuchado dentro del Hospital Vicente Corral Moscoso errores graves, pero sí en otras casas de salud acá en la ciudad de Cuenca, en donde se tenía que operar de una cosa, le operan de otra, tenían que intervenir en una pierna, le intervienen en otra pierna, y así han confundido incluso los historiales médicos. ¿Cómo se ha logrado quizás tener estos protocolos para que ese tipo de errores no se cometan en esta casa de salud, que es la más grande que tiene acá la provincia de la Azuay?
1: Y dentro de las prácticas seguras tenemos la lista de verificación de cirugía segura. Ahí nosotros tenemos tres momentos para la verificación. El primero es la identificación correcta, la demarcación del sitio quirúrgico, la presentación del equipo quirúrgico, que sepamos qué procedimiento vamos a realizar. Y en realidad esa práctica se ha fortalecido dentro del hospital, se han creado ayudas memorias y el protocolo este año inclusive se actualizó en referencia a la bibliografía vigente que está a nivel internacional.
0: Quizás esto también ha sido fundamental, el papel que juegan, y hablamos de aquí de una comunicación estratégica entre médicos, enfermeras y los demás profesionales de la salud para poder garantizar esta atención segura.
1: Sí, dentro de las acciones esenciales que dictamina la Organización Mundial de la Salud, parece que no fuera, pero es muy importante la comunicación efectiva dentro de los profesionales. Y como parte de esto también se ha actualizado este año ya el protocolo de transferencia correcta de información, reconociendo que la comunicación es una de las principales fallas que se presentan en la atención. Entonces ya se han establecido los flujogramas, los lineamientos y los formularios para entrega de información estandarizada basado en los métodos científicos, como es el SVAR en este caso, el que nos dice cómo está el paciente, qué es lo que necesita y qué es lo que estuvo pendiente. Entonces eso se está ya implementando o reforzando la implementación dentro del hospital.
0: Ahora, otro aspecto fundamental es la prevención de infecciones asociadas a la atención sanitaria. ¿Qué medidas se están aplicando para reducir estos riesgos? No siempre hemos venido hablando de la importancia de algo tan básico como es el lavado correcto de las manos, no solamente del personal sanitario, sino de los propios visitantes. ¿Se mantiene este tipo de protocolos en pandemia? Obviamente se veía algo obligado, pero luego parece que otra vez entre pacientes hemos ido olvidando este tipo de normas básicas. ¿Cómo están haciendo ahí para mantener las mismas?
1: Es importante recordar que la higiene de manos se divide en dos procesos, lavado de mano y fricción. Según las evidencias científicas, la fricción con preparado de base alcohólico es lo más eficiente. Y de las 10 acciones que hace un profesional, las 8 se pueden subsanar o se pueden, es un procedimiento que está aceptado por la Organización de la Mundial de la Salud como la fricción. Entonces estamos justamente fortaleciendo que la higiene de manos son dos procedimientos, porque a veces y a nivel internacional se puede realizar estudios que por la disponibilidad de la infraestructura, los lavamanos están muy lejos, nosotros garantizamos el abastecimiento de gel en los puntos de atención y obviamente se cumple con las observaciones de los procedimientos y también tenemos un plan de supervisión para verificar que se esté cumpliendo con el tema de higiene de manos en todo el hospital.
0: Ahora, la caída de pacientes dentro de los hospitales también puede generar complicaciones. ¿Cómo se identifican y se previenen este tipo de riesgos, especialmente con personas adultas mayores?
1: Bien. Ahí sí, como le decía, la seguridad del paciente implica también a la familia. Entonces, existe una valoración del personal de enfermería, se aplican las escalas de riesgo de caídas que ya están establecidas para el grupo de edad, neonatos, pediátricos y adultos. Se aplica la escala y de ahí, en base a eso, se genera un plan de cuidados. Y dentro del manual y dentro del nuevo protocolo que está actualizado en el hospital, si tenemos un paciente adulto mayor, con problemas neurológicos, demencia senil, cualquier problema, se debe prescribir o se prescribe el acompañamiento. Entonces, por eso es muy importante el rol de la familia. Y preparamos también a los familiares para que, porque yo siempre digo, ¿quién se va a llevar después del paciente? Es la familia. Entonces, educamos a la familia en prevención de caídas, en prevención de úlceras, y cada uno de los familiares juega un rol específico. En este caso, como le decía, se valora el riesgo y de ser necesario se generan los cuidados de enfermería, como levantar las barandas. En el caso de las madres, se les pide que estén pendientes de los niños porque los niños son un poco más inquietos y se prescribe, de ser necesario, el acompañamiento permanente por un familiar.
0: Magista, según lo que le escucho, entonces, es decir, ¿existen otro tipo de medidas especiales que se aplican a pacientes vulnerables como niños, adultos mayores o personas con discapacidad?
1: Sí, como le decía, el protocolo es dependiendo de cada uno. Las escalas a nivel internacional basadas en evidencia científica son diferentes para los neonatos, para los niños que están en el área de pediatría y para los adultos. Y dependiendo del riesgo, el profesional de salud clasifica las medidas. Si es un riesgo bajo, paciente que está invento por alguna cirugía de apendicectomía, por ejemplo, que vino por un procedimiento específico, el riesgo es bajo y las medidas son levantar las barandas. Pero si el riesgo es muy alto por compromiso de neurológico o por el tema de la condición de salud del paciente, adicional a los cuidados de los profesionales, se establecen medidas de acompañamiento permanente de los familiares para garantizar el cuidado y disminuir los riesgos.
0: Y justamente ese tema, ¿no? Para tratar también esta responsabilidad que no solamente tiene la Casa de Salud, sino también lo tienen los pacientes y los familiares, como usted lo ha señalado. ¿Qué papel debe asumir en este sentido el familiar para poder contribuir a la seguridad de su propio paciente con la atención médica oportuna, pero también esta responsabilidad que tiene que tener el familiar? ¿Qué puede hacer para ayudar o prevenir errores o situaciones de riesgo dentro de la Casa de Salud?
1: Ya, como usted bien decía, dentro de nuestros protocolos se establece también el rol del acompañante. En la higiene de manos, por ejemplo, no pueden pasar si no se higienizan las manos los pacientes, sea con producto de base alcohólica o con lavado de manos. Y igual en el riesgo de caídas, una vez que la enfermera identifica el riesgo, le notifica. Por lo general, a veces la que situación tenemos es que los padres de familia interiores estamos en el celular y los niños están en la cama. Que jueguen. Entonces, el rol de ellos es vigilar a los niños, porque en un espacio tan reducido, los niños sin tener actividad, a veces se comienzan a jugar en la cama. Entonces, tienen que estar pendientes de los niños. Igual en el tema de úlceras de presión, pacientes con mucho riesgo de úlceras de presión, hay que movilizar a los pacientes. Hay que prevenir los riesgos de la identificación del paciente, como bien lo decía, si estoy el familiar, estoy viendo que le van a hacer un procedimiento, ellos participan activamente de la verificación dependiendo de la condición del paciente y si es que el paciente lo autoriza, porque también hay pacientes que están en un buen estado, están por su condición en el hospital, pero ellos pueden tomar sus propias decisiones. Entonces depende de la condición del paciente el rol que se le asigna al familiar, previa autorización del usuario.
0: Con ello, magíster, ¿qué debe también hacer un paciente o un familiar cuando detecta algo que considera irregular o quizás inseguro durante la atención?
1: El sistema de notificación de eventos es para todos. Dentro del modelo de atención nos dice que si es que yo percibo que algo está pasando con mi familiar, también puedo notificar. Entonces tenemos los canales de notificación de eventos relacionados con de la seguridad del paciente en todos los pisos del hospital mediante query anónimo para que pueda garantizar el modelo de gestión. Entonces lo registra, lo reporta, eso llega a la unidad de calidad, se hace el análisis del proceso que está por mejorar y se realizan las acciones de mejora.
0: Ahora, como analista de calidad del Hospital Vicente Corral Moscoso, ¿cómo mide o si el hospital realmente está brindando una atención segura o qué indicadores se permiten conocer si se está cumpliendo o no los protocolos de seguridad?
1: Dentro de los documentos normativos de protocolos se establecen ya indicadores de medición y responsabilidades. Entonces, cada uno de los responsables tiene indicadores de gestión, de cumplimiento, de identificación, de listado de cirugía segura. Entonces, los compañeros, los profesionales auditan las historias clínicas, tienen una muestra determinada y ahí vamos viendo los avances. Adicional, en el hospital se está implementando los cuadros de mando de gestión para monitoreo y seguimiento de todo este tema.
0: Ahora, ¿cuáles han sido quizás los errores más frecuentes que todavía debemos combatir dentro de los establecimientos de salud o que todavía se mantienen ese desafío, ¿no?, para poder fortalecer la seguridad y la calidad de atención?
1: Ya, primero recordar que a nivel internacional el error siempre va a estar presente. Estuvo antes, está ahora y siempre va a estar porque somos seres humanos, al igual que toda la audiencia. Entonces todos podemos cometer un error en la práctica asistencial, por eso existen las barreras. Entonces, y no es como una estrategia específica aquí del Hospital Vicente Corral Moscoso, sino a nivel internacional, porque esto se puede dar por el cansancio, por la sobrecarga laboral, por muchos factores, no porque la persona en realidad lo quiera realizar. Entonces, como Hospital Vicente Corral Moscoso, sí, y a nivel nacional, es importante seguir fortaleciendo en esta implementación de las prácticas seguras. Es un poco difícil implementar, también porque a veces tenemos limitantes en el tema de la cultura de seguridad. Es importante seguir fortaleciendo, capacitando, empoderando a la gente del por qué es importante, pero en realidad en el hospital se ha mantenido un estándar establecido de cumplimiento bastante bueno en el tema de la implementación de las prácticas seguras y comprometidos con la salud de la gente. Adicional, sí quisiera recalcar que este año nos enfocamos en las enfermedades crónicas no transmisibles. Entonces, el lema de la Organización Mundial de la Salud es que todos nuestros pacientes en los diferentes estadios de enfermedades crónicas no transmisibles, hipertensión arterial, diabetes, también se juega un rol muy importante el tema del usuario. No se puede solo prescribir la medicación o solo prescribir los tratamientos y luego pensar que se va a curar así el paciente. También depende ahí, si quiero tomar en cuenta, los estilos de vida saludable, porque por más que, digamos, tome la pastilla para la presión, pero si el usuario sigue consumiendo una dieta muy rica en sal, difícilmente vamos a poder cumplir con la medida terapéutica. Entonces, en este año, justamente la Organización Mundial de la Salud nos pide que nos enfoquemos en estas prácticas seguras y cómo afectan a las enfermedades crónicas no transmisibles y cuál es el rol también del paciente.
0: Usted señaló un tema muy importante, ¿no? La falta a veces de personal, la sobrecarga laboral o la saturación de los servicios puede convertirse también en un factor que pone en riesgo la seguridad del paciente. Cuando ocurre un evento adverso en el hospital, ¿cómo se determina si se trató de una complicación inevitable de una enfermedad o de un hecho que pudo haberse prevenido, quizás debido a ese tipo de situaciones?
1: En el sistema de gestión de eventos relacionados con la seguridad del paciente, recibimos la notificación, analizamos el caso y dirigimos de acuerdo a la ocurrencia, de acuerdo a cómo se clasificó el evento, al ciclo de mejora o a un tema de auditoría, dependiendo de los casos. Y el comité de expertos determina lo que, si es una complicación del caso, desde la misma condición del paciente, si es un evento adverso prevenible o si es un evento adverso no prevenible. Recordemos que dentro de la atención hay muchas aristas. Puede que un paciente llegue a nuestra unidad y a pesar de que se hizo toda la entrevista, todo tuvo por ahí una alergia o X medicamento que no estuvo documentada y que el paciente inclusive no sabía. Entonces ahí se puede dar un evento adverso no prevenible, que a pesar que se hicieron todas las barreras, el paciente presentó una complicación porque él no sabía. Entonces eso nosotros sí determinamos como comité si es un evento, estas tipologías determinadas.
0: Ahora, por el Día Mundial de la Seguridad de la Paciente, Magister, ¿se prevén quizás algún tipo de acciones para ir concienciando no solamente a los pacientes, a los familiares, sino a los mismos personal sanitario sobre estas aplicaciones de protocolos o correctos en la seguridad en su práctica diaria? ¿Se vienen algunos otros tipos de eventos?
1: Sí. El Hospital Vicente Corral Moscoso tiene unos lineamientos establecidos ya desde a finales de agosto, en el cual todos y cada uno de los servicios tienen asignados una práctica segura para revisión tanto bibliográfica como del impacto de lo que estamos realizando dentro del hospital. El día viernes iniciamos ya con la transferencia correcta de información y la consulta externa. Toda esta semana tenemos actividades hasta el 20 de septiembre y cerraremos con la premiación de un concurso tanto de pósters, de videos, en los cuales todos los profesionales se han comprometido en la participación para evidenciar lo que se está haciendo y qué es lo que se puede mejorar. Adicionalmente, el día de hoy tenemos a las 10 de la mañana el lanzamiento de la seguridad de la Semana de la Seguridad del Paciente por la Dirección Provincial, que va a ser en los exteriores del hospital y que les invitamos a participar, en virtud de que estarán los 6 hospitales de la provincia de La Soy con carpas en las que van a exponer la importancia de las prácticas seguras.
0: Y sin lugar a dudas, ya que lo mejor para prevenir es estar bien informados, actuar con seguridad. Y con eso, Magister, con ese agradecimiento enorme por todas estas acciones que nos ha dado a conocer, las actividades que están llevando a cabo para concienciar, me quedo quizás con ese mensaje final hacia nuestros amigos oyentes.
1: Ya, solo recordarles que todos los profesionales de la salud trabajamos en pos de la prevención. La prevención es lo mejor que podemos realizar y nos capacitamos, nos formamos y todos hacemos la salud. La seguridad del paciente no es la responsabilidad de un solo profesional, sino en realidad es del sistema y la obligación que tenemos cada uno de nosotros y el compromiso que tenemos es mejorar los procesos asistenciales y que todos trabajemos por la seguridad del paciente.
0: Muchísimas gracias a Magister. Quedamos muy reconocidos por la información y con ello recordamos este 17 de septiembre se conmemora el Día Mundial de la Seguridad del Paciente. El mensaje es claro, recibir atención médica no solamente significa recibir un diagnóstico y un tratamiento, sino tener la garantía de que esa atención se desarrolla bajo procesos seguros, con calidad,

0: respeto y dignidad. Nuevamente nuestro reconocimiento para la magíster Nancy Chocho, analista de calidad del Hospital Vicente Corral Moscoso, quien nos ha acompañado en el transcurso de esta mañana, ayudándonos a comprender que la seguridad del paciente debe ser una prioridad permanente dentro del servicio de salud. 7:28. Aquí hacemos una nueva pausa y enseguida retornamos con más noticias, más información acá en Visión en la 106.1 FM.
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0: 7:35. Avanzamos con más noticias. Con la modernización de la estación ubicada en el kilómetro 65 en el sector El Mestizo de la vía Cuenca Moyeturo Lempalme, acá en el Azuay, se pone en marcha un proyecto para implementar hasta noviembre 7 electrolineras en puntos estratégicos de las vías que conectan en la provincia con Guayas, El Oro, Loja y Cañar. Entre las ubicaciones previstas constan Oña en la vía Cuenca Loja, Chuda en la carretera Biblián Chuda Chahuillabamba, en la vía rápida y la avenida Ordóñez Lazo en Cuenca. La iniciativa está a cargo de la empresa eléctrica regional Centro Sur en alianza estratégica con Evinca, empresa especializada en infraestructura de carga para vehículos eléctricos en Latinoamérica. Con ello, Azuay tendrá 7 nuevos puntos de carga para vehículos eléctricos. Y hablando de los vehículos y procesos incluso de cambios para que funcionen los automotores, a taxistas acá en el Azuay están avanzando en el proyecto para el uso del GLP en sus unidades.
1: Les contamos así, amigos oyentes, que el proyecto para adaptar unidades de taxi de la Azuay al uso del gas licuado de petróleo GLP registró un avance del 60%, pero todavía requiere autorizaciones de homologación de equipos, talleres y ajustes a los procesos de revisión técnica vehicular. Así lo dio a conocer Patricio Padilla, presidente del Frente Unido de Taxistas de la Azuay, quien explicó que la iniciativa se ha trabajado desde 2025 con el EMOF y entidades de control. Buscamos el ahorro, la gasolina ha bajado en centavos y eso no compensa. A diario ponemos entre 15 y 18 dólares de combustible, aseguró. Padilla indicó que la implementación debe tomar al menos un par de meses. El proyecto contempla la instalación de sistemas de GLP con equipos homologados y colocados por talleres autorizados. Padilla señaló que también se analizan los proveedores que podrían abastecer el combustible, entre ellos mencionó a Kipgas, Austrogas y Duragas. Están pendientes las autorizaciones y procedimientos que permitan operar estos vehículos bajo la normativa cantonal. Padilla señaló que la revisión técnica vehicular todavía no cuenta con un procedimiento específico para inspeccionar unidades adaptadas a GLP. Todo tiene que ser bajo el control, orden y legalidad. No puede ser sin permiso, señaló Padilla. El dirigente descartó la utilización de sistemas artesanales o instalaciones realizadas en talleres clandestinos. 7:38.
0: Y sobre el tema, les damos a conocer que este uso de gas licuado de petróleo en las unidades de taxis de la SOAI avanza a paso firme y podría concretarse en los próximos 12 meses tras registrar ese 60% de avance luego de los meses de análisis. Al respecto, Patricio Padilla, presidente del Frente Unido de Taxistas de la SOAI, confirmó que la iniciativa lo que busca es generar un ahorro significativo frente a los precios de las gasolinas. La inversión por vehículo oscila entre los 800 y 1.200 dólares, costo que asumirán de forma directa los propietarios de cada unidad para adaptar el sistema.
2: Bueno, como tú bien lo dices, este es un proyecto que se viene tratando ya desde un tiempo atrás, ¿no? No es de recién, tampoco en las próximas semanas. Eso tenemos que desmentir categóricamente en cierto sentido. ¿Por qué? Porque este proyecto viene avanzando con las diferentes autoridades. No es un tema de que nosotros, porque sí queremos poner el combustible GLP en nuestras unidades, no, esto tiene que venir de la mano con las respectivas autorizaciones, con los respectivos instructivos de revisión técnica vehicular, de homologación de los equipos, homologación de talleres autorizados, y obviamente también la autorización de las autoridades para poder hacer las instalaciones, emplazar los talleres, ver el tema de repuesto, todo, ¿no? Entonces, no es un tema tan fácil y obviamente en estas últimas semanas se ha estado tergiversando la información en cuanto a si ya se va a poner, que tenemos la autorización, que no tenemos la autorización. Obviamente, el señor gerente, creo que el día martes o miércoles fue bastante claro en ese sentido, en que todavía no hay la autorización, la revisión técnica vehicular no tiene para hacer la dicha revisión de gases en este sentido, pero no creo que vayamos a dejar ahí este proyecto, ¿no? Por todas las críticas que hemos tenido, porque al final del día, estimado Freddy y a la ciudadanía también, lo que nosotros buscamos un poco el ahorro en el toma del combustible día a día, mes a mes. Bueno, en los últimos meses han ido bajando de 2 centavos, 3 centavos, han ido bajando, pero eso no compensa el tema de que al diario nosotros tenemos que poner entre 15, 18 dólares de combustible. Esto es un alivio un poco en el tema de la canasta automotriz. En este caso ahora con el MOB, porque el proyecto viene desde el año anterior, viene desde mediados del 2025, se viene presentando todos los estudios. Y obviamente, con las autoridades ahora, con el director de la Agencia Nacional de Tránsito, director provincial de Tránsito, que ha tenido algún acercamiento para poder hacer llegar toda esta documentación en el caso del proveedor y de los equipos que son, tienen que ser homologados, en el tema de lo que van a surtir el tema del gas con AgipGas, con Autogas, con Duragas, con todas estas entidades, y obviamente también pasa por las restricciones de servicio. Entonces, yo tenía un acercamiento con el sindicato de choferes profesionales de la SUAI, sin embargo, por la inversión que se tiene que hacer, se tiene que hacer un estudio de mercado, y por eso en días anteriores hubo una circular en la cual se pedía información de quienes quisieran poner, para poner a sí mismo a su vez dar estos insumos a todos los proveedores de todos estos artículos que nosotros necesitamos para sí. La implementación de bueno, ya tenemos 60% adelantado con todo lo que le acabo de indicar, ya con los proveedores. Ahora toca, estamos en el tema de poder tener y obtener las autorizaciones. Obviamente hay un decreto que a nivel nacional se puede utilizar el CNT, pero obviamente cada cantón, cada ciudad tiene su normativa. Entonces, como al no tener la queja nacional de regulación, al no todavía emitir para cuenta esta reglamentación, esta normativa, este instructivo para el gas municipal de cuenta, entonces estamos en esas conversaciones, estamos en este transcurso de estas semanas. Como les digo, no va a ser para la próxima semana, esto va a demorar quizás un par de meses más. No le puedo decir exactamente el tiempo, como puede durar una semana, puede durar 2 o 3 meses más, ¿no? Obviamente eso requiere poder demostrar la seguridad que tienen los equipos, poder demostrar los proveedores que tuvo ya cada uno de estos temas. De nuevo, nosotros vamos por el tema de seguridad, tanto para el conductor y mucho más para los usuarios, ¿no? Entonces, en ese sentido, te debe tener contar con todos los permisos, con toda la aprobación, y de hecho, la agencia de regulación es la que emite esta normativa para poder homologar los sistemas. No podemos caer en sistemas artesanales o en talleres clandestinos. Todo esto tiene que ser bajo un control, bajo un orden, bajo una legalidad, ¿no? Esto no puede ser sin ningún permiso. Pues esto no le va a costar el proyecto de nosotros, la intención y la autorización que buscamos para la implementación del sistema del GLP en las unidades. Esto va a una entrega particular, digamos, a nosotros como taxistas. Nos vamos a tener que cancelar o vamos a tener que comprar, adquirir todo el sistema y corre por nuestra cuenta. El proyecto, si bien es cierto, uno económico que cuenta, va por nuestra cuenta, el otro es legal. Eso va a depender mucho también de las diferentes ofertas que tenemos, ¿no? O sea, van desde $800 hasta sistemas que cuestan $1,200. Entonces, ahí se verá la mejor opción o dejaremos abierto a todos estos proveedores para que, obviamente, con todas las autorizaciones y la correspondiente homologación y los talleres autorizados que deberán y tienen que cumplir, obviamente, para poder hacer la instalación de los equipos, cada uno verá la mejor opción en temas de seguridad y costo también, ¿no?
1: Reportó para Radiovisión Alfredo Lazo.
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2: Siete horas con 45 minutos y atención, se amplía el plazo para postular a las ferias por las fiestas de Cuenca.
3: Estamos haciendo conscientes que el plazo para postular a las ferias por las fiestas de Cuenca de noviembre de 2016 se extiende hasta el 14 de septiembre. Informo que el formulario pretende entregar de manera física de 8 y 6 horas hasta la fecha señalada en la dependencia de la entidad municipal. Se descarga de manera gratuita, se imprime, se llena y posteriormente se remite a la entidad. Quizá para que los emprendedores, artesanos y comerciantes lleguen prácticamente creativa. 30 de octubre al 3 de noviembre, que los periodos 7 de la mañana con 46.
2: El Ministerio de Infraestructura y Tecnología continúa con la ejecución del contrato de rehabilitación de la vía Cuenca-Molleturo-El Empalme en distintos frentes con trabajos de estabilización de taludes, desalojo de deslizamientos, excavación e instalación de subdrenes, entre otras actividades. Los puntos de obra más importantes están en el kilómetro 101, 102 y 103, con un importante movimiento de tierras para estabilizar los taludes, ampliar la calzada y mejorar la conducción de agua. Entre los kilómetros 50 y 100 se mejoró la señalización de la calzada y también se mejora el sistema de drenaje a lo largo del corredor vial en la instalación de subdrenes. Esta obra cuenta con el seguimiento técnico y el respaldo financiero del Banco Mundial por 21.8 millones de dólares. Y hablando de obras, con el fin de agilizar la circulación vehicular tras la apertura del primer paso elevado en el intercambiador Monay y la Dirección de Gestión de Movilidad del municipio de Cuenca reforzó la señalización vial en el sector. Su titular, Berenice Cubides, explicó que el flujo del tráfico ha mejorado progresivamente con el pasar de los días gracias a la nueva disposición vial implementada y a la presencia constante de agentes de la EMOP para poder coordinar el tránsito. Aquí las declaraciones de la funcionaria.

0: la semana anterior, el día martes 1 de septiembre, se inauguró por parte del Ministerio de Infraestructura y Tecnología el nuevo paso elevado. La mitad, digamos, de la infraestructura total que está contemplada dentro de la obra y es el paso elevado inicial. Desde este punto vale generar el tema de las características del plan nuevo de movilidad que se ha implementado. Si bien el paso elevado actual, si ustedes lo ven, está dentro de la autopista en sentido Azogues-Cuenca, el mismo actualmente está operando en sentido hacia Azogues. ¿Qué está pasando ahorita? 200 metros antes, si es que vengo circulando por la autopista de manera normal, 200 metros antes del campo Santo Santana van a encontrar una rampa hacia la izquierda, la misma que me va a permitir tomar el nuevo paso elevado hacia Azogues y dirigirme a los sectores de Chayabamba, Azogues y todas las zonas aledañas que se pueden conectar por ahí. Entonces, en este sentido, esa es la ruta clarísima y expresa para salir de la ciudad hacia el norte. Ahora, ¿qué pasa si es que yo vengo por la autopista y necesito ir al IES o a la Monaiba Huanchi? Vengo 200 metros antes igual del campo Santo Santana, debo ya estar en mi carril derecho. La señalización ya está dispuesta así, eso ha sido un punto también importante, reforzar la señalización para que esto se entienda correctamente. Si me voy hacia la Monaiba Huanchi o hacia el IES, lo que tengo que hacer es tomar el carril derecho, continuar sin entrar a la rampa que les acabo de comentar hace un momento, llegar al redondel del IES, que todavía está el redondel en ese punto, y si voy a la Manaiba Huanchi, evidentemente girar a la derecha o incorporarme a la José Carrasco hacia la izquierda y llegar al IES. ¿Qué pasa con los usuarios que bajan de la Manaiba Huanchi? Esto también es importante aclarar. Antes ellos podían girar a la derecha directamente y tomar la autopista e irse hacia Azogues, Chayabamba, etcétera. Este rato, porque están las obras ahí, está cerrado ese giro derecho. Entonces, si yo bajo de la Monaiba Huanchi, lo que tengo que hacer es recto la José Carrasco Arteaga, que es la frente al hospital, llegar a la 24 de mayo, tomar hacia la derecha, hacia el sector de Mabés, Hospital del Río, y ahí se ha puesto un dispositivo semafórico adicional que me va a permitir reincorporarme a la autopista y dirigirme hacia esa zona. Si es que bajo de la Monaiba Huanchi, quiero irme hacia el centro de la ciudad, digámoslo así, toda la parte ya interna de Cuenca, tengo que girar a la izquierda, como ya lo hacía habitualmente, y conectarme igualmente hacia el sector. Sí, hemos estado monitoreando desde el día miércoles, que en efecto se pusieron ya en servicio estos diferentes desvíos. Ha ido mejorando paulatinamente. Esto es entendible porque las personas, evidentemente, es un nuevo sistema el que se está incorporando, aunque se intentó que sea lo más orgánico posible, más parecido a todo lo que estaba pasando este año. Recordar que ya estamos un año de construcción en donde ya tenemos el tráfico en la zona. Para salir de Cuenca hacia Azogues, está muy ágil por la rampa nueva, digamos, por el nuevo paso elevado, no nos toma más de 2-3 minutos, no hay interrupciones, es decir, es a flujo libre, no hay complicaciones para las zonas, que es el segundo desvío que expliqué, hacia la Monaiba Huanchi y hacia el IES como tal, sí está tomando un promedio de 5-8 minutos llegar a esos puntos, evidentemente porque tengo menor capacidad vial y necesito pues conectarme a diferentes lugares. De hecho, si ustedes son usuarios habituales y pasaron el día miércoles y luego pasaron el día jueves y viernes, van a ver que se ha instalado una cantidad importante de nuevos letreros. Hacia el lado derecho de la autopista van a encontrar letreros de color verde informativos con flechas que indican lo propio, que hacia la derecha voy a la Monaiba Huanchi Oyes y hacia la izquierda por esta rampa la autopista. Sobre el paso peatonal elevado que está justo en el punto de la rampa se han dispuesto también señalizaciones que indican qué carriles me llevan a la autopista y qué carriles me llevan hacia la Monaiba Huanchi. Entonces se ha hecho un refuerzo importante, se han colocado más de 10 vallas en la zona en coordinación con el ministerio y con la fluidez hacia Azogues, sí. Evidentemente porque ya no estoy llegando al punto del redondel, sino estoy tomando de manera directa el paso elevado. La fluidez hacia Azogues, en efecto, sí. El tema de la llegada al IES se mantiene muy parecido a las condiciones previas a esta. Así es, pero hay que entender una situación. Se inauguró parte de la obra. Todavía no está la obra completa. Todavía desde el ministerio se ha hablado de alrededor de 10 meses para completar la obra. Y en ese momento, pues sí, se inaugurará los dos sistemas de pasos elevados, toda la infraestructura complementaria, y en ese punto se puede y se va a visualizar las mejoras. Evidentemente, este rato seguimos en obra. Es decir, se ha habilitado el paso para que se mantenga conexión con los sectores, pero mantenemos algo muy similar a lo que ha estado pasando este año. El plan de desvíos es efectivo, evidentemente, pero es una zona de obras. Por supuesto, estamos en coordinación constante con LEMOB para que estén presentes. Es importante que la señalización y los puntos dispuestos funcionen de manera orgánica, pero siempre se necesita presencia de agentes civiles de tránsito porque son la autoridad competente para cualquier situación en la zona.
1: Reportó para Radiovisión Alfredo Lazo. 7:53. Y de otro lado, Diana González, concejala de Cuenca, manifiesta que el Consejo Cantonal debe pronunciarse ante el reclamo presentado por los transportistas parroquiales, quienes interpusieron una acción de protección para que se revise la tarifa de pasajes y se dé paso a un incremento.

0: La concejal Diana González se refiere a la acción de protección presentada por los transportistas parroquiales, quienes exigen una revisión de pasajes e incremento de los mismos.
1: A lo que hacen alusión ellos es a la consultoría que existía de parte de la Universidad de Cuenca, donde se tomaban a consideración las propuestas de la tarifa justamente con relación al transporte, con diferentes parámetros a ser tomados a consideración. Es un estudio bastante extenso y en base a eso es a lo que los transportistas en este momento están haciendo su reclamo, porque ellos consideran que no han tenido un ajuste de la tarifa durante muchísimo tiempo. Esto efectivamente se ha recibido la acción de protección y se dará las contestaciones correspondientes. Sin embargo, sí requiere un análisis, yo voy a decir, en base justo al estudio realizado, que además tuvo una erogación de dinero de parte del GAP para la consultoría realizada por la universidad. Sí, ese estudio a nosotros nos fue socializado hace un año aproximadamente, ya con la entrega del mismo, vamos a decir, la recepción de parte del GAP. Y ese estudio comenzó desde años atrás, en la administración anterior. Me parece que justo se hizo el contacto con esta consultoría de la Universidad de Cuenca, digamos la contratación, donde ellos realizaron su estudio y su trabajo y se pudieron llegar a estas conclusiones con respecto a las tarifas, tomando a consideración parámetros, digamos niveles socioeconómicos, la accesibilidad a la movilidad, que también es un derecho de las personas. Y a consideración también un punto de equilibrio para las empresas de transporte, que efectivamente hay que considerar que el combustible subió de precio. Ellos también han puesto en este estudio a consideración todo lo que significa una erogación de gastos en llantas, en los repuestos, en los mismos buses, vamos a decir, en todos los equipos correspondientes. Pero también ahí es donde viene este debate y el punto de equilibrio que tenemos que tener y la concordancia con el nivel socioeconómico que este rato maneja la ciudadanía. Hay que considerar también que gran parte de la población que hace uso del transporte público es una población que no tiene acceso a otro tipo de transporte. Entonces aquí es donde viene ese análisis que requiere esa atención. Por eso es que dentro del Consejo Cantonal, en cierto momento, se tomó la determinación de mantener un subsidio. Y esto es lo que se planteó. Sin embargo, pues habrá que tomarlo de nuevo a consideración.
2: ¿La consultoría?
1: Sí, la consultoría había puesto como punto, era en general, de lo que recuerdo este rato, no había una diferenciación específica. Sin embargo, sí, ellos consideraban la subida de la tarifa del transporte para lograr este punto de equilibrio.
3: ¿Los usuarios? ¿Qué se puede decir?
1: ¿Los usuarios o los transportistas?
3: Los usuarios.
1: Ya, entonces aquí sí sería importante, bueno, como todos entendemos, también hay una comisión asignada para este trabajo dentro de lo que es movilidad y el Consejo Cantonal. Entonces, pues, tendremos que pedir que por favor se tome a consideración este punto para realizar el trabajo necesario y correspondiente. Ahora, dentro de la consultoría de lo que se entregó, efectivamente hay un análisis y encuestas realizadas a una gran cantidad de usuarios del transporte y a la población en general. Por eso habría que ver quiénes son las personas que dicen que no han sido convocadas, porque efectivamente ahí se saca una muestra de la población bastante importante. Sí, yo no sé si el tiempo realmente lo alcance, como estamos diciendo, en este momento se está viviendo ya un proceso de una acción de protección que tendrá que ser respondida y hemos dado ya a todos los concejales la firma para que este proceso se lo realice de la manera correspondiente y más allá de eso, siempre pensando en lo que sea más justo y equitativo para todos. En este momento no le mentiría si le daría la cifra exacta, no la tengo aquí y no puedo generar falsas expectativas.
2: De su parte, de darse
1: el subsidio también amerita un análisis jurídico.
0: Para Radio Visión 106.1, reportó Felicia Guerrero.

7:58, amigos oyentes, queremos agradecerles por su gentil sintonía. Vienen ya los deportes, esperamos que este sea el inicio de una excelente semana para cada uno de ustedes.

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0: tal, queridos amigos? 6.1, un saludo cordial a todos ustedes desde la cabina de locución, Paul Rodas Moscoso. Saludamos a todos ustedes, señoras y señores, en esta nueva semana de labores. Hoy con importante información para compartir con ustedes, señoras y señores. Analizaremos sobre el perfil del nuevo estratega y quién está cercano a ser el nuevo director técnico del Deportivo Cuenca, queridos amigos. El Cuenca jugaría contra Muchugruna la primera fecha del hexagonal del no descenso. El cuadro del Deportivo Cuenca sacó un buen empate ante Liga Deportiva Universitaria de Quito. Oficial, el presidente de la Federación Ecuatoriana de Fútbol, el señor Francisco Egas, oficializó la llegada de Marcelo Gallardo como nuevo director técnico de la selección ecuatoriana. Hablaremos de los resultados de la fecha, tabla de posiciones y atención. Entrevista importante de Selena Rojas con Leonardo Vanegas, hablando sobre el Cuenca Junior y su última derrota. Esto y más, señoras y señores, a través de Radio Visión 106.1. A mi izquierda, el señor Juan Diego Correjo. A mi derecha, Daniel Montalbán. Al frente, Selena Rojas. Les saludo cordialmente a todos los amigos. Saludos a quienes en estos momentos nos dispensan con su audiencia en los taxis, en el transporte público, en los buses, a quienes laboran en las distintas unidades médicas de la ciudad, en los hospitales, en las clínicas, a quienes laboran y nos tienen en un lugar especial en el parque industrial, en las distintas fábricas, a los amigos que nos tienen la posibilidad de escucharnos en la provincia del Cañar, donde con Radiovisión salimos con una señal nítida, en Azogues, en Biblián, en Cañar, en Deleg, es Uscal, y quizás algunos que están pasando chut rumbo a Chunchi, luego a Lausí. Gracias por tenernos en un lugar especial. Y a quienes nos siguen a través de las redes sociales, a través de TuneIn, de todas las redes sociales, a través de la página web. Gracias por estar con nosotros ya mismo a través de Facebook, en X y en todas las plataformas digitales, señoras y señores. Señor Cornejo, un sorbito más. ¿Y qué sorbito nos tiene sobre el nuevo DT del Cuenca? Bienvenido, buenos días.
1: ¿Cómo le va, mi estimado Pedro? Un saludo cordial para Selena, para Daniel también. Bueno, el tema del Cuenca, creo que lo más probable es que se conozca noticias este día, hoy lunes. Ya vamos a ahondar un poco más en el asunto cuando usted lo disponga, pero vamos con el saludo del resto de compañeros.
0: Señor Montalbán, ¿qué información de última hora tenemos sobre el Cuenca?
2: Hola Peter, ¿cómo le va? Un gusto saludarle a usted, a Juan Diego, a Cele y a toda la afición de Radio Visión 106.1. Un abrazo gigante, que tengan un excelente inicio de semana. ¿Qué le podemos contar del Deportivo Cuenca? Bueno, como dijo el señor Cornejo, ya iremos ahondando en esos detalles. Entiendo que en estos días, el señor Cornejo dice, hoy se dará la noticia. Desde lo que tengo entendido, se está manejando todavía un par de nombres por parte de Deportivo Cuenca. No son nacionales, ya descarta el tema nacional, va por director técnico extranjero. Así que ya iremos contando todos esos detalles.
0: Sí, saludamos a la señorita Selena Rojas también. ¿Cómo está, Cele? La noticia es que el Cuenca puede definir en las próximas horas o en los próximos días, porque se decía el fin de semana que iba a tener el nuevo director técnico del Cuenca y no lo tuvo. Entonces, hay que tener paciencia y tranquilidad, aunque el Cuenca jugaría el partido contra Muchugruna en casa. El primer juego sería de la Liga de No Descenso. ¿Cómo está, Cele? Buenos días.
3: ¿Qué tal, Peter? ¿Cómo le va? Buen día a usted, a JD, al señor Montalbán. Todos sabemos que ha venido pasando con una crisis importante de su enfermedad y le veo sin casaca hoy, con un frío terrible en la ciudad de Cuenca. No sé a cuántos grados estamos.
2: Me la acabo de sacar.
3: Del señor Montalbán.
2: Me la acabo de sacar.

0: La casaca.
1: No, yo de verdad digo, para mí es una irresponsabilidad, y luego con decir estoy enfermo, la gente no llega.
0: Con mi bufanda, mira.
1: No, imposible, le digo de verdad.
0: La etapa del Ecuador.
1: Luego, y voy a ponerlo en cámara para que la gente lo vea que no lo estoy mintiendo, el señor Montalbán, o sea, viene, dice que está enfermo, y luego viene en... Solo le faltó venir en top, nada más hoy el señor Montalbán.
0: ¿Cómo,
1: bueno.
0: ¿Cómo voy a andar con eso?
1: Claro, pues, tiene una camiseta súper delgada.
0: ¿Cómo
1: que
0: voy
1: hay?
0: A andar con
1: solo le faltó venir en top. Bueno, no pasa nada. Bueno, no pasa nada. Oiga, importante información ya sobre el tema del conjunto Colorado. Se supone que ya se debe definir lo más pronto posible con el tema del director técnico. Me parece que es nula la posibilidad de que se lo pueda dejar a Bonelli dentro de la dirección junto con Marcelo Velasco también. Me parece interesante, ojalá el director técnico que venga sea una mejor propuesta de lo que tiene en mente el conjunto Colorado, y sobre todo le ayude a sobresalir. Escuché por ahí declaraciones del colega Daniel Ordóñez, que está en, o reside pues en Quito, y fue a la cobertura de Liga Deportivo Cuenca, en donde habló con Eddie Guevara. Y Eddie Guevara le dijo una situación medio parecida a lo que veníamos hablando en los programas. Dijo, para mí no es el tema Jorge Célico, para mí no es el tema Daniel Nekulman. Ya lo voy a revisar para poderlo poner. Sí, perdón. Sí, sí,
2: o sea,
1: sí.
2: O sea, no va por el lado del técnico, es lo que quiere decir, ¿no es cierto?
1: Sí, sí, sí, a eso me refiero. Y él decía, yo siento que sí influye lo que hemos venido hablando acá. Dice, yo siento que sí influye los 3 meses que no nos han pagado. Estamos, dice, rompiéndonos la cabeza para ver de dónde puede salir alguna situación medio parecida para llevar el sustento a la casa. Ya lo voy a buscar las declaraciones exactas para que ustedes también lo puedan escuchar. Dice, ¿lo tiene usted?
2: Sí.
1: Buenísimo, entonces lo
2: incluso
1: podemos escuchar también.
2: Incluso le cuento que consiguieron las declaraciones de David González.
1: Ah, mire,
2: también.
1: Qué bueno que
2: ya,
1: también...
2: Ya le voy a pasar todo el tema. Bueno, entramos ya con el tema Cuenca, supongo, ¿no es cierto?
3: Con el tema del Cuenca, sí, señor. La información del Cuenca es lo importante. Decirle que ha sonado mucho el nombre de Ever Hugo Almeida. Ever Hugo Almeida.
2: Bueno, la noticia salió de parte suya.
3: Sí, me ratifican que el día de hoy esperan resoluciones por parte del Cuenca. Que hay el acercamiento, que hay la oferta. Y todo es de Ever Hugo Almeida. O sea, esto no es... información desvirtuada, es más, la fuente que me hace llegar ahora es que esperarían ellos resolver el día de hoy, pero hay otros técnicos. Usted sabe, mientras no se firme, nada está bien.
2: Mire, Pedro, le voy a repetir lo que dije el sábado, luego de que el Cuenca empató con Liga Deportiva Universitaria de Quito. Ponerlo en la mesa y que los compañeros vayan opinando también sobre el tema. El Cuenca no tiene dinero ni para realizar los viajes de los partidos del torneo local. Tuvo que alguien prestar su tarjeta de crédito para poder realizar el viaje del partido contra la Liga de Quito en la capital de la República. Traer un director técnico que mínimo le va a pedir un asistente técnico y un preparador físico representa un gasto que en este momento el Cuenca no tiene para hacerlo. De todas maneras, si viene Ever Hugo Almeida, que usted dio la información, Pedro, lo cual dudo, no creo que venga Almeida, pero bueno, está ahí, la información es válida, pero no creo que venga. ¿Por qué? Por el tema económico mismo, y porque Almeida ya está prácticamente un año fuera del Ecuador. Él no tiene un pleno conocimiento, cabal conocimiento, de Deportivo Cuenca, no solamente en la parte deportiva, sino en la parte de infraestructura, en la parte económica. Entonces, yo no vería válido, por lo menos, pensar en Almeida, que es un gran técnico de Ever Hugo, por supuesto. Fue gran arquero y luego fue gran director técnico y triunfó sobre todo acá en el fútbol ecuatoriano. Pero en este momento el Cuenca no tiene ese dinero. Bonelli creo que demostró que sí, todavía ser no es una realidad, pero por lo menos a mí me gustó lo que hizo en los cambios. Me gustó el tratamiento técnico o táctico que le dio al Cuenca una vez que logró el empate de Eddie Guevara. Cuenca se defendió bien, con orden, y los cambios fueron justos. El Cuenca ha sacado 8 puntos de ventaja sobre el Delfín para el hexagonal que se viene, que ya este fin de semana se da, y el Cuenca jugará contra Muchurruna. Creo que son los puntos suficientes. Son casi tres partidos ganados, casi tres. Creo que lo de
0: tres, póngale.
2: Porque... Ah, sí, sí, exactamente. Y de 10 partidos, claro, empezar ganando tres, o sea, es una gran ventaja. ¿Para qué, señores dirigentes de Deportivo Cuenca, van a gastar plata? Lo tienen ahí a Bonelli, que repito, todavía es una apuesta, pero que creo que lo demostrado ante Liga bastaría como para lograr el objetivo, que es salvar la categoría. No hay otro, o sea, no, aquí no va a clasificar usted a Sudamericana, ni a Libertadores, ni a nada. Aquí el premio es salvarse de la pérdida de categoría. Si ayer ganaba Delfín, quizá el argumento cambiaba, pero empató y hay 8 puntos de distancia entre el Cuenca y el cuadro del Delfín. Les aseguro que el Cuenca no va a perder la categoría. El tema está en que contrata el técnico que contrate, el principal problema que va a encontrar el técnico es el económico. Tener un grupo de jugadores que no cobran 3 meses y estar a algo así 2 meses para terminar ya el campeonato nacional va a ser una dificultad terrible. Mientras que Bonelli ya sabe. O sea, él sabe ya el problema por el que atraviesa el Cuenca y sabe que lo que manifestó, que más que trabajar en la parte táctica, él en la semana que se hizo cargo del Cuenca fue en la parte motivacional. Y sí se lo vio un equipo motivado ante Liga Deportiva Universitaria a pesar de los problemas económicos. Por lo tanto, y con esto termino, la dirigencia no debería gastar un dinero que no tienen trayendo un cuerpo técnico que no saben cómo va a reaccionar, teniendo ya en casa a Velasco, a Ochoa, a Bonelli, como para poder realizar ese trabajo, porque si el Cuenca estuviera debajo del Delfín o debajo del Manta, les dijera, sí, tienen razón, vea, tráiganlo a Schürrer para salvar la categoría, pero el Cuenca está 8 puntos de ventaja sobre Delfín y Manta, que es un equipo prácticamente ya descendido. Entonces, yo creo que en ese sentido, si no hay plata, vayan con más bien con la posibilidad de renovarlo a Bonelli. Este es mi punto de vista, mi estimado Pedro, pero y quisiera escuchar el de ustedes.
3: Le cuento que el comentario suyo es bueno, es buenísimo. A esta hora, 8 de la mañana con 16 minutos, el Cuenca se ha quedado con algunas carpetas, pero en estos momentos están ya prácticamente muy avanzado la situación. El técnico experimentado de Hugo Almeida surgió, creció el fin de semana y estamos ahora esperando definiciones. Pero también es probable que hasta mañana venga ya a la ciudad de Cuenca un nuevo estratega que no ha dirigido Ecuador y que vendría acá. O sea, es más, estaría viajando a Ecuador hasta mañana, o mañana estaría llegando a Ecuador el nuevo director técnico.
2: O sea, definitivamente Cumbicos queda fuera.
3: Cumbicos fuera.
2: Sí, solamente va por un extranjero.
3: Y lo dijo el señor Montalbán, ecuatoriano no. Almeida es una muy buena posibilidad, pero al parecer sería un nuevo estratega que no ha dirigido Ecuador y que vendría a Cuenca. Esa es la información actual que podemos decirle a ustedes. Entonces, que lo de Diego Bonelli es una buena posibilidad como comentario suyo, sí, pero la dirigencia ha tomado la decisión de contratar estratega. Bonelli tiene que seguir dirigiendo la sub-19. Es más, le ganó a Liga de Quito a la sub-19, me parece.
4: 2-1.
3: 2-1. Es decir, esa es la información. Ahora, ¿qué dice la gente sobre Hugo Almeida? Paul Quesada, su personalidad y experiencia puede ser beneficioso para el equipo. Opinión. Es buena noticia, pero claro, no tenemos jugadores que puedan dar confianza. Lo dice don César Flores. Pedro Maldonado es un excelente técnico. Estoy contento si le contratan. Si le contratan. Ojalá puedan contratarlo Marcelo Solórzano. Santi, al fin alguien bueno y que conoce el medio. El señor, lo de este año es un fracaso total. Otro mensaje. Dice Freddy Tixi, así dijeron cuando llegó Célico, señores. ¿Y qué pasó? Ahora están a punto de irse a la B. Francisco Terán, lo mejor que han podido pensar, ojalá que sea el técnico el señor Ever Hugo Almeida. Jorge Feijó, muy buen director técnico, tiene personalidad. Arturo Peralta, este ya es caduco, peor que Célico, la verdad, tiene años, es muy experimentado, pero ¿cuántos años tiene?
2: ¿Cuándo realizó la mejor campaña, una de las mejores campañas de un club ecuatoriano en zona de grupos de Conmebol? El año pasado, con Mucho Gruna, ¿o no? ¿O me equivoco?
3: Ah, Ever. Claro.
0: ¿El año pasado fue?
2: El año pasado, claro, sí, en Copa Sudamericana.
0: Claro, claro, tiene toda la razón.
2: O sea, por ese argumento de que ya es un viejo caduco y ha acabado, el año pasado consiguió lo que no ha conseguido ni siquiera Liga de Quito,
3: Luis
2: Barcelona.
3: Luis Guayaga dice, no, señor dirigente, él ya tiene problemas con su salud, no conviene.
0: Eso es verdad también, eso es algo que le iba a decir.
1: Yo tengo entendido que por eso se fue de su, claro, de su último club.
0: Eso pasó. Ahora, sí, sacando el tema de salud, que eso es una realidad actual de Berugo, que tuvo problemas y todo aquello, es un director técnico con mucha experiencia, que en el momento que estuvo en el Nacional, también sacó adelante ese grupo que estaba con tema de falta de pagos y todo eso, logró sacar adelante con Mucho Urruna. Bueno, ahí es otra cosa, otra realidad económica, ya lo dijo Juan Diego, que lo hizo muy bien y llegó a pelear en la Sudamericana, descuidó la Liga Pro y recuerden que ahí le pasó factura aquello. Es un nombre interesante. El tema es eso, el tema de su salud, y yo coincido con Juan Diego en el hecho de que hoy traer un director técnico teniéndolo a Bonelli puede ser una carga económica adicional a la que ya tiene Deportivo Cuenca, y no están para eso. La directiva está un poco desesperada, deberían analizarlo más con cabeza fría. Sí me dijeron ayer en la noche que la opción era dejarlo a Bonelli.
2: Es una opción.
0: Era, me dijeron ayer.
2: Ah, ya.
0: Era dejarlo,
2: ya no es.
0: Ya no. Era dejarlo a Bonelli hasta final de temporada, pero se ha tomado la decisión de traer un técnico que pueda manejar el equipo hasta el cierre de temporada, y uno entiende que será para el resto también del próximo año. Entonces, son decisiones de la directiva. Acá la opinión del señor Cornejo y mía coincidimos en ese sentido, que creeríamos que ahora mismo no es adecuado por el tema económico. También coincido en el hecho de que no creo que vaya a descender de
2: Puede, criterio.
0: Claro, porque todavía no está definido nada. Es más, de lo que me dijeron, se está analizando todavía un par de carpetas y no hay nada definido en cuanto a un técnico que ya esté o que se vaya a definir de inmediato.
2: Pero el tiempo va pasando.
0: Claro.
2: Es posible que el Cuenca juegue viernes con Mucho Urruna.
0: Claro.
2: Es posible. Entonces ya estamos el lunes.
0: Es que eso le digo, para mí van a tener que tomar la decisión ya definitivamente en el hecho de que lo traen al técnico, si ya lo tienen visto, si ya está todo hablado, y va a tener que venir ya esta semana. Y caso contrario, claro, lo que usted dice, puede ser que
2: cambien de opinión
0: y digan, bueno, mantengámonos con Benelli, puede ser que si no resultan, nos avala el tema de los puntos sacados hasta el momento para no descender al menos.
2: Es que yo me pregunto de dónde van a sacar el dinero,
0: claro,
2: hasta para los pasajes de avión.
0: Eso le iba a decir, más con lo que cuenta usted, eso del tema de avión.
2: No tenía el Cuenca para viajar, para jugar contra Liga de Quito. Y que alguien saque su billetera y digan, aquí está la tarjeta de crédito, ya me pagarán cuando puedan, pues. Eso es signo de lo mal que está económicamente el plantel.
0: Totalmente.
2: Y ahora, imagínense, mínimo viene con dos personas el técnico.
0: Claro.
2: Son tres pasajes de avión, no sé si pedirían algún adelanto, alguna prima, tienen que alquilar casa o pagar hotel.
0: Sí.
2: Y yo me pregunto, ¿de dónde va a sacar el Deportivo Cuenca la plata? O a menos que ese préstamo que están solicitando de $500,000 para terminar el año, les haya salido, a menos que eso haya pasado. Pero si no ha acontecido, señores, hay que estirarse, ¿cómo es la sábana? Hasta donde alcance, porque caso contrario, el Cuenca se va a seguir metiendo en un problema y cada vez va acabando un hueco más y más profundo.
3: Ya, ¿sabe? Sobre Everugo Almeida, ¿qué problemas de salud ha tenido? Hemos averiguado rápidamente. Él ha presentado un cuadro de bronquitis crónica y problemas en la cadera debido al desgaste y luxación de sus prótesis, de las cuales ya fue tratado y se recuperó favorablemente.
2: O sea, ese problema de las prótesis ya está.
3: Sí.
2: El tema de la bronquitis es que usted es difícil estar en un clima frío.
3: Claro.
2: Y Cuenca es frío.
3: Bueno, pero también si nos vamos a Paraguay, Paraguay tienen las cuatro estaciones. El momento que viene el invierno, ay, ay.
1: Pero
3: ay.
1: Dice que es nada que ver, Peter, con el frío de Cuenca. O sea, le digo por lo que se ha conversado allá, porque tampoco es que he ido en época de invierno, pero lo que dicen allá es que en invierno llueve mucho, más no es que el clima es variable
2: no es que
1: y que
2: frío.
1: Corre. Ajá.
2: No, es calor. ¿Usted estuvo con en Paraguay, pues?
3: Sí, hemos estado en Paraguay, pero depende la fecha.
2: Y calorcito,
3: sí. Calorcito, sí, pero así no es. Recuerde que el mejor clima que tenemos, que no varía mucho, es cerca de los países que están en la línea ecuatorial. Los que están en el norte o los que están en el sur del continente americano o del globo terráqueo, las temperaturas son de acuerdo a verano, otoño, invierno. Entonces, hay temperaturas que en ciertas épocas del año, en Uruguay, Paraguay, Argentina, son muy gélidas. Nosotros hemos ido a Santiago de Chile en época de frío, olvídese. Y ahora están en época de frío. En Santiago de Chile, en las regiones más al sur, es mucho frío, mucho frío. Pero
1: oiga, situaciones. Oiga, ya le tengo el dato.
3: Ya.
1: Porque ya sabe, la gente aquí con datos nos movemos. A ver, en verano, que es diciembre, enero y febrero, que es la época más calurosa en Paraguay, llega a la temperatura de 22 a 34 grados centígrados.
3: Ajá.
1: Lo habitual dice 22 y 35. En otoño, que es de marzo, abril y mayo, de 19 grados centígrados a 26 grados centígrados.
3: Bonito, rico.
1: Eso es lo que se da. En invierno, dice la temperatura mínima que puede llegar a ser es 14 grados centígrados y la máxima en invierno, y la máxima es 27 grados centígrados. Y luego dice, ya le dan más o menos como sacados de cada lado. Pero dice, lo más caluroso es de 23 a 35 y lo más frío puede ser alrededor de 3 y 25 grados centígrados. Pero, o sea, el frío de allá no se compara igual con
2: para
1: el frío
2: nada,
1: de la
2: ciudad. Para nada, ¿no? O sea, para yo creo que él podría pensar, si es crónica la bronquitis, en venir a una ciudad que ya conoce que es fría como Cuenca. Escuchemos, le envié a Radiovisión dos mensajes de audio. Mientras leo este mensaje también de que nos envían acá al WhatsApp, que dice lo siguiente: sobre el Cuenquita, ahora sí, olvídense de Sudamericana y esperar que no descienda. Lo mejor es que el Cuenquita y su directiva renuncien y ahora sí dejarle que otros directivos se hagan cargo y así poder encargarse del Cuenca.
3: O sea, crisis más crisis, señores. O sea, yo ya tomé posición sobre eso. No es cuestión de que se vayan todos. Aquí se va la cabeza y quién dirige, quién está al frente del equipo. Recuerde que pues usted decía, bueno, que venga la AFA. No, ni AFA tiene directivos.
2: Oiga,
3: ni
2: pero,
3: AFA
2: Pedro,
3: tiene. Ese... ¿Usted qué quiere sacar? Al dedo, decir X, Y, Z, venga a dirigir al Cuenca, no se puede.
2: Ese cuento de que no va a haber quien se haga cargo del Cuenca es desde que me acuerdo empecé en el periodismo. Y ahora, ¿quién se va a hacer cargo? Siempre ha habido a quien se haga cargo.
3: No.
2: Siempre,
3: pero
2: ¿o no?
3: No es cuestión de pedir que
2: no,
3: se vaya.
2: No, pero yo
1: es que yo creo que por eso mismo se dan los problemas en el Cuenca. Porque siempre es que sí habrá alguien que se haga cargo y de ahí sale alguien de las piedras y no sabe cómo es una dirigencia deportiva y lo termina haciendo. Entonces tampoco es tan fácil. Yo también entiendo el punto de Pedro y yo creo que ahora por eso es que venimos de dos dirigencias que han hecho lo posible, creo yo, pero han tomado malas decisiones. Y no es lo mismo querer hacer algo que hacerlo bien. Una cosa es, yo quiero mucho a Pedro Reynoso y voy a intentar que él esté bien. Y otra cosa es, con mis actos, tratar de que esté bien. Entonces son dos cosas para mí diferentes y que para mí por eso han ido llevándolo cada vez más declinando a Deportivo Cuenca. Entonces ese punto también hay que ver.
2: Oiga,
1: más allá
2: se ha experimentado no el directivo que usted hizo, la persona que venga a ser, y a lo que voy yo es que desde que yo me acuerdo, desde que tenía 17 años y ahora no se va a ver quién se haga cargo del Cuenca. Se fregó, va a desaparecer el club y mire, ha pasado 30 años Y siempre ha habido alguien.
1: Por eso digo, o sea, yo estoy de acuerdo con eso, pero el poder decir, ah, si hay alguien que se haga cargo, entonces váyase la dirigencia que está aquí, porque si hay alguien que esté a cargo, eso nos quiere decir que nosotros igual estamos con la mediocridad de querer decir que hay cualquier persona que se pueda hacer cargo del club y no una persona que de verdad se ponga los pantalones para poderlo dirigir.
0: A ver, el tema de que si se hace cargo va a ser alguien que pueda venir con una inversión grande para solucionar, porque si va a llegar alguien con la misma situación de la actual directiva, de que tiene que esperar por tema de valores y que están retenidos esos valores, pues ¿qué va a cambiar? Nada, o sea, el nombre.
1: ¿Qué es lo que ha venido cambiando en los últimos años?
0: Claro, exacto, no va a pasar absolutamente nada. Ahora, si viene alguien con una inversión grande, una inyección fuerte económica y puede solventar eso y después manejar con los rubros que tiene el Deportivo Cuenca su economía, pues es otra situación. Esa persona como tal no existe en la ciudad de Cuenca ahora mismo. Entonces, sí va a pasar esto de que si se hace cargo otra persona, va a pasar lo mismo.
3: Ya, tomando en cuenta la consideración de edad.
0: Porque todo está retenido, es por el Cuenca están retenidos esos valores, no por la persona que está.
3: Volviendo al tema de Ever Hugo Almeida, debido al tema de salud y todo, aquella opción que tomó fuerza se fue diluyendo, hasta que. No sé si estamos en la capacidad ahora, en estos momentos, de decir que se va diluyendo la situación de Ever Hugo Almeida y aquella posibilidad que creció, ahora lo que está.
2: Yo no creo que venga Almeida.
3: Va a bajar.
2: Por temas de salud, porque él sabe que Cuenca no tiene plata. O sea,
3: aunque él quería venir por las 10 fechas, le cuento.
2: Sí, pero ahora el Cuenca en verdad que está en una situación crítica económica.
3: Sí.
0: Por
3: las 10 fechas, claro.
2: Sí, no para el próximo año. Es que
3: no, por las 10 fechas.
2: Puede ser, ese puede ser una.
0: Oiga, le leo. Mal negocio.
2: O sea, le leo.
3: Le llamaron a Ever y dijo, no hay problema, yo me voy por las 10 fechas. Y el próximo año nos sentamos a hablar, a ver qué decir.
2: Bueno, le leo esto, para irnos con los mensajes de audio, Cele, antes de que luego venga la pausa comercial. Me dice, no creo que Almeida acepte, ya que el Cuenquita no tiene plata. Yo compagino con el caballero, por tema salud también. Quiero escucharle a Pedro Reynoso sobre que el Cuenca jugará Sudamericana. Ya eso fue cuento, y ahora sí el Cuenca o cambia de actitud o el Cuenca la ve. Y un último dice, entonces, los inversionistas mexicanos, se pregunta el hincha. Vamos con los dos mensajes de audio, Cele.
4: Hola, buenos días. Te saluda Javier Terán. Mire, la contratación de Ever Hugo Almeida, para mí, sería la más acertada, ¿sí? Y solamente a Bonelli se lo cambiaría por Ever Hugo Almeida, por nadie más. Ya que el día sábado el Cuenca compitió frente a Liga y por un tema de mala suerte, pues empatamos ese partido, ¿no? Ahora, les pregunto a ustedes, ¿qué hubiese sido del Cuenca si el año pasado no se clasificaba a Sudamericana? Sin ese dinero, ¿qué se hizo con ese dinero de Sudamericana para que hoy los jugadores estén 3 meses abajo? ¿Dónde se gastó ese dinero? ¿En qué fue lo que hicieron? Que expliquen, que salgan, que den la cara, que hablen. Gracias por escuchar el mensaje y que tengan un lindo día usted y todos sus compañeros, ¿no? Gracias.
5: Señor Cornejo, muy buenos días. Para mí, una opinión, ¿qué le parece traerle a Maya Vanegas de Cuenca Junior? Porque él creo que no se siente contento ahí, según el noto, no está conforme. Creo que sería un técnico de acuerdo a la economía del Cuenca y un técnico, para mi concepto, buen técnico. En los equipos que ha estado, Gualaceo, Cuenca Junior, muy buena campaña de Maya Vanegas. Sería una buena opción para mi concepto, disculpen.
2: Bueno, ahí los hinchas, ¿no? Presentes. A ver, lo del Maya Vanegas, que dice. Lo dijo acá, si hay una cláusula de salida.
3: Sí.
2: Pero una cláusula de salida que debe costar dinero. Y el Mayita no debe estar timbrando ahora menos de unos, no sé, para Serie A, unos $5,000. Y él siempre acostumbra a trabajar con su cuerpo técnico. El Cuenca no tiene esa plata, señores.
3: Bueno, pero de acuerdo a la información de Daniel Montalbán, también es que no va a ser ecuatoriano. que no, sí, no. Había la posibilidad de...
0: Porque incluso estuvo...
3: Pero no.
0: Con Vicos estuvo Bisuete.
3: Sí, estuvo Bisuete.
0: Pudimos conversar con el profe Bisuete y nos dijo, sí, la carpeta está ahí para que la analice Deportivo Cuenca. No se han comunicado directamente conmigo, la carpeta. O sea, llegaron muchas carpetas de técnicos ecuatorianos y extranjeros, incluso lo de Ascona y lo de Caballero y todo eso. Bueno, que al final el Cuenca las ha ido descartando de a poco. Y como le digo, ayer me dijeron que ya Nacional no va a ser. O sea, van por un técnico extranjero.
3: Es que Nacional, si usted trata y comienza a analizar técnico experiencia, Nacional, hay muy pocos. Ecuatoriano, hay muy pocos. O los que hay ya están comprometidos. Paul Vélez ya está comprometido. El Pechón León ya está comprometido. No sé quiénes más tenemos.
2: Hay bastantes. Ahí está Quinito Méndez, está Alejandro, que estuvo en el Barcelona, el técnico, el elegante.
3: Alejandro Castillo.
2: O sea, están algunos. O sea, hay, pero se tiene poca confianza en el técnico ecuatoriano.
0: Exacto. Oiga, pero por decirle, por ejemplo, con el respeto para el resto de los técnicos, pero para sumarlo a uno y hacer una inversión, con técnico que aprobado que puede salir de estas situaciones, el Pechón León. Pechón León, o sea,
1: es un buen técnico,
0: si va a ser un gasto ya definitivo, y si es por ponerle ejemplo, y va a ser un Nacional, yo me iría por el Pechón León, porque ha demostrado, no solamente con Libertad, lo ha hecho con el conjunto de Delfín ahora mismo.
1: Y sabe
0: ayer
1: que es
0: hizo
1: un
0: buen partido
1: que, y sabe que es un técnico que se adapta a lo que tiene un club. O sea, no es un técnico que te exige mucho. Yo hablo desde lo que se ha podido conversar en los equipos que ha estado. Se adapta a lo que tiene cada jugador y trata de mostrar lo mejor que tiene dentro del campo de juego. Luego sí hay una o dos exigencias para que puedan llegar algunos jugadores que él siente que necesita refuerzos en algún lado, pero se adapta en la mayoría de veces a la plantilla que tiene el equipo. Digo.
3: Dos sí. Corrientes entonces en cuanto a la búsqueda de nuevo estratega, una de que sería un técnico totalmente distinto, diferente al que ha dirigido en Ecuador, y ahora me pasan el dato de que va a haber una videollamada del presidente del Cuenca, el señor Almeida y el empresario en la tarde. La verdad que estoy buscando a todos los lados y las aristas no me llegan. La una es que lo de Almeida, que estuvo caliente, se va bajando la posibilidad, pero
1: oiga,
3: me acaban de confirmar que hay reunión del presidente con Almeida en la tarde vía
1: Peter, pero a la final eso también termina, no hablando mal, pero termina dando confusión, porque, a ver, se supone que se habla con gente a la interna de Cuenca para poderles dar la información, o sea, no es una información para la gente salida de cualquier lado, tomada de cualquier lado, sino es una información que se trata de sacar desde la interna de Deportivo Cuenca. Y ni siquiera en la interna de Deportivo Cuenca le dan una información unificada. O sea, le dan un dato, luego otra persona le da otro dato y luego otra persona le da otro dato. Y eso a mí...
2: ¿Será que le están mareando?
1: No, eso a mí me da mucho a pensar de que ni siquiera a la interna se han podido conversar. O sea, de verdad está tan... Para mí, separado.
0: No definido,
1: de verdad,
0: no.
1: Para mí está separado todo lo que se tiene.
3: Pero yo sí les puedo decir en este tema de negociaciones, y ustedes tienen experiencia ya. Cuando hay tema de negociaciones, hay un plan A, B, C, D, E. Todo apunta por algo. Luego va por el B, vean por el C.
0: Oye,
3: comenzaron con Antuña. Todo era con Antuña. Raúl Antuña. Y es que Antuña quiso venir. Y el Cuenca le quiso. Resulta que el equipo de San Martín de San Juan le dijo: señor Raúl Antuña, yo no quiero que salga del equipo. Usted recién estaba trabajando como director deportivo, como manager, y por favor no se vaya. Seguramente hubo hasta oferta económica, es mi intuición, porque obviamente dice: ¿sabes qué? ¿Quieres irte? Te mejoro el salario. Lo que pasa generalmente, ¿no? Entonces Raúl dijo: no, esta vez no, al próximo año a lo mejor. Pasó entonces. Esto de negociar se maneja así. Y a veces sí han sabido, yo le digo honestamente, manejar la parte interna en ciertas ocasiones muy, muy bien la gente del Cuenca, y no ha pasado frontera, no ha salido la información. Y a veces, cuando usted tiene varias aristas, es más, nosotros hemos escrito a Evergo Almeida. Ever Hugo Almeida le escribimos el día sábado. Él nos ha leído, pero no responde. Llámele. Hoy volvimos a escribirnos.
2: Llámele, bueno. A veces le timbra la suerte. Ahí está, póngale bueno. El telefonito, llámele este rato y
3: vamos a ver
2: qué le sale.
3: Vamos a verlo. Entonces,
0: oiga.
3: Son las aristas que la investigación periodística da que busquemos. Lo de Antuña, confirmado, estuvo cerca de estar en Cuenca, no se dio. Lo de Convicus, carpeta en el Cuenca, sí, pero no avanzó. Lo de Sixto Bisueta, carpeta en el Cuenca, sí, pero no avanzó. Lo de Vergo Almeida.
2: Lo de Ascona.
3: Lo de Ascona tampoco, porque no tenía experiencia. No tenía experiencia. El Cuenca lo que
0: también
3: busca,
0: fue carpeta enviada.
3: Carpeta también.
0: No es que el Cuenca lo estaba buscando como
3: entonces,
0: tal.
3: Entonces, hay mucha carpeta que ha llegado. Y
0: pilas ahí ahora los que están escuchando la información. Lo de Ever Hugo Almeida está en conversaciones. No es que ya va a llegar al Deportivo Cuenca.
3: No. Por cuidado. Eso les dije, cuidado, porque que ha habido conversaciones, que ha habido ofrecimiento, que la carpeta ha llegado.
1: Después y ahora, de las 10 vemos.
3: De parte de esta información de que iba a haber videollamada, no me viene de parte del Cuenca, de parte del entorno del medio.
0: Ya, es que lo que usted acaba de decir, para mí es un negociazo. Si es que Ever Hugo Almeida viene sin problema para las 10 fechas y después nos sentamos a conversar. E incluso eso le beneficia al Cuenca, le beneficia a él mismo, si hace bien las cosas. No, yo le creo, señor.
3: Oiga, Reynosa, partidos y luego hablaremos.
0: Ya.
1: Pero va a tener que ver alguna cláusula. O sea, va a decir, por ejemplo, de los 10 partidos que tienes, ¿qué pasa si te gano 8? No habrá una renovación automática.
0: Claro, claro.
1: A eso me refiero. Es que yo tampoco no creo que sea tan fácil.
0: Pero,
1: o sea, que diga,
0: pero es
1: solo
0: bueno,
1: vienes.
0: Cele.
1: No, totalmente. Pero a lo que me refiero es, no creo que venga y diga, vamos por los 10 partidos. Ahora sí sentémonos a conversar para ver si podemos seguir. Me hago
0: claro,
1: entender. O sea,
0: claro,
1: no va a ser tan fácil tampoco.
0: De acuerdo, pero eso es bueno.
3: Pongámonos los pantalones de Ever Hugo Almeida. A ver, ¿qué edad tiene exactamente?
2: Con eso hablemos.
0: ¿Los 70?
3: Pero es que eso necesitamos para.
2: Oiga, ¿se acuerda usted que se le trajo por segunda ocasión al técnico Guillermo Reynoso? Estábamos recién empezando el periodismo con usted. Pero ya vino también con su edad, ¿no?
3: Ya
2: ¿y qué
3: vi.
2: Pasaba en el entrenamiento, Pedro?
3: Se dormía.
2: Usted estaba
1: 78 años.
2: Como antes dejaban estar ahí en el anillo viendo la práctica del Cuenca, veía uno cómo dormía el técnico.
0: Pero él trabaja con su hijo. Entonces no hay problema.
2: O sea, Ever Hugo dice.
0: Ever Hugo.
3: Ahora, mire, ¿qué pasa cuando tiene 78 años usted? Usted ya no está pues pensando en 10, 15 años, güey. Usted vive el día a día. Vive el día a día.
0: No,
3: usted
0: no sé,
3: ahora que
0: no
3: está
0: sé.
3: Joven, claro.
0: Usted lo sabrá.
3: Sí, en 20 años. Yo
0: claro.
3: Voy a vivir. Pero hoy vivo el día a día. No, yo soy feliz de
0: usted,
3: lo que
0: usted
3: hago.
0: Lo dice como si supiera que
3: no,
0: pasa a los 78 años.
3: Pero a los 78, yo he conversado con mucha gente. Adulta.
0: Ya,
3: yo me nutro bien. Mucho con gente de edad,
0: experiencia.
3: De experiencia. Y ellos no piensan tanto de aquí a 3 años, a 5 años. No, ellos están, por ejemplo, si Ever Hugo Almeida dice, tengo la posibilidad de dirigir en Ecuador, de tener tantas sensaciones. Primero hay que preguntarle si tiene fuerza de dirigir. Para que haya mandado la carpeta, tiene que tener fuerza. O sea,
2: no,
3: si
2: no, oiga, este momento no voy a decir el nombre de la persona, ajá, pero es empresario. Me dice Juan Diego, Ever Hugo Almeida. Voy a hablar hoy con él y le aviso cualquier cosa. O sea, lo que él me dice él que Ever Hugo Almeida es lo más cercano para el Cuenca como técnico.
0: Ya.
3: Sí, y yo ahorita tengo las dos versiones. Una, la de Almeida que estaba caliente y ahora bajó, pero crece con lo que va a ver la videollamada.
2: Sí, con lo que me dice en este momento también. Crece. Hay gente,
3: pero
2: yo le digo, hay gente
3: también que ya que estaría hasta mañana el nuevo técnico en Ecuador, pues, pero sería un técnico totalmente distinto, diferente, que no conoce Ecuador y que vendría a Ecuador. O sea, tengo esas dos.
2: Pero misiones. Entonces, ¿qué? A ver, con lo que a mí me dice un empresario, este momento que le consulté sobre el tema, me dice que lo de Almeida es lo más cercano. Y si va a haber hoy una reunión telemática, eso confirma de que el interés está instalado, porque si usted ya tiene a otro técnico con otra, un técnico distinto, como usted dice, ¿para qué hace la videollamada con Almeida?
3: Porque están agotando los últimos cartuchos. A ver, tiene un plan A y un plan B. El plan B está ya. O sea, ya tiene al entrenador, ya está listo. Oye, solo te voy a conseguir los pasajes, pero déjame ver, tengo otra posibilidad.
2: 78 años, dice, ¿no? La edad de Ever Hugo Almeida. 78. Sí, sí, es una edad avanzada.
3: El problema de él es la bronquitis. La...
2: ¿Ha habido un técnico más veterano que Almeida? Digo, con posibilidades y termina llegando al Cuenca.
0: No creo.
2: No creo. Tal vez el Cocolito, el.
0: Que llegó de Boca. ¿Duro?
2: Que llegó de Boca.
0: No.
2: Guillermo es menor a usted. No, no, el que vino de Boca, ¿se acuerda?
3: Ah, usted dice que vino de Valencia, el que está marcando los goles.
2: ¿Quién?
3: En el Valencia.
1: Ah. Oiga, vamos a la pausa, ¿le parece?
3: Vamos 8:44.
2: Ya, acuérdese, acuérdese.
3: Hasta que se acuerde.
2: Sí, sí. Se me escapó.
3: Campeón del mundo fue. Queridos amigos, vamos a la pausa.
2: Pero no se acuerda, pues, de qué vale.
3: Vamos a la pausa.
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2: 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Luego de la pausa estaremos leyendo sus mensajes.
3: 099-791-98, 099-791-98, sus mensajes también.
0: 099-52-106-105. 099-52-106-105. Carlos Isquia, el técnico que decía.
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3: Ocho de la mañana con 52 minutos. Avanzamos, señoras y señores. El tema de el nuevo director técnico del Cuenca, en caso de tener información más adelante, seguiremos abordando. Pero tenemos las dos corrientes, la una, que Almeida esté en el radar del Deportivo Cuenca, y la otra, que sería un nuevo estratega, no ha dirigido nunca Ecuador, y que estaría arribando entre martes y miércoles a Cuenca. Esos son los datos, queridos amigos. El uno, el nombre ya conocido, el otro estamos investigando y en cualquier momento podemos darle a conocer esos detalles, queridos amigos. Bien, vamos de inmediato con el análisis del partido Cuenca frente a Liga. Señor Montalbán, ¿qué análisis tiene de este partido? ¿Por qué este empate del Cuenca ante el equipo universitario?
4: Bueno, a ver, yo creo que porque se dieron varias situaciones en el partido donde Liga de Quito, para mí, careció de efectividad. Davidson de espaldas hacia la portería o con poca claridad en ese sentido. Liga de Quito le generó muchísimo a Deportivo Cuenca. Fue un equipo que tuvo muchas oportunidades.

0: las cuales no las pudo definir. La defensa del Deportivo Cuenca todavía tuvo deficiencias en su trabajo, en la parte posterior. Incluso por esa misma situación termina llegando el gol del conjunto de Liga de Quito tras un error en la marca, otra vez de Postel, se cobra un tiro penal. Antes de eso, tuvieron un par de errores que Davidson tampoco las pudo capitalizar. Mucho por mejorar en ese sentido de Deportivo Cuenca, que ha sido el talón de Aquiles. Después sí, en lo que decía el señor Cornejo, en el hecho de lo que mejoró en el segundo tiempo un poco Deportivo Cuenca, trató de salir a buscar el partido en lo motivacional, me parece que acompañó para que pueda el Cuenca atreverse un poco más. González intentando protagonizar al menos de media distancia, sacando un par de remates, buscando opciones de convertir para el empate de Deportivo Cuenca en ese sentido. No llegaba con mucha gente el Cuenca, obviamente porque se defendía más que cualquier otra cosa, pero logró tener una al menos un par de chances interesantes. Y luego, bueno, ya sobre el final, que termina llegando ese tiro de esquina que lo capitaliza Eddie Guevara para convertir la del empate. Para mí, empate el Cuenca, si bien es cierto, en un porcentaje menor por la motivación y por lo que intentó hacer ya sobre los últimos minutos, pero sobre todo por la falta de eficiencia de Liga de Quito en cuanto a la conversión en el arco del equipo colorado. No fue un mal partido, tampoco por eso no quiero maximizar o algo así el empate del Cuenca, pero todavía hay mucho por mejorar. Se vio un equipo al menos un tanto más motivado en ese sentido, algunos jugadores un poco mejor en lo futbolístico, o al menos motivados, y creo que eso puede ser un poquito de aliciente para el Deportivo Cuenca de cara al resto de partidos que ya se vienen directamente por el hexagonal del no descenso.
1: Hay que ser muy claro, Liga de Quito jugó con
0: suplentes.
1: ¿Sabes? Le jugó con suplentes, o sea, es innegable. Si se medía Deportivo Cuenca al equipo ya titular de Liga de Quito, creo que otro hubiese sido la historia. Pero bueno, le tocó al Cuenca por el hecho de que tiene que jugar pasado mañana a Liga, a la Copa Libertadores de América, y le sacó provecho a ese tema. Es verdad que Davidson se comió muchos goles, Alexander Alvarado de igual forma, pero en fin de cuenta logró sacar el resultado que esperaba, que era no perder, sumar un punto más para seguirse alejando del tema este de perder la categoría, y consiguió su objetivo. El análisis de lo que puede hacer el Cuenca, ya sabemos que el Cuenca es un equipo limitado, pero jugó contra un equipo también lleno de suplentes, por lo tanto creo que el punto está bien y el objetivo se cumplió.
2: Oiga, pero lo que usted decía, ¿no? El equipo de suplentes de Liga no es más que el equipo titular de Deportivo Cuenca, ¿no? O sea, me refiero, tenía prácticamente todas las armas del conjunto, de Liga, incluso al final trata ya de conseguir la victoria porque comienza a hacer cambios con los titulares.
1: Entró Estrada.
2: Sí, y aún Cornejo. Así, no lo termina consiguiendo, ¿no? Me parece a mí que el empate de Deportivo Cuenca es bueno, y sobre todo para mí se vio otra actitud por parte de los jugadores, y creo que en algún momento hasta lo habla de eso Eddie Guevara. Pero bueno, primero vamos con los goles, ¿verdad, señor Reynoso?
3: Sí, vamos con los goles. El primer gol de Davidson de penal, cobró y la pelota hacia el costado derecho del portero Ferrero, el voló al otro costado, y el gol del equipo de Liga. Y luego se viene el empate. Vamos con el gol de Liga. ¿O del Cuenca? Tenemos
2: el de Liga, me dijo.
3: El de Liga, vamos.
4: 0-0, dice Cele, ojalá tengamos de Ángel. Vamos a ver, le apuesto todo. ¿Te la apuesta Juan Fernando al vaticinio de Cele?
5: Me sumo al barco y la fe está intacta, por cierto.
4: Perfecto, se suma al barco Juan Fernando. ¡Atención, señora! ¿Sí es usted, señor Cornejo?
6: No, yo creo que es gol.
4: ¿Quiere que es gol? Vamos a ver, queridos amigos de todo el país. Davidson. Aquí está Davidson. Mira el piso mucho tiempo. Bajo los tres palos. Facundo Ferrero. Atención Ecuador, atención mi patria querida. Aquí viene el cobro. Con la palanca zurda Davidson. La gente liga con el gol. Los hinchas del Cuenca quieren el milagro. Vive Davidson. Llegó, tiró. Gol. Gol. Deportiva Universitaria de Quito. ¡Cura! Con la parte baja de su pie izquierdo, con el empeine, pelota al sector izquierdo del portero que vuela a la derecha. Pelota aquí, misa, misa, el Erico Norte de la Casa Blanca. Daverson, camiseta número 16, llegó para poner el balón al fondo de la red. Ya gana Liga. El EDU de Quito tiene 1, el Cuenca tiene 0, 7 minutos de la etapa complementaria y los cerca de 7.000 hinchas cantan, gritan el gol de Liga, el gol de Liga. Daverson puso de penal el 1-0, comenta Juan Diego Correjo.
1: Bueno, ha sido una constante durante este año que toda la saga de Deportivo Cuenca cometa errores crasos que le han costado puntos, partidos, goles. Y acá lo de Postel y su mano fue algo ya totalmente reprochable, ¿no? Qué falta de técnica para salir a marcar como lo hizo y produce un penal que jamás estuvo en duda, ni siquiera hubo reacción de jugadores del Cuenca de manera, digo yo, autoritaria como para reclamar la acción, porque sabían que era penal. Y Daverson se puso tras la pelota. De todas maneras es un jugador con mucha experiencia. Ferrero se bota a la izquierda y la pelota se clavó en la derecha, una pelota con más colocación que fuerza, y de esta manera se marca la primera del partido, que déjeme decirle, por cómo salió Liga en el segundo tiempo, justa.
3: Mañana con un minuto, 9:00 a.m. con minuto. Al volver, les contamos. Más adelante. Almeida, ¿es opción o no? Al volver, señoras y señores, vamos a la pausa rápidamente con McChicken. 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

0: Son las 9:11 a.m. Queridos amigos de todo el país, a esta hora estamos en la posibilidad de decir que aquello de Ever Hugo Almeida, que le ofrecieron al Cuenca, que estuvo en el radar del Cuenca, a esta hora está totalmente descartado para ser el nuevo estratega del Deportivo Cuenca. El nuevo entrenador será argentino. El nuevo director técnico será argentino. No ha dirigido en Ecuador, pero su cuerpo técnico sí ha dirigido acá y a los grandes de Ecuador. Repetimos, descartado el señor Ever Hugo Almeida. Y hay posibilidades muy altas de un técnico argentino. Es más, estaría arribando entre martes y miércoles a Cuenca. Su cuerpo técnico ha dirigido acá, ha trabajado en los equipos grandes de Ecuador, amigos de todo el país. Ya,
1: Pedro, discúlpeme si la palabra es fuerte, pero me parece una tontería lo que está haciendo la directiva de Deportivo Cuenca. Porque va a traer a un técnico que de todas maneras desconoce el medio y desconoce el plantel y desconoce al Cuenca.
2: Está repitiendo.
1: ¿Qué tiempo le va a tomar al técnico tener pleno conocimiento cabal de lo que tiene como... de lo que es el fútbol ecuatoriano y de lo que tiene Deportivo Cuenca? Son 10 fechas que va a tener para jugar. ¿Y qué tiempo le va a tomar de esas 10 fechas tomarle el ritmo al equipo del Cuenca, al plantel? Me parece totalmente, si se llega a dar esto, tomado de los cabellos de parte de la directiva.
0: Sí. Pero el cuerpo técnico sí conoce el medio.
2: Pero Pedro, es lo mismo que pasó con Daniel Nekulma. Incluso Nekulma, por lo menos, sí tenía conocimiento, tiene conocimiento del fútbol ecuatoriano. El anterior cuerpo técnico de Igor Oca era el cuerpo técnico de Nekulma. ¿Y le funcionó?
3: No.
2: Pregunto.
3: No.
2: Entonces, ¿cuál es la lógica con la que se maneja Deportivo Cuenca en ese sentido? Yo la verdad entiendo.
3: Por eso en algún momento conversábamos con Juan Diego, con Pedro, y yo les decía... A ver, ahora, o sea, si Deportivo Cuenca no tiene director técnico, o sea, es el peor club de la Serie A, no. Estamos seguros que va a descender, o sea, ¿cuál es el problema de que no tenga un director técnico? Y justo hablábamos con eso de Pedro, ¿y Pedro qué decía? Necesita un director técnico experimentado.
0: Sí, señor.
3: Yo repito sus palabras nada más. Entonces, decir que el cuerpo técnico sí tiene, pero el director técnico no tiene la experiencia, a mí me parece que se está cometiendo nuevamente un tema de un desbalance que no va a ser positivo para el conjunto colorado. Es improvisar de nuevo y me parece que no es la mejor opción para el cuadro colorado.
0: Bien, ese es el detalle informativo entonces del nuevo estratega.
1: Me llegó la misma información que está descartado Ever Hugo Almeida para Deportivo Cuenca, sí. Sí, justo recibí el mensaje y me cuentan que sí está descartado Almeida.
0: Se espera que hasta el miércoles ya esté el nuevo estratega en Cuenca. Es más, es probable que venga mañana, pero esa información lo estamos manejando para todos ustedes, queridos amigos, porque ustedes se merecen lo mejor.
1: Bueno, le leo los mensajes. Dice, buenos días, JD. Usted dice, Carlos Isquia. Sí, sí, de Carlos. ¿No averiguó la edad de Isquia, o sí? ¿Se pasa los 70 años o no pasó los 70? Ahí pueden ver si me ayudan con ese dato. Dice el mensaje, buenos días, señores. El señor Almeida es una buena opción. También tuvo otro técnico de avanzada edad, el señor Richard Páez. Saludos.
0: Pero no a diferencia de Ever. Sí. Richard llegó a los 66, 67.
1: Google la edad de Almeida.
2: 69 tiene.
1: Perdón, de Páez. 69.
2: Isquia.
1: Tiene 69, todavía joven.
0: Claro, y el señor Richard Páez...
2: Debe estar por ahí mismo.
0: Tampoco era.
1: Un poquito
0: tan...
1: más de 70 sí creo que puede ser.
0: Richard Páez.
1: A ver...
3: 65 oye, cuando dirigió el Deportivo Cuenca.
0: Y ahora tiene 73.
3: Ajá, 65.
1: ¿Hace 8 años dirigió el Cuenca?
2: Sí, debe ser.
3: 63. Dice debut el 19 de junio de 2018 en la victoria 3-1 sobre Técnico Universitario.
1: Claro, tiene 73 ahora. Entonces sí, bueno, pero ya Almeida queda descartado. Pero el técnico más longevo del Cuenca... Yo no sé si es también Guillermo Reynoso en su segunda llegada acá, ¿se acuerda?
0: Debe Cuenca? Ser. Él llegó a finales de los décadas 90. Sí. Vino después de Carlos Alberto Ramaciotti. ¿Se acuerdan? Gramacieto viene en el 96, cuando Alejandro Serrano Aguilar era presidente. En el 95 el Cuenca había descendido a la Serie B. Fausto Dávila dice, buenos días, es asombroso intentar traer un técnico si no hay ni para los limones. Estos últimos partidos con el mismo, estos dirigentes son de campeonato, dice.
1: Oiga, sí, a mí me parece en verdad horroroso si se da la información que dice Pedro, que va a traer de todas maneras a un técnico que no ha dirigido
0: en Ecuador.
1: Por eso y además viene con cuerpo técnico. ¿Cuánto le va a costar eso al Cuenca? ¿De dónde van a financiar, a sacar la plata? ¿Va a seguirse más endeudando el club? ¿Qué tiempo le va a tocar al técnico conocer al plantel para poder dirigirlo bien y la idiosincrasia del fútbol ecuatoriano? Me parece terrible. Si eso está todavía a tiempo, señores directivos. No cometan ese error que le puede costar la categoría Deportivo Cuenca, ahí sí. Dice un mensaje, estos dirigentes valen tres atados, no saben nada de fútbol, es más, ni una bola en su vida hayan pateado. Bueno, no puedo decir la palabra que está diciendo el hincha, ¿no? La bola de que estaba conformada. Pero bueno, ahí le cumplí con leerle entonces al aficionado.
0: Muy bien.
3: Yo también tengo mensajes, ¿puedo leer
0: por
3: uno?
0: Por favor, claro.
1: Solo un mito.
3: Don Washington,
1: después de la pausa.
3: Yo sí leo solo uno, no ya. Como otros que mienten por acá. Washington Saeteros dice, buenos días amigos, dice un partido malo de los dos equipos, dice el uno juega a Libertadores y el otro pelea por el descenso y así piensan llegar a esos frentes, dice a pelear esos frentes, con una baja actitud de la cancha, pensé ver un partidazo, pero nada, y otra, vuelvo y repito, que otro técnico si no pagan a los jugadores, si llega este técnico, ¿cómo le va a hacer caso? Dice, primero resuelvan eso y a esa hora que la institución ponga todos los papeles sobre la mesa y aclaren las cosas. Dice, escucha a los compañeros decir que fue un buen partido, no pelean nada, mejor estaba el de Libertad ayer, amigos, que sí fue un partidazo el día.
1: No, ese de Libertad fue un partidazo, ¿ah? Terminó 3-2 con tiempo de Independiente del Valle.
2: O sea, ahí también es otra cosa. Pero, ¿no? O sea, Libertad estaba peleando por el hecho de meterse en el hexagonal. Y el Independiente, que ya es el campeón, que ya saben, que así sea con una plantilla mixta, siempre marca la diferencia.
1: Bien.
2: Por eso lo digo. Es que hay una diferencia. El uno, los dos están en la parte de arriba.
1: ¿Cómo ha mejorado Billington, Branda? Por lo menos a mí me asombra. Ayer marcó otro golazo.
3: ¿Está diciendo usted que la plantilla de Liga no tiene un B como lo tiene Independiente del Valle?
2: No.
1: Pero tiene buenos jugadores.
2: Tiene buenos jugadores.
1: Plantilla así para competir.
2: Pero además el otro equipo que era el Cuenca está abajo, pues. Está abajo.
1: Lo que le quería decir es...
3: Y no estaba el otro también abajo.
1: ¿Qué pensarán los jugadores del plantel de Deportivo Cuenca a los que les deben 3 meses, algunos incluso arriendos de los domicilios?
2: Claro.
1: ¿Qué pensarán? ¿Por qué priorizan la plata para traer un nuevo cuerpo técnico, pudiendo esa plata pagarnos y dejarle a Bonelli?
3: Oiga, pero no escuchemos nosotros, no hablemos nosotros, porque nosotros no somos los jugadores. ¿Le parece si escuchamos lo que dijo Eddie Guevara post partido? ¿Qué fue lo que dijo él con respecto a esto? Dice 3 meses de sueldo que se deben anteriormente, Eddie Guevara.
1: Oiga, ¿cómo le han sabido decir de apodo a Eddie Guevara?
3: Tecla.
1: La tecla.
3: Sí, ha sabido tener así en su cuenta de Instagram. Recién me doy cuenta, la verdad. Estaba buscando la entrevista.
1: Sí, sabía por qué le dicen tecla.
3: No,
1: pero
3: cuente. Usted que todo lo sabe.
1: Claro, lo que no sé me invento. Y será esto inventado o será real. Oiga, lo cierto es que en un partido de fútbol, al señor Guevara le tumban un diente. Y obviamente para colocarle un diente, usted sabe que se demoran varios días para que le puedan poner el diente, ¿no?
2: Quedó como piano.
1: Y dice que cuando se reía se le veía como tecla de piano.
2: Claro.
1: Desde ahí quedó como tecla. ¿Ah? ¿Les gustó la historia?
0: Ahí está.
1: Bien, para que vea que sí me la sé todas.
3: Bien ese dato, señor. Y si no
1: era así, me merezco otra galleta.
3: No, nada.
2: Y si no era así, ya se inventó igual.
0: Alejandro Salas va a continuar en el cuerpo técnico del Deportivo Cuenca.
3: Es que Alejandro Salas llegó después.
0: Ya.
3: O sea, no llegó con el cuerpo técnico, me refiero de Daniel Neckelmann.
0: Sí.
3: Sino ellos llegaron después y les gustó mucho el trabajo. Incluso me parece que los arqueros también ya estaban adaptados a la idea de juego de Salas. Qué bueno. Oiga, escuchemos rapidito a Eddie Guevara a ver qué fue lo que dijo con respecto al postpartido.
4: Hubo el cambio de técnico y por ahí quisimos reaccionar con MLE. Lastimosamente no era el profe Célico, lastimosamente no era el profe Daniel Neckelmann tampoco. Creo que pasaba también por el tema económico que estamos pasando. Yo creo que no solo Liga.
2: 3 meses, Eddie, ¿no?
4: Exacto, 3 meses y arriendo y dinero. Y eso, 3 meses de sueldo que se debe anteriormente. Pero no estamos con la bronca, sino que tratamos de que el grupo se ponga también como lo hemos hecho en los zapatos del club. Sabemos que el presidente que tenemos está solo, sí, no lo hablo por agradarle a nadie, porque yo sé que él tiene que cumplir con sus haberes, por eso somos nuestros trabajadores, y sin duda sabemos que no nos pueden exigir, como dicen por ahí, pero nosotros nos ponemos la camisa, el overol, de dar en la cancha el pecho a lo que se viene. Yo creo que es digno de resaltar el trabajo que hizo mis compañeros. Esperemos pues que llegue solución de las entidades que se encargan del fútbol ecuatoriano, de que mejoren el tema económico.
3: Bueno, ahí lo de Di Guevara.
1: Lo de Di Guevara, sí. Oiga, me ratifica la información de Pedro de que es técnico que no ha dirigido acá en el Ecuador el que viene.
0: Sí, no ha dirigido en Ecuador.
1: Pésima, no me cansaré de decir pésima, bueno, decisión de la directiva. Tienen que hacerse cargo si el Cuenca pierde la categoría.
0: Pero el asistente técnico y el preparador físico ya han estado en Ecuador y han dirigido a los grandes.
3: Peter, yo solo le digo una cosa. Usted acá en el programa se ha jactado, porque hemos hablado de técnicos hablo. Se ha jactado diciendo que tiene que ser un técnico de experiencia. Y que hoy digamos, no pasa nada, si el cuerpo técnico sí es de experiencia y el técnico no, a mí no me parece.
0: Le
3: a mí la verdad no me parece.
0: Solo se le a reflexionar lo siguiente. Una cosa es lo que yo decía, el comentario hacia lo que estoy dando ahora como información.
3: No, pero usted
0: y
3: dice...
0: Y yo me vuelvo a ratificar. Si usted me pide públicamente que me ratifique, pero usted le dice, a la audiencia de visión...
3: El señor Juan Diego Cornejo le dice...
0: técnico experimentado, debe
3: el señor
0: ser.
3: Juan Diego Cornejo le dice, es una decisión errónea. Yes. ¿Y usted qué hace énfasis? Pero el cuerpo técnico sí. Por eso le digo, está bien la información. Y hasta ahí está. Es una información que está dada. Porque gente, y eso tiene que saber también lo que, los que nos escuchan, nosotros no podemos hacer nada ante las decisiones de la directiva. Nosotros estamos aquí para hablar, estamos un panel en discusión de lo que está pasando o de lo que podría llegar a pasar con Deportivo Cuenca. Por eso le digo, está bien la información.
0: Son conocedores.
3: Pero decir, o sea, hacer énfasis en que el director técnico que tanto se estaba pidiendo, porque se estaba pidiendo un director técnico con experiencia, creo que todos los del panel, no creo que nadie esté equivocado, todos estaban pidiendo un director técnico con experiencia.
0: De experiencia.
3: Y que hoy digamos, supuesto, y que hoy digamos que no se viene el director técnico, esto como información, pero que hagamos énfasis en decir, pero el cuerpo técnico sí tiene, a mí me parece que estamos desmereciendo lo que en algún principio nosotros estaba pidiendo con respecto a esto, y a mí me parece que esta institución como Deportivo Cuenca sí se merece respeto con respecto a las decisiones que se están tomando.
0: Solo quiero decirle, advertirle una cosa más, mi estimada Selena, mi discurso no ha cambiado, porque venga un técnico extranjero que venga con un cuerpo técnico que haya dirigido a los grandes, no. Habíamos dicho nosotros que era oportuno y necesario traer un técnico experimentado. Cuando me hablaron de Almeida, yo vi de muy buena manera, y usted vio, leí, me di el lujo de leer 10, pero hay 50 mensajes que decían que está bien. Y otros no, y otros que por la enfermedad y todo. Pero ahora, lo que estoy dando es una cosa, información como de Alejandro Salas, que va a seguir. Lo de Ochoa, Johnny Ochoa va a seguir el cuerpo técnico.
1: No, pero si viene con preparador físico.
0: Viene con preparador físico. Entonces... No, Johnny Ochoa no va a seguir como ahora, por ejemplo.
1: Él va a la sub-19 donde está.
0: Donde ha estado laborando siempre. Y ayudando al equipo de primera. Johnny Ochoa ayuda.
1: Siempre ayuda. Oiga, pero la cuestión acá, lo que preocupa es que el técnico no haya dirigido en el Ecuador, por más que tenga un nombrezazo, pero no ha dirigido acá. Y usted tiene menos de 2 meses para salvar la categoría. Sí, sí, ¿qué tiempo le va a tomar al técnico recién agarrar conocimiento pleno del plantel? Y sume el hecho de que están impagos.
0: Claro, pero el viernes, ¿quién dirige, Juan Diego? Va a dirigir nuevamente Diego Bonelli. No hay que ser muy... No hay que tener la bola de cristal. Va a dirigir Bonelli, porque que venga el nuevo director técnico el miércoles, hasta que esté el quien va a manejar mayormente el discurso y todo, va a ser Bonelli. Va a ser Bonelli. Y va a jugar contra Muxuruna el viernes, sábado, domingo.
1: ¿Sabe
0: todavía lo que no era, hay la fecha?
1: ¿Sabe? Bueno, ese es el pensamiento que tiene uno, ¿no? Ya los directivos tendrán el suyo. Pero bueno, mantener a Bonelli las 10 fechas. Salva categoría, ahí sí salga en busca de director técnico para iniciar un proceso.
0: Claro, eso es el comentario. Pero la información es que no va a dar eso.
1: Míos comentarios.
0: Entonces, la información es que no se va a dar eso. Entonces yo también podría tomar una posición suya, pero ese es comentario. Claro. Entonces la información es que ya viene un nuevo director técnico, y en el momento que se anuncie que venga el nuevo director técnico, joven, que haya dirigido el no, y que venga con gente conocedora de Ecuador, al menos yo tomaré una posición de apoyarle al nuevo director técnico. Ahora, si el Cuenca tiene todavía la posibilidad en las próximas horas de revertir la situación y traer un técnico experimentado, háganlo.
1: Me dan un nombre, de posible técnico de Deportivo Cuenca.
0: Perfecto.
3: O sea, cada vez me da miedo, cada vez que va a decir algo.
1: Pellerano.
0: Ahí está.
1: El ex Independiente del Valle.
3: Él no dirigió, ¿no? Solo tuvo un internato.
1: Él era asistente técnico de...
3: Tuvo un internato también.
1: Creo que era del técnico este que se fue luego a Colombia. Creo que lo llevó, pero podemos averiguar la facilidad ahora de averiguar. Pero claro, le suelto el nombre de Pellerano. ¿Cuál es el nombre? No era Hernán.
3: Cristian
1: Pellerano. Hermano de Hernán Pellerano.
3: Un jugador muy inteligente, ¿eh? Un 5 muy experimentado, con muchísimo, muy, muy inteligente, Cristian Pellerano. A ver, ¿qué tengo por acá? Dice, su paso como entrenador, dice, continúa vinculado a Independiente del Valle como asistente técnico de Javier Gandolfi, que era lo que estaba diciendo.
1: Que luego fue a Colombia, sí.
3: Sí, sí, pero estuvo aquí con Independiente del Valle, con Javier Gandolfi,
1: como asistente
3: técnico. Me parece que en algún rato sí tomó el itinerato, me parece que por expulsión o alguna situación con... Dice, el posterior pasó por Atlético Nacional también como asistente de Gandolfi, que es lo que usted dice, que se fue a Colombia. Uh-huh. Y luego dice, asumió como entrenador de Atlanta en Argentina. Dice Pellerano, bueno, ya, esto es de lo que no fue solo entrenador, sino también jugador.
1: Señores, parece que Pellerano va a ser técnico del Cuenca. ¿Cambia el discurso? ¿Qué opina, Daniela? Usted sí lo veo.
2: No, para mí no cambia absolutamente nada el discurso. Si bien Cristian Pellerano ha sido un gran jugador, un gran número 5 con Independiente del Valle, histórico para el equipo rayado, pero eso no quita el hecho de que sea director técnico y que esté probo. Más en una situación que la que atraviesa Deportivo Cuenca. Es lo mismo, no voy a cambiar el discurso en ese sentido, es lo mismo que dije hace un rato de Daniel Nekulman, porque Nekulman también fue futbolista y no le fue bien acá. No le fue bien con Deportivo Cuenca.
1: Oiga, me dicen que está dirigiendo en Atlanta de Argentina. No sé si puede confirmar. Sí dijo, ¿no? Sí. Perdón, no le escuché ahí. Sí, pero está dirigiendo, él está activo.
0: El nuevo director técnico es de extrema confianza de Raúl Becerra. De extrema confianza de Raúl Becerra.
3: ¿Se llevaría?
0: No.
3: Digo, ¿se llevaría?
0: El nuevo director técnico. No estoy corroborando lo de Pellerano. El nuevo director técnico es de extrema confianza del señor Raúl Becerra.
1: Yo lo que le digo es que no debe ser barato Pellerano.
0: Y hasta mañana estaría en Cuenca. Es más, se habrían comprado los pasajes. Señores, vamos con el gol del Cuenca. Empate ante Liga. Juan Fernando Morales cantaba en Radiovisión. El empate, el golazo. ¡Qué jugada, señor Montalbana!
5: ¡Qué jugada!
0: ¿No le gustó?
2: A mí centro, error en la marca, cabezazo. Buen cabezazo de Eric Guevara, eso
3: por
2: sí.
3: Favor. Oiga, un salto impresionante.
1: Dicen que es el segundo, que mejor salta en Deportivo Cuenca.
3: Oiga, la colocación del balón también fue muy buena.
2: Sí, por eso
0: no
2: le digo.
3: La jugada, capaz no.
2: La jugada no. Pero no se dice la jugada.
3: El gol fue un golazo.
0: A ver, ¿para qué hay el gol? Primero, buen centro de Arboleda. Y segundo, ¿cómo se eleva el señor Eddie Guevara? Yo creo que tiene que haber las dos cosas para este
1: eso gol. Eso lo decimos de lado cuencano, ¿no? De lado cuencano.

0: Gran salto de Eddie Guevara, gran gol. ¿Qué dicen los de Liga? ¿Cómo falla?
1: Pero si es un, o sea, sí, si es un error también, pues. Yo le decía justamente al señor Mendieta, que estaba aquí, le decía, ¿y quién es, pues, el que queda adelante solo viendo lo que salta Eddie Guevara y no toma la marca? Si es un error, por supuesto, de Liga Garrafal. Pero no hay que quitarle mérito al gran salto que hizo Eddie Guevara y al cabezazo, la manera en cómo lo hizo, la colocación del balón, que para mí fue muy buena igual. Vamos a escuchar el gol, ¿les parece?
2: Muy bien.
3: Carlos Arboleda, entonces. Con el tiro de esquina, atención. Vamos a ver en 27 minutos. Quiere el Cuenca empatar como sea, de aquí puede ser. Atención, se prepara todo el mundo, se sienten los celulares, puede ser el empate. Atención, viene Arboleda, el centro, pasado.

0: Rocco, Rocco e Cuencano! Gol! Del Cuenca! ¡A puro corazón lo más tuvo que hacerle! ¡Empujado con su hinchada del Cuenca! ¡Todo nace por el tiro de esquina! ¡Por parte de Carlos Arboleda, el centro preciso! ¡Y aparece el pastor! ¡Y aparece el experimentado Guevara! ¡De cabeza y adentro! ¡Vence el portero Alexander Domínguez! ¡Tanto sufrimiento! ¡El Cuenca que resiste y aguanta! ¡Empujamos todo el mundo! ¡Dice la hinchada! ¡Y el Cuenca ya le empata! ¡Como los viejos tiempos acá en el Rodrigo Paz Delgado! ¡El Cuenca dice que tiene uno! ¡Liga tiene uno!
1: Y es un absoluto golazo por parte de Eddie Guevara. Primero el centro, luego del tiro de esquina de Carlos Arboleda, y en el primer palo, ganándole a Jesús Pretel, se eleva, le pone muchísima dirección, muchísima ubicación y potencia a ese remate Eddie Guevara.
2: Perfecto, ahí escuchábamos también el relato de uno de nuestros compañeros, que Juan Fernando Morales, justamente, que estaba relatando el gol del conjunto.
3: Oígase, le leo mensajitos. Dice: buenos días, Juan Diego, un feliz inicio de semana para todos ustedes. El nuevo DT de Deportivo Cuenca dicen que es pellerano y ex volante de Independiente del Valle. Voy a pasar a Twitter, donde tenemos también varios mensajes que han llegado mediante esa vía. Dicen lo siguiente: Juan Diego, buenos días. Todavía no conocemos el nombre, si es un técnico de jerarquía, sin experiencia, creo que para salvar la categoría es suficiente, pero si van a experimentar como Nekulman, allí sí se van a equivocar nuevamente. José dice que el nuevo cuerpo técnico entra en el presupuesto del Cuenca y supuestamente van a pagar los sueldos con una gestión de dinero. O sea, si han gestionado plata, Juan Diego, pero yo sé que el nuevo técnico es de las mismas características de Almeida, Schürrer y Duró. Para mí, ganándole los dos partidos al Manti del Pin se salva la categoría. Y sí, puede ser.
4: Sí, totalmente.
3: Oiga, voy a leer más mensajes acá. Dice: con todo respeto, con Diego, Pedrito mismo es el propio para gritar los goles de Deportivo Cuenca. Pedrito siempre el imitado, pero nunca igualado. Gracias. Eso le dice nuestro buen amigo Marco Galán desde los Estados Unidos.
5: Gracias, Marco, gracias. Oiga, a propósito, información de última hora del Cuenca, ¿cómo terminaron los? Porque vamos varias aristas. El departamento de investigación, que dice que no le gusta.
3: Híjole, no es departamento de investigación. No llega ni a un pasto.
6: Gracias al departamento de mensajería, que ya acabó con los mensajes, señor Reynoso.
3: No, si tengo más, pero no me deja leer.
5: Dice: Yelsi Enrique sufrió un golpe en el tobillo derecho al finalizar el partido. Sufrió casi al final, ¿recuerdan ustedes ese golpe? El resto de jugadores con fatiga, cansancio, y todos llegarían para el partido contra Mushukluna. Ese es el detalle de
3: ¿Y no tienen idea cuándo se jugaría el partido?
6: No tengo. Oiga, yo le hablo desde mí. Estuve desde que el señor Reynoso empezó con esa información, estuve buscando dentro de la programación de la Liga Pro. He buscado el tema del hexagonal dentro de las redes sociales. No he encontrado absolutamente nada de que Deportivo Cuenca va a jugar con Mushukluna. Tampoco he visto nada acerca del tema del hexagonal, del descenso. O sea, no hay una fecha. ¿Sabe qué? Sí salió, para hablarle con toda la veracidad, ha salido ya un hexagonal, una fecha de para saber quiénes van a pelear por la parte de arriba del campeonato. Eso sí ha salido, pero busqué información acerca del hexagonal, de cuándo puede reiniciarse y de cuáles serían los rivales que le tocaría a Pro, a Deportivo Cuenca, y en qué fechas, y la verdad es que no lo he encontrado, así que les mentiría si supiera yo que la primera fecha fuera con Mushukluna y en qué día se daría esta situación.
3: Yo supondría que puede ser viernes en la noche.
6: Sí, pero no sé si fuera.
3: Claro, no está ratificado, pero creo que podría ir. No se olviden que el viernes,
6: ni siquiera el primero contra el sexto, ni el segundo, nada.
3: El viernes y el lunes regularmente colocan partidos que no son así de gran atractivo.
4: Claro. Uh-huh.
3: Por eso me atrevo a pensar que podría ser viernes. Pero bueno, habrá que ver.
6: ¿Tiene más mensajes?
3: Buenos días, saludos. Bien la narración del gol del Cuenquita. Le ponen en este momento también a Juan Fernando Morales, que narró precisamente el gol. Sí. A ver, mientras llegan más mensajes.
5: Miguel Terén Paguay, muy buenos días. Un saludo a todos. Un saludo a la radio y a todos los que conforman el programa deportivo. Saludos cordiales. También nos escribe don David Hurtado. David Hurtado, el gran deportista de marcha. Queridos amigos, gracias por estar con nosotros. Tenemos otro oyente, don Nelson Morocho. Queridos amigos, estoy investigando sobre un técnico argentino. Solo espero que me confirmen el detalle, que está en la órbita del Cuenca y que estaría llegando a Ecuador el día martes. Es un técnico argentino de 52 años, nunca ha dirigido a Ecuador, es desconocido, su cuerpo técnico sería que ha dirigido a Ecuador, pero quiero una confirmación para darle a conocer a todos ustedes, queridos amigos de Radio Visión.
2: Peter, eso podríamos darlo después de la pausa sin ningún problema, pero antes, ¿le parece si hacemos el sorteo, por favor, de Sicafé?
5: Atención, tenemos este premio espectacular, señor Cornejo, usted que es muy descriptivo.
3: Pensé que me iba a regalar.
5: Le ayudo a abrir y ahora sí lo puede sacar, por favor.
3: Bueno, a ver, en este bolsito está
2: nuestro departamento de modelería. Vaya ahí, señor Cornejo.
3: Sí. A ver, ahí está. Permítale. Muchas gracias. Si quiere modelar usted.
2: No, pase, café. Adelante. Este de acá es su cámara.
3: No, pues usted tiene el cuerpo para hacerlo.
2: Usted también tiene cuerpo.
3: Oiga. Vaya. Vea este.
2: Deme rostro.
3: Un jarrito transparente. Con asa para tomar su Sicafé. Y también está, obviamente, un frasco de Sicafé mediano. Precioso, ¿ah? Aquí está el Sicafé. Qué rico que huele.
5: Vamos con la dinámica del concurso, entonces. A ver, que levante la mano el que siempre le dice sí al café gratis. Ustedes no lo ven, pero aquí en cabina, toditos, levantamos la mano. Así que, gracias a Sicafé, este es tu momento. La pregunta es la siguiente. ¿Cómo preparas tu Sicafé en casa? ¿Con agua caliente, con leche más cargado o más suave? Llámanos o escríbanos al WhatsApp. Mensaje de audio o escríbanos rápidamente al WhatsApp de la radio y cuéntanos que tu Sicafé gratis te está esperando. Decimos el número rápidamente del WhatsApp de la radio para que se lleve la gente.
4: 099-52-106-15. 099-52-106-15.
5: También vamos a la segunda alternativa, señor Cornejo. Su número para que se lleven este premio espectacular de Sicafé.
3: 0994-627082.
5: O también al 099-791-98, 099-791-98. En estos momentos, escríbanos, por favor, y la primera persona que nos diga se lleva, tan solo tiene que responder, ¿cómo le gusta el Sicafé? ¿Bien cargado, menos cargado, con leche, caliente, fuerte? ¿Cómo le gusta? Nada más.
3: Claro, cargadito.
5: Cargadito, perfecto. Al señor Cornejo, cargadito. 099-791-98. Escríbanos en este momento, por favor. Vamos a ver, la primera persona. Después no me digan que escribí. No, rápidamente. ¿Cómo le gusta el Sicafé? Nada más. ¿Cómo le gusta el Sicafé? Escríbanos y por favor, queridos amigos, a ver si tenemos el mensaje rápidamente.
2: Después de la pausa lo leemos.
5: Vamos a la pausa rápidamente, siempre con Max Chicken.
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13: Somos, señoras y señores, 9:46 minutos. 9:46 minutos. Y se confirma entonces todo lo que hemos ido hablando en esta mañana, que el nuevo estratega no conoce Ecuador. Esa es una información que lo damos, por lo que decía usted de Pellarano, él sí conoce Ecuador, dirigió Ecuador, entonces no es él. Y es un nuevo estratega, queridos amigos, que en estos momentos me hacen la venia y que tenemos la posibilidad de hablar de este nuevo estratega.
14: A ver, el colega Andrés Muñoz publicó en su cuenta de Twitter la posibilidad de un técnico argentino de nombre Andrés Illana.
13: Sí.
14: Illana. Sí, pero me dicen que no está nada arreglado aún con Illana, que es una posibilidad. Ajá. Es un trascendido periodístico más que...
13: Mi fuente dice que sí.
14: Que sí está.
13: Que sí.
14: Que está, que está arreglado o que es posibilidad.
13: No. Que inclusive están ya con los boletos listos.
14: ¿Ya? Perfecto.
13: Entonces, pero se tiene que esperar primero a que saquen la noticia de que Daniel Neckelmann no salga del Cuenca. Ojo ese detalle, queridos compañeros. Porque tiene que sacar que sale Daniel para que venga un nuevo estratega. No han informado aquello.
14: Dicen acá Aurelio Guillermo y preparador Subeldía, Sergio Saavedra y Velarde, preparador de arqueros, son los nuevos que llegarán al Cuenca.
15: ¿Pero quiénes ellos estaban?
16: Pero Salas, ¿no se supone que se quedaba?
13: Alejandro Salas sigue como director de preparador.
15: No, pero los que está leyendo Juan Diego son los que trabajan con Illana.
14: Sí. Oh, yeah. Y que si vendrían acá.
13: Ahora, Alejandro Salas, él va a seguir el cuerpo técnico.
16: Sí,
13: Eso está confirmado.
15: No, de acuerdo.
13: Ya.
15: Ahora,
14: dice Andrés Illana es el DT que informa que es el nuevo DT del Cuenca. Otro experimento del Cuenca. ¿Será que por su grupo de trabajo se sube el día? ¿Será ese el vínculo con Becerra?
13: Es recomendado 100% por parte de Raúl Becerra. 100%.
15: Oiga, pero de eso lo que están diciendo del cuerpo técnico, usted decía que el cuerpo técnico ha trabajado con los equipos grandes del país. ¿Quiénes de ellos han trabajado con
13: ninguno. Información. A ver,
15: ¿puede repetirlo, por favor?
13: Al menos de ese equipo, o es que él viene con otro cuerpo técnico.
14: Aurelio Guillermo, Subeldía, Sergio Saavedra y Velardes.
13: Ya. ¿Qué ha dirigido el señor Illana? Illana ha dirigido a Andolcibe 2011, Brown 2015, Gimnasia Esgrima de la Plata 2016, Unión San Felipe de 2019, Villa San Carlos 2021, Brown 2022, San Martín San Juan 2023, Deportivo Madryn 2023, Aldo Civi 2024-2025, Colón 2025 y San Martín de Tucumán 2025-2026. San Martín de Tucumán. Él no es el estratega de San Martín de Tucumán, porque es San Martín de San Juan. Y allí está Raúl Becerra, ¿no es cierto? En San Martín de San Juan. O sea que él viene dirigiendo.
14: No, Raúl Becerra, Raúl Antuña.
13: Raúl Antuña.
14: A ver, dice acá JD, el técnico que quieren traer estos dirigentes que se creen los dueños del equipo es Andrés Illana, un completo desconocido. Al menos yo no lo tenía en radar al director técnico. Dice otro mensaje: a mí me gusta mi café tostado, molido ecuatoriano y muy negro sin azúcar. Odio el café instantáneo. Dice, pero no le va a leer. Pero
13: tenemos,
14: bueno.
13: Tenemos un audio, por favor, que nos llegó a las 9:41.
16: 9:42.
17: A mí me gusta ese café con agüita bien fuerte, un café fuerte con paciente integral, como no puedo con azúcar, con stevia. Y muy sabroso ese café, como siempre.
13: Ya, entonces fue el más rápido que digo, don Nelson Morocho, ¿no es cierto?
16: Ahí
13: Nelson
16: está.
13: Morocho.
14: Exacto.
16: Sí, sí, yo lo tengo acá, pero tengo 9:44, 9:45.
13: Pero es que yo le reenvié a usted.
16: No, le estoy diciendo que a mí me llegaron mensajes a esa hora.
13: Ah, ya, pero ¿podemos leerlo?
16: Sí, sí, dice, buen día, dice, ¿cómo están amigos de Al Borde del Campo? Dice, y a mí me gusta mi sí café, dice, bien cargado, dice, y con agua muy, pero muy caliente. Dice, por acá también, a ver si tengo el nombre, dice, Javier Loyo, dice, por acá, dice, buen día amigos de Al Borde del Campo, dice, escuchándoles como siempre, dice, a mí me gusta, dice, mi sí café, dice, bien cargado, dice, pero en leche, no con agua, dice, por acá también los mensajes que nos han llegado, pero ya a las 9:44.
14: Oiga, un café, un sí café con leche hirviendo y un pan con nata. Olvídese, pues la famosa tuguiana, donde usted le hacía el huequito y le metía la nata. Eso sí era vida.
13: Oiga, buenazo. Entonces, el nuevo estrategia.
15: ¿Nunca probó, señorita Rojas, eso?
16: No me gusta el café.
15: No, el pan con nata.
16: No, tampoco.
14: ¿No le gusta el pan con nata?
16: No solía desayunar yo. ¿De
15: no
16: verdad?
15: Solía. Ahora sí.
16: Tampoco, pero. Ya no es importante a esta altura de la vida.
14: Oiga, le leo dos mensajes yo para ya dejar de hablar y usted siga todo el tiempo, Pedro. Dice, ¿cuántos técnicos ha cambiado el Cuenca y se le sigue cumpliendo los caprichos de los jugadores? Yo creo que los que no quieren jugar son los jugadores y sobre todo jugaron con una liga que está pensando en Libertadores. No hicieron la gran hazaña. Con agua caliente y... quiere el sí café, nos dice acá también el oyente. Y terminó, bueno, le voy a pasar el mensaje de voz luego, pero acá había Twitter ya para terminar de leer los mensajes que nos dicen.
16: Bueno, gracias, vamos a cerrar el programa.
14: Sí, ya sabía. Oiga, dice, no hay que confiarse mucho porque en verdad lo de Liga este año muy pobre. Solo en Copa competido dicen que saca la casta copera. Una de las condiciones para el nuevo cuerpo técnico es que no llegue completo porque Deportivo Cuenca tiene algunas personas para que trabajen con él. Si café solo con leche, más croissant y nata, una delicia. No, eso ya es otro nivel, pues. Y el ultimito, Pedro, no me vea con malo.
16: Ya veo que le dije.
14: Dice, con este técnico nos vamos a la B a jugar el derbi Gallos versus Leones.
13: Queridos amigos, vamos de inmediato con otro tema rápidamente, ¿les parece? Porque
15: oiga, permítame.
13: La noticia de don Francisco Vegas, que anunciaba la llegada de Marcelo Gallardo, sí.
15: Acabo de consultar sobre lo de Daniel Neckelmann y todavía no se firma ningún finiquito. Si bien es cierto, está arreglado por tema de cuotas, pero no se ha logrado todavía firmar el
16: oiga,
15: mismo.
16: ¿Y Daniel sigue aquí?
15: Daniel Neckelmann sigue aquí, de lo que tengo entendido, y lo que me han sabido decir que incluso no le han podido cancelar todavía la
14: por
15: primera
14: cuota.
15: Por
14: eso es que
15: cuota.
14: No le agradecen por eso no, pues, en redes a sí, Neckelmann.
15: Por eso no.
14: Y
15: así
14: quiere
15: no
14: traer cuerpo técnico extranjero, si ni al que está acá le pueden cancelar.
15: Y no pueden cancelarle ni la primera cuota, me han dicho, por el tema este económico que Juan Diego también decía, que hay gente que está prestando tarjetas de crédito y demás. No tienen el dinero para cancelarle ni siquiera la primera cuota a Neckelmann, lo cual les tiene en este embrollo de no poder firmar el finiquito. Entonces, no se entiende muchas cosas de lo que está pasando, ¿no?
13: Vamos de inmediato, queridos oiga, amigos, con la información de Marcelo Gallardo.
14: Una señora nos envía un mensaje. Yes. 25 segundos, si puede pasarle por respeto a la señora.
16: Claro.
14: Que la ha escrito.
16: Sí. Porque aquí se hace lo que dice Juan Diego Cortejo. Vamos a escuchar a la señora.
18: Muy buen día, Radio Visión. Que son excelentes ustedes en dar las noticias deportivas, que nos tienen súper informados y entretenidos. Y pues para sea más sabroso el escuchar la información deportiva, tomo un sí café bien negrito, concentradito, resabrosito.
16: Y quiero un mensaje eterno para el señor Cornejo.
14: Bien. Solo a usted se le puede ocurrir eso. ¿Cómo va a querer?
15: Oiga, pero está buena para la publia. Le podemos ahí utilizar. Tiene que darnos los derechos nada más la señora para la publia.
13: Desde Guayaquil me escribe un colega que ya está en el aeropuerto yendo a recibirle a Andrés Illana.
15: Ah, ya está aquí.
13: Ya está en el aeropuerto, llega hoy. Vamos de inmediato, Marcelo Gallardo, queridos amigos. Y don Francisco Egas, ¿qué es lo que nos dice Francisco sobre Francisco Marcelo Gallardo, que es el nuevo DT de Ecuador? Se oficializó, escuchemos.
19: En el fútbol hay momentos que cambian todo. Momentos en los que lo conseguido ya no alcanza para medir hasta dónde llegamos, sino para imaginar hasta dónde podemos llegar. Y ahí es donde empieza la verdadera exigencia. Volver a subir la vara. Dar el salto. Ir por más. Y empezar una nueva era.
20: Creo que he nacido para esto.
19: Marcelo Gallardo hizo de la exigencia una manera de entender el fútbol. La obsesión por competir, por mejorar y por no conformarse. Por construir equipos que crean. Que estén preparados para los grandes momentos. Que ganen y al día siguiente vuelvan a pensar en ganar. Ecuador también viene construyendo su camino. Tenemos una generación que compite al máximo nivel. Tenemos talento, estructura y ambición. Y creemos que esta selección está preparada para dar el salto. Para exigirse más. Para competir por más. Por eso fuimos a buscar a Marcelo Gallardo. Por lo que ganó, pero sobre todo por lo que representa. Bienvenido, Marcelo, al Ecuador.
16: Bueno, ahí la presentación también justamente de Marcelo Gallardo. Yo sí estoy un poco molesta con este tema, porque no puede ser posible que primero lo oficialice la página, sí, la página web de la, pero luego de la FIFA. Pero igual, pues ya.
14: Ya
16: y, que,
14: ¿no?
16: Y que ahora a esta altura hagan un video presentando.
15: Estaban
16: a Marcelo
15: esperando
16: Gallardo
15: para hacer el video con Egas. Él tenía que protagonizar.
16: No, y está bien, eso no estoy en desacuerdo, sino que se manejaban muchísimos nombres y luego que una página, o sea, que una página oficial te haga ese, o sea, a mí me parece una falta de respeto a la institucionalidad que tiene la federación, pero bueno, cada quien maneja su institución como está también la cabeza.
14: Bueno,
16: lo que sí me gusta es el tema de Marcelo Gallardo como director técnico de la selección. Sí. Ojalá.
14: Y ya no esté brava, tranquilícese. Ya no esté enojada. Pégase un sí café.
16: Gracias, señor.
21: Libertad 2, Independiente del Valle 3, Barcelona 1, Delfín 1-1-1. Sacó un empate el Delfín. Yo que le he dado la victoria a Barcelona. Macará 1, Emelec 0, Leones 0, Técnico Universitario 1, Liga de Quito 1, Deportivo Cuenca 1, Guayaquil City 3, Muchugruna 1, Manta 0, Auca 0. Queridos amigos, y hoy 7 de la noche, Católica frente a Lorense, los partidos y los resultados, ¿no es cierto? Lo de Andrés Illana, queridos amigos, muy cercano al Cuenca, esperamos la oficialización. Pero hoy por hoy es el más cercano, de acuerdo a la investigación que hemos podido hacer. Alejandro Salas continuaría en el cuerpo técnico y estaría arribando hasta mañana el técnico a Ecuador. Amigos.
14: Oiga, y le cuento, el 7 de octubre es el llamado a los miembros del directorio de Deportivo Cuenca para que den su testimonio en el tema de la supuesta falsificación de documentos en contra del presidente del Cuenca.
21: ¿El qué fecha? 7 de octubre.
14: El 7 de octubre, sí, es el segundo, porque acuérdense que no acudieron al primer llamado, van para este segundo.
16: Oiga,
14: 7 de octubre. Y si no
16: usted
14: fueran,
16: no dijo que en agosto ya salía el resultado del tema de
14: ¿Saritama?
16: De lo de gerenciamiento y toda la cosa. O sea, ¿no se sabe todavía cuándo va a poder asumir el gerenciamiento, jefe?
14: No, lo que me dijeron es que en los próximos días van a hablar, pero eso yo ya vengo yendo desde hace rato.
21: ¿Y lo de Saritama también?
14: Lo de Saritama era el 10 de septiembre, ya voy a recoger alguna información del tema. La semana pasada fue el viernes, entonces.
21: Sí.
14: Concluía eso.
21: A lo mejor ya esté.
14: Y tienen que hacer un pago de $140,000.
16: Sí, sí, sí. Ya dije así.
21: Toda la información, bueno. Continuamos de lo que se ha hablado hoy. Hoy a las 13:30, amigos. Buenos días.
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sonando también en la programación en el lunes de viejitas, pero buenas, ¿no? Hijo de la Luna, a esta hora tienes una canción en mente, cumple ese requisito. Es una canción viejita y súper chévere que te gusta, que la podemos escuchar juntos en la programación de la radio hasta las 12. Me escribes, por favor, 099-52-1615. Me mandas mensaje de audio, que ya saben que me encanta escucharlo siempre y poner buena música junto a ustedes. 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Cierro publicidad y vamos a escuchar a Ricardo Arjona con esto que se llama Cuando.

Ahí estaba Ricardo Arjona diciendo ¿cuándo fue la última vez? Pregunta, ¿no? En esta canción que es súper linda de Arjona. A esta hora de la mañana son ya las 10 con 28 minutitos. ¿Cómo va? ¿Cómo va su lunes? ¿Están de buenas? ¿Están de malas? ¿Están cansados? ¿Renovados después del fin de semana? Quiero que me cuenten, por favor, todo a través del WhatsApp 0995-20615 y también que me pidan sus canciones favoritas. ¿Cuándo fue la última vez que te quisieron tanto? ¡Qué linda canción! Me ponen acá, en esta versión me gusta full. Sí, a mí también, me gusta en esta versión como más pop, más esta onda de Ricardo Arjona, ¿no? Gracias por pedirla. Vamos con Franco De Vita. Este tema también me encanta y últimamente me gusta más. Se llama Ay Dios, espero que ustedes también lo disfruten.

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Con la música de Servando y Florentino arrancamos este bloque. Si yo fuera tú, ¿qué tú dirías si yo fuera tú? ¿Qué harías si yo fuera tú? Tal vez diría que sí, no lo sé. Ahí estaba Servando y Florentino con este tema lindo, empezando un nuevo bloque de música que ya está lleno de sugerencias. Y quiero mandar saludos a Joa, a mi Joa hermosa. Un abrazo grandote, nos está escuchando y nos ha pedido a Juan Luis Guerra, así que ya va a sonar enseguida. También Christopher nos escribe, dice que quiere escuchar algo de Eros Ramazzotti. Con todo gusto, mi querido Chris. Enseguida le programamos. Ale nos está escuchando, nos dice feliz lunes. Mi Gaby Bella, el lunes es más cansado, dice, regresar a trabajar siempre. Pero aquí estamos, escuchando la radio, muy bien. Si quieren canción, ya saben, me piden. Vamos con esto que se llama Cancioncita de Amor, de Juan Luis Guerra.

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Sí, en este tema, ella que se ha puesto de moda últimamente otra vez con el asunto de Belinda, de Dana Paola, de la canción que suena súper parecida a la que ella tenía hace unos años, pues tenemos a Paulina de nuevo de moda, ¿no? Y con la canción que precisamente es Sexy Dancer sonando nuevamente como lo hizo cuando recién se estrenó. Vamos a continuar con música, saludos también. Tengo un saludo para Lu que nos escucha, que nos dice que está súper atenta el lunes de canciones viejitas pero buenas, haciendo karaoke en el carro, como sabe decir usted mi Gaby. Sí, ya saben que yo soy pro de los karaokes en el carro. Usted vaya cantando a su destino, vaya contenta, vaya feliz, vaya expresando todos sus sentimientos. Y si canta canciones dolidas, así no esté dolida, cántelas, no pasa nada. Vamos con Cristian Castro para que ustedes lo sigan a todo pulmón. Esto se llama Amor.

Tengo un datito por acá. Se desapareció Lady Gaga y reapareció con bebé ya nacido. ¿Qué tal esto? ¿Se enteraron? Ella terminó su gira en abril y se esfumó. Nadie supo nada de Lady Gaga, ni un anuncio, ni pancita, ni estoy embarazada. Silencio total. Ahora sale caminando en las calles de California con su prometido, con quien lleva una relación desde hace más de 6 años, Michael Polanski, y un bebé recién nacido, pegado al pecho, el primer hijo de la cantante de 40 años. Cero declaraciones, ni nombre, ni sexo del bebé, ni fecha. La Mother Monster se volvió mamá en modo ninja. Lo confirman medios como People, por ejemplo, que dicen haber conversado con una fuente cercana a la cantante. Vestida de manera informal, con el pelo recogido, con gafas de sol, paseaban y charlaban junto a la gente de la cantante. Luego, pues, han confirmado ya la noticia otros medios, sin embargo, ellos no han dicho nada, ¿no? Ni el prometido, ni la mismísima Lady Gaga. Pero, como decía Juan Gabriel, lo que se ve no se pregunta. Ahí está, ya con su bebé en brazos, la querida Lady Gaga. Nosotros vamos a continuar y gracias a nuestros auspiciantes que hacen posible que cada mañana estemos juntos en la programación de la radio. 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Cierro publicidad, voy con Chayanne. Esta canción es preciosa, se llama Cuidarte el Alma. Espero que les guste.

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A esta hora de la mañana, casi tarde ya, 10 minutitos de las 12, vamos con algo de David Bisbal. Esta ausencia me la habían pedido hace rato, pues vamos a ponerla y a darle gustito a nuestro público.

0: Así que no vayas.
1: Qué patino estoy, nos dice Rosana. Y bueno, vamos a mantenernos en esto, ¿no? Que decíamos de quedarnos en España con Alejandro Sanz.

11. Nos vamos. Gracias por escucharnos, por ser parte de nuestra terapia auditiva en lunes, programando canciones viejitas pero buenas. Les invito enseguida al noticiero. Toda la información destacada, ya saben, como cada día, en la segunda emisión de noticias. Les dejo con el último tema junto a Bacilos. Esto se llama Lo mismo que yo.

como cada mañana, la pasamos muy bien. 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

0: y amigos, muy buenas tardes. Bienvenidos a la información. Ya estamos dando inicio a la segunda emisión del Noticiero de la Radio. Como siempre, un gusto poderles acompañar y poderles informar en este espacio dedicado a las noticias. Quiero saludar a mi compañero Abraham Maxi, con quien vamos a revisar los titulares más destacados.
1: ¿Qué tal, Gaby? A todos, bienvenidos al Noticiero Visión, segunda emisión hasta el lunes 14 de septiembre. Estos son los titulares para esta jornada.
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Y el agresor de una niña en el Guasmo Sur fue trasladado a una cárcel de Esmeraldas luego de que se hiciera público el video en donde maltrata a su hija.

ataque armado registrado en Montañita, en Santa Elena. El incendio forestal en la Vicentina consumió 5 hectáreas. La Agencia Metropolitana de Tránsito gestiona el cierre total de la avenida Velasco Barranquito.

Tenemos muchos desconocidos de nuevo dentro de las papeletas, manifestó la directora de Fundación La Politeca, Gabriela Guerrero, sobre las candidaturas seccionales. Estamos con partidos muertos y fragmentados, con un sistema de partidos que está tambaleando. Que un estado de armas al pueblo demuestre que no tiene capacidad para darle paz a sus ciudadanos, manifestó el exsecretario de Seguridad de Bogotá sobre la propuesta del porte de armas de Abelardo del Espriel en Colombia. Sismo de magnitud 2.8 y a 15 kilómetros de profundidad se registró en la madrugada de este lunes a 10.68 kilómetros de Quito. Y gran conmoción tras la brutal agresión a una niña por parte de su padrastro en Guayaquil, situación que les contábamos. La situación terminó con 9 con 40 días de prisión para el agresor de la niña de 9 años en el Guasmo.

Elisa Zambrano, secretaria ejecutiva de la Revolución Ciudadana, afirmó que el país ya no atraviesa un proceso democrático y denunció una persecución política por parte del gobierno.

Comisión de Tránsito del Ecuador informó que abrió una investigación administrativa y un expediente sancionatorio por un procedimiento realizado en Daule, luego de que se difundiera una denuncia sobre la presunta agresión de un agente a un conductor que lo grababa. Verónica Serrano, hija del exministro José Serrano, denuncia que su padre permanece incomunicado tras 16 días recluido en la cárcel del Encuentro. Señala que enfrenta condiciones que vulneran sus derechos, como el retiro de medicación para enfermedades crónicas, falta de agua potable, alimentación inadecuada y tratos crueles. El presidente Daniel Noboa asegura que en su gestión han recuperado gran parte de la economía tras recibir un país destrozado y en guerra. Además, afirmó que este año se están viendo las adjudicaciones de obras de su plan de trabajo. Entre los proyectos mencionó el Quinto Puente, el Parque Monte Sinaí, vías y puentes en Manabí, la Universidad de Santo Domingo y hospitales en Cayambe, Santa Rosa, Rumiñahui y la

gerente general de CNT, Roberto Espina, informó que el proyecto de conectividad junto al Ministerio de Salud Pública abarcará 1.742 establecimientos en 24 provincias, con una cobertura total prevista en 3 años. Señaló que el contrato se suscribirá la próxima semana tras un proceso adjudicado en menos de 2 meses bajo régimen especial. Ministro del Interior John Reinberg informó que 2 personas señaladas por el asesinato del cabo primero Luis Ramírez fueron trasladadas a la cárcel del Encuentro. Además, señaló que un hombre que habría atentado contra un ciudadano y disparado contra

El gobernador de la SOE, Javier Bermúdez, anunció un acuerdo para establecer un cronograma de pagos a los centros de diálisis y conformar una veeduría ciudadana que garantice la atención continua de los pacientes renales en la provincia de la SOE. Más titulares en el ámbito local, el Ministerio de Transporte y Obras Públicas evaluará las reformas legales, técnicas y de seguridad necesarias para normar el uso de gas licuado de petróleo en los vehículos de Cuenca, un vacío normativo que actualmente impide a estas unidades aprobar la revisión técnica vehicular. La prefecta de la SOE, Alexandra Quintanilla, realizará un segundo llamado a la Cámara Provincial para elegir al nuevo viceprefecto de la provincia tras el fallido intento de la primera convocatoria que no logró instalarse por falta de quórum al registrar la asistencia de solo 3 de los 15 alcaldes. Bajo la consigna Cuenca ya decidió, nuestros páramos no se tocan. Organizaciones sociales, colectivos de la Asamblea por el Agua y estudiantes universitarios marcharán este 16 de septiembre en la conmemoración del Quinto Río para exigir la cancelación definitiva de las concesiones mineras en las zonas de recarga hídrica de la ciudad. Pacientes con enfermedades renales levantan la voz y exigen al gobierno que se transfiera lo adecuado a las dializadoras para evitar que se ponga en riesgo la vida de los enfermos renales.

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0: 8:16. En el ámbito nacional, el gerente general de CNT, Roberto Espina, informó que el proyecto de conectividad junto al Ministerio de Salud Pública abarcará 1.742 establecimientos en 24 provincias, con una cobertura total prevista en 3 años. Señaló que el contrato se suscribirá la próxima semana tras un proceso adjudicado en menos de 2 meses bajo régimen especial. Respecto a la selección de la empresa de Daluz, afirmó que se evaluaron 3 propuestas de manera conjunta con el Ministerio de Salud, aunque no precisó los otros oferentes.
1: El Ministerio de Salud Pública abarca 1.742 establecimientos. Esa conectividad será progresiva desde los principales hospitales hacia, en realidad, nivel 3 de atención. Por eso es progresivo, se trabaja en 24 provincias y vamos a ir avanzando progresivamente desde las ciudades principales hacia el resto. En 3 años tendremos todos los establecimientos conectados con todos los servicios integrados. ¿Qué significa? Nosotros estamos transformando la salud pública del país. Luego viene la implementación. No, la semana que viene firmamos contrato. Llegamos en tiempo récord porque los procesos de régimen especial que hay en realidad en el país tienen sus tiempos. En tiempo récord hemos logrado que este proyecto se pueda adjudicar.
2: ¿Cuánto es tiempo récord?
1: Estamos empezando el tiempo en 30 de julio, creo que fue.
2: Sí, eso es verdad, tiempo récord, menos de 2 meses.
1: Esto es tiempo récord.
2: ¿Qué hizo posible avanzar tan rápido?
1: Primero, la disponibilidad de todo el gobierno para trabajar en esto. Trabajamos mancomunadamente, el secretario, trabajamos con el Ministerio de Salud Pública, trabajamos nosotros, esta unión de todo el equipo, porque en realidad atrás del MSP hay todo un equipo que tiene que evaluar los sistemas para que todo funcione, porque hay que integrar.
2: ¿Qué saben ellos de esta vaina?
1: Si no, nunca lo ¿cómo que no? Hacer.
2: ¿Qué tienen ellos que evaluar? No, disculpe. ¿Qué saben ellos de esta cuestión? Yo entiendo que ustedes, ¿qué saben ellos de esta vaina?
1: Hay que integrar todos los temas de agenda de médica. Todo eso es todo un programa que hay que integrar.
2: ¿Por qué ustedes escogieron a Dedaluz, más allá del prestigio que tiene? ¿Por qué no les dijeron a varios oferentes del mismo tipo de servicio, preséntennos sus opciones y nos vamos a decidir por la que nos parezca mejor?
1: Hay opciones presentadas, pero este es un trabajo mancomunado en equipo con el Ministerio de Salud
2: ¿Cuántas
1: Pública.
2: ¿Cuántas opciones se presentaron?
1: 3 opciones, pero dentro...
2: ¿Qué son quiénes?
1: No recuerdo los nombres, pero los otros...
2: ¿Ya son tan buenas que no se acuerdan los nombres?
1: No recuerdo ninguno.

0: 2:19 y el mandatario Daniel Noboa afirmó que este año se están viendo las adjudicaciones de obras de su plan de trabajo. Entre los proyectos mencionó el Quinto Puente, el Parque Monte Sinaí, vías y puentes en Manabí, la Universidad de Santo Domingo y hospitales en Cayambe, Santa Rosa, Rumiñahui y La Libertad, cuyos inicios atribuyó a demoras derivadas de un reajuste fiscal previo.
1: Hacerlo en el momento que se debe, no dejar las cosas, digamos, ahí relegadas, porque el tiempo pasa, llevamos casi 3 años aquí, hemos logrado grandes cosas en lo económico, la lucha contra el crimen organizado, pero falta mucho por hacer, recién, digamos, este año estamos viendo las adjudicaciones más importantes de las obras que estaban dentro de nuestro plan de trabajo. El Quinto Puente, ahora el Parque Monte Sinaí, el Hospital de Cayambe, el Hospital de Santa Rosa. En Rumiñahui vamos a construir un hospital con un terreno que ha sido donado por la alcaldía, al MSP. En La Libertad también ha sido donado un terreno, vamos a hacer otro hospital ahí. La E25, que ya se está terminando, pero pues fue un proceso largo. La Montecristi y la Cadena en Manabí, los puentes en Manabí, todo esto ha tomado tiempo y ha sido también en un momento de reajuste fiscal. Ahora estamos viendo los frutos, eso, las adjudicaciones reales, los inicios de construcción. Hoy ha sido adjudicada también la Universidad de Santo Domingo, por ejemplo, que Correa tanto decía que nunca, mientras él esté ahí, nunca va a haber una universidad en Santo Domingo. Bueno, Santo Domingo es la cuarta ciudad del país y ahora va a tener su universidad.

0: aseguró que en su gestión han recuperado gran parte de la economía tras recibir un país destrozado y en guerra. Señala que el proceso toma tiempo, pero ya registran cifras récord en ventas y depósitos bancarios, además de un número significativo de nuevos contratos laborales.
1: Buscaba siempre lograr en el Ecuador, y eso es lo que estamos logrando. Es un proceso, toma tiempo, no se puede hacer todo de la noche a la mañana, pues, y peor después de haber recibido un país destrozado y un país en guerra. Ahora podemos decir que hemos recuperado gran parte de la economía, que hay récord ventas, hay récord depósitos bancarios, ya estamos con un número significativo en nuevos contratos laborales y estamos ayudando a la gente. Es importante acordarse todos los días la razón por la cual uno está aquí y lo que se está haciendo positivo y lo que se puede mejorar también.

0: 8:22. Cambiamos de tema y Verónica Serrano, hija del exministro José Serrano, denuncia que su padre permanece incomunicado tras 16 días recluido en la cárcel del Encuentro. Señala que enfrenta condiciones que vulneran sus derechos, como el retiro de medicación para enfermedades crónicas, falta de agua potable, alimentación inadecuada y tratos crueles.
1: José Ricardo Serrano Salgado lleva 16 días detenido, según el gobierno, en la cárcel del Encuentro, hecho que ni su defensa ni su familia ha podido verificar. Su familia lleva más de 16 días sin saber nada de él. El día 8 de septiembre, después de 11 días, pudo comunicarse por primera vez con su defensa, vigilado por tres hombres encapuchados sin identificación. Se desconoce quiénes son ni en calidad de qué estaban ahí. A partir de lo que mi padre relató a su defensa, se ha corroborado que las denuncias que ya se habían hecho públicas corresponden a la realidad y que las condiciones serían incluso más graves de lo que inicialmente conocíamos. Entre las condiciones de detención referidas por José Ricardo Serrano Salgado constan la suspensión abrupta y privación de medicinas esenciales para las enfermedades crónicas que padece, falta de acceso a agua potable, alimentación inadecuada para sus afectaciones de salud, consistentes al momento en arroz u otros carbohidratos y bebidas altamente azucaradas, lo que pone en grave riesgo su salud, incluso pudiendo comprometer su vida. La incomunicación con su defensa y la privación total de contacto con su familia, incluidos sus hijos, entre ellos un menor de edad. Refirió tratos crueles, inhumanos y degradantes, golpes sistemáticos en las rejas, ruido permanente de turbinas, privación absoluta de luz solar y actividad física, falta de insumos básicos como papel higiénico, toallas, ropa, manta o calzado que le produce lesiones diarias. Confiscación de su rosario en medio de burlas, incluso de un funcionario de la Presidencia de la República que se encontró ahí, presente desde su arribo al Ecuador, junto a la presencia de custodios encapuchados sin insignias ni identificación, sobre cuya condición de policías José Ricardo Serrano Salgado duda expresamente, a lo que describió como un campo de concentración en pleno siglo XXI, al que se ven sometidos los ahí detenidos. Lo expresado se contrapone expresamente a los derechos y garantías constitucionales para cualquier ser humano, más aún si éste está bajo custodia del Estado ecuatoriano, así como los estándares internacionales que prohíben la tortura, los tratos crueles, inhumanos y degradantes. Responsabilizamos directamente al presidente de la República, Daniel Noboa, al ministro del Interior, John Reinberg, y a quienes dirigen y operan la cárcel del Encuentro, por las vulneraciones infligidas contra José Ricardo Serrano Salgado, nuestro padre, y contra nuestra familia, y por cualquier afectación a su integridad física y psicológica, así como las consecuencias de dichas acciones u omisiones puedan afectar a su vida. La defensa y familia de José Ricardo Serrano Salgado solicitamos de manera urgente la concesión inmediata de medidas cautelares, una investigación independiente e inmediata e imparcial sobre las condiciones de su reclusión, la intervención de los organismos internacionales de derechos humanos mediante visitas in situ, la solicitud y preservación de evidencia y la verificación independiente de las condiciones de su detención, y el restablecimiento inmediato de su acceso a la salud, a su defensa y a su familia.

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0: Ministerio de Transporte y Obras Públicas evalúa las reformas legales, técnicas y de seguridad necesarias para normar el uso de gas licuado de petróleo en los vehículos de Cuenca, un vacío normativo que actualmente impide a estas unidades aprobar la revisión técnica vehicular. Así lo confirmó el subsecretario nacional de Transporte, Diego Jaramillo, quien mostró la apertura de la cartera de Estado para dialogar con los gremios de taxistas sobre este sistema que reduce costos y emisiones contaminantes, tomando como referencia el modelo regulado que ya opera en Guayaquil. Escuchemos.
1: Una pequeña reunión en el sector del taxismo. Seguramente me plantearán ahí esta posibilidad. Yo lo que me puedo adelantar a decir, de manera muy, muy general, es que el primer inconveniente con lo que usted me menciona, que me salta ahorita a la cabeza, es que lógicamente en Cuenca puntualmente la MVP, que se encarga del tema de revisión técnica vehicular, y asimismo en otras ciudades, las empresas públicas que se encargan de esto, tendrían un inconveniente al momento de realizar ya el proceso, la parte operativa de la revisión técnica vehicular. Porque hay, no quiero decir un vacío legal, pero dentro de la normativa que tenemos al día de hoy no está contemplado pues que los centros de revisión técnica vehicular puedan tengan definidos los parámetros para que sus vehículos que estén operando con GLP puedan pasar de manera satisfactoria. Yo quisiera más bien conocer la propuesta de los taxistas. Si ustedes la tienen, les solicito que me la hagan llegar. Yo personalmente, como les digo, tengo una reunión con el sector. Personalmente a mí no, pero se puede asuntar, se puede sentar a conversar. Yo lo que conozco y que en algún momento he revisado, ya pues temas personales de la cuestión mía, el uso del GLP es un poco más amigable con el medio ambiente, genera menos contaminación, pero sería de sentarse, analizar, validar si legalmente y técnicamente la propuesta que tiene como subsecretaría y como ministerio no la hemos analizado porque formalmente no hemos recibido la propuesta. En la ciudad de Guayaquil, por ejemplo, funciona y está permitido que las unidades de taxi puedan operar con GLP, pero no es el sistema rudimentario, artesano, tradicional que capaz de hace 20 años viene la condición. Contar con la normativa que nos permita primero pasar las revisiones técnicas vehiculares y lógicamente poder, abusando o acotando la que tiene el PEDI, tener la normativa que también nos permita brindar las seguridades del caso para que sea peligroso para usuarios, ciudadanos. Local, nacional, todo eso se debería analizar.
2: Reportó para Radiovisión Alfredo Lazo.

0: Sandra Quintanilla realizará un segundo llamado a la Cámara Provincial para elegir al nuevo viceprefecto de la provincia tras el fallido intento de la primera convocatoria que no logró instalarse por falta de quórum al registrar la asistencia de solo 3 de los 15 alcaldes. Ante esta inasistencia, la autoridad denunció presiones externas orientadas a manipular la votación para evitar el respaldo a una candidatura vinculada a la administración saliente, por lo que exhortó a los burgomaestres a acudir al proceso democrático sin condicionamientos. Escuchen.
1: Convocatoria tal y como nos dice la normativa. Hicimos una primera convocatoria para que podamos elegir entre todos los que somos miembros de la Cámara Provincial. He puesto una terna a 3 perfiles que son técnicos. Sin embargo, ese día no estuvieron presentes los alcaldes. Después de eso me enteré que era por un tema justamente que les habían dicho que no vengan desde una operación que se ha hecho desde la parte política acá en el ASFAI. Dicen que ponerle a un perfil técnico es alguien muy cercano al Jota. Yo digo que yo soy la persona más cercana al Jota. Fui su viceprefecta muchos años. Nosotros estaremos terminando una administración hasta el 2027 de forma conjunta. Lo que yo he buscado es justamente un perfil que sea técnico, que me pueda ayudar en el área en la cual yo no tengo un expertise, que es en el área de la ingeniería civil. Eso es lo que estoy buscando para poder seguir las obras que tenemos que hacerlo y que han venido estando planificadas y que tenemos que responder a los ciudadanos. Sin embargo, esto no se ha podido dar porque hubo una ausencia por primera vez en la Cámara Provincial de los alcaldes. Solo nos pudieron acompañar 3 alcaldes más los representantes de las juntas parroquiales para poder ellos manipular la elección del viceprefecto, y yo creo que nadie tiene por qué manipular. La ley es clara, yo tengo que presentar la terna. En esa terna he presentado 3 perfiles técnicos, uno de ellos incluso ayer salió que ha sido escogido como director de obras públicas del municipio, que era Javier Murillo, que yo también estaba buscando un perfil técnico que nos pueda acompañar y que fue antes funcionario de acá de la prefectura de la SOY. Y yo volveré a hacer la convocatoria, ojalá los alcaldes que son miembros de la Cámara Provincial sean bastante honestos con la ciudadanía y que permitan que se elija este viceprefecto que estará a cargo de la parte de la infraestructura, que yo no la conozco, que pueda acompañar, que pueda hacer seguimiento de las obras. Sin embargo, el perfil técnico siempre es importante acá en la prefectura.
2: Reportó para Radiovisión Alfredo Lazo.

Avanzamos con información bajo la consigna. Cuenca ya decidió: nuestros páramos no se tocan. Organizaciones sociales, colectivos de la Asamblea por el Agua y estudiantes universitarios marcharán el 16 de septiembre en la conmemoración del Quinto Río para exigir la cancelación definitiva de concesiones mineras en la zona de recarga hídrica de la ciudad. La convocatoria, impulsada por voceros como Joaquín Martínez y Melanie Soto, buscan articular una movilización estrictamente ciudadana y sin banderas políticas. De igual manera, la organización precisó que las autoridades o aspirantes a cargos de elección popular podrán sumarse únicamente en calidad de ciudadanos. Escuchemos.

0: Exactamente, en septiembre del 2025, Cuenca se convirtió en un centro de movilización pacífica, alegre y de mucha contundencia para exigir al gobierno nacional que se respete la voluntad popular expresada en las urnas en el año 2021, en la que en Cuenca en el 2021 y Girón en el 2019 decidieron que los páramos de los cantones de Cuenca y Girón no se pueden tocar con minería metálica. El año pasado tuvimos la movilización más grande de este país en términos de defensa del agua. Más de 100.000 personas se movilizaron a Cuenca desde todos los rincones del país para expresar una vez más la lucha que se está llevando a cargo por más de 30 años para defender los páramos y el agua. En el 2021, Cuenca ya decidió mantener a los páramos libres de minería metálica. Estamos en el año 2026 y todavía no se ha obedecido esta orden ciudadana. Es por eso que este 16 de septiembre volvemos a las calles en una manifestación masiva, solidaria, pacífica, en la que Cuenca le abre las puertas a todo el Ecuador para que vengan a manifestarse y vengan a apoyar en esta gran manifestación pública, democrática, ciudadana, pero pacífica también, y exigir a las autoridades que Quimsacocha no se toca y las voluntades populares tienen que respetarse. Hacemos un llamado para que las candidatas y los candidatos de los partidos políticos no realicen proseditismo, no realicen campaña ni antes, ni durante la marcha, ni después, y que no se utilice la marcha del agua y la marcha por Quimsacocha como una plataforma política para hacer campaña política. Esto es muy importante. Les pedimos que si van a asistir a la marcha, lo hagan como ciudadanía, con respeto a las voluntades del pueblo y con respeto a esta gran manifestación. Este día miércoles, 9 de la mañana, nos concentramos en la Plaza de San Roque, en la avenida 12 de Abril y Loja, para decirle una vez más al Ecuador que los páramos tienen que respetarse, que el agua se debe cuidar y que principalmente la voz del pueblo tiene que ser obedecida.
1: Queremos hacer un llamado a que todos vayamos el 16 de septiembre del 2026 a conmemoración de lo que fue una marcha tan grande y tan amena para toda nuestra ciudad, cuando vimos que todos decidimos salir a las calles para defender esas 400.000 hectáreas de páramo que tenemos en el Azuay. Llamamos a todas las universitarias y a los universitarios, no solamente de la U de Cuenca, no solamente de la U pública, sino también en el resto de universidades, porque sabemos que el agua es para y por todos. Entonces, también quiero llamar a nuestras compañeras universitarias a que luchemos por esas madres, por esas mujeres que tanto se sacrifican día a día en las zonas rurales de la ciudad y de la SUAY, que tienen que ser quienes van a para proveer de agua a sus casas, quienes van a ser las principales afectadas de la minería en los páramos. Por esas mujeres que tienen que asumir el rol de cuidados cuando las cosas se ponen escasas, cuando las cosas se ponen difíciles, cuando la minería afecta a las aguas y tenemos grandes enfermedades en las familias, ¿quiénes son las que asumen el rol de cuidado? Las mujeres. Por eso llamamos a todos nuestros compañeros universitarios y a todas las mujeres de la parte urbana de la ciudad, que vayamos a luchar también junto a esas mujeres campesinas, a las trabajadoras y a los trabajadores. Bueno, de hecho, todos tenemos el derecho a participar, y más que un derecho, debería ser una obligación, porque estamos defendiendo la consulta popular que ya se dio por la mayoría en las consultas populares previas. Lo que solicitamos es que los actores políticos no hagan fuente de esto una plataforma política para ellos, sino que también vayan como ciudadanía y aprenden a respetar también lo que dice el pueblo en las consultas populares, para si es que en algún momento llegan a ser electos, sepan lo que necesita el pueblo y es lo que requiere el pueblo. Estamos haciendo un llamado y también estamos haciendo las gestiones necesarias para que desde cada facultad se den los permisos para que podamos asistir.
2: Reportó para Radiovisión Alfredo Lazo.
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0: Dos horas con 48 minutos y pacientes con enfermedades renales levantan la voz y exigen al gobierno se transfiera lo adeudado a las dializadoras para evitar que se ponga en riesgo la vida de los enfermos renales. Este 14 de septiembre realizaron un planchón en los bajos de la gobernación. Para quienes enfrentan esta enfermedad, la diálisis no es un tema que puede esperar. Es un tratamiento indispensable para mantenerse con vida, expresa Flavio Aguas y María Sinchi, enfermos renales.

0: Pacientes con enfermedades renales realizaron un plantón este 14 de septiembre del presente año frente a la gobernación de la provincia para exigir al gobierno nacional asigne los recursos necesarios para que las dializadoras continúen con los tratamientos de hemodiálisis. Flavio Aguas, representante de este sector, señaló que los $400,000 asignados constituyen una burla.
1: No es dirigir a un grupo de personas, es dirigir a un grupo de compañeros que están sangrando y sufriendo de la misma forma que sufro yo, y por lo tanto, cada persona que está acá atrás está viniendo por su propia vida y por la de los demás. Pero hoy nos estamos convirtiendo en voces verdaderas que no solamente luchan por los pacientes en diálisis, sino por todos aquellos que no tienen atención en el hospital porque no hay medicinas, que no tienen atención para sus enfermedades catastróficas, con ellas la diálisis también, porque no hay un plan sensato de parte de ya 8 ministros de salud. No es un ministro, son 8 que han pasado en el tiempo correspondiente. Nos deja mucho que desear la forma en la que se ha asumido la responsabilidad y la irresponsabilidad con la que se ha tomado esto. Entre 70 y 400 millones de dólares es la cuenta con todos los 20,800 pacientes de diálisis. 70 a 400 millones. Y se supone que han hecho un abono de 436 mil. Es irrisorio, ridículo. Tampoco es que han pagado a una sola de las unidades dializadoras. Eso está repartido entre los correspondientes. ¿Cuánto va a alcanzarnos eso? Así el cálculo con los compañeros, si nosotros considerábamos solamente a $120 la sesión, para el número de personas que asiste aproximadamente a una unidad de dialización, no habrá más de 5 días. 5 días para que empiecen problemas de retención de líquidos, problemas de dolor, problemas de angustia. Esa misma angustia hinchará el corazón y nos irá rompiendo.
2: ¿En el ASOI cuántos son? ¿Cuántos pacientes?
1: En el ASOI, bueno, las estadísticas, de acuerdo al Instituto de Seguridad Social, va entre 800 y 1200 en el ASOI. Aquí en Cuenca estamos entre 700 y 800, o sea, la mayor parte de los pacientes de diálisis estamos aquí. Y sabemos que hay 4 máquinas, y eso lo sé de experiencia, hay 4 máquinas, no hay más, 4 máquinas en el hospital donde usted tiene que comprar insumos, líneas y demás circunstancias necesarias para poder realizar la diálisis. Sí, la máquina está, son 4 para 800 personas. El IES no tiene unidad porque no tienen dinero. Esa es la excusa, no hay dinero. Pero hay dinero, hay 240 millones para un aplicativo.
0: En este mismo sentido se pronuncia María Sinchi.
3: Hoy alzamos nuestra voz pidiendo al señor presidente que nos ayude con los pagos de las dializadoras, ya que estamos sufriendo por este dolor que hoy estamos viviendo, por la falta de pagos. En los centros de diálisis están por terminarse los insumos y qué va a pasar con nuestras vidas. Esa es mi petición al señor gobierno, que por favor ponga su mano en su corazón por muchos pacientes que hoy vivimos estos dolores.
4: ¿Qué pasaría en el caso de que ya no se les dé este tratamiento?
3: Es algo muy doloroso, porque el cual, si un paciente no recibe una sesión de diálisis, se puede volver, o sea, como le diría, es que nosotros retenemos líquidos, nos hinchamos, nos empezamos a sentirnos mal, nos falta aire. Entonces no quisiéramos llegar a vivir ese momento de dolor.
5: Para Radio Visión 106.1, reportó Felicia Guerrero.
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0: Cuando son las 12:53 minutos, estamos en nuestro espacio de entrevista en el noticiero. Queremos saludar y, por supuesto, dar la bienvenida a nuestro invitado de hoy. Se trata de Marco Olmedo, quien está con nosotros. Marco, bienvenido para hacernos un análisis acerca de un tema muy interesante. Gracias por aceptar esta invitación.
1: Muchísimas gracias a ustedes por la invitación. Para mí es un placer poder estar en este prestigioso medio de comunicación.
0: Marco, vamos a hablar de un tema que se ha dado, pues, precisamente en nuestro país, ¿no? Alcaldes, prefectos, procesados, detenidos, varios casos desde la Fiscalía General del Estado y los organismos de control que investigan precisamente a varios alcaldes y exalcaldes en Ecuador por este tema de enriquecimiento ilícito, peculado e incluso lavado de activos. Cuéntenos un poquito en el contexto cómo se analiza una situación de estas.
1: Sí, efectivamente, en este proceso de fiscalización con respecto a los posibles incrementos patrimoniales injustificados de alcaldes, alcaldesas, prefectos, prefectas, la Asamblea Nacional, dentro de su rol de fiscalización, tuvo que actuar de manera firme, contundente en su rol, insisto, de fiscalización. Y este proceso se origina con una resolución del 24 de junio del 2026, aprobada en el Pleno de la Asamblea Nacional, mediante la cual se le dispuso a la Comisión Especializada Permanente de Gobiernos Autónomos y de Descentralización que precisamente inicie el proceso de fiscalización con respecto a estos posibles incrementos patrimoniales de las autoridades que ya había mencionado. Esta resolución fue notificada a la comisión en, me parece que el 1 de julio, si la memoria no me es ingrata, del año que decurre, y se abocó conocimiento desde el 8 de julio y el 9 de julio, sí, se encuentra ya, se iniciaron el proceso de requerimientos y levantamiento de información para este proceso de fiscalización.
0: Ahora, Marco, ya desde, no sé, la historia, ¿cómo podemos ver estos hechos que se han dado, pues, todos como al tiempo? ¿Hay antecedentes, hay cosas que podamos decir ocurrieron hace unos años, se vieron estos casos, o realmente se está creando un precedente en este ámbito?
1: Ojalá el precedente que vayamos construyendo sea positivo, es decir, que la intención de todo esto es que las autoridades de elección popular le respondan con trabajo, con obras, con esfuerzo a la ciudadanía, entendiendo que el dinero que ganan a través de su salario viene precisamente de sus impuestos, y el dinero que de repente viene de una vía que no corresponde, de una vía ilícita, es dinero de los ecuatorianos y no puede beneficiarse bajo ningún concepto, bajo ninguna circunstancia. Por eso se identificó en el universo de prefectos y alcaldes del país este proceso de fiscalización, donde se efectuaron los requerimientos de información a las instituciones competentes para tener todas las herramientas y todo el argumento necesario para ir sancionando y analizando este presunto delito de las autoridades seccionales, de las cuales obviamente varias de ellas ya están detenidas.
0: Ahora, Marco, la consulta es cómo se da el seguimiento a estos procedimientos, ¿no? Porque también hay que tomar en cuenta que se vuelven bastante mediáticos, que dividen opiniones, que se habla incluso de persecución política. ¿Cómo se da en este caso, lo que decía yo, este avance, este seguimiento, y que se cumpla realmente la ley en los casos en los que se tiene que cumplir?
1: Siguiendo el debido proceso, obviamente, levantando la información, contrastando esta información, haciendo los requerimientos adecuados y pedido de acuerdo a la cartera que corresponde, en este caso la Contraloría General del Estado, la Unidad de Análisis Financiero y Económico, que es la UAFE, el Ministerio de Gobierno, el Ministerio de Trabajo, el Servicio de Rentas Internas, la Superintendencia de Compañías, Valores y Seguros. Entonces hay una serie de instituciones que nos proveen la información suficiente para determinar de qué forma se incrementó el patrimonio de las autoridades, porque es inconcebible que una persona que en promedio, o una autoridad que en promedio gana alrededor de $5,000 mensuales, que tiene la posibilidad de un total de $60,000 anuales, sin que haya gastado un solo centavo en su vida privada, personal, en su vida diaria, pueda generar un incremento de patrimonio de 200, 300 mil, 500 mil o más. Entonces, esto se tiene que justificar y nosotros, a través de las instituciones correspondientes de gobierno, hemos solicitado la información que se requiere para ir determinando efectivamente cómo es que se dieron estos incrementos patrimoniales.
0: Marco, ¿cómo influye esto que yo mencionaba, no? Esta parte pública de las autoridades que, por supuesto, fueron elegidas por el voto popular, que tienen sus seguidores y que hoy por hoy que podemos ver muchísimas cosas en medios, en redes sociales también, pues de cierta manera van haciendo como ese lado con la gente de parcializar, de decir es una persecución o de mostrar que tienen pues mucha gente que los respalda también.
1: A ver, partamos de un principio. Esto lo tenemos absolutamente claro, cuál es la ruta, la vía, cuál es el debido proceso. Debemos enfocarnos en que la revisión de los patrimonios primero nace de las declaraciones juramentadas obligadas en el sistema de la Contraloría General del Estado. Estas declaraciones juramentadas tienen el inicio, son el inicio de gestión y tienen que ser periódicas. Y cuando terminan las funciones, cada uno de las autoridades o funcionarios públicos en general, tienen que hacer el fin de gestión. Y aquí nosotros podemos determinar cuál fue los valores que recibieron en sus funciones legalmente como autoridades o como funcionarios públicos y saber de qué forma se incrementó el patrimonio de cada una de estos funcionarios públicos o autoridades. Y hay tres únicas vías por las que se puede incrementar el patrimonio. La primera vía es si tú heredas, pues obviamente legalmente se incrementa el patrimonio. Esto hay que justificarlo. La segunda vía es tienes una empresa o varias empresas y tu empresa ganó $500,000 en el año, un millón, qué sé yo. Sí, se puede justificar legalmente a través del pago de impuestos, a través de la contabilidad necesaria, de las declaraciones que corresponde a los entes de control y se determina que efectivamente tu patrimonio se incrementó bajo la vía de una empresa privada. La otra forma, que es un poco menos probable, que se incremente un patrimonio pasa más bien por el hecho de saber que te ganaste la lotería. La forma legal, sí, me gané la lotería, se incrementó mi patrimonio. Si es que no logras justificar adecuadamente, pues ya hay un indicio y para nosotros ese es un indicio de que algo no está sucediendo, de que algo no está sucediendo de buena manera, que no es correcta la vía o la ruta, e inmediatamente tenemos que iniciar el proceso de fiscalización, que sin duda este proceso nace desde la Asamblea Nacional, desde una perspectiva de acción, porque tenemos que actuar frente al probable delito que hayan cometido las autoridades seccionales.
0: Es muy importante ir comentando esto, ¿no, Marco? Haciendo estas aclaraciones que se puede pensar que es dirigido, que solamente a ciertas personas se les está revisando el patrimonio, a ciertas autoridades, quizá porque no tienen una afinidad con el gobierno de turno, que es lo que se dice muchísimo, pero vale la pena entender que esto es para absolutamente todos, ¿no? Y que se pasa precisamente por este proceso en el mismo momento en que ya son funcionarios públicos. Creo que por ahí también vale la pena aclararlo y decirle a la gente.
1: Y con un elemento adicional, que nosotros digamos que estamos haciendo la tarea que en principio le correspondía a los ediles, en el caso de los municipios, y a las autoridades que tienen que también controlar a los prefectos. Entonces, creo que hemos elegido la ruta correcta. Sin embargo, la primera obligación de los ediles es precisamente darle la trayectoria a su tarea, a la función del edil, que es fiscalizar y que es legislar. Y esto, pues obviamente, yo sí les quiero un poco llamar la atención a los ediles del país para que cumplan con sus obligaciones, porque ellos son la primera línea para pedir la información necesaria y para que sus autoridades sigan la línea de conducta adecuada, considerando siempre que el respeto a la ciudadanía está en cuidar sus recursos.
0: Muy importante lo que usted nos manifiesta, ¿no? Acerca de estas revisiones patrimoniales, acerca también de lo que dice, pues, precisamente la ley al respecto. ¿Algo más que podamos acotar, Marco, en esto, en este tema? En, son varios los casos, en realidad, y es el presupuesto que se mencionó al inicio, pero pues, algo más que podamos mencionar al respecto.
1: Perdona, no te logré escuchar la pregunta. Si me repites, por favor.
0: Marco, estábamos indicando que son varios los procesos, parece que tenemos alguna interferencia, y si es que podíamos acotar algo más en este tema para poder ir concluyendo este espacio de entrevista.
1: Yo te diría que las instituciones siempre tendrán el apoyo de la Asamblea Nacional para que podamos de manera conjunta trabajar con la finalidad de buscar la verdad del incremento de los patrimonios o de cualquier escenario que vaya en contra de los intereses de la ciudadanía. Este proceso particular de fiscalización no puede ser una preocupación para cualquier autoridad, porque ellos que deben hacer las cosas de manera correcta y transparente deben darnos a los ciudadanos la tranquilidad suficiente de saber que su tarea es la correcta para nosotros no tener que ir a buscar cómo justifiquen sus ingresos. De esta forma, en la Asamblea Nacional, nosotros buscamos transparencia, buscamos que nuestras autoridades cumplan con sus obligaciones y que le respondan a la colectividad con obras, con agua potable, con alcantarillado, con parques, con aceras. Que esto es importante con seguridad también. Entonces es importante que esos recursos vayan destinados a la ciudadanía y no al bolsillo de autoridades que decidieron tomar un camino que no es el adecuado, que no es el correcto.
0: Marco, muchísimas gracias por su tiempo, por este espacio de entrevista y por traernos este importante tema que nos involucra a todos.
1: A ti, muchísimas gracias por este espacio, siempre a las órdenes. Un abrazo nuevamente a toda la ciudadanía que nos escucha y nos mira.
0: Son las 13:05. Nosotros finalizamos el espacio de entrevista. Vamos a la pausa. Enseguida volvemos con más del noticiero.

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0: Son las 13 horas con 13 minutos. Nosotros continuamos con noticias y queremos en este momento darles a conocer una nota realizada por nuestro compañero Alfredo Lazo, pues el gobernador de la SUAY, Javier Bermúdez, anunció un acuerdo para establecer un cronograma de pagos a los centros de diálisis y conformar una veeduría ciudadana que garantice la atención continua de los pacientes con enfermedades renales en la provincia. Bermúdez descartó suspensión en el servicio y explicó que los retrasos en la cancelación obedecen a un proceso de auditoría indispensable para asegurar el flujo de recursos. Escuchemos.
1: Con el Seguro Social, en donde se ha cancelado, se está generando una hoja de pagos, una hoja de ruta que genera pagos. Ahorita dio declaraciones la señora dirigente de los señores enfermos, en donde decía que vamos también a hacer una veeduría con ellos mismos, para que se vean en primer lugar que todas y cada una de las atenciones en diálisis están garantizadas. En primer lugar, no va a haber enfermos, y esto en la reunión, déjenme decirles, yo les pregunté qué paciente de diálisis no ha sido atendido. Ninguno de ellos, con toda la honestidad, todos nos han dicho al unísono que todos han sido, sí, atendidos en este tema de los pacientes renales. Todos, no ha habido excepción. Demoras son en el tema de auditorías también en los pagos, y no solamente eso. No, estamos no solamente pagando a Unireas, hay algunos prestadores de diálisis en la provincia y también en la zona. Eso es lo que a nosotros nos ha dificultado, pero el Seguro Social va a empezar a cancelar también esa deuda. Ministerio de Salud Pública también se encuentra auditando y haciendo todas las gestiones. Inclusive hemos presentado y les hemos dicho, sean ustedes parte. Nosotros no tenemos sino más bien el ánimo de servir y de garantizar, y esto para toda la ciudadanía, porque luego después empiezan las narrativas de que no sé qué. Los señores hoy salieron muy, muy contentos de la reunión, porque se les garantizó en primer lugar el servicio. El servicio de los pacientes renales están asegurados, están garantizados. Sí, y eso también tengo que generar también mi agradecimiento a todos y cada uno de los representantes de las dializadoras, de todas las que están prestando los servicios. Entonces, si ustedes ven, ahorita nosotros terminamos la reunión, yo he querido bajar a conversar con ustedes también para que se vea que el gobierno nacional tiene las puertas abiertas para la solución de los problemas. Pagos se realizan de acuerdo a las auditorías, se van generando, se auditan, se suben al sistema y se van cancelando los pagos. Ahorita se les ha pagado casi $1,600,000, ya están cancelados, sí, yo tengo los datos exactos. Y además también se les va, las deudas también son de algunos años atrás, no tengo yo todavía la cantidad exacta que se les debe, esto está sujeto también a auditorías y suben o bajan, pero lo que sí quiero recalcar es que están garantizados todos y cada uno de los servicios. Entonces, no podemos decir que no va a existir personas que van a ser rechazadas. Esa llamada de atención, la llamada de teléfono que hacen, sí, Patricia inclusive, era porque querían la reunión de hoy, y hoy se llegó a estos acuerdos. No es que dijeron en esa reunión, la dirigente no les dijo que no estaban siendo atendidos. Eso nunca se les dijo. Pero, doctor, entonces, no pongamos ni implantemos narrativas de que no están siendo servidos. Todos los pacientes renales están siendo atendidos, y en esa reunión yo les pregunté, la primera cosa que les pregunté a los pacientes, porque a mí me interesa el servicio de las personas, ¿sí? Les dije, ustedes han sido atendidos, y todos, muy honestos como son, nos dijeron, sí, estamos siendo atendidos. Entonces, nosotros vamos a garantizar ese servicio y lo vamos a seguir haciendo.
2: Reportó para Radio Visión Alfredo Lazo.
0: La empresa de movilidad asumirá el control directo de 10 radares, dejando atrás la intervención de operadoras privadas. Así lo manifestó la alcaldesa subrogante Marisol Peñalosa, quien además indicó que personal del EMOV deberá recibir la debida capacitación. A la fecha se analiza si los radares serán de sanción o de prevención. Escuchemos.

0: La empresa de movilidad asumirá bajo administración directa la operación de los 10 radares. A la fecha se analiza si los mismos tendrán el carácter sancionatorio o preventivo. Será el directorio de la empresa quien determine tal situación. En este marco se pronuncia la alcaldesa subrogante Marisol Peñalosa.
1: Recordemos que los radares aquí es un tema de prevención, no de sanción. Y es por eso que se ha hecho esos análisis técnicos pertinentes. Hemos tenido varias mesas de trabajo y buscando lo mejor para el Cantón Cuenca. Ya es hora de que la EMOF-EP tenga administración directa de los radares, pero siempre enfocándonos en este tema de educación, no de sanción. Pero sí nos ha preocupado un tema que desde antes se debía ya pensar en esto y capacitar a la gente, tener un equipo técnico especializado. Sin embargo, estamos en esa línea de capacitar a nuestros agentes, de capacitar un equipo para que de esa manera pueda asumir con mucha responsabilidad. En este caso se está haciendo un análisis pertinente de estos radares, pero lo que ha sido la voluntad primero es de administración directa. Segundo, de hacer ese análisis pertinente de si estos son de sanción o de educación. Todavía no sabemos, porque dentro de las mesas técnicas hay que revisarle, pero hay que ser muy respetuosos al directorio. El directorio de la EMOF-EP es quien conocerá, va a ser la autorización y sobre todo se empezará la hoja de ruta. Sin embargo, en esta administración se ha dispuesto de ni siquiera pensar en renovar estos contratos, al contrario, ya es hora de que la EMOF-EP tenga una administración directa. Aproximadamente son como unos 10 radares, pero se está haciendo ese análisis pertinente de cómo se va a avanzar en el tema. Esperemos que en este mes se pueda conocer en el directorio, debido a que hemos tenido varias mesas de trabajo para revisar lo mismo. Esperemos que en este mes conozca el directorio. Debía haber un proceso previo al respecto. Sin embargo, había ahí como tres alternativas. Una de ellas es que se pueda renovar, otra administración directa, otra una operación mixta. Entonces, estamos analizando aquello. Sin embargo, se ha solicitado de manera directa al equipo técnico y jurídico de que sea la administración directa de la. Nosotros estamos enfocados, no es responsabilidad directa del municipio de Cuenca la seguridad, pero sin embargo lo que hemos pedido es coordinación, continuar con los operativos interinstitucionales. Tenemos que hacer con más fuerza estos operativos, unirnos la EMOB, la Guardia, la Policía, también unirnos con los militares para apoyar en esos temas de seguridad. Nosotros recién se hizo una inversión aproximadamente de $1,000,000 para dotar a la Policía Nacional, al Consejo de la Judicatura y a más instancias en temas de seguridad. Tenemos cámaras del Consejo de Seguridad Ciudadana para hacer el monitoreo constante, en el cual hay coordinación con el EQ911. Seguiremos en esa línea. Pero sí pedimos aquí a los vecinos y vecinas, aquí no es un tema de solo de las autoridades, aquí es un tema también de ser buenos vecinos y buenos ciudadanos. Por favor, saber a quién arrendamos nuestras casas, nuestros locales comerciales, porque si no ponemos también esa mano amiga de cuidado a nuestros vecinos y a nuestras familias, esto pasa. Pedimos ese tema de corresponsabilidad. ¿A quién estamos arrendando nuestras casas? Todas las entidades competentes. Seguiremos en esa mesa de diálogo con la gobernación, con la prefectura de la SUAY. Continuamos también con los trabajos y seguiremos trabajando en unidad por el bien del cantón y de la provincia.
2: Para Radio Visión 106.1, reportó Felicia Guerrero.
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el propósito de fortalecer la identidad cultural de Cuenca, el 31 de octubre del presente año se efectuará la cuarta edición de la Cholita Cuencana de Mercados, Plazas y Plazoletas. Diego Cedillo, director de Mercados, amplía la información y también interviene la Cholita Cuencana de Mercados, Valentina Zamora.

0: El municipio de Cuenca, a través de la Dirección de Mercados, organiza la cuarta edición de la Cholita Cuencana de Mercados, Plazas y Plataformas. El evento se tiene previsto efectuar el 31 de octubre del presente año, desde las 10 de la mañana hasta las 14 horas, en la plataforma de Miraflores. El propósito del evento busca fortalecer y poner en valor las costumbres y experiencias culturales que forman parte de la identidad de Cuenca. En este marco se pronuncia Diego Cedillo, director de mercados.
1: Como decía Valentina, Cuenca es tradición, Cuenca es costumbres, y eso es lo que hemos estado empeñados en estos años, en esta administración, de poder mantener. Quiero agradecer el trabajo que ha hecho durante este año Valentina, que ha dado relieve a lo que significa ser cholita en la ciudad de Cuenca. Hemos hecho múltiples activaciones, ha sido una oportunidad para poder dar a conocer qué es lo que hacemos en los mercados, qué es lo que tiene como tradición nuestros mercados, y en eso se ha enfocado ella y, como decía, dentro de los requisitos. Querer amar nuestras costumbres y poder aplicarlas y seguir manteniendo. Creo que ese es el reto que hemos hecho en estos últimos años con toda la gente que hace mercados en nuestra ciudad. Poder, hombre, todos juntarnos, como dice la alcaldesa, cuéntanos uno. Y que se cuente a nosotros sea en este empeño de empezar a que esas costumbres que hemos tenido toda la vida no se vayan perdiendo. ¿Qué más tradicional, qué más emblemático y representativo de nuestra ciudad que la Chola Cuenca? Así es que todos invitados, todos los mercados, casas y plataformas, a inscribir a su candidata, y vamos a tener un evento que se realizará el día sábado 31 de octubre, previo a las fiestas de la ciudad de Cuenca. Y obviamente, en toda la agenda de celebración de la ciudad, nos acompañará también la cholita, así es que todos invitados para que...
0: Sobre el mismo tema, la actual cholita cuencana de mercados, Valentina Zamora.
2: Para mí es un honor dirigirme ante ustedes en esta rueda de prensa. El motivo que nos reúne el día de hoy es darles a conocer de manera oficial que se viene la elección de la cholita cuencana de mercados, plazas y plataformas, periodo 2026-2027. Un evento que no es solo belleza, es cultura, tradición, identidad y el reflejo de la mujer azuaya, guerrera, luchadora y trabajadora. Por ello queremos hacerles una cordial invitación a todas las señoritas de nuestros mercados que deseen ser parte de este hermoso certamen. ¿Cuáles son los requisitos? Ser comerciante o familiar de comerciantes de nuestros centros de abasto, ya sea mercado, plaza o plataforma. Tener entre 16 a 25 años de edad. Tener disponibilidad de tiempo, amor por nuestras tradiciones, nuestra cultura y sobre todo ese compromiso social y ese gusto por trabajar en proyectos en beneficio de nuestra gente, porque creemos firmemente que el valor de nuestra cholita está en acompañar, en servir y en demostrar de qué está hecha la mujer rural de nuestro Azuay. Así que invito a todas las señoritas a que se inscriban, a que no tengan miedo y a que vengan a demostrar con orgullo lo que es nuestra cultura cuencana.
3: Para Radio Visión 106.1, reportó Felicia Guerrero.
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5: Trece horas con 28 minutos. De esta manera cerramos el noticiero Visión. Segunda emisión. Ya se viene Línea de Cuatro. Gracias por la sintonía. Un buen inicio de semana.
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13:35. Bienvenidos sean todos. Línea de 4 hasta las 14:30. Suena música en inglés para estar listos para el examen de inglés, ¿no, señor Larriba? Cada día estamos más preparados, ¿no? Aquí es todo. Hay que poner música en inglés para aprender un poco y para irnos preparando. Estamos hasta las 14:30 y un montón de cosas de que hablar. Ya hay dos técnicos nuevos. Técnico de Ecuador, pues pinta que el técnico del Cuenca. Tenemos los dos campeones que les había dicho para el US Open, Elena Rybakina y Sasha Zverev. Comenzó la NFL, primera semana de NFL brutal. Partidos extraños, partidos esperables, resultados esperables. Ya lo vamos a conversar. El Cuenca empató el fin de semana. Cuenca Juniors no pudo. Y el que sí pudo fue 9 de octubre. Ahora sí se alejaron los rivales del Cuenca Juniors. Molestísimo el señor Leonardo Vanegas. Ya lo vamos a conversar. Todo hasta las 14:30 por la Internacional Visión. Bienvenidos, Línea 4.

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1: Muy pero muy buenas tardes a todos. Bienvenidos a Línea de Cuatro en el Internacional Visión 106.1 FM. Oiga, muerto de frío, estoy congelado, ya no doy más. Hola. Encima tengo sueño.
0: Pero parece recién levantado, ¿no?
1: Matías Vizca, estoy recién levantado.
2: Parecen esos pollos acabados de nacer.
1: Acá usted cree que yo no voy a decir la verdad, pero sí, estaba completamente dormido. Y para despertarme un poco, empecé a jugar Sudoku. Así que ese ha sido.
2: Más sueño.
1: Pero bueno, estoy triste porque Matías Vizcay no va a venir con el muñeco Gallardo. Así que es una parte fundamental del staff que consiguió tantos galardones con River Plate. Así que me parece que un poco por ahí me disgusta esa situación. Pero tengo entendido que es un tema familiar lo de Matías Vizcay, que no podrá acompañar a la selección ecuatoriana en este nuevo proceso con 4 años de duración, convirtiéndose en el técnico mejor pagado en la historia de la selección ecuatoriana.
0: ¿Y es un hecho que no viene?
1: Y es un hecho que no viene.
0: Okay.
1: Sí. Ya.
0: Pero la info que tenía era hace 13 horas que venía. Por
1: no,
0: eso le digo.
1: No, si no viene Matías Vizcay, ¿no? Buján sí. Así
0: sí,
1: que...
0: sí, Hernán Buján, Nahuel Hidalgo, Pablo Dolce.
1: Exacto, él es el preparador físico.
0: Y Jorge Bombicino.
1: Sí, pero yo le digo, incluso el hermano de Gastón Edul ya lo confirmó que no viene Matías Vizcay.
3: Esto es
0: suficiente.
3: Y es bien.
0: Ok.
1: Exactamente, pues, pero bueno.
0: Info, yo tenía hace 13 horas, entonces tampoco es que... Ya pasó 3 horas.
1: Claro, sí, ya.
0: Era anoche.
1: Eso es un nuevo día.
0: Claro, ya es lunes. O sea.
3: Eso suele pasar con información de hace 13 horas.
0: Correcto.
3: Luego de 13 horas, pues cambia.
0: Claro, porque si no hubiese sido de 13 horas, fuese actual.
3: Claro.
0: Pero como es hace 13 horas.
3: Si es que hubiese sido de 14 horas, hubiese sido distinto.
0: Hubiese sido más desactual.
3: Desactual.
1: Pero bueno. Ya tenemos,
0: hablar inglés, me estoy olvidando el español.
1: Ya tenemos campeones en Estados Unidos, en el US Open, Elena Rybakina convirtiéndose en número uno ya desde hace un partido. Ahora confirmó ese número uno, venciendo a la Arina Sabalenka, una final soñada. Y por otro lado, Ben Shelton tuvo una gran victoria ante Carlitos Alcaraz, pero hasta ahí llegó.
0: No iba a ir más
1: de
0: allá.
1: Ahí no tuvo ningún tipo de oportunidad contra Sasha. Lo único que vi de Zverev es que no farmeó Aura, sino farmeó Laura. Al no enterarse que ya había quedado campeón.
3: Pero eso es más Aura aún.
1: No, no, eso, señor.
3: No, porque es un nivel de concentración absoluto el que tenés, Zverev, ¿no?
2: Yo
3: no
2: te hago.
3: Aura deportiva, compañero.
1: ¿Qué
3: pasa?
1: Yo le digo, señor
3: Calé. Quieren que sea como Ben Shelton, que Shelton celebra un set.
1: Lo más
3: celebra
1: épico
3: un set
1: de las
3: agarrándose
1: victorias.
3: Agarrándose el oído y perdiendo todo.
0: Sí, señor.
1: Lo más
0: sí,
1: épico de las 6-2. Victorias de Nadal es cuando se botaba en la arcilla y le tomaban la foto ahí.
3: Pero en la arcilla.
0: Claro.
3: Acá exacto. Duele.
0: Es breve, es como Liceno, más o menos.
1: Por ahí va. Entonces.
3: No, sí, compadre.
1: Lo que sí me llamó la atención.
0: No celebran nada.
1: Lo que sí me llama la atención es que en rueda de prensa dice que si se hubiese enterado del marcador, probablemente hacía 3 dobles faltas y perdí el partido. Entonces, por suerte no se acordó, pero Sasha Zverev en un año consagratorio ya tiene 2 Grand Slams y comenzó la temporada que no. Exacto.
0: 2 de lo que le costó tanto y que hace 10, 11 años perdió con Dominic Thiem.
1: Exacto. Y el Australian Open lo gana Alcaraz, Roland Garros lo gana Zverev, Wimbledon lo gana Sinner y ahora con 2 títulos de Grand Slam lo vuelve a ganar Zverev.
3: A mí me llamó mucho la atención los comentarios de una de las transmisiones en inglés. En donde luego de la victoria de Zverev había dicho, obviamente todo esto en inglés, habían dicho: Carlos y Yannick, regresen pronto, por favor.
0: Por favor.
1: Estamos todos de acuerdo. Incluso el propio Zverev dijo en rueda de prensa que él entiende que gana los partidos porque no está al par en su versión plena, ni mucho menos sin
3: yo creo que todo eso
1: mejor versión.
3: Lo acordamos todo, pero ahora, ¿era el momento para decirlo? ¿En plena transmisión de la final?
0: Seguramente. Ahí estaremos trabajando en el tiempo, ¿no? Son como Visión, pero en gringos.
3: Ah, bueno.
0: Y el otro, bueno, no solo Línea de Cuatro, ¿no? Que tiene que ver toda Visión, ¿no? Con las tonterías que hacemos nosotros. La última cosa es que Novak Djokovic ahora es el nuevo top 12 del mundo.
1: Salió del top 10.
0: Salió ya. Ya no está.
1: Eso sí que duele. Porque ya le dije, para mí ya estamos ante los últimos partidos de Djokovic. Yo no sé si llega el siguiente año, para mí.
0: No creo.
1: Probablemente en la Labour Cup seguramente habrá un comunicado diciendo, oigan, hasta acá llego. Y otro que año dejó que se ver eso Fizz, de...
0: Año que se llama Wawrinka, año que puede irse Djokovic.
1: Y nos doloroso. Ya Murray, ¿no? O ya se fue el anterior año.
0: Ya se fue.
1: Okay.
0: Ya se fue. Que nos vamos a quedar con Belucci, nos vamos a quedar con...
1: No, ni diga. Otro que ya se quiere retirar también es Carapaz, que le están diciendo que no, todavía le falta el Mundial, pero hostia, ya con su acento español dejó ver el anterior fin de semana que el cuerpo ya le está tocando a la puerta y le dice hasta acá nomás, ¿ah? Así que todas esas novedades, hubo Fórmula 1, hubo pádel, hubo todo. Y sí, la final, como ustedes lo había dicho, era de pádel. La ganó Agustín Tapia con Arturo Cuello y se enfrentaron a Ale Galán con Federico Chingotto. Así que
0: como era de esperarse.
1: Ninguna novedad. Tengo entendido que la NFL la está rompiendo toda, que hay novedades, nuevo, que hay sorpresas.
0: Como
1: que,
0: siempre.
1: Usted debe estar ya muy ilusionado porque ya dejó la Liga Pro al lado y se mete directamente en la NFL. Vamos a darle la bienvenida a la señorita Rojo.
0: ¿Qué as bajo la manga tenemos para preguntar? Saludar a la señorita Rojas.
2: ¿Cómo les va, señor?
1: Todo bien, ¿y usted? Ya le dije, con frío y con sueño.
2: Señor Larriba, ¿cómo le va?
0: Disfrute el inglés.
2: Y al innombrable que está hoy en los controles, que anda mandando indirectas por notas de Instagram.
3: Te diga el majadero.
2: También. Oiga, yo de una de las finales del US Open había leído sobre la dedicatoria de Sasha Zverev, a quien dice él que no había, que es un ser invisible, que ella no ve tenis y muchas situaciones más, a su madre. Y me llamó la atención una nota que decía en la parte baja, en donde decía, ¿cómo le dices a una madre que un niño de 4 años sufre de un problema de diabetes y que probablemente no podrá hacer ejercicio tan físico o al límite como lo podría hacer? Y aún así la mamá como que había decidido que el niño vea hasta dónde puede sus capacidades y no, dice, y hoy está ganando una de las finales. Le digo, me termina sorprendiendo un montón, porque sí es cierto que nosotros comúnmente vemos muchísimo el tema de los resultados, pero nunca vemos qué hay detrás de cada deportista, y cuando este lo resalta o da de una manera de dar otro contexto también a la parte del deporte, la verdad es que a mí me llena un montón.
0: Oiga, bien ver, por ejemplo, en los cambios de lado lo enfocan y el tipo se está inyectando la insulina.
2: Sí, por eso le digo, pero uno lo normaliza, porque usted dice a la final eso lo ve con Sasha, o sea, todo el tiempo es lo mismo, uh-huh. ya lo normaliza, pero que desde los cuatro años hayas tenido una condición así y que tu mamá haya tenido que tomar la decisión de si te dejas ser libre para que puedas jugar el tenis a una exigencia máxima o si decides mejor guardarlo, porque yo le digo, yo me pongo en un puesto de mamá, usted sabe cómo son el tema de sobreprotectoras y que no le pase nada y que por poco no le toque el viento, y si a mí me preguntan si yo tengo que decirle a mi hijo no hagas ejercicio porque de verdad siento que esto está mal, a dejar lo que haga porque a él le gusta, para mí primero es la cosa que está con el médico y me dice que tengo que cuidarlo por su salud. Entonces, que la mamá haya tomado esa decisión y que luego él consiga lo que haya conseguido, me pongo en el mismo caso del tema de Federer, no, de que el otro, no es Federer.
0: Nadal,
2: que había visto recién el documental. Y lo mismo que él decía, que también había empezado.
1: El que no es Federer, dijo, quede clarísimo y que estaba grabado esto.
0: Es que no es, pues.
1: Claro, sí.
3: El otro que no es Federer.
0: O me va a decir que sí.
1: Muy
0: es.
1: Buena explicación. No, lo peor de todo es que lo entendimos.
2: Sí, no, es que sabían que eran los.
3: O sea, hablaba de Juan Martínez del Potro, claro.
2: No, si no era el uno, era el otro. Pero a lo que me refiero es, por ejemplo, él también desde los 5 años su exigencia y luego de por qué hay su problema a los 33 años de su pie, de todas las exigencias. Por eso le digo, uno a veces lo ve desde afuera, les pide la exigencia que tiene, pero cuando usted encuentra historias por detrás de ese deporte, la verdad que es buena. Y lo que sí me termina sorprendiendo es lo de Sabalenka otra vez. Va de lo que era la top a ir a menos.
0: Tiene mentalidad como pasó con Swiatek.
2: Pero me parece raro porque ella era muy fuerte, o sea, aparte de lo que me refiero físicamente, con su revés y todo lo que usted quiera, pero ella era muy fuerte mentalmente, como hasta remontaba partidos. Y ahora lo veo y es como que no sé si de verdad desde que se comprometió, desde que sabe que se va a casar, pero a su nivel ha venido así como que, o sea, ha bajado la intensidad de lo que tenía o de su propósito en un principio. Pero bueno, eso para hablar un poquito también del US Open.
0: Hubo se acabó el tenis ya.
2: Gracias.
0: Ya sí. Lo que vengan adelante, sí, ya es puro, ya
1: son
0: relleno.
1: Amistosos.
0: Puro relleno, te vas a hacer challengers en Shanghái.
1: No se entiende qué pasa con Sabalenka.
0: La verdad, no. Seguro debe ser hater de Sidney Sweeney, probablemente.
3: ¿Eh?
1: Sí, probablemente. No vio toda la ola de.
0: No de vio
1: críticas
0: mejor que no.
1: Que hay con Sidney Sweeney y un montón de cosas que ha pasado.
3: Últimamente,
0: ayer. Sí.
3: Ayer, ¿no?
0: Ayer en el estreno del NFL.
2: No, bienvenidos a su segmento que nadie le importa.
0: No, sí importa. Ah, las mujeres están molestísimas con Sidney Sweeney. Porque, a ver, Sidney Sweeney hizo una sesión de fotos desnuda. Pero obviamente sus partes íntimas se tapaba con balones de la NFL, con balones de tenis, con balones de fútbol, etcétera.
1: Exacto.
0: Hizo una sesión de fotos.
1: Con algún artículo deportivo se tapaba.
0: La marca le pagó por hacer la sesión de fotos. Más o menos llevaba a decir que esto es la mujer en el deporte y pues las mujeres. El
3: y con
0: género femenil y cierta parte de género masculino. Pues salieron a decir que la mujer en el deporte es mucho más que Sidney Sweeney posando desnuda.
3: Ah, comprensible el enojo.
1: Sí, le digo, hay una ola de críticas. Si usted busca hashtag Sidney Sweeney, va a encontrar absolutamente todo.
2: ¿Y qué quería? ¿Aplausos?
1: No, pero no pensé que iba a ser para tanto, total.
2: Sí, fue para tanto.
1: En serio, sí. Claro está.
0: Oye, lo peor de todo es que a Sidney Sweeney le da exactamente lo mismo.
1: No, ya.
0: Y la tipa factura el triple de todos sus críticos.
2: Comúnmente,
0: ¿no?
2: Podría ser.
0: Que todos sus críticos, ¿no? Prácticamente, entonces.
2: Es que ese es el típico que hablen para bien o para mal.
0: Es que ella sabe lo que
2: por eso le digo, ¿no? ese es el típico que hablen para bien o para mal, pero que hablen. Bueno. Eso bueno, con el tema.
0: Está
2: de...
0: buscando las fotos, señor arriba.
2: Es
3: vergonzoso esto, ¿eh?
0: ¿Qué vas? Bueno, está bien. Sí es. Bueno, 13.50. No es vergonzoso. Es lo que le sigue.
3: ¿Y qué es lo que le sigue?
0: Una falta de respeto. No. Por favor, nunca salgamos en Facebook.
2: No voy a quedar.
3: La próxima
2: grabado.
3: Semana.
0: No, pero se armó una bronca, todo el mundo salió, deportistas.
3: Bien está.
0: A decir que eso no es, ¿no? Que no representa, o que Sidney Sweeney no la representa como mujeres en el deporte. Y sí. Bueno, ¿qué le hacemos? 13.51. ¿De qué quiere hablar, señor Granado?
2: Ya se le cayó el micro de tan animado que está.
0: Usted también está buscando las
2: rompió
0: fotos.
2: ¡Rompió el micro!
3: ¿No? Desde ayer está sin micro.
1: No, me quedé trabado porque se cayó solo el micrófono. Estaba hablando y bueno.
3: Se emocionó con el tema que va a dar ahora.
2: Va.
1: Correcto, vamos a hablar de la Fórmula 1, señor.
3: Apa.
1: Señor Larriva, porque.
0: Fue Madrid, ¿no?
1: Exacto, en el Madrid.
3: En el Madrid,
0: cierto.
3: Terrible.
0: Qué mal nombre.
1: Cuatro sobrepasos hubo en toda la carrera.
3: Terrible.
1: Cuatro.
3: ¿Cómo hicieron el circuito?
1: Lo mejor de toda la Fórmula 1 fue que Colapinto quedó séptimo.
3: El mejor del resto.
1: El mejor del resto, exactamente. Pero muy criticado. Hicieron un circuito callejero, que de callejero no tiene nada. Sencillamente hicieron todo pegado a donde conducen y no gustó. No sé qué le parece a usted.
3: Para la cual emocionante, para la carrera aburridísimo, pero aquel que sigue sumando a pesar de tener este tipo de pantomimas como carreras, Kimi Antonelli. Primero en esta carrera, segundo Max Verstappen, tercero Lando Norris, los Ferrari, uno que pudo manejar tres vueltas del carro y dejó de funcionar los frenos, hablamos de Lewis Hamilton. Y Charles Leclerc, que consigue un cuarto lugar, hay que mencionarlo, con esto se rompe el segundo piloto que no había sumado ningún DNF en esta temporada, el único que queda, Franco Colapinto. Por ahora, el piloto que ha acabado todas las carreras, todas. Desde que las ha empezado, las ha acabado. Seguimos, quinto lugar, George Russell, sexto, Liam Lawson, séptimo, Franco Colapinto, octavo, Oscar Piastri, noveno, Arvid Lindblad, décimo, Nico Hülkenberg. Para los que se preguntan, los hombres de casa, décimo séptimo, Fernando Alonso y Carlos Sainz, que tuvo que retirarse de la carrera.
0: Ya debería retirarse ese señor. Ya va.
3: ¿Carlos o Fernando?
0: Los dos.
1: No, Carlos.
3: Carlos, tal vez ese sí le puede entender. Fernando Alonso, no.
0: ¿No? ¿No lleva? ¿Cuántos años tiene?
3: No, no, tiene todos los años del mundo, pero que no se retire.
0: A eso me refiero.
3: Pero que no se retire.
1: ¿42, 43?
3: Por ahí, sí, 42, 43.
1: Tranquilo.
0: ¿Mayores?
1: El plan dice que el siguiente año es el mejor para Alonso.
3: Ese es el plan.
1: Confiar en el plan.
3: Con esto, el Mundial de Pilotos queda de la siguiente manera. Primer lugar, Kimi Antonelli, 292 puntos. Segundo lugar, George Russell con 211. Y en tercer lugar, Lewis Hamilton con 121. En el Mundial de Constructores, pues la victoria por ahora de Mercedes está siendo aplastante. 503 puntos va al conjunto alemán, o bueno, la escuadra alemana. Ferrari en segundo lugar con 358 y tercero McLaren con 306. Esto con respecto al Gran Premio de España. Vamos a tener el Gran Premio ahora de Azerbaiyán. Este es el último Gran Premio antes de cerrar la gira por Europa, porque de ahí llega la gira, la pequeña gira asiática, pasando luego por la gira americana y terminando ya esta temporada, que recordemos no va a estar o no va a terminar en Abu Dhabi. Así que va a ser unos resultados van a estar muy interesantes en una temporada que, déjeme le digo, por culpa de los carros no está siendo tan emocionante como nosotros esperábamos.
1: No, dañaron la Fórmula 1. Siéndole muy sincero, a mí me dejó de agradar, porque ya no se trata de velocidad, sino se trata de administrar ese modo rebase. Entonces no termina de gustar.
3: Tiene que haber cambios y muy probablemente haya cambios de normativa para la próxima temporada. Así que por ahora los Mercedes siguen en su carrera particular. ¿Quién va a ganar este campeonato mundial o este mundial de pilotos? ¿Qué le pasa, señorita Rojas? Está con muchas ganas de
2: por opinar. Fin, ¿eh? O sea, por fin ya no les va a gustar la Fórmula 1. Vamos a estar de acuerdo en algo, ¿eh?
3: No se puede creer.
2: Pero bueno, veamos qué cambios existen para ver si en algún momento nos llama la atención.
0: Oiga,
2: también para ver.
0: Ya que metieron todos los deportes y nos quedan 5 minutos.
3: Para irnos al
0: minuto. Ganaron Rodgers. Ganaron los Steelers ayer en su debut con su nuevo entrenador. Se volvieron a juntar los que ganaron el Super Bowl en los Packers. Y ganaron los Steelers.
2: Oiga, le iba a decir solo una cosa sobre los Steelers.
0: 20-13.
2: Más allá del tema de Aaron Rodgers, comenzaron perdiendo, ojo. Comenzaron perdiendo 7-0 primero, luego quedó 7-3 y luego se hizo incluso.
0: Ojo, era un gol de campo los.
2: Exacto.
0: Y ahí es donde
2: pueden avanzar. Y luego la intercepción de TJ Watt, que termina también marcando, por supuesto, touchdown.
0: Sí,
2: pero lo que le iba a decir, más allá de Aaron Rodgers, que ojo, le veo. Entiendo que ya no tiene la misma facilidad que en sus mejores años. A eso me refiero, de tener agilidad dentro del campo de juego. Pero la manera de saber en dónde van los pases, a dónde te manda el balón, dónde hay el espacio adecuado para que pueda correr los jugadores, le da un toque especial para querer ver a estos Steelers. De verdad me emociona un montón porque por fin volví a ver el estadio de Pittsburgh, la toalla del terror, todo de verdad estuvo muy bonito para la vuelta de los Steelers. Me siento un poco emocionada por la victoria, más no tan convencida todavía del juego de los Steelers, porque fue contra los Falcons. Creo que es un equipo que era accesible.
0: Un equipo donde iba a debutar Tua Tagovailoa y la línea estaba en 3, y cuando dijeron que iba a jugar Copa de Roche, la línea se movió a 7. Entonces era más que lógico que los Steelers iban a ganar. Creo que lo sufrieron más de la cuenta, pero
2: como siempre
0: habrá que ver cuando enfrenta equipos más fuertes, ¿no?
2: Sí, pero me ilusiona.
0: Oiga, le cayó una ola de hate a alguien que se declaró abiertamente gay, como Caleb Williams. No, él no.
2: ¿A otro?
0: No.
2: Okay.
0: Perdón. Ojalá no estén escuchando.
3: No, sí están escuchando.
0: El verdadero.
1: No aclare que.
0: Bueno, no importa. Le cayó una ola de críticas porque el tipo se pinta las uñas, el tipo es muy cuidado. Metrosexual se les dice a los hombres que se cuidan mucho, algo así es, ¿no? Ya.
1: Sí.
0: Sí, se lo critica mucho porque dice no, porque el americano es un deporte más. Menos así. No sé cómo decirlo. Intento.
3: Eso. Metas en el fango, intente salir de
0: ahí. Bueno, sí me explico, ¿no? Entonces el tipo dijo, me vale madres. y ayer se despachó con más de 400 yardas en una victoria. Un baile total donde casi llegaron a los 100 puntos, cosa que no pasa en el fútbol. Sería como un 6-3 un partido. Un 6-4 más o menos. Victoria 59-37 contra las Panteras de Carolina. Uno que decepcionó fue el esposo de señor Larriba, Madison Beer.
3: Sí, muy bien.
0: Ok. Y es actriz, que es cantante, que es guapísima, cantante. Eso sí.
3: Es cantante.
0: Ok, de la cantante Madison Beer. Decepción total. O sea, el tipo, no sé, ¿qué le falta en la vida al tipo para que juegue? Tiene todo el hombre. Y Justin Herbert, un desastre ayer contra los Cardinales de Arizona. Los Vikings le ganaron a los Packers. Los Eagles a los Commanders.
2: Molestísimos. ¿Quién? La gente de los Packers. No tiene idea la cantidad de videos que ayer me salió con respecto a esa derrota. Primero hablando de la línea defensiva, luego hablando de la línea ofensiva. O sea, que parece que este año de verdad los Packers no van a luchar para absolutamente nada.
0: Se molestaron porque el quarterback principal de los Vikings, Kyler Murray, se lesionó. Es un chaparrito, le digo, y creo que mide 1.80. Pero el tipo, toda la línea ofensiva lo cayó encima, se lesionó. Ingresó el suplente.
2: Ahí es donde saltó el casco.
0: Sí.
2: Ok.
0: Y cuando cae el suplente, tú dices como que, y encima estaban ganando, ¿no? Estaban ganando 13-3. Y tú dices, bueno, lo vas a ganar. De repente el suplente sacó adelante el equipo, hizo que ganen los Vikings. Entonces están muy molestos. Jordan Love hizo más de 300 yardas y no sirvió de nada. Y en la noche, el partido de excepción de todos, los Giants vencieron a los Cowboys. Las últimas veces que se enfrentaron, 15 veces había ganado los Cowboys contra dos de los Giants cuando Prescott todavía era novato. Y el nuevo entrenador, Jim Harbaugh, hizo que los Giants ganen su partido. Un partido que se define por una tontería de Javonte Williams, porque el tipo, ya cuando va a hacer el touchdown, empieza a burlarse del rival, le entrega el balón, y cuando el defensivo llega a tomar el balón, se dice, sácatelas, se burla de él, le ponen castigo, le dicen, no, vamos 10 yardas para atrás, y el pateador falla el gol, el punto extra, y eso termina definiendo prácticamente la victoria de los Giants sobre los Cowboys, a pesar de que la victoria fue por 8 puntos. Y los Niners ganaron el jueves a los Rams, que son
2: increíble,
0: los...
2: Increíble, otra de las sorpresas dentro de la...
0: ¿Cuál sorpresa? No hay sorpresa. Somos candidatos al Super Bowl este año.
2: No. Usted lo que está diciendo es una mentira total. Para la gente lo está engañando. Ya, primero no lo dejen escuchar. Y segundo, lo que le voy a decir es, las líneas le daban para que usted pueda cubrir Tottenham, en una línea.
0: Somos el Tottenham y le empezamos ganando al City en su casa. Sí. Algo así. Somos el Atlético y le ganamos al Barça en su casa. Algo así.
2: No, porque el Atlético siempre está peleando en el top 3.
0: Somos el Cuenca, no sé si los son... y le ganamos a Independiente del Valle en...
2: Esa le puedo comprar porque está en la zona del descenso, está en lo último, preparándose para hacer ese equipo, y le ganó a uno de los tops. Eso sí. Pero no me va a decir que el Deportivo Cuenca estuvo candidato para llevarse la Liga Pro, que es lo que está diciendo usted ahorita con los 49ers.
0: Candidatos con Brock Purdy.
2: La línea le daba para perder hasta por 11 puntos y le daba todavía buena cantidad de dinero. Me viene a estar diciendo que es favorito. No,
0: oiga, Miles Garrett, que fue la gran contratación defensiva de los Rams, lesionado, operado la rodilla, se queda fuera 4 semanas. Y Aaron Donald, que es el que le dije que regresaba del retiro, lesionado. Así que no van a jugar las dos superestrellas de los Rams los dos próximos partidos. Y el miércoles en la noche, para irnos a la pausa ahorita, ganaron los Seahawks 13-10 sobre los Patriots. Y se está acabando la gran mentira de Drake May. Nada más dije, les dije en el Super Bowl, y acá también va a pasar lo mismo. Eso en cuanto al NFL. Hoy en la noche debuta Patrick Mahomes en el...
3: Regresa, ¿no?
0: Regresa de una...
3: Se lesionó.
0: Tendón de Aquiles.
3: ¿Tendón de Aquiles
0: se
3: fue?
0: Se rompió el talón de Aquiles.
3: Creo que era un ligamento cruzado anterior.
0: Ah, sí, tienes razón. El del talón de Aquiles fue George Kittle. Tiene razón.
3: No, fue Aquiles.
2: Bueno, queremos agradecer la presencia del señor Larriba,
0: quien también se ha declarado
2: culpable en este chiste. Se ha declarado culpable en este chiste.
0: Si su delito es hacer chistes malos, se declara culpable. Preso. Señorita Rojas.
3: Me ven en Turi.
2: Dígame.
0: Hoy es
2: Monday Night Football.
0: Señor Larriba, hoy es Monday.
4: Monday Night Football.
3: Solo por eso le ven mal en su examen de inglés. Solo por decir Monday.
2: Pero no dice Monday Night Football.
4: Football. Monday Night Football. Monday Night Football.
3: ¿Qué le pasa? ¿Por qué
0: grita? Hoy es Monday Night Football, señor Arriba.
3: Que no le escuchen sus profesores de inglés.
0: Hoy es Monday. Hoy hay fútbol. Hoy juegan los Chiefs contra sus Broncos. Chiefs Broncos, 7:15 por Disney Plus y ESPN. Y la noticia que se confirmó es que la producción del Super Bowl 2027 ya no lo va a hacer CBS, lo va a hacer ESPN and Disney Plus. Así que veamos qué pasa. Dejo mi pronóstico. Pierden hasta por 10 los Broncos y hay 2 goles de campo para los Chiefs. Cuota más 140 o 240. Veamos qué pasa. Dios nos bendiga. Vamos a la pausa.
2: Vamos a la
0: pausa. Hablar del Cuenca y de la selección nacional, porque ¿cómo dijo que se llamaba el señor que no viene, el señor Granado de Gallardo?
1: Matías Vizcay.
0: Ok, no viene. Pausa.
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0: de solo. No sé si la pudieron ver, compañeros, pero están de acuerdo, porque de ser así es un error gravísimo que le costó 3 puntos al United.
1: Muchos hablamos del arbitraje ecuatoriano, que es malo, pero es increíble lo malo también que es el arbitraje inglés. ¿Cómo se les va ese tipo de situaciones?
2: No sé si vieron hace 15 días el penal, el gol que toca con la mano primero Harry Maguire.
3: Sí, no, sí, no lo terminaron.
2: Se dio una explicación extrañísima, nunca la entendí, pero debe haber sido cobrado.
1: Es un error terrible que incide completamente en el resultado, porque es 1-0, sorprende al United, traba el partido y termina haciendo que el City gane.
2: Con uno menos, ¿no?
1: Con uno menos tenía Manchester City, expulsión de Phil Foden, Erling Haaland en el minuto 60 termina marcando un gol. Y si bien es cierto, el Manchester City tuvo aproximaciones, pero me llama mucho la atención esa capacidad de errores que tienen los árbitros. Y ojo, esto no es culpa ni del linier, ni del árbitro que está en la cancha, ni del principal. Son de la gente que está en el VAR.
0: Correcto.
1: Es increíble, porque el linier, digamos, se puede entender que no vea la marca del jugador.
3: Es lo mismo, que no pueda estar cerca de la jugada.
1: Es increíble como el video arbitraje, pero no parece
3: que... Y luego
1: lo que
3: a mí más me sorprende es la explicación que tratas de dar. O sea, ¿cómo tratas de ocultar el sol con un dedo? Lo digo de verdad, justo ahora lo hablábamos a la interna. De si se influía o no el tema de Enzo Fernández, que era por quien se reclamaba que había una posición adelantada, luego sale que por un pie no estaba adelantado Erling Haaland, sino lo estaban habilitando, y un montón de situaciones más, la verdad que no se entiende y que a veces nos hace dudar de la tecnología, de para qué tienes tantas situaciones y no la vas a poder observar. Y sí, me parece que hay un daño terriblemente al United en estos partidos, que yo creo que no solo se viven como un partido de la Premier más, sino es un derbi, si usted quiere, entre el City, entre el United, esa rivalidad que hay y que te deja mucho, y que los árbitros tenían que saber que eso está no solo a la expectativa del fútbol inglés, sino a la expectativa del fútbol internacional en general, de poder ver estos partidos de fútbol.
1: Y en general, por ejemplo, también el arbitraje en la Liga Española es raro, no es tan bueno tampoco.
0: No está a la altura hoy.
1: Es increíble. Me atrevería a decir que, y de verdad lo digo, los partidos donde están bien representados los jugadores con el arbitraje es en la Confederación Africana. Y de verdad le digo, es sin mentir.
0: Parecería que sí, ¿no?
1: Porque por los partidos que se vio, por lo menos en la CAF, en el, digamos, en la Copa Africana celebrada este año, las decisiones arbitrales estaban... digamos, entendibles, considerables, la verdad, bastante bien el arbitraje, sin tanta polémica. Ahí la situación son cada federación y sus situaciones, cada selección, pero el arbitraje no estuvo nada malo. Interesante lo sucedido en la Premier. Y también, rápida actualización, acá somos fieles seguidores del Real Club Deportivo de La Coruña. Empató, señor Maxi.
2: ¿Le fue bien?
1: Empató contra el Getafe, de visita.
2: Ah, bueno, esa cancha anda gol, así difícil.
1: Gol de Pierre-Emerick Aubameyang.
2: ¿Quién más?
1: 5 goles.
2: ¿No fue asistencia de Adama Traoré?
1: No, fue de Jeremiah Hernández. Pero 5 goles suma Pierre-Emerick Aubameyang. ¿Saben quién es, qué jugadores están delante de él en la tabla de goleadores?
0: Rafinha.
1: Muy bien. ¿Qué más? A ver.
0: Adeyemi, ¿no?
1: No. En la tabla de goleadores de la liga.
0: Mbappé.
1: Correcto, Rafinha, Mbappé. Faltan 2 más. Uno no lo va a conseguir ni a bala. Pero el otro sí lo consigue.
0: ¿De qué equipo es?
1: El uno es del Rayo Vallecano. Ese le voy a ayudar yo. Se llama Sergio Camello. El otro que le falta es del Barcelona.
2: Fácil.
0: Lamín.
1: Correcto. Sergio Camello, Kylian Mbappé, Lamín Yamal y Rafinha tienen todos 6 goles. Pierre-Emerick Aubameyang, 5.
0: ¿Y usted confía en que se va de largo o qué? Está bien.
1: Calma. ¿Qué pasa?
0: Ahora que metió esos nombres, yo quería preguntarles, compañeros, porque también hubo la polémica de quién debe ganar el Balón de Oro, ¿no?
1: Sí.
0: Por ahí aparece el nombre de Messi. Me entiendo que al señor Maxi se le vira el hígado cuando se escucha que Messi pueda ganar el Balón de Oro. Entonces,
2: ¿quién?
0: Vamos a centrarnos netamente en los que son candidatos por lo que hicieron en el Mundial, por lo que hicieron con sus clubes. Lamine Yamal, por ahí lo ponen a Harry Kane, lo ponen a Dembélé, lo ponen a Fabián Ruiz, a Rodri Hernández,
1: a Mbappé.
0: y a Mbappé. Ahora, claro, Mbappé no ha ganado nada.
1: No.
0: Pero absolutamente nada en esta temporada.
3: Ni con clubes.
0: Pero fue goleador en cada competición que tuvo, convirtiéndose no solo en el goleador del Mundial, sino en el mayor goleador en la historia de los Mundiales.
1: ¡Felicitaciones! ¡Que le den la bota de oro!
0: Exacto. Yo voy por allá. De ahí,
1: igual.
0: Harry Kane tuvo un buen Mundial.
1: Una buena temporada.
0: Lamin no gana la Champions, pero gana el Mundial.
2: ¿Sabe quién debería ganar?
3: Alguien que gane
2: Rodrigo de Pola.
0: ¿Perdón?
1: ¿Por?
2: Rodrigo de Paul.
1: ¿Por?
2: Siempre tiene más que todos.
3: Oiga.
0: Más que todos, ¿qué?
3: Y hablando en serio, a lo que me refiero es, ¿pero no debería ganarlo el Balón de Oro o uno de los que haya ganado el Mundial? O sea, de los en que más de, completo en, tenga, pues.
1: En año de Mundial tiene que ganarlo aquel que ganó el Mundial o alguien que por lo menos ha hecho un buen trabajo. Déjeme le digo, si es que Bicha Cabrashkelia hubiese clasificado al Mundial, yo le hubiese dado el Balón de Oro a él. De verdad le digo, de verdad okay, le digo.
0: Porque Dembélé tiene una temporada bastante floja por el tema de lesiones, ¿no?
1: Sí.
0: Pero...
1: Gana la Champions.
0: Ahora.
1: Gana la Champions,
0: si
1: gana
0: todo. Si vamos a eso, Fabián Ruiz debería ser el
1: Por
0: el
1: títulos
0: ganador, ¿no?
1: colectivos, sin lugar a dudas, Fabián Ruiz.
0: Fabián Ruiz es... A ver, ganó el Mundial.
1: Sí.
0: Gana la Champions.
1: Correcto.
0: Gana en Francia todo lo que se puede ganar.
1: Liga, Copa, Supercopa.
0: Y,
2: A ver, una cosa es que gana y otra cosa es que ha sido importante. Yo les pregunto, pero no sé.
1: Titular en ambos
2: equipos. ¿Ha sido determinante?
1: Yo me atrevería a decir que sí. Titular en ambos equipos, titular en las finales en las que ha jugado.
0: Incluso Fabián le quita el puesto a Pedri, ¿no?
1: Y claro, le quita el puesto a Pedri. Y de hecho Luis Enrique había mencionado que si es que tenía que ganar alguien el Balón de Oro, tendría que ser Fabián Ruiz. El propio Luis Enrique había mencionado.
0: Ahora,
1: lo que llama mucho la atención... Es, me imagino que vieron, compañeros, la campaña de publicidad de Mbappé y de Lamine Yamal. Es increíble, rozando lo aborrecible. De verdad le digo.
0: ¿Qué se dijeron?
1: Kylian Mbappé de que él es el jugador, uno de los elegidos que él se ve ganando el Balón de Oro y que incluso lanzó un algo interesante a Dembélé. Mencionó en esta entrevista que Ousmane Dembélé, cuando él estaba en el Paris Saint-Germain, cuando ambos coincidieron en el PSG, ahí la estrella era Kylian.
2: Dictador.
0: Sí, pero cuando se fue, el Paris gana la Champions.
1: ¿Qué es lo que ocurre? Dembélé luego responde y dice, es verdad que yo no soy uno de los elegidos, a mí yo me he esforzado un poquito más. Y bueno, gracias a eso conseguimos un gran premio en la temporada anterior, conseguimos la Champions y vemos qué es lo que ocurre este año.
0: Pero ninguno de los dos gana el Mundial y encima les hacen ver feo, no solo a los argentinos, sino a los franceses, los españoles. Así que creo que iría por Fabián Ruiz o Lamin.
1: ¿Sabe? Ahí
0: tal vez Rodri.
2: Pero Rodri, mil veces.
3: Sí.
0: Pero Rodri está en el City, sí. Tuvo una temporada muy, muy, flop. Muy mala.
3: No, ese es el problema.
0: Ahora, tuvo la oportunidad de ganarle al Arsenal y vuelve a perder el
3: pero
0: City.
3: Pero lo de
0: Lamin
3: tampoco, porque Lamin
2: pero
3: estuvo
2: fue la figura del Mundial para mí
0: en el Mundial estamos de acuerdo.
2: Yo
0: pero
2: creo que pesa
0: Fabián
2: muchísimo.
0: Ruiz fue figura de España y fue figura del París también.
2: Cannavaro se lo dan por el Mundial.
0: Estoy de acuerdo, pero en este caso los dos ganan el Mundial.
2: No, me refiero entre los dos que se maten, pero ni Lamin, ni Messi, ni nadie más. A eso voy.
0: No, ni
1: aguante,
0: Messi.
1: Aguante. Acá hay un dato importante. Pero
0: el Mundial de Lamin también es muy malo.
1: Es malo, es malísimo. Pero veamos cuáles son los candidatos españoles, ¿no? Lamin Yamal, Fabián, no en este orden, ojo. Lamin Yamal, Fabián Ruiz, Rodri. ¿Alguien más?
0: No, porque Cubar sí cumple un mundialazo, pero no le van a dar el Balón de Oro, imposible.
1: Por ser central, correcto. Ahora, estamos hablando ya, digamos, el cuarto nombre, Pau Cubarsí, pongámoslo porque también fue campeón del mundo y compañero de equipo con Lamine Yamal. De los cuatro jugadores, ¿sabe la cantidad de votos que se van a repartir los cuatro españoles? No estoy diciendo porque van a votar muchos españoles, sino porque es la selección campeona del mundo. Se va a dividir demasiada la votación entre esos cuatro. Mientras que los demás rivales son Harry Kane, inglés, y creo que va a ser el único inglés contendiente. Jude Bellingham no creo que llegue a lo que ha hecho Kane en esta temporada.
0: No, porque encima Jude Bellingham, igual que Mbappé, no gana ningún
1: El lado de Francia también es más o menos similar. Kylian Mbappé, Ousmane Dembélé y Michael Olise. Olise.
0: Sí.
1: Ahí tienes tres nombres que se pueden dividir también la votación al Balón de Oro. El punto es, estamos mirando por España porque por ahí ganaron el Balón de Oro, porque ahí también hay recursos mediáticos, igual Francia, pero nos estamos olvidando del huracán inglés. Pero... ¿No será que Harry Kane, sin hacer mucho ruido, consigue el Balón de Oro?
3: Pero debería dárselo a alguien.
0: No, porque no gana ni Champions ni Mundial.
1: Pero el Mundial no es malo de Kane.
3: Sí, pero comúnmente
0: no es malo,
3: se lo da.
0: Pero en todo caso, el Mundial de Messi, claro, es mejor que cualquiera de otro que no sea español.
2: Por eso. No hay por dónde perder. Bueno,
1: puede ser.
2: Entonces.
0: Puede ser. O sea, eso digo, pero ¿cuál fue el mejor jugador del Mundial?
2: ¿Quién ganó? Pues no sé quién ganó.
1: ¿Cómo?
2: ¿Quién fue el mejor jugador del Mundial? ¿A quién le dieron el premio?
1: A Rodri.
0: Rodri.
1: Fernández.
2: Ya.
0: Por eso, pero ahí vamos. Pero,
1: verá que Rodri no fue polémica. Titular en ningún momento en el Manchester City en toda esa temporada.
2: Pero pesa mucho el Mundial según el historial de otras entregas de Balón de Oro.
0: Estoy de acuerdo, pero, sí, pero el segundo es Messi, sí, el que queda en el Mundial, ¿no?
2: Por ejemplo, en el 2010 le dieron a Messi.
1: ¿A quién?
2: A Messi.
1: Claro.
2: Cuando Iniesta debe haber sido el que se llevaba.
1: No, Iniesta no creo. Xavi tal vez.
2: O Xavi. O,
1: porque Iniesta también pasó lesionado.
0: Pero ahí cuentan ellos que se repartieron los votos.
1: Claro, esa es la situación.
0: Por eso no
1: puede,
2: es que a eso voy.
1: Esa es la situación que puede ocurrir en este año.
2: Ok, pero para ¿en favor de quién?
1: Para mí, de aquel que es el único.
2: Fabián Ruiz. Messi.
1: Harry Kane. No, para mí Messi no lo va a ganar.
2: Okay.
1: Ojo, no estoy diciendo que Messi...
0: Yo creo que si alguien le favorece esta tendencia de dividir votos es a Messi.
1: No,
0: el Mundial de Messi es una salvajada. Y no, nos estamos olvidando
1: la temporada es increíble, pero no
0: nos olvidamos que le está compitiendo a Rodri, a Mbappé, a Haaland, que son tipos que son 15 años
2: pero
0: menor.
2: Pero me está diciendo que el Mundial igual pesa.
0: Sí.
2: Entonces debe ganar a Rodri, pues.
0: Pero no le pone a Fabián Ruiz, por eso le digo.
2: Entonces debe ganar a Fabián Ruiz.
3: Por eso, no, o sea, nadie está discutiendo con Messi, por si acaso. Nadie
2: sería
3: está,
2: para mí
3: está discutiendo entre Fabián Ruiz y Rodri.
2: Tres, si quieren, para que se peleen entre los tres por el peso del Mundial. Entre Ruiz, Rodri y Messi.
0: Usted le da a Rodri.
2: Yo le doy a Rodri. Porque siento que fue más influyente en el Mundial para el campeonato de España.
3: Un completo Ruiz.
0: Yo no creo
2: eso.
0: Yo creo porque la selección...
2: Fue el líder de medio campo.
0: La selección española estaba consolidada en todas las facetas.
2: Sí, pero
0: Y tenía jugadorazos en todo lado. En cambio,
3: no,
0: por ejemplo,
3: Rodri sí termina
0: el nivel de Messi es 10 veces más desequilibrante porque perdía todos los partidos, se activaba 5 minutos y le daba la vuelta al marcador.
2: Claro. Ahora,
0: no, entonces ahí, decisivo creo que es Messi.
2: Sí, pero decisivo. El premio no se le da al jugador más decisivo, ¿no?
0: Claro, levanta la copa Rodri.
1: A ver,
0: Fabián Ruiz.
1: Yo creo que
0: si
1: es que nos quedamos con el Mundial completo, en lo personal, por todo lo que involucró ese Mundial, para mí es Messi y no Rodri Hernández, por una sencilla razón. Rodri hace un mega partido contra Francia, un mega partido contra Argentina. Pero en los partidos anteriores, el que daba la cara era Mikel Oyarzabal.
2: Pero está hablando de determinantes también, ¿no?
1: Ahora, yo estoy hablando de aquel que hizo que el Mundial pese. Y para mí ese peso fue Messi. Porque su influencia en el juego de Argentina es superior a la influencia de Rodri con el juego de España. Sin Messi, Argentina no llega ni a octavos, ni a cuartos, ni a semis, ni a final, menos.
0: No
1: sin
0: pasa,
1: Messi.
0: Bueno, solo
1: sin
0: pasa
1: Rodri,
0: de grupos.
1: Yo creo que sí pudo haber llegado hasta semifinales, incluso llegar a la final, sin Rodri. Así que por peso de qué es lo que o qué jugador fue más influyente en su selección, yo me quedo con Messi hablando del Mundial. Si es que hablamos de la temporada en general, yo me quedo con Fabián Ruiz y con Harry Kane. Con
0: es
1: los
0: que
1: dos nombres.
0: No puede ganar nada más Fabián Ruiz.
1: Yo en lo personal, sí, Fabián Ruiz no puede ganar nada más.
0: El problema
1: personal,
0: de Harry Kane es que no gana ni Champions ni Mundial. Y estamos acá contra dos contendientes. Pero, porque, por ejemplo, Lamin entra en la pelea porque gana el Mundial. Por más que haya sido malo la temporada. Si entra Fabián Ruiz es porque ganó ambas.
2: Ahora, por eso, pero
0: si entra Rodri es porque gana el Mundial. Pero si es que no ganas ninguna de las dos.
1: Acá hay tres nombres con los que yo apostaría, aunque no apuesto, pero bueno, diría que pueden ser los tres máximos candidatos. Fabián Ruiz, Rodri Hernández y déjeme le pongo, Harry Kane. Por el mero hecho de que es el único inglés. Solo por eso le estoy colocando. Porque lo demás, España tiene 4 jugadores, Francia tiene 3 jugadores y Messi es uno solo, ¿no?
2: Pero muy difícil. A mí me hace ruido Fabián Ruiz. Porque es como que, ok, es un jugador que tuvo la suerte de estar en esos equipos.
1: Pero siendo titular.
2: Pues sí.
1: Yo no sé si es que siendo titular sea suerte.
2: No sé quién.
0: Le vamos a dar el segundo Balón de Oro a Rodri.
2: Sí, a Rodri sí.
1: Yo no. Yo en lo personal por la temporada.
0: O sea, yo lo saco a Harry Kane.
2: Va a ganar la Champions gracias a él.
0: Yo le saco a Harry Kane.
1: Usted.
2: Pare. ¿Qué número es?
1: El 16.
2: Esa.
0: Pero a lo que voy es. Yo a Harry Kane lo saco. Para mí, Harry Kane. Pero yo lo pongo a Fabián Ruiz, lo pongo a Rodri, lo pongo a Messi.
3: Sí, sí.
0: Porque Lamin termina siendo un mundial malo, su temporada mala. Creo que Messi va por ahí.
1: Oiga, yo de verdad le quiero mucho a Messi. Para mí es mejor de todos los tiempos.
2: No sé, pero a mí se me ocurre, no sé, se me ocurre a Giorgio Seitaridis, por darle su nombre, de la Grecia, campeón en el 2004. Supongamos que estuvo en el Porto del 2004 y gana la Champions y gana la Euro. Por darles un ejemplo, pensando que es el Mundial. No creo que Seitaridis sea candidato a ganar la Copa del Mundo por haber hacer el Balón de Oro por haber ganado los dos torneos más importantes de ese año. Me explico, a pesar que fue titular. Por eso me hace ruido Fabián Ruiz. Solo es un ejemplo, ni siquiera
3: yo
2: tiene que ver nada Seitaridis.
3: Yo sabe qué siento, que es lo que usted dice, o sea, más allá de eso. Yo siento que lo que usted trata de decir es que Fabián Ruiz no vende el mismo marketing que podría vender tal vez otro jugador.
2: Pero
3: siento que pasaba lo mismo con Rodri. Y cuando uno se dio cuenta del trabajo que de verdad hizo Rodri, uno dijo, este es el jugador que de verdad merece el Balón de Oro. Y yo le digo ahora, para mí Fabián Ruiz hace una muy buena dupla dentro del medio campo. Ajá. Y luego cuando se lo ve a nivel individual, para mí es un jugador completo. Y si hablamos de quién debe ganar el Balón de Oro, o quién debe ganar el Botín de Oro, o pues quién digo, debe ganar... Para eso hay especificaciones.
2: Ahí hablas de los determinantes que hablaban de Messi. Me pongo a pensar, por ejemplo, supongamos que la Champions ganó el Bayern de Múnich en el 2014.
1: Ya.
2: No le voy a dar el Balón de Oro a Müller, pues.
1: A Toni Kroos sí, pero...
2: Pero fue, siento que fue determinante. Uh-huh. Pero siento que hay más jugadores con la misma suerte. Solo que esta vez es el único que hay. Porque le digo una cosa. Si no hubiera ganado la Champions del París, porque lo ganaba el Arsenal en los 95, ¿hablábamos de Fabián Ruiz?
1: No.
2: Entonces ahí voy. Touché.
0: Pero sí ganó.
2: Es que eso voy, sí ganó. Pero ¿qué tiene que ver para ser el mejor jugador del mundo?
1: Ahora, eso es otra
2: ganó
1: cosa.
2: Ganó su equipo.
1: Pero eso es otra cosa.
0: Sí,
1: ojo,
0: pero eso es parte vital.
1: Ser el mejor del mundo no es lo mismo que ser Balón de Oro.
0: Yo entiendo que usted diga eso de Arbeloa en el Mundial del 2010, pero no de Fabián Ruiz, que fue figura.
2: Pero sí fue figura. Eso quiere decir, o sea, que Víctor, me digan a mí ustedes.
0: Víctor Valdés
2: sí fue figura.
0: Se lleva el premio si por dicen, un equipazo
3: sí,
0: que tenía.
3: No, Yo no sé en cuántos 11 titular de la Champions salió Fabián Ruiz de verdad por encima de muchísimos jugadores puestos en
1: pero
3: los 11
1: hagamos,
3: de la Champions.
1: Hagamos lo más sencillo, muy bien. Fabián Ruiz, ¿fuese titular en Manchester City?
0: ¿Hoy?
1: Sí. ¿Hoy? ¿En el Manchester City?
0: Sí.
1: ¿En el Real Madrid?
0: Sí, necesitan uno de esos.
1: ¿En el Barcelona?
0: Por estar Rodri, no.
1: ¿Solo por Rodri?
0: Solo por Rodri, pero porque ya está cubierta esa posición.
1: Ahora, ¿y por Pedri? Porque recordemos que Fabián Ruiz le gana el puesto a Pedri.
0: Por eso.
1: En el Mundial.
0: Entonces ya está demostrado, ni siquiera hay que hablar de eso.
1: Está demostrado. Ok, sí. ¿En el Atlético de Madrid?
3: Sí, cualquiera.
1: Fabián Ruiz sería titular en cualquier equipo.
2: Claro.
1: Eso es una condicionante importante para saber
2: es bueno.
1: Qué tan jugador es Fabián Ruiz.
0: A Tchouaméni lo saca rápido.
1: Enzo
0: Fernández es un poco más adelantado, entonces en el Manchester City también. En el Bayern creo que también tranquilamente
1: en el
0: podría.
1: Bayern, entra.
3: ¿Y el Arsenal?
1: En el Arsenal entra.
0: Sí.
1: En lo personal también para mí entra. Mucho mejor jugador que Bruno Guimarães.
0: Fabián Ruiz hizo una temporada magnífica y no solo siendo acompañante, sino siendo figura de los equipos en los que estuvo.
1: Entonces lo que estamos la mayoría por lo menos entendidos es que hoy el Balón de Oro estaría en Europa.
3: Sí, para mí sí.
1: Se queda en Europa.
0: El único que les puede quitar es Messi, pero está
1: complicado.
0: Un peldaño por abajo.
1: Complicado
0: por la cantidad de títulos y además porque juega en la MLS.
3: Y aparte, es porque tampoco ganó el Mundial. Porque si no, otra cosa hubiese estado hablando más.
2: Ganaba el Mundial Argentina y no podíamos dónde discutirlo.
0: Gana el Mundial y 3 años seguidos tiene el Balón de Oro Messi. Despreocúpese por eso.
1: Gana el Mundial
2: siempre,
1: y seguiría
2: ¿no?
1: en la selección
0: un
1: también.
0: Papá Infantino, como siempre, ayudándonos un poquito. Bueno,
2: claro, pues.
3: Sí, nos vamos.
0: Problema no hay.
1: Bueno, pues nos vamos, porque si no...
2: Problemas de los que les regalan cosas. Chao.
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Estamos de regreso, son las 14 horas con 13 minutos. Se abrió una polémica este fin de semana en el partido del Manchester United contra el Manchester City. La cuestión es que lo gana el City con un gol que para mí actúa Enzo Fernández sin tocar el balón, pero se lleva la marca de Lisandro Martínez para que Haaland quede.

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0: Hola, hola, hola, hola, mis amados ruteros y ruteras. Sean todos bienvenidos una semanita más, una semanita nueva aquí a nuestra Ruta del Rock. Hoy estamos lunes 14 de septiembre, ya a mediados de este mes. El tiempo, como ustedes ya saben, vuela, pero siempre vamos a estar dispuestos a escuchar el buen rock, la buena música en nuestra Ruta del Rock de Radio Visión Cuenca. Esperando que estén comenzando con pie derecho la semana, con las botas bien puestas y que todo marche de maravilla para todos ustedes. Tenemos una semana bastante linda, tenemos invitados este miércoles, el domingo, así que estemos muy, muy, muy pendientes de todo lo que se viene. Y recuerda que ya estamos integrándonos también con los avances de la semana y lo publicamos en nuestras redes sociales para que sepas un poquito más quiénes son nuestros invitados de la semana, quiénes son esos artistas locales, artistas nacionales que vamos a entrevistar. Así que estate muy pendiente de nuestras redes sociales como Radio Visión Cuenca y como Ruta del Rock, por supuesto. Menos charla, más música. Comencemos con nuestro lunes de clásicos entenderos, ochenteros. Así que pide tu canción ya en la cajita de comentarios de nuestras redes sociales o también en nuestro WhatsApp de Visión 099-52-106-15. Les saluda Gabullinas. Bienvenidos nuevamente a su Ruta del Rock, a toda máquina.
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16: Y bueno, ya estamos por acá en vivo y estamos junto a nuestro querido Alejandro Vega, aquí transmitiendo en vivo desde nuestras cabinas de Radio Visión y también, por supuesto, vía Zoom junto a Alejandro. Aquí le saluda Gabu Ginás desde Ruta del Rock. Y queremos hablar de un tema increíble que les va a gustar un montón, sobre todo a la gente amante del teatro. Bienvenido, Alejandro, ¿cómo estás?
17: Muy buenas tardes, gracias por la oportunidad que nos brindan a la Universidad Nacional de Educación y al Grupo de Innovación Educativa del cual soy parte. Y hoy día venimos a hacer público una invitación a toda la ciudadanía sobre un teatro inclusivo.
16: Increíble, increíble. Alejandro, qué chévere que estas iniciativas se den un montón en nuestra ciudad y obviamente desde muchos puntos del país. Les cuento que Alejandro es el encargado del Departamento de Inclusión de la obra que se llama La Canción Olvidada, que es una obra de teatro sensorial, inclusiva y dirigida a diversos públicos. Mi querido Alejandro, cuéntanos un poquito de qué va esta obra y cuáles son esas sorpresas que nosotros como público podemos disfrutar en la misma.
17: Bueno, no quiero dejar pasar a hacer un poquito el recorrido de lo que hemos venido trabajando. Nos reunimos con diferentes universidades y grupos de estudiantes de Azuay, Cañar y Loja. Hicimos un bootcamp donde los chicos escribieron esta obra teatral. Okay. Y esta obra teatral tuvo su componente y su seguimiento por profesores encargados, conocedores del área de la escritura, de literatura. Involucrados también los profesores que estamos relacionados con la inclusión educativa y procesos educativos para la atención a la diversidad. De ahí nació esto y de ahí hubo un concurso, un bootcamp, donde estos tres equipos de estudiantes que le comento participaron. Al participar tuvimos los ganadores de Cañar. Entonces La Cuestión Oculta es una realidad del pueblo cañari. ¿Qué intentamos nosotros? Hacerlo sensorial. Y ahí va la pregunta: ¿qué hacen el fin de semana las personas con discapacidad? Siempre nos preguntamos eso y no existen lugares accesibles para poder disfrutar de obras artísticas, obras musicales y en este caso el teatro. Entonces un grupo de profes innovadores, conocedores de la escritura literaria, de teatro y de inclusión educativa, nos pusimos a pensar en qué podemos ofrecer desde la academia para crear este teatro sensorial, donde, ojo, no va dirigido solo a personas con discapacidad, sino a toda la población, con o sin discapacidad. Porque lo que nosotros intentamos es que el teatro sea aprovechado por todos los sentidos.
16: Perfecto, perfecto, mi querido Alejandro. Algo que me gusta mucho es justamente eso, ¿no? Como que han hecho y han escrito, han producido una obra que pueda ser disfrutable para todos los públicos y que realmente creo que nos deja también un mensaje, ¿no? De hecho, mi consulta aquí va en la situación de cómo es sensorial. ¿Qué tendremos? ¿Qué tipo de experiencias se tendrán dentro de la obra para catalogarla como una experiencia multisensorial?
17: A ver, hay un ejemplo que yo trabajo con mis chicos en clases y pongo el reto a las personas que nos están escuchando y a usted, mi entrevistadora: un limón con sal. ¿Qué pasó?
16: Súper ácido, agrio.
17: Pero no tenemos el limón. No tenemos el limón y no tenemos la sal. ¿Qué es lo que intentamos nosotros? Ajá. Esta compensación sensorial que a través de los sentidos, a través de estímulos que están grabados en nuestro cerebro, lleguen a ser considerados de las personas con y sin discapacidad. ¿Cuál es la esencia de esto? Es complementar con muchos sonidos, con muchos aromas, con muchos sabores, los cuales están involucrados en la obra sensorial. ¿Por qué? Si cuando nosotros hacemos, antes que llegue estos canales digitales, como es Netflix, ¿no? Uh-huh. No había

0: que si les doy la receta, no sería prudente ahorita, ¿no?
1: Claro.
0: Entonces, hubo algo que Netflix nos dejó y nos cultivó cuando se habla de acceso a la información. Entonces, nuestra obra sensorial tiene acceso a la información. Si cualquiera de nosotros que vayamos a la obra sensorial y cierran los ojos, van a disfrutar la obra, van a comprender la obra. Si tal vez estoy con mis audífonos y me distraigo, va a haber intérpretes en lengua de señas ecuatoriana. Y ojo, no vamos a tener solo el intérprete pequeñito que a veces nos pone las noticias en la parte inferior derecha o izquierda. Uh-huh. Vamos a tener dos intérpretes. Ojo, que estos intérpretes van a tener el papel de las personas que van a actuar dentro de la obra. Entonces, ellos, aparte de la interpretación en lengua de señas, hemos ido practicando la obra teatral porque ellos van a través de sus facciones, del movimiento del cuerpo, a complementar esta situación. Que tal vez yo, por distraído, me perdí algo, pero tal vez observé y tengo dos intérpretes en escena. Como decía, las personas ciegas van a disfrutar, o cualquiera que cierre los ojitos va a poder disfrutar. Por ahí va a sentirse tal vez lluvia.
1: Correcto.
0: Algo que complemente, ¿no? A través del tacto y podamos sentirlo. Esa es la intención que nosotros tenemos desde esta obra teatral. No hacerla. Hemos ido aprendiendo con los compañeros que son de teatro, especialistas y expertos, y nosotros desde la inclusión decíamos cómo podemos hacer una obra de teatro inclusiva. Y por eso la denominamos el sentiteatro, porque es a través de los sentidos. Queremos complementar todo esto para que todos, ojo, no es, a veces confundimos, no pensamos, inclusión, discapacidad, no es un sinónimo. Inclusión es para todos, todos vamos a disfrutar de esto en el teatro, y la invitación para las personas que nos están escuchando es esto, no necesariamente, es que es una obra para personas con discapacidad, no. O también tenemos el lado pensar que es una obra teatral actuada por personas con discapacidad. No.
1: Correcto,
0: es una obra,
1: entiendo.
0: Inclusiva a través de los sentidos.
1: Perfecto, perfecto. Y justamente hace que distintas edades, distintas personas que quieran acudir, pueden tener la misma experiencia, poderla interpretar a su manera, poder tener esa cercanía a lo sensorial sin importar. O sea, eso me gusta mucho. Ahora cuéntame un poco más, Alejandro, en cuanto al evento como tal. ¿Qué día será? ¿Cuándo son las funciones? ¿A qué hora? Veo que tienen dos funciones. ¿Y cómo es el acceso a las mismas?
0: A ver, sin necesidad de ser excluyentes, ¿no? La obra teatral va direccionada a un público de 10 años para arriba. ¿Por qué? Porque el contenido que se maneja no es dirigido para niños. Como les comentaba, esta obra fue escrita por estudiantes de Cañar. Entonces tiene un contenido ya más para las personas que ya están dejando la niñez.
1: Perfecto.
0: No por ser excluyentes, sino debemos direccionar ahí. Tenemos dos funciones. Es en el Banco Central, acá en Cuenca. Tenemos las funciones, una a las 11 de la mañana y otro a las 7:30 de la noche. El foro no tiene costo, es gratuita, pero hasta llenar foro.
1: Okay.
0: Por eso nos hemos comunicado con directoras de colegios, directoras de escuelas, para que puedan acceder y ellos comunicarse con nosotros para establecer el ingreso adecuado a las personas. También están inventadas asociaciones de personas con discapacidad, porque queremos que ellos también disfruten, como comentaba. A veces la persona que no tiene discapacidad sí tiene que hacer el fin de semana. Pero
1: claro,
0: la persona que tiene discapacidad, ¿a dónde va?
1: Así es.
0: Vamos al teatro. No porque no ve.
1: Claro, no
0: escucha.
1: Puedo escuchar, no puedo ver, exacto.
0: No porque no hay una rampa para ingresar a X o Y localidad. Entonces, esa es la intención de nosotros. También la sugerencia que hago, las personas con o sin discapacidad, vayan con su teléfono, porque nosotros tenemos, ya está gestionado todo el acceso al Wi-Fi del teatro, para a través de su teléfono vamos a trabajar con una aplicación para lo que es la audiodescripción para las personas ciegas.
1: Súper.
0: Ojo, sin dejar al lado a la persona que quiera establecer esta experiencia del teatro sensorial.
1: Genial, genial, Alejandro. Creo que han pensado en todo y creo que tienen un corazón bastante empático también para poder llegar a este punto de tener algo para las personas que tienen diferentes capacidades, que tienen cierto tipo de limitantes, ¿no? Físicas, y que de alguna forma

0: puedan disfrutar también de algo que normalmente nosotros lo hacemos. Creo que ustedes le han dado en el clavo al tener este tipo de iniciativas teatrales, que también son plataforma para los artistas, ¿no? También son plataformas para que se puedan generar ese tipo de proyectos y que se pueda incluir también a las demás personas. Creo que es algo muy bonito, algo que tiene un montón de compromiso y corazón detrás. Veo que incluso logísticamente también es un reto y es algo nuevo, es algo innovador. Creo que eso también es importante mencionar, recalcar y, por supuesto, felicitar a todas las personas que nos están viendo y que nos están escuchando. Recuerden nuevamente, en el Teatro Pumapungo, en el Banco Central de Cuenca, el día jueves 17 de septiembre, tienes dos funciones. La primera es a las 11 de la mañana, la segunda es a las 7:30 de la noche, y la entrada es totalmente gratuita para personas de todo tipo desde los 10 años en adelante. Por favor, desde los 10 años en adelante. Importante, la entrada es gratuita, pero obviamente con aforo limitado, así que tienes que estar un poquito más temprano. Ve, consigue tu lugar y no te pierdas esta obra tan bonita. Se llama La Canción Olvidada, gracias a la UNAE. Un mensaje final, mi querido Alejandro, a toda la audiencia que te ve y te escucha.
1: La intención, cuando nos unimos de este claustro de docentes de diferentes carreras, de diferente formación, personas con y sin discapacidad dentro del grupo que tenemos, era esto, ¿no? Tornar accesible una obra teatral. Uh-huh. Algo que quiero compartirles es ver los actores cómo están en su proceso, involucrándose en el papel, y verle a los intérpretes de lengua de señas y se distraen, ¿no? Dicen, o sea, qué bacán, porque yo jamás pensé poder actuar y que una persona sola me comprenda todo. Correcto. Porque mi cuerpo comunica, pero necesito comunicarme a través de la lengua de señas. Yo les comentaba también esta experiencia de y ahora por ahí viene y hay una persona que hace la agüita de frescos, ya que sabe el agua de frescos, pero cómo yo muestro algún la agüita de frescos y no ve desde Correcto. Lejos. Uh-huh. Entonces ellos iban comprendiendo, y les dejo esta reflexión final de que la obra teatral es para todos. No queremos etiquetar, la única diferencia es por el tipo de teatro, que es para mayores de 10 años. Uh-huh. Esperemos que esta sea la primera oportunidad. Sé que en otros países por ahí existirán compañeros que tal vez digan, sí, yo he visto en Europa, en Asia, uh-huh, pero nosotros estamos contextualizando teatro ecuatoriano escrito por nuestros chicos y conceptualizado en la realidad y con materiales que tenemos en nuestras provincias, ¿no? Y podemos ejecutarlo a través de la tecnología para lograr un acceso universal al teatro inclusivo que queremos en esta ocasión.
0: Increíble, increíble realmente ese trabajo y ese compromiso, y como les digo, ese corazón tan empático también para llegar a este tipo de iniciativas que incluyan a todos. Realmente esa es una experiencia inclusiva en todo el sentido de la palabra, y creo que es algo que no se pueden perder, amigos. Nuevamente la invitación, vamos a estar igual reposteando, ustedes igual en redes sociales lo están posteando, tal vez en qué cuentas, mi querido Alejandro.
1: Ya, nosotros tenemos una cuenta de Instagram que se llama Senti Teatro.
0: Perfecto.
1: Ahí ya van a darse cuenta, porque están publicados ya ensayos, estructura del escenario, están publicados los actores que nos están ayudando y colaborando, algunos los profes que están encargados de la parte de inclusión, de tecnología, de la obra teatral. Entonces estamos posteando. Síganos, por favor. Les repito, es Senti Teatro. Uh-huh. Estamos ahí y dispuestos a, y si desean agendar tal vez alguna escuelita que por motivo de logística tal vez nos olvidamos, voy a poner ese término, se comuniquen en la radio o
0: Perfecto.
1: A la Universidad Nacional de Educación, y de acá nosotros agendamos, y gustosos en recibirles a todos los que deseen compartir esta experiencia sensorial.
0: Chéverísimo, chéverísimo, Alejandro, qué lindo, de verdad. Invitados todos, también las instituciones, como bien escucharon, para que puedan ser parte de esta experiencia tan bonita, multisensorial, inclusiva y, por supuesto, plataforma para nuestros queridos artistas ecuatorianos dentro del mundo del teatro. Muchas gracias, mi querido Alejandro, por darte el tiempito de conversar con nosotros, de ilustrarnos un poquito más, y pues, por supuesto, gracias a toda la gente que también nos escuchó y que se unió a nuestra entrevista. Un abrazo para ti, un abrazo para todo el equipo de esta obra, y por supuesto un abrazo a Senti Teatro y a la UNAE. Muchas gracias.
1: Muy amables, gracias por la apertura y les esperamos.
0: Les esperamos y continuamos aquí con nuestra Ruta del Rock de Radio Visión Cuenca.

Y continuamos, mis queridos amigos. Siempre me gusta darles esas noticias tan chéveres dentro del mundo del arte. Ya saben que es tan extenso, es tan diverso. Así que a toda la gente que le gusta el teatro, pues ya saben, este día jueves 17 de septiembre en el Teatro Pumapungo a las 11 de la mañana o a las 7 y media de la noche, para que no te pierdas La Canción Olvidada, una obra teatral multisensorial e inclusiva desde los 10 años en adelante, con entrada gratuita. Así que corre, corre, porque si te gusta eso no te lo puedes perder. 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

0: 13:47 y yo sé que tú quieres pedirte esa golosina deliciosa para esta tarde, que puede ser de dulce, ¿no? Heladito, artesanal, mantecado, postre irresistible, por ahí tal vez algo de sal también, ¿no es cierto? 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

0: Y mis queridos y hermosos ruteros y ruteras, muchísimas gracias por habernos acompañado esta tarde, comenzando muy bien la semana. Recuerda que esta semana tenemos invitados el miércoles y el domingo, y vamos a estar publicando en nuestras redes sociales de quiénes se trata estas entrevistas. No te despegues de nuestra programación. Viene mi Cari Coronel en la tarde para continuar con la buena energía, la buena música y lo mejor de Radio Visión Cuenca. Se despide Cabullinaz, un besito para todos ustedes, sigan teniendo una maravillosa tarde y que tengan una maravillosa semana. Conmigo hasta mañana, 14:30. Bye, bye.
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0: 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Aquí estamos listos, queridos amigos. ¿Cómo están? Bienvenidos. Buenas tardes. Con buen sol en nuestra ciudad y ya mejorando de nuestras vías respiratorias. Un tantito ronquita, pero eso no es nada para lo que estuve entre el viernes y el fin de semana. Bueno, aquí estamos de regreso, como siempre, con la mejor vibra en la tarde, con la música que tú quieres escuchar, los artistas que también son como que los que tú más sigues, a los que te gusta también por ahí darles un like, un comentario, chequear qué es lo que están haciendo en redes y por supuesto cuál es ese nuevo tema que ellos tienen. Así es que estamos por acá siempre listos para dejarte buena música en la tarde. Te acompañamos hasta las 16:30 a través de 106.1 FM o también lo podemos hacer a través de nuestra página web www.radiovisión106.1 FM. De igual manera nos puedes encontrar y así te acompañamos 24/7 en nuestra aplicación. Y bueno, después de todas estas buenas recomendaciones, esperando que hayas tenido un excelente, pero excelente fin de semana, si fue de descanso, si fue de farrita, si fue tal vez de estudio, en fin, que todo haya salido pero muy, muy bien. Estamos listos por acá, como siempre, con buena musiquita, iniciando con Juan Magán y Belinda, 16:05. Bienvenidos.

El sueño es tan importante como la alimentación en los niños. Ellos descansan adecuadamente y también fortalecen su sistema inmunológico y favorecen su

Buenos temas en la tarde. Los acompañamos hasta las 17:30 y siempre con buenas recomendaciones. 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

0: absolutamente importantes y sobre todo interesantes. Hablaremos de Smart City Cuenca, que se viene ya a nuestra ciudad, y esto es mañana. Cuenca será precisamente escenario de este gran encuentro sobre futuro de la industria inteligente, y para eso quiero dar la bienvenida a mi invitada, que ya está lista por acá, Dominique Crespo. Ella es directora de Smart City. Así es que, ¿cómo estás? Bienvenida, Dominique. Espero que todo bien, que me esté escuchando, que todo esté correcto. ¿Cómo está?
1: ¿Qué tal? Buenas tardes. Gracias por este espacio. Y aquí estoy en esta maravillosa ciudad de Cuenca. Preciosa, que me encanta.
0: Qué bueno y qué lindo saber eso. Es decir, Dominique ya está por aquí, ya está en Cuenca, porque el evento es precisamente mañana. Pero pues queremos saber y queremos conocer un poco más. Decía yo, es algo sumamente importante porque vamos a tener, ¿no?, un encuentro. Esto es con el sector público, privado, líderes de distintas industrias, pero sí quiero que me comente un poquito acerca del concepto que manejan en este año, que es industria inteligente, por favor.
1: Sí, te cuento, Smart City Ecuador en realidad es una plataforma que ya nace desde hace 15 años. Esta, de hecho, es la segunda vez que venimos a la ciudad de Cuenca, y hoy regresamos justamente con un tema súper importante, y es una pregunta que nos estamos planteando, que es cómo se transforma la industria en el Ecuador de aquí en esta próxima década. Y justamente, tal como lo dijiste, este es un punto de encuentro que busca conectar tanto el sector privado como el sector público, la academia, que es muy importante, la empresa privada, startups y demás. Nosotros como Smart City buscamos potenciar esto y sobre todo conectar, generar alianzas entre todos estos actores que son fundamentales a la hora de diseñar y armar una ciudad. Smart City Ecuador nace de una pregunta muy profunda, que es cómo podemos planificar y organizar nuestras ciudades de una manera organizada, si se puede decir. Entonces, hoy, tal como te dije, venimos con esta pregunta de industria inteligente. No es solo hablar de tecnología o de sensores, sino vamos un poquito más allá, es hablar de transformación digital, de conectividad, de sostenibilidad, de medio ambiente. También vamos a hablar de energía. Es una agenda muy potente que vamos a tratar en Smart City Cuenca, justamente el día de mañana aquí en Quinta Lucrecia, de 9 a 5 de la tarde.
0: Perfecto. Ahora, para tener ciudades así de tecnológicas o tal vez también inteligentes, necesitamos también ciudadanos que le den a la talla, ¿no? Entonces es sumamente importante que todos estemos, que tengamos el conocimiento, que estemos dispuestos a trabajar para aquello, que también en este caso con alianzas tan importantes, inclusive de gobierno seccional y también, por supuesto, nacional, se puedan todas estas ideas que tal vez se van ya a que van a nacer mañana, quizá, pues que se puedan realizar, que sean efectivas y que sean viables y que podamos ver resultados.
1: Sí, claro, es que estamos viviendo una transformación. Una transformación en la era digital, en la conectividad, en la inteligencia artificial, y sin lugar a dudas que nadie se puede quedar afuera. Y sobre todo a nivel corporativo, todas las empresas tienen que incorporar toda esta nueva tecnología en todos sus procesos. Por eso justamente nace Smart City, que es un punto de encuentro justamente para que se enteren del nuevo conocimiento y que exista un intercambio de este conocimiento de nuestras ciudades. Y tal como lo dijiste, para que exista una ciudad inteligente se necesita una industria inteligente y se necesita ciudadanos inteligentes también. Así que es clave podernos enterar de todos los avances que se están dando en todos los sectores.
0: Ok, entonces si nos puedes adelantar quizá un poquito, ¿cuáles son aquellos temas muy, muy importantes que se tratarán mañana, tanto en el tema de inteligencia artificial, tecnología, en fin?
1: Mira, estamos muy de la mano trabajando obviamente con lo que es el gobierno central. Central nos van a acompañar en la mañana en la inauguración oficial del Ministerio de Desarrollo Productivo y Economía. Viene el director zonal de acá del Austro. También va a estar, por supuesto, la alcaldía, que es el ente regulatorio de la ciudad, que tiene que estar, es muy importante. Pero vamos a tener muchas sorpresas. Por ejemplo, vamos a tener la ponencia de CNT, que nos van a contar toda la transformación digital que ellos están viviendo con la nueva conectividad que es 5G para ellos. Tenemos también de otros sectores, que es el farmacéutico, por ejemplo, Fitofarma, que es una industria muy interesante que se está desarrollando. Ellos nos van a contar todo el tema de transformación tecnológico e innovación que existe ya en el tema medicinal y de salud integral, porque no nos olvidemos que una ciudad es hecha para que los ciudadanos la vivan. Entonces, todo tiene que ser siempre pensado en la calidad de vida de nosotros, de los ciudadanos. Pero también van a estar en NetLife, van a estar algunas empresas, vamos a tener territorios inteligentes con Aníbal Ochoa, que él es un experto en Smart Government, y vamos a tener, entre otras empresas, por ejemplo, Acertec Pet. Ellos son una de las de la industria energética más grande, nace del Ecuador y están en 17 países. Yo diría que esa será nuestra ponencia magistral, porque es muy interesante escuchar al CEO y al chairman, a Eduardo López. Él nos va a comentar toda la transformación en el sistema energético que lleva directamente al sistema productivo del Ecuador. Y a eso es a lo que vamos, porque queremos un sistema productivo.
0: Entonces, esta agenda, precisamente como nos indicas, incluirá conferencias, paneles, y el espacio para networking es sumamente importante, ¿no? Porque en estos temas de sostenibilidad, de tecnología, de bienestar, de innovación empresarial, definitivamente se puede hacer, ¿no? Por ahí un match con alguien que de pronto ya tiene un pasito adelante y alguien que quiere también innovar. Entonces, eso va a ser sumamente interesante. Es decir, mañana la invitación está abierta para todos, o esto es con invitación, si queremos saber también de aquello para que puedan de pronto tener un espacio las personas.
1: Sí, bueno, Smart City es un evento bastante de nicho. La verdad es que las personas que asisten a este congreso, de alguna manera son personas que tienen que ver, ¿no?, con la planificación de una ciudad inteligente. Tienen que registrarse en la página web, que es www.smartcityecuador.com, y por supuesto hay una muestra de servicios, de proyectos, y tal como tú lo mencionaste, ese es nuestro fin como Smart City, que las personas puedan conectar, que se generen conversaciones de primer nivel, que busquen alianzas, que puedan conectar entre sectores. Así que eso es lo que buscamos como Smart City.
0: Perfecto. Muchísimas gracias, Dominique, por dejarnos esta información tan importante. Y qué bueno que sea en Cuenca. ¿La primera vez también fue aquí en Cuenca?
1: No, bueno, te comento, son 15 años que venimos haciendo ya Smart City Ecuador, lo hacemos una vez al año, el evento matriz, el grande, se lo hace en la ciudad de Quito, pero esta ya es la segunda vez que venimos a Cuenca. La primera vez estuvimos a finales del 2023, en el mes de noviembre, y ahora regresamos nuevamente, y es una ciudad maravillosa, y la verdad es que tiene un potencial gigantesco, sobre todo en el tema industrial. Me he reunido con muchos gremios, con distintas cámaras, la CPM de industrias, la AmCham de Cuenca, algunos gremios, y la verdad es que están trabajando en conjunto. También he tenido la oportunidad de ir a ciertas empresas, y a nivel innovación y transformación, Cuenca es pionera, y creo que eso es algo que debemos comunicarlo.
0: Qué bien. Qué bien, eso nos deja entonces con buenas calificaciones, y como cuencanos tenemos también esa gran responsabilidad de seguir cuidando nuestra ciudad en todos los ámbitos, ¿no? Pues ni se diga en el ámbito turístico, también recibimos a muchísima gente, pero pues para tener también personas que vengan a consumir, necesitamos buenas empresas, industrias, emprendimientos.
1: ¿Y sabes qué? Qué bueno todo que tocas ahorita el tema turístico, porque también vamos a tener un panel que es Cuenca conectando al mundo. Fíjate que viene una gran directora de de LATAM Airlines, porque es clave, claro, Cuenca tiene que estar conectado. Entonces, va a estar dentro de un panel junto con José Luis Aguilar, que él es director de del aeropuerto de Cuenca, y también me va a acompañar Mateo Estrella, que es exministro de Turismo cuencano. Así que va a ser un panel muy dinámico y muy bueno justamente para que Cuenca esté conectada con el mundo.
0: Sí, vale la pena cuando uno viaja, digamos, ¿no? Y se da cuenta que en otros países tienen tanto potencial en el tema turístico, todo es como que esta cadena de valores, y uno dice, ¿y por qué no se puede hacer eso, lo mismo potenciarlo en nuestro país, en nuestra ciudad? Y es cuando uno dice, ay, tenemos que hacerlo, porque uno ve afuera, pero de pronto adentro falta y quizá un poquito mejor poder mantener ese apoyo. Dominique, tu mensaje final, por favor, de lo que se espera precisamente ya del evento para mañana.
1: No, pues los espero que nos acompañen. Nosotros igual toda la información, la estamos transmitiendo, tenemos nuestra página web, siempre todas las ponencias, porque es muy importante enterarnos de lo que está ocurriendo. Nosotros después hacemos la sistematización y subimos todo a la web, así que ya saben, pueden siempre visitar la web www.smartcityecuador.com. Igual seguirnos en redes sociales y enterarse de todo lo que se dio en Smart City Cuenca, Industria Inteligente. Gracias
0: Perfecto.
1: por el espacio.
0: Gracias a ti, un abrazo.
1: Chao, chao.
0: Y bien, ahí estaba entonces lo que teníamos para ustedes y por supuesto, por acá tenemos más música.

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cómo dueles en los labios. Ahí estaba Maná. Creo que este buen tema. 17 con 18, amigos. 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

Temazo con ese buen tema y nos despedimos con Ricky Martin y Tiburones. Vamos pero con Ricky Martin junto a Farruko. Le vamos a poner un toquecito para que este lunes ya nos deje en paz. Quienes están por ahí con perecita porque, no sé, tuvieron viaje o alguna situación complicada el fin de semana, no pudieron descansar y el lunes se les hace difícil, tranquilos, ya se está terminando. Mañana con toda la buena vibra regresamos como siempre en la tarde para hacer tu compañía hasta las 17:30. A continuación, noticias. Les mando un abrazo. Hasta mañana.

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1: Son las 17 horas con 30 minutos. Muy buenas tardes, señoras y señores. Bienvenidos a la tercera emisión del Informativo Visión a través de los 106.1 FM. Saludos cordiales también para quienes nos escuchan y nos ven a través de la página web y en nuestras redes sociales. Me saluda Luis Vascones Coronel, acompañándoles de lunes a viernes de 5:30 a 6:30 de la tarde con lo más importante de la información local, nacional e internacional. La siguiente información que detallaremos en los próximos 60 minutos tiene referencia en Diario El Universo, Diario Expreso, Diario El Telégrafo, el portal Primicia CC, Diario El Mercurio de Cuenca, Ecuador Inmediato y la producción de Radiovisión. Revisamos a continuación los titulares de esta jornada informativa.
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1: Mucha atención, cortes de luz en Quito. Coca-Cola Sinclair salió de operación temporalmente y provocó suspensión del servicio. Temblor de 5.5 se sintió en 8 cantones del Ecuador la tarde de este 14 de septiembre. Concurso para fiscal general, jueza Romero, segunda mejor puntuada, enfrenta cuestionamientos en audiencias públicas. Precio del petróleo WTI de referencia para Ecuador cierra al alza este 14 de septiembre por las tensiones en Medio Oriente y sobrepasa los $100 el barril. Local, mucha atención, la MOFEP analiza asumir la administración de radares en la ciudad. La empresa de movilidad recibió 15 camionetas para reforzar los controles en la ciudad. Asimismo, el municipio entregó 350 uniformes a igual número de agentes de tránsito. Movilización del Quinto Río se prepara para volver a las calles. Bajo la consigna Cuenca ya decidió, nuestros páramos no se tocan, organizaciones sociales, colectivos de la Asamblea por el Agua y estudiantes universitarios marcharán este 16 de septiembre en conmemoración del Quinto Río para exigir la cancelación definitiva de las concesiones mineras en zonas de recarga hídrica de la ciudad. Pacientes con enfermedades renales levantan la voz y exigen al gobierno que transfiera los recursos a las dializadoras para evitar que se ponga en riesgo la vida de los enfermos renales. El gobernador de la SUAY, Javier Bermúdez, anunció un acuerdo para establecer un cronograma de pagos a los centros de diálisis y conformar una veeduría ciudadana que garantice la atención continua a los pacientes renales en la provincia de la SOAI. La prefecta de la SOAI, Alexandra Quintanilla, realizará un segundo llamado a la Cámara Provincial para elegir al nuevo viceprefecto de la provincia tras el fallido intento de la primera convocatoria que no logró instalarse por falta de quórum al registrar la asistencia de solo 3 de los 15 alcaldes. El gobernador de la SOAI, Javier Bermúdez, aseguró que los operativos de control en sectores como Totoracocha y El Vecino son continuos, al tiempo que solicitó celeridad a la Fiscalía para emitir el acto urgente que permite intervenir un supuesto prostíbulo clandestino en el norte de Cuenca tras las protestas ciudadanas registradas la noche de este día domingo. Con el propósito de fortalecer la identidad cultural de Cuenca, el 31 de octubre del presente año, se efectuará la cuarta edición de la Cholita Cuencana de Mercados, Plazas y Plazoletas. En el ámbito internacional, mucha atención, Trump se lanza en defensa de la inteligencia artificial. Hay una conspiración enfermiza en marcha, dice el presidente norteamericano.

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1: Son las 17:36, 5:36 aquí el desarrollo informativo. Atención, cortes de luz en Quito. Coca-Cola Sinclair salió de operación temporalmente y provocó suspensión del servicio eléctrico por el aumento extraordinario de sedimentos en la central hidroeléctrica Coca-Cola Sinclair. Se tuvo que reducir la generación eléctrica, por lo que hubo cortes de luz en varias zonas de Quito este 14 de septiembre de 2026, se informa. Los cortes de luz que se registraron en varios sectores de Quito la mañana de este 14 de septiembre se debieron a que la central Coca-Cola Sinclair, la más grande del país, tuvo que reducir su generación debido al aumento de sedimentos. Fuentes del Operador Nacional de Electricidad, SENACE, informaron a primicias que hubo un incremento extraordinario en la concentración de sedimentos durante la madrugada en el río Coca, provincia amazónica de Napo, en el área de captación de la central Coca-Cola Sinclair. Entre el 1 y el 13 de septiembre de 2026, el caudal de Coca-Cola Sinclair ha estado en promedio de 307 metros cúbicos por segundo, según SENACE. Pero durante la mañana de este 14 de septiembre habría llegado a más de 700 metros cúbicos por segundo. Cuando los caudales se incrementan en esta zona, suelen arrastrar material como roca, ramas, troncos y lodo, lo que pone en riesgo la operación de la central hidroeléctrica, que tiene una capacidad instalada de 1.500 megavatios de potencia, aunque en la práctica puede entregar alrededor de 1.100 megavatios en promedio. De ahí que, para proteger la infraestructura, se cerraron temporalmente las compuertas de captación y se redujo el ingreso de una carga elevada de sedimentos y preservar la integridad de los equipos. Según SENACE, hasta las 15:30, la central Coca-Cola Sinclair ha cubierto el 28% de la demanda de energía eléctrica de este 14 de septiembre. En cambio, la central hidroeléctrica Paute, ubicada en el sur del país, ha aportado con el 32% de la demanda, se informa. Son las 17:38, 5:38. Atención, un temblor de 5.5 grados se sintió en 8 cantones de Ecuador la tarde de este 14 de septiembre. La Secretaría de Gestión de Riesgos ubicó el epicentro del temblor en la provincia de Morona, Santiago, en la frontera con el Perú. El movimiento se sintió en 8 cantones del país. Horas después de un sismo sentido en Puembo, Quito, el Instituto Geofísico registró un nuevo temblor la tarde de este 14 de septiembre en la frontera entre Ecuador y Perú. La entidad precisó que el sismo fue de 5.5 de magnitud y registró una profundidad de 85 kilómetros. El Instituto Geofísico del Perú localizó el epicentro del movimiento cerca de Loreto, una población ubicada en el noreste del país, mientras que la Secretaría de Gestión de Riesgos del Ecuador informó que el temblor ocurrió a 139.63 kilómetros de Gualaquiza, en Morona, Santiago. Ciudadanos comentaron en la publicación que realizó el Instituto Geofísico en su cuenta de X y reportaron que el temblor se sintió en diferentes lugares del sur del Ecuador, como Azogues, Loja y Paute. Tras un monitoreo del temblor, la Secretaría de Gestión de Riesgos informó que el movimiento se sintió en 8 cantones de la provincia de Morona, Santiago, de manera leve, y detalló que no se registraron afortunadamente afectaciones. Las 17:40, 5:40. Más noticias, mucha atención. Ayer en una entrevista, el presidente de la República, Daniel Noboa, señaló que no le preocupa su nivel de aceptación y credibilidad. Al explicar que responde a momentos y ciclos, indicó que la madurez política implica entenderlos y que la aprobación cae al tomar decisiones duras necesarias para la gestión. Escuchemos.
2: ¿Credibilidad es un indicador que le preocupa?
3: No. O sea, es un indicador que responde a momentos y a ciclos. Y la madurez política se la alcanza entendiendo esos ciclos. Cuando uno tiene que tomar decisiones duras, la aprobación cae. Porque si no, ¿cuándo tomas la decisión dura?
1: 17:41 y según CB Global Data, en septiembre de 2026, el presidente Daniel Noboa registra un 47.4% de aprobación y un 47% de desaprobación a nivel regional, lo que le convierte en el octavo presidente mejor calificado de América Latina. 17:41. Más noticias a nivel nacional. Mucha atención. El precio del petróleo WTI de referencia para Ecuador cierra al alza este 14 de septiembre por las tensiones en Medio Oriente y sobrepasa los $100 el barril. El mundo está en vilo por las tensiones en Medio Oriente. El petróleo de referencia para Ecuador, WTI, cerró en $103 el barril este 14 de septiembre de 2026. El precio del petróleo volvió a subir y cerró al alza este 14 de septiembre, mientras el mercado sigue pendiente de las tensiones en Medio Oriente por la captura del estrecho de Faf en Mendeleev por rebeldes hutíes y de Yemen. Al inicio de la jornada, el crudo Brent, que marca la referencia en los mercados europeos, tuvo un aumento de más del 3% y se acercaba a los $110 el barril. La cotización al cierre del día quedó en 105.68, eso es un aumento más del 1.02%, se da a conocer. 17:43, 5:43. Avanzamos con más noticias. Atención, Melissa Zambrano, secretaria ejecutiva de la Revolución Ciudadana, afirmó que el país ya no atraviesa un proceso democrático y denunció una persecución política por parte del gobierno tras la resolución del Tribunal Contencioso Electoral que impide la candidatura de Luisa González. Anunció que impulsarán el voto nulo en Manabí para buscar la repetición de los comicios y volver a inscribir sus candidaturas a la prefectura. Sin embargo, señaló que aún esperan viabilizar en última instancia la postulación de Jaime Estrada. Escuchemos.
4: Democrático, lamentablemente, frente a todos estos escenarios, han intentado que la Revolución Ciudadana no participe y buscamos y encontramos alternativas para poder participar, y eso fue lo que siempre dijimos. Dijimos y le damos la garantía a los ecuatorianos que íbamos a participar. Pero lo que hemos logrado hasta ahora, frente a la persecución, a la proscripción, incluso al encarcelamiento de los enemigos políticos del presidente Daniel Noboa, estar en estas, al menos, ya es un triunfo. Poder participar con movimientos locales, provinciales, cantonales, ya es un triunfo. Lo que va a suceder en Manabí, al menos hasta ahora, ya ha agotado el recurso al Tribunal Contencioso Electoral, es apelar al nulo. Es decir, el 50 más el 1% de una votación en nulo, según el Código de la Democracia, da pie a que se repitan las elecciones. Y ahí sí poder poner nuestras candidaturas, que seguramente incluso en esa instancia van a hacer todo lo posible para que no participemos. Pero Manabí es un pueblo, siempre lo digo, sencillo, digno, agradecido, pero sobre todo que reconoce quién hizo mucho por nosotros y quién hoy nos está quitando la posibilidad siquiera de poder tener representantes a la prefectura de Manabí. Así que eso en primera instancia es la decisión del movimiento. Vamos a apelar al nulo para que se repitan las elecciones. Sin embargo, todavía tenemos la esperanza de poder llegar al menos con Jaime Estrada en última instancia. Así que veamos cómo se desarrolla el proceso, entre comillas, democrático, al menos electoral, para poder tener un resultado a la ciudadanía y poder tener una postura en las próximas elecciones. Todavía no lo sabemos, pero al menos eso es.
5: O sea, tenemos.
1: Son las 17:45, 5:45. Y avanzamos con más noticias en el ámbito local. Mucha atención, amigos. La IMOPP analiza asumir la administración de los radares en la ciudad de Cuenca. La empresa de movilidad asumiría el control directo de 10 radares, dejando atrás la intervención de operadoras privadas. Así lo manifestó la alcaldesa subrogante Marisol Peñalosa, quien además indicó que personal del EMOV deberá recibir la debida capacitación. En este marco se analiza si los radares serán de sanción o prevención. Felicia Guerrero con los detalles.

0: empresa de movilidad asumirá bajo administración directa la operación de los 10 radares. A la fecha se analiza si los mismos tendrán el carácter sancionatorio o preventivo. Será el directorio de la empresa quien determine tal situación. En este marco se pronuncia la alcaldesa subrogante Marisol Peñalosa.
1: Recordemos que los radares aquí es un tema de prevención, no de sanción. Y es por eso que se ha hecho esos análisis técnicos pertinentes. Hemos tenido varias mesas de trabajo y buscando lo mejor para el Cantón Cuenca. Ya es hora de que la EMOF-EP tenga administración directa de los radares, pero siempre enfocándonos en este tema de educación, no de sanción. Pero sí nos ha preocupado un tema que desde antes se debía ya pensar en esto y capacitar a la gente, tener un equipo técnico especializado. Sin embargo, estamos en esa línea de capacitar a nuestros agentes, de capacitar un equipo para que de esa manera pueda asumir con mucha responsabilidad. En este caso se está haciendo un análisis pertinente de estos radares, pero lo que ha sido la voluntad primero es de administración directa. Segundo, de hacer ese análisis pertinente de si estos son de sanción o de educación. Todavía no sabemos, porque dentro de las mesas técnicas hay que revisarle, pero hay que ser muy respetuosos al directorio. El directorio de la EMOF-EP es quien conocerá, va a ser la autorización y sobre todo se empezará la hoja de ruta. Sin embargo, en esta administración se ha dispuesto de ni siquiera pensar en renovar estos contratos, al contrario, ya es hora de que la EMOF-EP tenga una administración directa. Aproximadamente son como unos 10 radares, pero se está haciendo ese análisis pertinente de cómo se va a avanzar en el tema. Esperemos que en este mes se pueda conocer en el directorio, debido a que hemos tenido varias mesas de trabajo para revisar lo mismo. Esperemos que en este mes conozca el directorio. Debía haber un proceso previo al respecto. Sin embargo, había ahí como tres alternativas. Una de ellas es que se pueda renovar, otra administración directa, otra una operación mixta. Entonces, estamos analizando aquello. Sin embargo, se ha solicitado de manera directa al equipo técnico y jurídico de que sea la administración directa de la... Nosotros estamos enfocados, no es responsabilidad directa del municipio de Cuenca la seguridad, pero sin embargo lo que hemos pedido es coordinación, continuar con los operativos interinstitucionales. Tenemos que hacer con más fuerza estos operativos, unirnos la EMOV, la Guardia, la Policía, también unirnos con los militares para apoyar en esos temas de seguridad. Nosotros recién se hizo una inversión aproximadamente de $1,000,000 para dotar a la Policía Nacional, al Consejo de la Judicatura y a más instancias en temas de seguridad. Tenemos cámaras del Consejo de Seguridad Ciudadana para hacer el monitoreo constante, en el cual hay coordinación con el EQ911. Seguiremos en esa línea, pero sí pedimos aquí a los vecinos y vecinas, aquí no es un tema de solo de las autoridades, aquí es un tema también de ser buenos vecinos y buenos ciudadanos. Por favor, saber a quién arrendamos nuestras casas, nuestros locales comerciales, porque si no ponemos también esa mano amiga de cuidado a nuestros vecinos y a nuestras familias, esto pasa. Pedimos ese tema de corresponsabilidad a quien estamos arrendando nuestras casas. Todas las entidades competentes seguiremos en esa mesa de diálogo con la gobernación, con la prefectura de la SUAY, continuamos también con los trabajos y seguiremos trabajando en unidad por el bien del cantón y de la provincia.
2: Para Radio Visión 106.1, reportó Felicia Guerrero.
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4: Las 17:50, 5:50, más noticias en el ámbito local. La empresa de movilidad recibió 15 camionetas para reforzar los controles en la ciudad. Asimismo, el municipio entregó 350 uniformes a igual número de agentes de tránsito. Edison Moscoso, gerente del EMOVP, informó además sobre los resultados de los controles del pasado fin de semana.

0: Durante el evento de la denominada Hora Cívica desarrollada en el hemiciclo del Parque Calderón, se entregaron 15 camionetas a la EMOP debidamente equipadas para los operativos correspondientes, además de 305 uniformes a igual número de agentes de tránsito. El gerente de la empresa de movilidad, Edison Moscoso, se refiere al tema.
1: Todo el personal operativo, en este caso, que son 305 agentes civiles de tránsito, se les ha entregado los 305 uniformes para que ellos puedan tener los elementos necesarios de trabajo. Igualmente, en el caso de camionetas operativas 10 más 5 que son operativas en otras unidades como tal de la EMOP, son 15 unidades, en este caso patrulleros, con tecnología a bordo de luces, de sirenas, megáfonos. Incluso la ciudadanía va a poder observar en los próximos días, en las próximas horas, que desde el vehículo se emiten señales o alarmas y voces, en este caso de mando, que determinan justamente que los ciudadanos que están con los vehículos mal estacionados puedan cumplir la ley como tal. El vehículo, desde el vehículo, se emite una alarma o se emite una voz que le pide fundamentalmente retirarse o no estar estacionado en un lugar determinado. Esto es un tema de avanzada importante para la ciudad, proceso que viene haciendo la empresa de movilidad EMOV como tal para el bienestar y el servicio de la ciudadanía.
2: ¿Se realiza desde el EMOV entonces?
1: Así es. Al momento no tienen un lugar específico, sin embargo están para todo el cantón a combustión. Estamos hablando aproximadamente de medio millón aproximadamente la inversión en los vehículos con todo el equipamiento.
3: ¿Cuándo estarán operativos ya?
1: Están ya operativos.
0: El funcionario también hace relación a los operativos efectuados este pasado fin de semana.
1: Como ustedes han visto, durante estas semanas hemos intensificado los operativos de control. Han sido horas arduas de trabajo de nuestro personal porque lamentablemente la ciudadanía, no todos por supuesto, pero muchos usuarios de las vías, no hacen caso a las disposiciones de la ley. Ante ello, los agentes civiles de tránsito simple y llanamente están ejerciendo su competencia y realizando el trabajo que les corresponde. Este último fin de semana no ha sido la excepción. Nuevamente tenemos 8 personas detenidas por estar en estado etílico, vehículos aprehendidos como tal, situaciones que realmente nos preocupan y que debe preocupar a la ciudad. Para ello está la EMOV, para ello están los agentes civiles de tránsito para trabajar. Espero que la ciudadanía respalde su trabajo, sus actividades, su accionar operativo, que en ningún momento se opongan a este tipo de actividad, de tal manera que más bien de a poco la seguridad vial sea la que se privilegie en nuestra ciudad y que las niñas, los niños, los adolescentes, las personas vulnerables como tal, puedan tener la posibilidad de sentirse seguras y seguros en nuestra ciudad. Caso contrario, lamentablemente seguiremos lamentando como tal la pérdida de vidas, heridos, lesionados, pérdidas materiales que no deberían ser si es que conducimos con absoluta responsabilidad. Mire, en realidad son varios aspectos, pero por ejemplo el tema de conducir sin documentos, por otro lado la desobediencia de las normas de tránsito. Esto sigue siendo un problema que en el que estamos trabajando con constantes campañas. Igual nuestra empresa EMOV no es ajena a la cercanía con la ciudadanía, de tal manera que estamos con campañas inclusive de EMOV Contigo como tal, que busca justamente estar y ser más cercanos hacia la comunidad, de tal manera que con ello podamos, que nuestro trabajo se vea reflejado fundamentalmente en el bienestar de la población.
4: Para Radiovisión 106.1, reportó Felicia Guerrero.
5: 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Más noticias. Las 17:55, 5:55. Más noticias en el ámbito local. Atención, la prefecta de la SUAY, Alexandra Quintanilla, confrontó al candidato a la prefectura de la SUAY, David López, durante una acción denominada clausura simbólica realizada en los exteriores de la institución. Retiren eso de aquí, expresó Quintanilla al pedir a López y a sus acompañantes que abandonaran el lugar para evitar afectar la institucionalidad de la prefectura de la SUAY. López aspira a la prefectura de la SUAY y forma binomio con Marcelo Cabrera, candidato a la alcaldía de Cuenca. Escuchemos.
6: Estamos haciendo una clausura. cláusula simbólica, en un momento ya nos retiramos.
7: No hay cláusulas simbólicas. Acá le pido, de favor, respeto a la institución.
6: No sé si nos podemos movilizar al frente, compañeros. Vamos al frente, vamos así.
8: Cierra.
7: No se nos cierra. Ustedes están haciendo algo que no deben hacer. La prefectura de aquí, rechazo total. Dejen una manipulación política, es manipulación política. No es así, estos shows políticos no se presten ustedes para esto. Qué vergüenza como ciudadanos, qué vergüenza como azuayos, eso no se va a permitir. No es dañar la imagen, es ir contra la institucionalidad. Es una vergüenza. Se prestan de show políticos para poder alcanzar votos, porque solos no pueden. Qué pena decirlo así. Retiren esto. Y cuando ustedes quieran hablar, son bienvenidos. Pasan, nos sentamos, conversamos a las órdenes. Muchas gracias.
9: Estamos en la calle para hacer nuestra... Estamos en la calle.
5: 17:57, esa la reacción de la prefecta de la SOAI, Alexandra Quintanilla. Mediante un comunicado, la prefectura de la SOAI a la ciudadanía indica, la prefectura de la SOAI rechaza cualquier acción de carácter político que busque generar confrontación, alterar el normal funcionamiento institucional o utilizar espacios públicos con fines proselitistas. La prefectura de la SOAI, Alexandra Quintanilla, hace un llamado a los actores y candidatos políticos a mantener un debate democrático basado en el respeto, las propuestas y las necesidades reales de la ciudadanía, sin afectar a las instituciones ni a quienes trabajan diariamente al servicio de la provincia. La prefectura de la SOAI es una institución de todos los azuayos y debe ser respetada por encima de cualquier interés electoral o particular, dice este comunicado. Reiteramos nuestro compromiso de seguir trabajando con responsabilidad por la provincia y exhortamos a promover una política limpia, responsable y libre de agresiones. Las instituciones se respetan, Azuay merece propuestas, no shows políticos, dice este comunicado de la prefectura de la Azuay sobre este percance. 17:58. En este contexto, atención, la prefecta de la SOAI, Alexandra Quintanilla, realizará un segundo llamado a la Cámara Provincial para elegir al nuevo viceprefecto de la provincia tras el fallido intento de la primera convocatoria que no logró instalarse por falta de quórum al registrar la asistencia de solo 3 de los 15 alcaldes. Ante esta inasistencia, la autoridad denunció presiones externas orientadas a manipular la votación para evitar el respaldo de una candidatura vinculada a la administración saliente, por lo que exhortó a los burgomaestres a acudir al proceso democrático sin condicionamientos.
10: Tal y como nos dice la normativa, hicimos una primera convocatoria para que podamos elegir entre todos los que somos miembros de la Cámara Provincial. He puesto una terna a 3 perfiles que son técnicos, sin embargo, ese día no estuvieron presentes los alcaldes. Después de eso me enteré que era por un tema justamente que les habían dicho que no vengan. Una operación que se ha hecho desde la parte política acá en el Azuay, dicen que ponerle a un perfil técnico es alguien muy cercano al Jota. Yo digo que yo soy la persona más cercana al Jota, fui su viceprefecta muchos años. Nosotros estaremos terminando una administración hasta el 2027 de forma conjunta. Lo que yo he buscado es justamente un perfil que sea técnico, que me pueda ayudar en el área en la cual yo no tengo un expertise, que es en el área de la ingeniería civil. Eso es lo que estoy buscando para poder seguir las obras que tenemos que hacerlo y que han venido estando planificadas y que tenemos que responder a los ciudadanos. Sin embargo, esto no se ha podido dar porque hubo una ausencia por primera vez en la Cámara Provincial de los alcaldes. Solo nos pudieron acompañar 3 alcaldes más los representantes de las juntas parroquiales para poder ellos manipular la elección del viceprefecto, y yo creo que nadie tiene por qué manipular. La ley es clara, yo tengo que presentar la terna. En esa terna he presentado 3 perfiles técnicos, uno de ellos incluso ayer salió que ha sido escogido como director de obras públicas del municipio, que era Javier Murillo, que yo también estaba buscando un perfil técnico que nos pueda acompañar y que fue antes funcionario de acá de la prefectura de la SOAI. Y yo volveré a hacer la convocatoria, ojalá los alcaldes que son miembros de la Cámara Provincial, sean bastante honestos con la ciudadanía y que permitan que se elija este viceprefecto que estará a cargo de la parte de la infraestructura, que yo no la conozco, que pueda acompañar, que pueda hacer seguimiento de las obras. Sin embargo, el perfil técnico siempre es importante acá en la prefectura.
5: Reportó para Radiovisión Alfredo Lazo.
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9: Son las 18 horas con 7 minutos, 6 de la tarde con 7 minutos. Avanzamos con más noticias en el ámbito local. Mucha atención. Pacientes con enfermedades renales levantan la voz y exigen al gobierno que transfiera los recursos a las dializadoras para evitar que se ponga en riesgo la vida de los enfermos renales. Este 14 de septiembre realizaron un plantón en los bajos de la gobernación de La Suay. Para quienes enfrentan esta enfermedad, la diálisis no es un tema que puede esperar, es un tratamiento indispensable para mantenerse con vida, expresan Flavio Aguas y María Sinchi, enfermos renales. Escuchemos.

0: Pacientes con enfermedades renales realizaron un plantón este 14 de septiembre del presente año frente a la gobernación de la provincia para exigir al gobierno nacional asigne los recursos necesarios para que las dializadoras continúen con los tratamientos de hemodiálisis. Flavio Aguas, representante de este sector, señaló que los $400,000 asignados constituyen una burla.
1: No es dirigir a un grupo de personas, es dirigir a un grupo de compañeros que están sangrando y sufriendo de la misma forma que sufro yo, y por lo tanto, cada persona que está acá atrás está viniendo por su propia vida y por la de los demás. Pero hoy nos estamos convirtiendo en voces verdaderas que no solamente luchan por los pacientes en diálisis, sino por todos aquellos que no tienen atención en el hospital porque no hay medicinas, que no tienen atención para sus enfermedades catastróficas, con ellas la diálisis también, porque no hay un plan sensato de parte de ya 8 ministros de salud. No es un ministro, son 8 que han pasado en el tiempo correspondiente. Nos deja mucho que desear la forma en la que se ha asumido la responsabilidad y la irresponsabilidad con la que se ha tomado. Entre 70 y 400 millones de dólares es la cuenta con todos los 20.800 pacientes de diálisis. 70 a 400 millones. Y se supone que han hecho un abono de 436 mil. Es irrisorio, ridículo. Tampoco es que han pagado a una sola de las unidades dializadoras. Eso está repartido entre los correspondientes. ¿Cuánto va a alcanzarnos eso? Así el cálculo con los compañeros. Si nosotros considerábamos solamente a $120 la sesión, para el número de personas que asiste aproximadamente a una unidad de dialización, no habrá más de 5 días. 5 días para que empiecen problemas de retención de líquidos, problemas de dolor, problemas de angustia. Esa misma angustia hinchará el corazón y nos irá rompiendo.
2: ¿En el ASOI cuántos son? ¿Cuántos pacientes?
1: Las estadísticas, de acuerdo al Instituto de Seguridad Social, va entre 800 y 1200 en el ASOI. Aquí en Cuenca estamos entre 700 y 800, o sea, la mayor parte de los pacientes de diálisis.

0: donde usted tiene que comprar insumos, líneas y demás circunstancias necesarias para poder realizar la diálisis. Sí, la máquina está, son cuatro, para 800 personas. El IES no tiene unidad, porque no tienen dinero. Esa es la excusa, no hay dinero. Pero hay dinero, hay 240 millones para un aplicativo.
1: En este mismo sentido se pronuncia María Sinchi.
2: Hoy alzamos nuestra voz pidiendo al señor presidente que nos ayude con los pagos de las dializadoras, ya que estamos sufriendo por este dolor que hoy estamos viviendo, por la falta de pagos. En los centros de diálisis están por terminarse los insumos y qué va a pasar con nuestras vidas. Esa es mi petición al señor gobierno, que por favor ponga su mano en su corazón por muchos pacientes que hoy vivimos estos dolores.
3: ¿Qué pasaría en el caso de que ya no se les dé este tratamiento?
2: Es algo muy doloroso, porque el cual, si un paciente no recibe una sesión de diálisis, se puede volver, o sea, ¿cómo le diría? Es que nosotros retenemos líquidos, nos hinchamos, nos empezamos a sentirnos mal, nos falta aire. Entonces no quisiéramos llegar a vivir ese momento de dolor.
4: Para Radio Visión 106.1, reportó Felicia Guerrero.
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6: Son las 18:12, 6:12. En este tema, atención, el gobernador de la SUAY, Javier Bermúdez, anunció un acuerdo para establecer un cronograma de pagos a los centros de diálisis y conformar una veeduría ciudadana que garantice la atención continua de pacientes renales en la provincia de la SUAY. Bermúdez descartó suspensiones en el servicio y explicó que los retrasos en las cancelaciones obedecen a un proceso de auditoría indispensable para asegurar el flujo de recursos.
7: Señores de Unireas, representantes con el seguro social, en donde se ha cancelado, se está generando una hoja de pagos, una hoja de ruta que genera pagos. Ahorita dio declaraciones a señora dirigente de los señores enfermos, en donde decía que vamos también a hacer una veeduría con ellos mismos, para que se vean en primer lugar que todas y cada una de las atenciones en diálisis están garantizadas. En primer lugar, no va a haber enfermos, y esto en la reunión, déjenme decirles, yo les pregunté qué paciente de diálisis no ha sido atendido. Ninguno de ellos, con toda la honestidad, nos han dicho al unísono que todos han sido, sí, atendidos en este tema de los pacientes renales. Todos. No ha habido excepción. Demoras son en el tema de auditorías también en los pagos, y no solamente eso. No, estamos no solamente pagando a Unireas. Hay algunos prestadores de diálisis en la provincia y también en la zona. Eso es lo que a nosotros nos ha dificultado, pero el Seguro Social va a empezar a cancelar también esa deuda. Ministerio de Salud Pública también se encuentra auditando y haciendo todas las gestiones. Inclusive hemos presentado y les hemos dicho, sean ustedes parte. Nosotros no tenemos sino más bien el ánimo de servir y de garantizar, y esto para toda la ciudadanía, porque luego después empiezan las narrativas de que no sé qué. Los señores hoy salieron muy, muy contentos de la reunión, porque se les garantizó en primer lugar el servicio. El servicio de los pacientes renales están asegurados, están garantizados. Sí, y eso también tengo que generar también mi agradecimiento a todos y cada uno de los representantes de las dializadoras, de todas las que están prestando los servicios. Entonces, si ustedes ven, ahorita nosotros terminamos la reunión, yo he querido bajar a conversar con ustedes también para que se vea que el gobierno nacional tiene las puertas abiertas para la solución de los problemas. Pagos se realizan de acuerdo a las auditorías. Se van generando, se auditan, se suben al sistema y se van cancelando los pagos. Ahorita se les ha pagado casi $1,600,000. Si ya están cancelados, sí, yo tengo los datos exactos. Y además también se les va, la deuda también son de algunos años atrás.

0: Y no tengo yo todavía la cantidad exacta que se les debe, esto está sujeto también a auditorías y suben o bajan. Pero lo que sí quiero recalcar es que están garantizados todos y cada uno de los servicios. Entonces, no podemos decir que no va a existir personas que van a ser rechazadas. Esa llamada de atención, la llamada de teléfono que hacen, sí, Patricia inclusive, era porque querían la reunión de hoy y hoy se llegó a estos acuerdos.
1: Pero,
0: no es que dijeron en esa reunión, la dirigente no les dijo que no estaban siendo atendidos. Eso nunca se les dijo.
1: Pero, doctor,
0: entonces, no pongamos ni implantemos narrativas de que no están siendo servidos. Todos los pacientes renales están siendo atendidos. Y en esa reunión yo les pregunté, la primera cosa que les pregunté a los pacientes, porque a mí me interesa el servicio de las personas, ¿sí? Les dije, ustedes han sido atendidos, y todos, muy honestos como son, nos dijeron, sí, estamos siendo atendidos. Entonces, nosotros vamos a garantizar ese servicio y lo vamos a seguir haciendo.
2: Reportó para Radio.
3: Las 18:16, 6:16. Más noticias en el ámbito local. Movilización del Quinto Río se prepara para volver a las calles. Bajo la consigna Cuenca ya decidió, nuestros páramos no se tocan, organizaciones sociales, colectivos de la Asamblea por el Agua y estudiantes universitarios marcharán este 16 de septiembre en la conmemoración del Quinto Río para exigir la cancelación definitiva de las concesiones mineras en zonas de recarga hídrica de la ciudad. La convocatoria, impulsada por voceros como Joaquín Martínez de la Asamblea Ciudadana y Melanie Soto, Asociación Femenina Universitaria, busca articular una movilización estrictamente ciudadana y sin banderas políticas. De igual manera, la organización precisó que las autoridades o aspirantes a cargos de elección popular podrán sumarse únicamente en calidad de ciudadanos, prohibiendo de forma expresa el uso de espacio para promoción electoral, mientras la comunidad universitaria se mantiene a la espera de los permisos institucionales correspondientes.
4: Exactamente en septiembre del 2025, Cuenca se convirtió en un centro de movilización pacífica, alegre y de mucha contundencia para exigir al gobierno nacional que se respete la voluntad popular expresada en las urnas en el año 2021, en Cuenca en el 2021 y Girón en el 2019, decidieron que los páramos de los cantones de Cuenca y Girón no se pueden tocar con minería metálica. El año pasado tuvimos la movilización más grande de este país en términos de defensa del agua. Más de 100.000 personas se movilizaron a Cuenca desde todos los rincones del país para expresar una vez más la lucha que se está llevando a cargo por más de 30 años para defender los páramos y el agua. En el 2021 Cuenca ya decidió mantener a los páramos libres de minería metálica. Estamos en el año 2026 y todavía no se ha obedecido esta orden ciudadana. Es por eso que este 16 de septiembre volvemos a las calles en una manifestación masiva, solidaria, pacífica, en la que Cuenca le abre las puertas a todo el Ecuador para que vengan a manifestarse y vengan a apoyar en esta gran manifestación pública, democrática, ciudadana, pero pacífica también, y exigir a las autoridades que Quimsacocha no se toca y las voluntades populares tienen que respetarse. Hacemos un llamado para que las candidatas y los candidatos de los partidos políticos no realicen proselitismo, no realicen campaña, ni antes, ni durante la marcha, ni después, y que no se utilice la marcha del agua y la marcha por Quimsacocha como una plataforma política para hacer campaña política. Esto es muy importante. Les pedimos que si van a asistir a la marcha, lo hagan como ciudadanía, con respeto a las voluntades del pueblo y con respeto a esta gran manifestación. Este día miércoles, 9:00 a.m, nos concentramos en la Plaza de San Roque, en la avenida 12 de Abril y Loja, para decirle una vez más al Ecuador que los páramos tienen que respetarse, que el agua se debe cuidar y que principalmente la voz del pueblo tiene que ser obedecida.
5: Queremos hacer un llamado a que todos vayamos el 16 de septiembre del 2026 a conmemoración de lo que fue una marcha tan grande y tan amena para toda nuestra ciudad, cuando vimos que todos decidimos salir a las calles para defender esas 400.000 hectáreas de páramo que tenemos en el Azuay. Llamamos a todas las universitarias y a los universitarios, no solamente de de la U de Cuenca, no solamente de la U pública, sino también en el resto de universidades, porque sabemos que el agua es para y por todos. Entonces, también quiero llamar a nuestras compañeras universitarias a que luchemos por esas madres, por esas mujeres que tanto se sacrifican día a día en las zonas rurales de la ciudad y de la SUAY, que tienen que ser quienes van a proveer de agua a sus casas, quienes van a ser las principales afectadas de la minería en los páramos. Por esas mujeres que tienen que asumir el rol de cuidados cuando las cosas se ponen escasas, cuando las cosas se ponen difíciles, cuando la minería afecta a las aguas y tenemos grandes enfermedades en las familias, ¿quiénes son las que asumen el rol de cuidado? Las mujeres. Por eso llamamos a todos nuestros compañeros universitarios y a todas las mujeres de la parte urbana de la ciudad, que vayamos a luchar también junto a esas mujeres campesinas, a las trabajadoras y a los trabajadores. Bueno, de hecho, todos tenemos el derecho a participar, y más que un derecho, debería ser una obligación, porque estamos defendiendo la consulta popular que ya se dio por la mayoría en las consultas populares previas. Lo que solicitamos es que los actores políticos no hagan fuente de esto una plataforma política para ellos, sino que también vayan como ciudadanía y aprenden a respetar también lo que dice el pueblo en las consultas populares, para si es que en algún momento llegan a ser electos, sepan lo que necesita el pueblo y es lo que requiere el pueblo. Estamos haciendo un llamado y también estamos haciendo las gestiones necesarias para que desde cada facultad se den los permisos para que podamos asistir.
1: Reportó para Radiovisión Alfredo Lazo.
3: Las 18:22, 6:22. Y atención, el gobernador de la SOE, Javier Bermúdez, aseguró que los operativos de control en sectores como Totoracocha y El Vecino son continuos, al tiempo que solicitó celeridad a la Fiscalía para emitir un acto urgente que permite intervenir un supuesto prostíbulo clandestino en el norte de Cuenca tras las protestas ciudadanas registradas la noche de este día domingo. Bermúdez aclaró que dicha acción legal es competencia del Ministerio Público y no de la Policía Nacional, Gobernación o Intendencia, insistiéndole además al municipio sobre la necesidad de aprobar la ordenanza de control correspondiente y garantizando protección estatal a los vecinos que han recibido amenazas por denunciar este lugar.
0: Representantes con el seguro social, en donde se ha cancelado, se está generando una hoja de pagos, una hoja de ruta que genera pagos. Ahorita dio declaraciones la señora dirigente de los señores enfermos, en donde decía que vamos también a hacer una veeduría con ellos mismos para que se vean en primer lugar que todas y cada una de las atenciones en diálisis están garantizadas. En primer lugar, no va a haber enfermos, y esto en la reunión, déjenme decirles, yo les pregunté qué paciente de diálisis no ha sido atendido. Ninguno de ellos, con toda la honestidad, nos han dicho al unísono que todos han sido, sí, atendidos en este tema de los pacientes renales. Todos. No ha habido excepción. Las demoras son en el tema de auditorías también en los pagos, y no solamente eso. No, estamos no solamente pagando a Unireas. Hay algunos prestadores de diálisis en la provincia y también en la zona. Eso es lo que a nosotros nos ha dificultado, pero el Seguro Social va a empezar a cancelar también esa deuda. Ministerio de Salud Pública también se encuentra auditando y haciendo todas las gestiones, inclusive hemos presentado y les hemos dicho, sean ustedes parte. Nosotros no tenemos sino más bien el ánimo de servir y de garantizar, y esto para toda la ciudadanía, porque luego después empiezan las narrativas de que no sé qué. Los señores hoy salieron muy, muy contentos de la reunión, porque se les garantizó en primer lugar el servicio de los pacientes renales.
2: Con los prostíbulos clandestinos,
0: nosotros, a ver, en primer lugar, yo no puedo entrar en una casa, la policía no puede entrar en una casa así por así. Eso está en la fiscalía, eso está también generado una disposición desde la policía para control urbano, para que los que hagan control urbano también nos ayuden a generar el uso de suelo. Por eso es que toda la ciudadanía ya entra a un conflicto en donde, claro, se ven abocados a hacerlo, entiendo, pero nosotros tenemos que establecer, aquí existe un Estado de Derecho, en donde la Fiscalía está hecho cargo. Lo hicimos en Totoracocha, hace 2 semanas. Vayan y pregunten en Totoracocha cómo se desmanteló. Eso fue un tema de investigación de la Fiscalía que no nos duró 2 meses. Eso tuvimos que nosotros como Policía Nacional ir adicionando a la investigación, a la indagación previa, un montón de circunstancias. ¿Por qué? Porque supuestamente estas leyes están, claro, garantizando los burdeles, garantizando todo, menos al ciudadano. Entonces, déjenme decirles, nosotros estamos con la Policía Nacional en todo el tiempo interviniendo en la zona de Totoracocha, del vecino. Y claro, vean ustedes, yo veo con especial curiosidad que ya los candidatos ya haciendo marchas de seguridad, cuando los candidatos jamás a mí me han pedido, ¿sí?, los números del puesto de mando integral. Nunca, ni siquiera saben. Entonces, no saben que la policía no puede entrar porque quieren entrar. No saben que esto está en un caso de la Fiscalía y que es la Fiscalía la que debe impulsar los actos urgentes, los allanamientos. No es la policía, no es la gobernación. Y eso es lo que también le he estado yo pidiendo y ustedes me han ayudado a decir, que por favor, ordenanza de control 1 año no tenemos. Entonces, claro, la ciudadanía tiene todo el derecho de decir y de salir a generar este tipo de cosas, donde la policía en ese momento estuvo presente y el dueño de casa también, que estuvo arrendando, va a pedir el inmueble para a la ciudadanía tener estas amenazas. Nosotros, a las personas que están amenazadas, las vamos a proteger. Tendríamos que investigar. Y no creo que la policía haga eso. Y si es que lo ha hecho, tiene que caer todo el peso de la ley, inclusive en los malos servidores. Esto está en manos de la investigación de la Fiscalía. El fiscal que está hecho cargo de esto es el que tiene que investigar, tiene que generar las acciones. No es un tema de Policía Nacional, está en la Fiscalía General del Estado. Por eso es que yo sí siempre les digo esto. O sea, no es un tema de coger y yo ingresar y romper todo. No hay cómo. Tenemos, claro, cuando hacemos eso, ¿qué dice? No, que ya están destruyendo, que son dictadores, todo dice. Entonces, estamos en este Estado de Derecho, ¿para qué? Para que la Fiscalía sea la que arme. Y si es que es el dueño, un señor policía o algún servidor policial, este servidor policial tendrá que ser separado y bueno, nosotros no, yo no conozco de la destrucción de cámaras, pero todos los vecinos, yo ya tuve una reunión con ellos, yo estoy trabajando, pero créanme, esto está en manos de la Fiscalía, que es el que lleva la indagación de todas y cada una de las cosas que se ponen en conocimiento de ellos. Primero, agilidad en la Fiscalía. Sí, agilidad en la Fiscalía para que se genere todos los elementos de convicción y pedir actos urgentes, allanamientos y todo lo que se tenga que hacer. ¿Cómo se hizo en el burdel de Totoracocha? Acuérdense, eso se hizo con la Fiscalía. La doctora Blanca León fue la fiscal y ella fue directamente, de manera diligente, que facilitó los actos urgentes y los allanamientos. Entonces, en ese mismo contexto, yo sí quiero decirles que obviamente necesitamos que la Fiscalía actúe lo más pronto posible, porque eso no está en manos de la policía, menos de la gobernación. La intendencia y la gobernación no tenemos competencia. No tengo competencia ni la intendente ni el gobernador. Esto es cuestión de un delito que se tiene que dar por parte de la Fiscalía. Lo que sí, a los vecinos que se vean amedrentados, a los vecinos que crean que están siendo amedrentados por esta gente, vengan acá. Nosotros vamos a generarles seguridad para ellos.
3: 29 minutos, 6 de la tarde con 29 minutos. De esta manera, amigos, llegamos al final de la tercera emisión del Informativo Visión. Gracias por acompañarnos y los invitamos a sintonizarnos el día de mañana a partir de las 17:30. Gracias por su gentil atención.
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1: Señoras y señores, estoy con Andrés Ugalde Vázquez. En programas anteriores tuvimos una amena conversación sobre la política local, sobre la política nacional, sobre ideología, pero le he pedido a Andrés que ahora conversemos sobre un tema más puntual, un tema que preocupa a la ciudadanía. Dentro de esta campaña política van a entrar varios factores, como tú decías, las redes sociales, el internet, en fin, pero también va a jugar un papel importante los medios vacunados y los periodistas vacunados. ¿Van a tener un peso específico o yo me estoy imaginando una cosa que a lo mejor no va a ser cierto, sabiendo que formea muchos periodistas en la Universidad Católica, cuanto en la Universidad de La Soy? Andrés.
2: Marco, yo creo que desde he seguido yo hace muchos años la figura de, y usted conocerá, un periodista colombiano que se llamaba Juan Gozaín. Gozaín, que decía que la labor del periodista, me gustaba mucho, ¿no? La labor del periodista es ser un pregonero de la verdad, ¿no? Es decir la verdad, pase lo que pase. Pero ese decir la verdad siempre viene cargado de una cierta tendencia o carga ideológica, y eso no está mal. Alguien ha dicho alguna vez que el periodismo no tiene que hacer política, y yo no estoy de acuerdo con esto. El periodista no debe hacer proselitismo, el periodista no debe hacer partidismo, pero el análisis político es fundamental dentro del periodismo.
1: Es más, somos seres políticos.
2: Y si bien debemos tratar de ser lo más neutrales al momento de dar una noticia, porque son dos cosas diferentes, cuando uno cuenta una noticia, pues bueno, la noticia la cuenta de la manera más neutral porque transmite un hecho. Pero cuando se hace un programa como este, el periodista está en el derecho y debe dar su opinión y debe tener su tendencia política, y eso está bien. Hemos tenido periodistas de izquierda en el Ecuador muy valiosos, como hemos tenido periodistas de derecha que han defendido las distintas causas de la derecha y de la izquierda en el Ecuador, que han sido siempre muy valiosos. Dice en la filosofía que el hombre no puede ser objetivo porque no es un objeto, que es subjetivo porque es un sujeto, y por lo tanto está bien que el periodista tenga una opinión en cuanto esta opinión no tenga precio, en cuanto esta opinión no esté anclada a la pauta publicitaria, en cuanto esta opinión no esté anclada a el auspicio o no a un medio, porque entonces sí tenemos medios que, si es que el gobierno pauta en mi medio, entonces mi medio defiende las obras del gobierno, y si el gobierno no me pauta, pues me convierto en un opositor y empiezo a darle palo. Y lo mismo, ¿no? Si el municipio pauta en mi medio de comunicación, pues maravilloso, el alcalde es un gran gestor y un gran líder de la ciudad. El rato en el que el alcalde no me pagó, no pautó en mi medio de comunicación, se convierte en un tirano, y esto es muy penoso, y también lo hay, no solamente en el Ecuador, no solamente en el país, en el mundo entero. Hay medios que responden a... Hay medios que responden a nivel internacional, ¿no? Hay medios que responden al presidente Trump, hay medios que se oponen al presidente Trump, hay medios que responden al gobierno, medios que se oponen. Yo sí creo en el periodismo independiente, y creo que la libertad de la palabra es una, la libertad de prensa es una de las cuestiones que hay que guardar con más celo y con más cuidado en un país. Ni deberían haber medios de comunicación que le pongan que le pongan precio a la opinión, ni deberían haber gobiernos que censuren o limiten. Mientras más clara sea la libertad de prensa, tendremos una ciudadanía más informada que podrá pensar y meditar mejor su voto.
1: Por cierto, yo escuchaba esto, lo despierto, preguntarme, doctor, ¿y nosotros qué ideología debemos tener? Porque los periodistas tenemos que ser ni chicha ni limonada, ni en un lado ni al otro lado. Yo solía decirlo, señores, tenemos que tener una forma de pensar de la sociedad. Eso ya constituye una ideología. Solamente el hecho de tratar de entender los fenómenos sociales ya son una forma.

0: tener un pensamiento y una ideología. Pero te había preguntado sobre los periodistas vacunados, pero ¿qué pasa con los periodistas que están contra la pared, como por ejemplo el periodista Aguilar, que ha sido separado del diario El Telégrafo en estas horas? ¿Crees que el temor va a jugar un papel importante a más de la vacuna?
1: En la medida en la que el Estado se convierte en un ente represivo, creo que, por supuesto, que el temor va a jugar un rol, pero yo creo que, a ver, Marco, uno elige su profesión. Yo creo que si usted mañana se mete de profesión, no lo sé, a piloto de avión, tiene que considerar la posibilidad que algún día puede tener un accidente aéreo, ¿no es verdad?
0: Claro, sí.
1: El periodismo no es una cosa para cualquiera. El periodismo es un ejercicio de valientes. Y el que se lanza y se decide estudiar esta maravillosa carrera, yo le confieso que cuando estaba en la universidad, yo me decidí por la economía, que es mi carrera, ya me gusta muchísimo lo que hago. Sin embargo, mi otra opción era el periodismo, de hecho. Así que estuve
0: ¿Ya?
1: cerca y hago periodismo de opinión en diario, bueno, el diario de la ciudad. Y creo que el periodismo es un ejercicio de valientes porque uno se expone de cuerpo entero cada vez que da una opinión. Y muchas veces en este país y con frecuencia, tener una opinión tiene un peso y una consecuencia. Pero el que se mete a periodista tiene que saberlo. Ahí tenemos ejemplos innumerables de periodistas en Colombia, en México, que son dos países donde el periodismo se ha reprimido y donde hay verdaderos historiales de periodistas que han ido dando su vida en honor a decir la verdad y en honor a decir las cosas. Sí, creo que el tema del periodismo es un ejercicio que requiere poner la piel, pero de eso mismo se trata. Si es que uno va a hacer
0: Pero
1: periodismo, tiene que escribir y tiene que decir las cosas así, valiente, vertical, espeso, de lo contrario, no tiene sentido, ¿no?
0: sí, pero nosotros podemos decirlo, podemos actuar de esa forma. El temor a lo mejor ciega a muchas personas, pero aquí hay una parte importante. La mayoría de periodistas que egresan de las universidades y se inician en medios, si no estás con la forma de pensar del medio, te vas nomás. Y tienes que pensar, vos, ¿a dónde te vas? Porque si dejas de percibir el salario que te pagarán, te vas a quedar, si es posible, en la indigencia o no vas a poder cubrir tus necesidades. Entonces, es importante que el periodista tenga un criterio dirimente, pero nos agobia la dependencia económica, Andrés. Eso va a ser fundamental para ciertos periodistas.
1: Por supuesto, en la medida en la que existe esta suerte de cadena de mando, ¿no? Pero esto viene, Marco, no tanto desde el periodista, sino desde el medio de
0: Del
1: comunicación.
0: medio, correcto.
1: Si el medio de comunicación decidió, lo que sería muy triste, ¿no es cierto?, venderse de alguna manera o alinearse, es decir, si el medio de comunicación ya le puso precio a su independencia. Si el medio de comunicación ya se vendió al gobierno o a la oposición, sea cual fuera el caso, una vez que el medio ya vendió su conciencia y el medio de comunicación ya le puso precio y a su opinión política, pues ya el periodista que está ahí tiene dos opciones: alinearse a esa opinión política del medio de comunicación o irse con su dignidad intacta, ¿no? Creo que que muchas veces el tema, como en todo, ¿no? El factor económico se vuelve un peso. El hecho de, vamos, yo necesito el trabajo y por lo tanto me tengo que quedar en donde estoy. Pero esto no solamente sucede en el periodismo. Hay universidades, por ejemplo, en el Ecuador. Yo no he estado en ninguna de ellas. Yo, afortunadamente, en las universidades en las que he podido trabajar en Cuenca, y creo que en Cuenca las universidades son muy independientes, la academia de Cuenca es muy valiosa, pero a nivel del país tenemos clarísimo, ¿no? Que hay, por ejemplo, universidades en donde la universidad tiene una línea política y los profesores deben tener una línea política y
0: Que no
1: ya está.
0: están sobrando.
1: Al que no le guste se va, y esto puede pasar en una universidad, esto puede pasar en un medio de comunicación, puede pasar en una empresa, puede pasar y pasa mucho en el servicio público, ¿no? O sea, ¿cuántas veces ahora mismo hemos visto, ¿no es cierto?, municipios en los cuales, de hecho, quieres trabajar en el municipio, pues bueno, tienes no solamente que estar alineado, sino muchas veces que hacer campaña por el alcalde. llaman y te dicen, mañana tenemos marcha de apoyo al alcalde y tienes que salir para defender tu trabajo.
0: Es lo que está denunciando, que por parte de la UNI en estos momentos se está exigiendo a los trabajadores, a los docentes, a salir a las calles en respaldo al actual gobierno. Esta es una práctica, desgraciadamente, que se ha implementado en el país. Ahora lo vemos con más claridad. Hay varios nombres para alcaldes de la ciudad de Cuenca. Hablemos de 8 candidatos a la alcaldía de la ciudad de Cuenca. Y comienzo por Paul Carrasco Carpio. Él estuvo, como tú dijiste, 3 periodos en el ejercicio de la prefectura. El partido político 62 más Renace 107. No sé qué peso tenga ante las nuevas generaciones que van a elegir, porque Paul ya tiene algunos años de haber ejercido y esta juventud vigorosa que irrumpe en el escenario político, ¿tendrá la claridad de quién es Paul Carrasco Carpio?
1: A ver, creo que Paul es un político de trayectoria que intentará ocupar, como le decía, me parece, en el programa anterior, yo creo que aquí hay, Marcos, cinco grandes bloques que se van a disputar por los partidos políticos, ¿no? Le decía, un bloque es el continuismo del alcalde Zamora, del exalcalde destituido Zamora, o sancionado, o suspendido, como fuera el caso. Ese bloque me parece que lo intentará llenar un par de candidatos, como serán J. Lloret y Juan Pablo Riquetti. Hay otro bloque que es el anti-zamorismo, si usted quiere, donde estará Leo Morales. Y hay este bloque, hay otro bloque ambientalista del que hablaremos después. Hay el bloque del candidato de gobierno, que es Juan Carlos Vega. Y hay un bloque que me parece que está intentando capitalizar esta sensación de abandono de Cuenca. Cuenca se siente abandonada y ofendida al mismo tiempo, abandonada por una administración municipal, de nuevo, no me refiero a la administración de la alcaldesa Peñalosa, que creo que lo está haciendo bien, más bien me refiero al alcalde, al exalcalde Cristian Zamora, que es una administración que se sintió abandonada, llena de problemas legales. El alcalde Zamora llegó a tener 17 procesos entre el Tribunal Contencioso Electoral, Fiscalía y exámenes especiales de Contraloría. 17, jamás en la historia de Cuenca un alcalde.
0: Bueno, han habido procesos, pero responsabilidad en fijo no hay.
1: No.
0: Firmo no hay. Vos sos economista, estuviste en el sector público, ¿mm? Y sabes que mientras no haya una situación que demarque, que diga, sí, señor, usted es culpable, y no haya que no haya recursos que deban plantearse, la presunción de inocencia está dada, pues.
1: Así es, y sin embargo, creo que nunca en la historia de Cuenca hemos tenido un alcalde tan cuestionado desde ese punto de vista, cuestionado, evidentemente, todavía no, y espero que no, sentenciado, salvo un mundo, ¿no? Que ya es el caso que le acarreó la suspensión, que es este tema de violencia política de género, que es la razón por la que ya no está en la alcaldía. Pero esto no ha sucedido antes, es la primera vez que Cuenca le pasa que un alcalde no termina su periodo, es la primera vez que Cuenca le pasa que le suspende a un alcalde. Y es la primera vez, además, además se ha sentido esto como una administración sumamente improvisada, con varios temas pendientes que el resto de candidatos creo que tienen que ir tocando uno por uno, y si usted quiere luego los podemos desglosar, cuáles son las principales propuestas que deberían tener los candidatos a la alcaldía.
0: Sí, los planes de gobierno.
1: En los planes de gobierno. Pero claro, aquí, frente a esta sensación de abandono, me parece que asoman 3 figuras. Paul Carrasco, a decir, yo hice 3 prefecturas, Marco, ahí hay que decir, creo que fueron 3 buenas prefecturas, la gente lo recuerda como un prefecto que hizo obra, lo que significa que Paul tendrá un voto consolidado, sobre todo en la ruralidad, y aparecen junto a él en este bloque de alguna manera de políticos con trayectoria, Marcelo Cabrera y Pedro Palacios, que lo que están diciéndole a la ciudadanía es, ok, aquí tienes un político solvente que ya ha ocupado cargos públicos de elección popular, que no tiene problemas en Contraloría, que no ha sido sancionado, que no ha sido, digamos, que no ha tenido que responder ante procesos legales que han concluido de alguna manera su periodo para el que fueron electos, y que ya no tienen curva de aprendizaje. O sea, tanto el caso de Pedro Palacios, Marcelo Cabrera y Paul Carrasco, ya no hay una curva de aprendizaje. Hay el político que desde el primer día sabrá qué hacer. Esa es la imagen que están vendiendo. Por ahí le veo a la figura de Paul, Marcelo y Pedro, ¿no?
0: Ya, pero siendo honesto como periodista y sin resentir a ninguno de los candidatos que me están en nuestra sintonía, posiblemente el señor Pedro Palacios tiene problemas, todavía no se ventila, la presunción de inocencia está presente. El señor Carrasco tuvo algún problema, pero lo solucionó y la justicia dijo, le absolvió, dijo, señor, usted no tiene problema. Pero el señor Marcelo Cabrera también tuvo problemas y cuestionamientos. Es más, se habla y se dice que algunos documentos desaparecieron cuando se quemó la Contraloría General del Estado, el edificio en la ciudad de Quito. Todos han tenido problemas. Entonces, ¿cómo tiene que visualizar la ciudadanía esto?
1: A la ciudadanía tiene muy poca memoria, pero además creo que el mismo hecho de que ahora mismo estén habilitados para ser candidatos, el mismo hecho que haya de que estén reconocidos para terciar en las elecciones, significa que de alguna manera estos problemas han sido absueltos, ¿no? Vamos, habrá que entrar, y creo que es responsabilidad del ciudadano entrar a la historia, sobre todo en el caso de Pedro Palacios, Marcelo Cabrera y Paul Carrasco, entrar a revisar la historia de sus gestiones. No digo que hay que ponerles la lupa, que hay que confiar menos en ellos, para nada, conozco a los tres son amigos, son conocidos míos. Sin embargo, lo que digo es que los otros cinco candidatos simplemente no han tenido ninguna gestión antes. Bueno, el caso del candidato Lloret también, ¿no? Terminó de ser prefecto recién, Juan Cristóbal Lloret. En este caso tenemos cuatro candidatos que ya han tenido una gestión anterior, ¿no es cierto? J. Lloret fue prefecto, Paul Carrasco fue prefecto, Marcelo Cabrera fue alcalde y prefecto, Pedro Palacios fue alcalde.
0: Cuatro veces en el escenario político.
1: Exacto, entonces debería así la ciudadanía informarse de cuál ha sido su gestión. Los otros cuatro candidatos no, porque simplemente no han ocupado una dignidad pública todavía, por lo tanto no hay una gestión que analizar, pero los candidatos que ya tienen una historia en efecto, la ciudadanía debería, y ojalá el común denominador del ciudadano se dé el tiempo de analizar la historia de la gestión de cada uno de los candidatos para informarse y saber, ¿no?
0: Entonces vemos a Paul Carrasco Carpio, que ya intentó incluso ser presidente de la República, al margen de los resultados. Entiendo que también participó ya en una campaña política para ser alcalde de Cuenca, no sé si me ratificas o me rectificas. Tenemos, como tú dices, a Pedro Palacios y a Marcelo Cabrera. Ok, son los más visibles incluso dentro del conglomerado, pero necesitan otro chance más para plasmar lo que ya no hicieron en sus primeras administraciones.
1: No sé si verlo así, pero creo que, al menos como lo están planteando ellos, cada uno desde su estrategia política, es un poco la necesidad de volver a poner al frente de la ciudad un político con trayectoria. No sé si buena trayectoria o mala trayectoria, pero al menos con experiencia. Entonces, creo que esto es, a ver, Marco, en política yo está muy claro, ¿no? El que es político toda su vida, y el político que ve una oportunidad de volverlo a gobernar, lo va a hacer. Eso es así. Los que son políticos, a los que les corre el tema por las venas, a ver, si yo soy alcalde de Cuenca, si yo fui presidente de la República y veo la oportunidad de reelegirme, o en algún momento de volver a elegirme después de un periodo de carencia, pues lo voy a hacer. El político que mira una oportunidad en el horizonte, la va a captar, ¿no? O sea, no sé si es que tanto desde el punto de vista de no concluir lo que quería hacer, o quedé debiendo todavía alguna gestión de la administración anterior que tuve, no lo sé desde ahí. O sea, simplemente el político que mira una oportunidad, la va a captar, además ante una carencia de cuadros, ¿no? Porque, ojo, que no es que tenemos muchísimos cuadros disputándose, le decía en alguna ocasión análoga, ¿no? Fíjese usted los procesos de democracia interna. Todos los candidatos a la alcaldía que tenemos han cumplido los procesos de democracia interna como una mera formalidad. No es que realmente ha habido otro candidato disputándole la candidatura de la alcaldía y se han llevado procesos internos. Más bien han sido los procesos de democracia interna meros formalismos, trámites para para ratificar y cumplir este requisito que manda el CNE.
0: Tengo aquí una pregunta. Tú me acabas de decir que no existe el cuadro. Los mismos están allí. Y reitero la pregunta que hice en el programa anterior. ¿Será que a los jóvenes no les interesa? Porque ahora, con redes sociales y con la cantidad de infamia que se lanza, ser político es sinónimo de ladrón.
1: Yo creo que, lo decíamos hace un momento, a los jóvenes no les interesa la forma en la que hacemos política y el proselitismo en el que se hace la política tradicional. Porque de nuevo, ¿no? Lo decíamos en el programa anterior, los jóvenes son muy políticos, los jóvenes son muy activos a las causas políticas. Los jóvenes, ustedes les ve, y están trabajando. Yo veo, por ejemplo, que es muy interesante estos modelos ONU, estos modelos de las Naciones Unidas, que se hacen en todos los colegios de la ciudad, en todas las universidades, y jóvenes debatiendo temas muy complejos, ¿no? Tienen jóvenes replicando los distintos consejos y organismos de las Naciones Unidas y debatiendo el desarme, debatiendo temas de violencia, debatiendo temas de narcotráfico. Tiene a nuestros jóvenes hechos cargo del tema animalista, defendiendo el tema de género, utilizando el arte y la cultura como expresiones políticas, el ambientalismo, el animalismo, me parece que ya lo dije. Nuestros jóvenes están activos en la política. No les gusta la forma de partidismo y proselitismo en el que se ha banalizado tanto la política y uno se expone tanto cuando hace política. Y eso hace claro que ciertamente no tengamos verdaderamente cuadros válidos que les interese. Cuadros tenemos, pero digamos cuadros que se quieran prestar para este juego tan desgastante que es la política. Y por otro lado, en muchos casos, los partidos y los movimientos políticos, no solamente en Cuenca, sino en el Ecuador entero, tienen dueño, ¿no? O sea, si el señor Andrés Ugalde creó un movimiento que se llama, no sé, Movimiento X, y yo soy el líder absoluto del movimiento. El movimiento fue creado por mí, fue básicamente estructurado alrededor de mi gestión. Yo soy el candidato. Es muy difícil que alguien me desplace de ese espacio, ¿no? El candidato soy yo porque el movimiento es mío. Eso claro, no sucedía antes porque, claro, cuando había una izquierda democrática, uno tenía un líder claro como Borja, pero también estaba un Raúl Baco Carbo, también estaba un Vallejo, también estaban, vamos, figuras importantes. Cuando uno veía un partido liberal, un partido conservador, habían figuras claras, pero no había dueño del partido. Y esto se ha perdido muchísimo y por lo tanto las figuras políticas tienden a repetirse una y otra vez, ¿no?
0: Hablamos de Leonardo Morales Ordóñez, Avanza Lista 8. ¿Has oído alguna propuesta? ¿Le has sintonizado en qué es lo que quiere hacer por el Cantón Cuenca en la alcaldía? ¿Cuáles serán los puntos que ellos topará de llegar a ocupar la silla en la alcaldía? ¿Le has oído alguna situación o solamente le hemos oído en la pugna, en la controversia, igual que Juan Pablo Riquete, auspiciado por un partido que debería desaparecer, Partido Sociedad Patriótica, Lista 3? Por favor.
1: A ver, en el caso de Leo Morales, conozco a Leo, alguna vez hemos compartido algún espacio. Este es probablemente el candidato que más claramente va a ocupar el espacio de oposición al alcalde Zamora, ¿sí? Su posicionamiento, el posicionamiento de Leo, se construyó precisamente a partir de denuncias, de fiscalizaciones, de cuestionamientos a la administración de Zamora. Es un candidato que tiene un perfil jurídico, por lo tanto, me parece que tiene la capacidad de instalar temas de fiscalización y transparencia en la agenda pública.
0: Pero tú dices de oposición al alcalde.
1: Sí.
0: Al alcalde Zamora. Si ya no está, ¿por qué seguir insistiendo que las denuncias y las situaciones sigan su curso legal?
1: Claro, por supuesto, pero creo que Leo Morales ha tenido un largo periodo desde que Cristian Zamora era concejal, de hecho, cuando era mi compañero en el Consejo Cantonal, de enfrentamiento constante, hasta creo que en un momento determinado casi a nivel personal, ¿no? Con el exalcalde Zamora, y por lo tanto creo que puede beneficiarse del voto de rechazo a Zamora. Pero claro, lo que creo que tiene que evitar, eso sí, Leo Morales, es que su candidatura quede reducida a ser el candidato anti-Zamora, ¿no? Creo que necesita hacer conocer sus propuestas más propias de ciudad. Y en el caso de Juan Pablo Riquetti, ciertamente el Partido Sociedad Patriótica es un partido que de alguna manera sigue sobreviviendo, ¿no? Es un caso políticamente interesante. Él, de alguna manera, en algún momento también quiso construir un perfil de oposición. Recordemos que fue un opositor serril, un opositor visceral del alcalde Pedro Palacios, en todas las redes, ¿no? De hecho, creo que se dio a conocer en la ciudadanía precisamente por eso, ¿no? Por esta oposición tan frontal que le hacía al alcalde Pedro Palacios, no sé si justificado o no. Y posteriormente, y quién sabe por esa misma razón, Zamora lo incorporó a su círculo de confianza como coordinador de planificación y gobernanza. Es decir, Juan Pablo Ricketti conoce desde dentro la administración municipal de Zamora, pero no llega con la carga de haber sido su principal aliado político. En él lo que va a tratar, me parece, es de capturar un voto de cercanía, de nostalgia del alcalde de Zamora. Y claro, su problema ya es el conocimiento electoral, ¿no? O sea, frente a candidatos con décadas de exposición política, como los que acabamos de hablar, por ejemplo, Paul Carrasco y Marcelo Cabrera, todavía necesita convertirse en un nombre reconocible en el tablero político, ¿no?
0: Es un buen candidato por su partido Sociedad Patriótica, a la orden mi coronel, a la orden mi general, porque partir de Sociedad Patriótica es realmente un partido que ha sido cuestionado por ser el refugio de algunos que han manejado la política ecuatoriana. ¿Crees que le des réditos a Juan Pablo Richetti? Me
1: Ah,
0: parece que el auspicio no es el apropiado.
1: yo lo veo como uno de los candidatos, francamente, con menor probabilidad. Primero, precisamente por estar anclado a un partido político tan cuestionado como Sociedad Patriótica, que tuvo algún repunte en las elecciones anteriores por su candidata a la presidencia de la República, ¿no? Pero, digamos, cuestionado en términos generales. Es el partido de Lucio Gutiérrez, pues, ¿no? De un presidente destituido, de muy ingrata recordación, ¿no? Aunque casi, casi para nuestra juventud también, Marco, pensemos, ¿no? El presidente, nuestros jóvenes que van a votar ahora desde los 16, 18 años, eran niños de pecho probablemente cuando sucedía el tema de Lucio Gutiérrez y el derrocamiento de Lucio Gutiérrez, todo lo que sucedió después, ¿no? Pero sí, es un partido, digamos, débil y en la política ecuatoriana, Sociedad Patriótica. Y la misma figura del candidato Ricketti no es una figura conocida. No es, bueno, claro que todavía falta toda la campaña política, habrá que ver cómo lo hace, pero es una de las figuras que entra con menos probabilidad.
0: Bien, estoy de acuerdo contigo en esa parte que aprecias. Y viene pues de nueva generación, con Pedro Palacios Ullauri, ha sido cuestionado en forma discriminatoria, en fin, pero no se vuelve, yo diría, un objeto para volverse odioso frente a la ciudadanía. La crítica, la crítica, la crítica. ¿Y en dónde está entonces el aporte que puedan realizar sus opositores políticos? Pedro Palacios Ollaure también llegó con un voto con una diferencia sumamente corta frente a su adversario político. ¿Cómo tú ves del movimiento Nueva Generación que realmente fue creado para auspiciar esta candidatura?
1: Me
0: ¿Qué
1: parece
0: opinas?
1: que en el caso del exalcalde Pedro
0: Claro.
1: Palacios, su candidatura tiene, bueno, una ventaja evidente, ¿no? Que puede hablar desde la experiencia de haber administrado Cuenca y sobre todo desde la comparación entre su administración y la de Zamora, por sin necesariamente hacer comparaciones políticas innecesarias. Me parece que de alguna manera la administración de Pedro Palacios, aun siendo cuestionada en algún momento, fue mejor que la que acabamos de terminar del alcalde Zamora. Y Palacios puede beneficiarse de alguna manera de esta nostalgia por una administración que se percibe como más técnica, como más empresarial. Pero claro, tendrá que responder también por las críticas que recibió durante su propio periodo, ¿no? Entonces, su campaña creo que en buena medida será una especie de plebiscito sobre la memoria del periodo 2019-2023 y habrá que posicionarse así de nuevo desde el tema de la experiencia, ¿no? Nuevamente el movimiento Nueva Generación es un movimiento en efecto que existe para sostener esta tendencia política específica, esta candidatura del alcalde Pedro Palacios. No es un movimiento que esté presente, que esté terciando en elecciones en otras provincias, ni mucho menos. No es un movimiento local
0: Pero
1: que tiene un objetivo concreto.
0: el ser una figura nueva en la política puede ser una ventaja, porque estar ya arraigado en la política ecuatoriana, pues ya Azuay y Cuencana, es decir, ya se les conoce, ya se sabe, ya sus obras fueron criticadas, admiradas, aplaudidas, en fin. Pero en el caso, por ejemplo, de Marcelo Cabrera, tú dices, o señalas tú que la experiencia es un factor